0: evidentemente las calles del Centro Histórico de la Ciudad de México, y además es el primer avance de su nuevo disco, que no han sacado en 9 años, nuevo disco.
1: Sí, y lanzan la primera canción que firmaron en México parte del video.
0: Exacto.
1: Está interesante.
0: Está interesante.
1: ¿Cómo se llama la canción?
0: Street of Dreams, la calle
1: la
0: de los
1: calle
0: sueños.
1: La calle de la sirena, no, Cabá, no te emociones, no es para tanto. La calle de los sueños.
0: La calle de los sueños, y como les digo, es un adelanto, el disco completo se publica a fin de año.
1: Pues con YouTube nos vamos a la pausa. Gracias, Carla.
2: Buena tarde.
1: Y nos seguimos yendo a penales, venga.

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1: Bueno, y después del y si sí, el si se puede, el vámonos al ángel y el final de la participación de México en la Copa del Mundo 2026, vaya golpe de realidad que estamos teniendo en este día. Ya hablábamos con el abogado del Chapo que dice, pues vamos a sacar unos videos, unos audios, unos documentos, fotografías de funcionarios. Hasta habló de gobernadores, presidentes municipales y alcaldes que están metidos en actos de corrupción y con el crimen organizado. Hablábamos con Arturo Ángel del proceso de defensa del Mayo Zambada, que ya lo único que quiere es pasar sus últimos días en la comodidad de una cárcel médica o de atención médica y no una de máxima seguridad como en la que está el Chapo Guzmán. Y ahora le vamos a platicar del FBI, el avión, y el día en que el Mayo fue traicionado, expulsado, detenido por Estados Unidos y que nadie sabe exactamente qué pasó, salvo el FBI, que ya dijo la semana pasada, oigan, pues sí, fue una operación nuestra y ahí está el avión, miren, lo estamos poniendo en un museo. Bueno, pues el gobierno de México saltó, evidentemente, y hoy la presidenta Sheinbaum incluso desafía al ex embajador de Estados Unidos en México, Ken Salazar, al propio gobierno de los Estados Unidos, y les dice, explíquenos exactamente qué pasó, quién está mintiendo en esta historia. Y en ese quién está mintiendo, cuidado, porque podría estar también el inquilino de Palenque. En fin, veremos quién dice la verdad, porque ¿a quién le vamos a creer después de tanto tiempo que pasó lo que pasó? ¿Cómo pasó? Y las consecuencias que esto tiene. El Mayo está en la justicia de Estados Unidos. Los chapitos están en la justicia de Estados Unidos. Y son armas fulminantes políticas, por lo menos, para presionar a México sobre varios temas. Verónica Méndez, ¿cómo estás? Buenas tardes.
2: Con el gusto de saludarte, querido Enrique, muy buenas tardes. Y ahora con ustedes, todo el peso del Estado y de la 4T contra el ex embajador de Estados Unidos en México, Ken Salazar. El gobierno de la presidenta Claudia Sheinbaum, que igual que su antecesor, siempre desdeñaban y minimizaban las investigaciones internacionales sobre narcotráfico y la presunta colisión de políticos con el crimen. No, pues fíjate que ahora bien fervorosos desde el Palacio Nacional retomaron la investigación de pie de nota, donde se revela que el avión en el que fue trasladado Ismael El Mayo Zambada pertenece al FBI y el mismo FBI pues reconoce que sí hizo esta operación para llevarse al Mayo Zambada. Bueno, pues estas son las bases en las que el gobierno de Claudia Sheinbaum basa, argumenta y justifica sus interrogantes y sus cuestionamientos al gobierno de Estados Unidos y en particular al ex embajador Ken Salazar, porque dijo esta mañana Claudia Sheinbaum que cuando se llevaron al Mayo Zambada inmediatamente se le cuestionó al embajador Ken Salazar y en su momento él dijo que no había ninguna agencia internacional en este caso, que ellos sabían que no había intervenido ninguna agencia internacional. Una y otra vez lo dijo Ken Salazar y bueno, pues a raíz de que el FBI reconoce que sí realizaron este operativo, pues hoy la presidenta Claudia Sheinbaum dijo, alguien está mintiendo y tiene que dar la cara. Vamos a escucharla.
3: La respuesta por parte del embajador Ken Salazar, pública y de manera directa, fue que no había habido ninguna participación de ninguna agencia de los Estados Unidos. Sin embargo, en días recientemente, supimos a través de una nota periodística que el avión en el que arriban estas dos personas, miembros de la delincuencia organizada, está expuesto en una feria en donde el FBI se atribuye este operativo.
2: Y en ese sentido, pues dijo Claudia Sheinbaum que si Ken Salazar está mintiendo, pues estaría cayendo en violaciones graves al derecho internacional. Vamos a escuchar.
3: La primera pregunta es, ¿quién miente? ¿Quién mintió? ¿Mintió el embajador Ken Salazar? ¿Por qué es relevante? Primero, el haber mentido como embajador. Y segundo, de participar en una de las agencias de Estados Unidos en este operativo, estaría violando tratados internacionales y la Constitución de los Estados Unidos mexicanos.
2: Fíjate, Enrique, que la conferencia de prensa de este martes en Palacio Nacional inició pasadita las 8 de la mañana, casi media hora después de lo habitual. La presidenta justificó este retraso asegurando que tienen muchísima información sobre el caso y el tema del Mayo Zambada, de su traslado a Estados Unidos, que la misma Fiscalía General de la República está realizando las investigaciones. Y bueno, participó en esta conferencia de prensa la secretaria de Gobernación, Rosa Isela Rodríguez, que también en el mismo tono de cuestionar quién miente, pues zafó y deslindó al gobierno de Andrés Manuel López Obrador y también de la presidenta Claudia Sheinbaum de tener algún vínculo con el crimen organizado. Vamos a escuchar a Rosa Isela Rodríguez.
4: Lo más relevante, y en su caso, ¿quién hace y quién ha hecho acuerdos con la delincuencia organizada? Debe quedar claro que el gobierno de México no hace pactos criminales con nadie.
2: Y es que Rosa Isela Rodríguez dijo que está muy claro y muy evidente que el gobierno mexicano de Claudia Sheinbaum pues ha colaborado con Estados Unidos en la lucha contra el crimen, en la lucha contra el narcotráfico, y sobre todo pues queda en evidencia esta colaboración que ha tenido pues con tantas cabecillas del crimen que han enviado a Estados Unidos. Y dijo, bueno, pues hubo otros gobiernos que sí colaboraron con el crimen. Ahí está Felipe Calderón, dijo, y la prueba más clara fue Genaro García Luna. Estuvo acompañada Claudia Sheinbaum por Omar García Harfuch, el secretario de Seguridad Ciudadana, el canciller Roberto Velasco, quien ya ha enviado solicitudes a Estados Unidos sobre este tema, y la consejera jurídica Luisa María Alcalde. También en la conferencia se le preguntó, bueno, y en esta colaboración, ¿qué hay sobre Rubén Rocha Moya? ¿Está ubicable? ¿Dónde está? ¿Usted sabe?, le dijeron a la presidenta, y dijo, sí, el gobernador de Sinaloa, ahora con licencia, se encuentra en Culiacán y está ubicable, dijo la presidenta. Pues lo que ocurrió esta mañana, Enrique, en la conferencia de Palacio Nacional, donde pues hicieron prácticamente toda una cronología, una historia, para terminar diciendo o señalando o cuestionando quién miente en el traslado de el Mayo Zambada a Estados Unidos, Enrique.
1: Bueno, ¿sabremos algún día quién miente? Esa es la gran pregunta. Gracias, gracias, Vero, por el reporte.
2: Un abrazo, Enrique. Buenas tardes.
1: Verónica Méndez es reportera en W Radio y saludo nuevamente a Luis Chaparro, director del portal Pie de Nota, periodista especializado en temas de narcotráfico. Luis, sigue la mata dando.
5: Enrique, ¿qué tal? Muy buenas tardes. Y sí, como dices, digo, creo que el tema sigue dando más información. Lo que sí es que creo que hoy se cerró al final del día el tema de las preguntas de qué sucedió, porque creo y entiendo desde la mañanera que ya aceptaron esa versión, aceptaron que el FBI en efecto, pues digamos, se adjudicó el operativo y que sí hubo. Ya no están, o sea, digamos, la narrativa ya no es qué pasó, qué sucedió, la narrativa ahora es quién mintió.
1: ¿Y esa pregunta es tan abierta como que puede llegar hasta Palenque?
5: Esa pregunta definitivamente llega no solo a Palenque, estimado Enrique. Digo, al primer culpable que encontró la administración hoy fue Ken Salazar. Sí. Que fue el que dijo abiertamente, dio una conferencia y dio además una serie de entrevistas donde dice con todas sus letras: no fuimos nosotros, no fue mi gobierno, no fue nuestro piloto, no fue nuestro avión.
1: Bueno, y que incluso un día antes dijo: viene algo importante, ¿no? En Sinaloa.
5: Exactamente.
1: O sea, desde un día antes la cantó.
5: La cantó y luego salió a decir, no fuimos nosotros. Qué bueno, al final del día es su trabajo. Si hay que mentir por su país, hay que mentir por su país. Es su chamba. Las preguntas quedan también en que, de nuevo, pensamos, Enrique, cómo se va a quedar un fiscal, hablando de Gertz Manero, con la pregunta así tan abierta y tan ambigua, que llegue su gente de la fiscalía y le diga, pues así nos dijeron que ellos no son. Ah, bueno, entonces cerramos, ya quedó. Dele carpetazo y nunca más se volvió a hablar del tema. Andrés Manuel López Obrador 9 veces pidió información al gobierno de Estados Unidos, o 9 veces al menos lo comunicó en su mañanera, uh-huh. Y pues no hubo respuesta y ahí se quedó el tema hasta ahora, que la administración de la presidenta Claudia Sheinbaum dice, a ver, espérate, vamos a investigar ese tema ya que salió una información. Que bueno, de nuevo, de lo malo lo bueno, es una presidenta que al final del día dijo, pues vamos a poner a investigar a la gente a ver qué pasó, y si esa versión es la que más o menos tiene pruebas, Pues entonces esa versión es la verdad. El tema es que nos mintieron a todos.
1: Este caso podría activar incluso protocolos del artículo 74 de la Ley de Seguridad Nacional, que contempla medidas diplomáticas ante incumplimientos cometidos por servidores públicos extranjeros acreditados en México. Algo que ya había rozado un poco López Obrador cuando le hizo el fuche a la CIA, ¿no?
5: Sí, definitivamente podría México utilizar la Constitución para decir van a enfrentar al final del día consecuencias diplomáticas. Se le preguntó ya a la presidenta y ella dice, no creo que sea para tanto. Ella dice que lo importante a lo mejor no es tanto actuar, digamos, conforme a la ley, sino pues que se reconozca y se conozca que efectivamente fueron agencias de los Estados Unidos. Que la verdad es que nos quedamos un poco con la pregunta, bueno, ¿y ahora qué? A ver, el trabajo de los comunicadores, Enrique, es comunicar, es investigar, uh-huh, es mostrar pruebas, es mostrar evidencias, no es hacer la chamba de un trabajo, de enjuiciar, de juzgar o de decir que tiene que hacer. Para eso se ponen las evidencias, ya las tiene, estuvo el gobierno, dale y dale, que nos digan qué pasó, que nos digan qué pasó, que nos digan qué pasó. Bueno, ya les dijeron qué pasó, pero ahora, pues, ¿qué sigue? O sea, no nos podemos quedar nada más en, bueno, eso fue lo que pasó. Tendría
1: porque,
5: que haber
1: porque la narrativa, vamos a decir, la narrativa en Palacio Nacional frente a estas intervenciones de Washington, y ya lo estábamos platicando ayer, Luis, pues nos dan la pauta de decir, bueno, necesitamos un sí fuimos nosotros de Estados Unidos más claro para decir es injerencia, ta, ta, ta, y que se deje de pedir la entrega de Rocha Moya y los otros de la lista de Sinaloa a Estados Unidos.
5: Bueno, a lo mejor necesitamos de nuevo que avance el tema, porque mira, la cosa ahorita, Enrique, es prácticamente un standoff, ¿no? Una ¿cómo le llamaban a esta
1: un
5: guerra
1: monólogo
5: con Rosas? Sí, a ver, una de esas guerras frías que por lo pronto está uno diciendo sí fuimos nosotros y qué, ¿cómo le vas a hacer? Y México está diciendo te metiste ilegalmente, es ilegal lo que hiciste. Pero ninguno de los dos da el siguiente paso. A ver, Estados Unidos yo siento que lo está diciendo guiño, guiño, como diciendo, fuimos por el Mayo, podemos ir por Rocha. Entrégalo o va a pasar lo mismo. Y México, por otro lado, está diciendo, ustedes están protegiendo a los chapitos, que es una acusación no menor de estar protegiendo a un solo lado de un cártel que hoy tiene volteado al país entero en muerte y desapariciones. Y que mentira tampoco es. Sí, entonces, creo que ahorita hay una especie de guerra fría, de un enfrentamiento, una confrontación ya no diplomática, pero sí, digamos que todavía cada quien en su lado del ring o de la frontera. Faltaría ver que Estados Unidos haga una acción más fuerte en contra de Rocha Moya y entonces que a lo mejor México reaccione o que México verdaderamente pues pause relaciones diplomáticas, como marca el artículo que justamente leías hace un momento, constitucional, y entonces ya estamos hablando de otra situación.
1: De otro nivel de escala, digamos, del caso. Bueno, pues estaremos pendientes. Luis, como siempre, te abrazo y gracias por la charla.
5: Enrique, un abrazo. Gracias, estamos a la orden.
1: Igualmente, Luis Chaparro es director de Pie de Nota, periodista especializado en temas de narcotráfico. Vamos a una pausa y regresamos con más.
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0: 7:23 se presentó la encuesta Citi sobre expectativa de crecimiento para México. Se mantiene sin cambios esta. Hay, sin embargo, baja previsión de inflación al cierre de 2026. Los analistas consultados por Citi mantuvieron sin cambios la expectativa para la economía mexicana durante este año al prever un crecimiento del PIB de 1.1%, mientras que ajustaron ligeramente a la baja el pronóstico inflacionario para el cierre del año de 4.23% a 4.15%. Y saludo vía Zoom a Julio Ruiz, es economista en jefe de Citi. ¿Cómo estás, Julio?
1: Hola, Enrique, ¿cómo estás? Muchas gracias por la invitación.
0: ¿Cómo leemos esto justo a la mitad del año?
1: Pues mira, primero el tema de crecimiento, como tú bien mencionas, no hay cambio. Se sigue esperando, después de este débil primer trimestre que tuvimos este año, que la economía se recupere el segundo trimestre y que tenga expansiones positivas también durante la segunda mitad de este año. Va a ser muy dependiente de la incertidumbre que prevalece, sobre todo asociada a la renegociación del T-MEC, y también si es que podremos ver una implementación mucho más clara de este plan de infraestructura que pudiera ayudar tal vez en esta recuperación durante la segunda mitad del año. Respecto al dato de inflación que mencionas, es cierto, hubo una reducción en la inflación total para final de 2026. Eso en parte se puede deber a que hemos tenido sorpresas a la baja, sobre todo en junio, en inflación por los bienes agrícolas, que son relativamente volátiles, y seguramente eso está llevando a que algunos analistas hayan revisado en el margen a la baja la inflación para finales de 2026. Sin embargo, como puedes ver, la inflación subyacente queda relativamente sin cambios.
0: Estas son buenas noticias y sigue faltando el asunto de la inversión. Y te preguntaría aquí, ¿el Mundial va a potenciar esto a futuro? Es decir, el corte de caja del Mundial que terminó en la Ciudad de México, en Guadalajara, en Monterrey, vamos, en territorio nacional, el domingo, ¿va a impactar en algo lo que viene, en números?
1: A ver, yo creo que va a impactar y se va a ver muy claramente en el segundo trimestre, sobre todo en el mes de junio. Sin embargo, hay que tomar en cuenta dos cosas. Uno, que es algo temporal. Obviamente, en la medida que tienes el Mundial o que tuvimos el Mundial, tuviste un exceso de demanda en algunos servicios relacionados a turismo. Sin embargo, una vez que pases a julio, finales de julio, pues ya no tienes ese exceso de demanda y ya no vas a tener esa actividad económica, pero sí se va a ver en el segundo trimestre. Y también otra cosa importante mencionar es que, de acuerdo a reportes, se ha mencionado que la llegada de algunos turistas debido al Mundial ha sido un poco menor a lo esperado. Entonces también eso pudiera limitar esta recuperación que algunos estamos esperando.
0: O sea, los datos que tienen ustedes es que fue menor la derrama, la inversión, etcétera, el boom financiero o económico del Mundial, menor al que se esperaba.
1: Ahorita no tenemos datos duros sobre esta derrama económica, solo reportes de algunos hoteleros hablando de que hubo una menor, de cierta manera, llegada de turistas, pero de nuevo no son datos duros, ¿no? Son más bien anecdóticos.
0: Datos sueltos, digamos, de algunos sectores.
1: Exactamente.
0: Bueno, ¿y cómo la prevés para la segunda mitad del año? Digo, en términos de banqueta, en términos de nuestra audiencia que nos está sintonizando en la radio, que nos está siguiendo por YouTube.
1: Pues esperaremos algo de crecimiento económico. En parte, el consumo privado va a seguir relativamente, no resiliente, pero siendo un motor durante la segunda mitad del año. Pero creo que sí, la inversión va a ser algo complicada, porque por un lado, todavía no tenemos certidumbre de cuándo vamos a llegar a un acuerdo en el T-MEC o más claridad sobre las reglas del juego del T-MEC, y eso le va a seguir pegando a la recuperación de la inversión, más bien la va a ir retrasando probablemente hasta el próximo año. Y dos, el tema del plan de infraestructura, ¿no? En la medida que realmente se empiece a implementar, pues puede ser algo positivo, pero si esto se queda corto y no se implementa como se debe, pues bueno, tampoco vamos a estar viendo una inversión en infraestructura.
0: Y eso que ya se echaron a dar dos programas para lograr la inversión, ¿no?
1: Sí, ha habido un esfuerzo importante de las autoridades para esto. Sin embargo, en los datos, aunque sí vimos a lo mejor en estos datos que salieron de abril de inversión, sí vimos un rebote, todavía no queda claro si va a ser sostenido, porque realmente fue principalmente por inversión en infraestructura, ¿no? Si vemos maquinaria y equipo, sigue relativamente con un momentum suave.
0: Bueno, pues Julio, estaremos viendo cómo se comporta la economía en este tercer trimestre que está arrancando y ya estaremos platicando más adelante. Gracias, Julio.
1: Claro que sí, Enrique, con gusto, saludos.
0: Julio Ruiz es economista en jefe de Citi en México. Son las 6:29, ya casi las 6:30 de la tarde.
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2: Vaya voltereta de Messi, que se echó al hombro a sus 10 compañeros y ganaron Egipto para dejarlos fuera del Mundial. Argentina avanza a los cuartos.
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2: ¡Qué locura! Solo queda Argentina de este lado del continente. Nico, ¿cómo estás?
5: Feliz de saludarte, mi querido Enrique. Solamente Argentina representa a Latinoamérica y a CONMEBOL, porque de CONCACAF, ayer sí ya nos quedamos sin nadie. Estuvo eliminado Estados Unidos, Canadá y México. Así que de CONCACAF ya no hay nadie y de CONMEBOL solamente Argentina, que sufrió muchísimo y con Egipto. Sí, Messi se cargó al equipo, pero también Messi falló un penal. Entonces, digamos que de alguna manera tuvo un partido de luces y sombras, pero al final yo sí creo que la calidad te termina por alcanzar. Y Egipto hizo un partidazo, pero la calidad que tienen varias individualidades de Argentina, Lionel Messi uno de ellos, por supuesto, termina por darle el triunfo y avanzar a los cuartos de final, en donde jugarán contra Suiza, que una tristeza lo de Colombia, porque de verdad que tenían el partido en sus manos, sobre todo en el tiempo extra, hay por lo menos una jugada clave en donde Colombia se pudo haber llevado el partido, se va a los penales, y los penales no que sea una lotería, creo que no, creo que también la calidad importa muchísimo, y ahí queda eliminado Colombia para que Suiza avance a la siguiente ronda, que se completa ya de la siguiente forma, mi querido Enrique. Tenemos Noruega-Inglaterra, Francia contra Marruecos, España-Bélgica y Argentina contra Suiza. Son los cuartos de final, son los 8 equipos que quedan en esta Copa del Mundo y hay una pues mayoría importante de Europa, lo cual es normal porque al final la calidad es la calidad.
2: ¿Tan lejos de Europa estamos?
5: Sí. La verdad es que sí, y creo que son selecciones aisladas como Argentina, como por ahí Brasil, que no se entiende de repente que lo que ha pasado en los últimos mundiales, porque la calidad individual la tienen, pero no han podido plasmarla en el colectivo en los últimos compas del mundo, pero sí es una realidad que ellos están en otro nivel, y es por eso que hoy si tú me dices quiénes son las candidatas, pues sí te tenemos que decir que Francia, que España, que Inglaterra, y obviamente Argentina se mete ya a la pelea, es la actual campeona del mundo, pero pues ellos son mayoría.
2: Vaya, a ver, Francia, Marruecos, ¿quién pasa?
5: Francia.
2: España, Bélgica.
5: España, y tenemos una semifinal de alarido, Francia, España.
2: Uf. Noruega, Inglaterra.
5: Pasa Inglaterra.
2: Y Argentina, Suiza.
5: Sufriendo, pero pasa Argentina. Y
2: oye, ¿quién fuera Suiza? Esa llave, híjole. Sí. De repente dices, pues sí, así está, así es la suerte, así es el azar.
5: Y también aprovechar los momentos importantes, porque fíjate, México tuvo una oportunidad enorme si lograba eliminar a Inglaterra, que son palabras mayores, pero el encontrarte en los cuartos de final con Noruega,
2: pues, a la que ya le has ganado una vez en un mundial, por cierto, 1-0.
5: Sabes que puede llegar a ser diferente, ¿no? Que enfrentarte a Brasil, que el simple nombre ya es complicado, pero digo, ya eso ya es historia.
2: Ahora sí que, como decía mi abuelita, el hubiera es el consuelo de los que tienen que consolarse.
5: Sabemos que tristemente se nos fue esa oportunidad, pero bueno, es lo que tiene un mundial, hay que saberlas aprovechar, y creo que Suiza está sabiendo aprovechar su oportunidad.
2: Eso que ni qué. Híjole. A ver, Salvador Zaragoza está aquí muy sospechoso, parado junto a la mesa. ¿Algo le quiere decir a Nico, tu favorito de este programa?
6: ¿Cómo estás, Nico? Buenas tardes.
5: Muy bien, Salvador.
6: Oye, ¿tú? Dime una cosa, la verdad, ¿y tu favorito para ganar la Copa?
5: ¿Mi favorito para ganar qué?
6: La Copa del Mundo.
5: Francia. Yo sí, pongo Francia. A Francia como favorito.
2: Si yo tuviera hoy que apostar. En los cuartos,
5: ¿eh? O sea que. Francia. No, Enrique, no.
2: Pues ya sabes cómo soy, me gusta.
6: Llevar la contraria.
2: El oprimido.
5: Llevar la contraria.
2: Oye, no, la contraria. La colonia francesa.
6: Sí.
5: Por supuesto, pero la verdad es que el equipo que tiene Francia es brutal y creo que Mbappé va a aparecer de manera importante.
2: Go, Hakimi, go.
5: Bueno, también tiene un equipazo Marruecos, por supuesto, pero ya en cuartos de final, si la calidad termina por imponerse.
2: Bueno, entre los 8 mejores del mundo están Noruega, Suiza, Inglaterra, Marruecos, Bélgica, Francia, España y Argentina. Los 8 mejores del mundo 2026.
5: Exactamente, y habrá que ver cómo queda la posición final para ver cómo se van acomodando esos ocho, ¿no?
2: Sí, sí, sí. Por lo menos México casi está arañando ya el noveno lugar de la tabla, ¿no? Al final.
5: Sí, que sería muy digno, la verdad, ¿no? Porque si hacemos una retrospectiva, sí, pensamos realmente que la selección mexicana es la novena mejor del mundo.
2: Pues no, no está mal, ¿eh?
5: Mis dudas.
2: Sí, no, la verdad no está mal. No,
6: por ejemplo, y el reto, Nico, Enrique, es mantener ese lugar en el próximo mundial.
2: No, mejorarlo.
6: Mejorarlo, claro. O sea,
2: el reto es meterte a los ocho mejores, pues, gracias, ¿no? Ya de entrada, ¿no?
6: Pero pues tiene que por lo menos...
2: Pero sigue siendo desde hace 40 años.
6: Pues es el nivel que tenemos.
5: Claro, pero aquí tuviste un apoyo brutal de la gente, fuiste local, fue una selección que viajó 800 kilómetros.
2: En 6 países que va a ser el próximo mundial y en 2 continentes, ahí te encargo.
5: Ay, que cambia muchísimo la cosa. Aquí jugaste con la altura, con tu gente, en tu estadio, concentrado en el centro de alto rendimiento. O sea, creo que hubo muchas cosas que no vas a tener en el siguiente mundial. Por eso la calidad tiene que llegar. Tenemos 4 años, ¿no?
6: Sí.
2: Bueno, ya no le echen más limón a las heridas, que sí estoy bien ardido. Gracias, no, Nico. No te mando un abrazo fuerte.
5: Ya llega la Liga MX con Cruz Azul para que estés tranquilo.
6: Uy, está Enrique, mira, está contentote. Re contento. Hasta le voy a regalar unos boletos para que vaya a ver a su Cruz Azul.
2: Ándale. Sí, sí, te los encargo porque ya se ha gentrificado mucho, ¿eh? Gracias, Nico.
5: Abrazo, saludos.
2: El gran Nicolás Romay, titular de Claro Sports en W, comentarista de este espacio. Salvador. ¿Listos? Zaragoza, mira, vienes vestido de azul, tú muy bien, sí, por cierto. Así como... Yo vine de negro, todavía estoy como medio en luto. ¿Tú también estás en luto?
6: Ya no,
2: sí, ya vi. Vámonos, son las 6:39. Otro de los factores que ha habido en este mundial, en estas horas recientes, es el del racismo, incluso la xenofobia. Una senadora paraguaya hablando, de verdad, de manera irracional, despectiva, peyorativa de Kylian Mbappé, la estrella de la selección de Francia. Paraguay fue eliminado por Francia. Y se soltó la senadora, cuyo nombre ya hasta me da asco repetir, disculpe usted. Pero cuando Mbappé le contestó, porque pues básicamente la senadora le dijo chimpancé a Kylian Mbappé, le contestó de una manera categórica diciendo: no voy a permitir que las voces del racismo sigan avanzando. El gobierno de Paraguay se deslindó de la senadora, esta no nos representa como país. Y la senadora luego volvió con otra carta dirigida a Mbappé, en español y en francés, acusándole de violencia de género. Y hágame usted el favor, cabrón. Hágame usted el favor. Oye, Paulina Chavira está en la línea telefónica, querida lingüista, analista deportiva, narradora de partidos. ¿Cómo estás, Paulina?
0: Sorprendida con tu acento francés, Miguel.
2: No, bueno, fue una cosa... ¡Voilá!
0: No, muy bien, tú muy bien, y creo que te quedaste corto. O sea, es verdaderamente una vergüenza lo que esta senadora, que como bien dices tú, ni merece la pena repetir su nombre, pero esta senadora paraguaya acaba exponiendo el racismo que tristemente ha aumentado en, digamos que 13 veces en comparación a lo que sucedió con el Mundial de Qatar 2022, el sí. Mundial Varonil de Qatar 2022. Es un problema que evidentemente está... pues cada vez más presente y en auge, y yo creo que los esfuerzos que se están haciendo para detenerlo no están siendo suficientes.
2: Mm. Oye, el fútbol es fútbol, es solo fútbol. Lo decía yo apenas el viernes, ¿no? Previo a los festejos que podían venir de la selección, decía yo, bueno, el fútbol es solo fútbol, no hagamos más del fútbol que solo un deporte. Yo sé que Valdano dijo es lo más importante de lo menos importante, pero de eso ya llegar a la violencia física o a la verbal o a la discriminación o al racismo, híjole.
0: Híjole, es que es lo que platicábamos cuando muy amablemente nos invitaste a hablar de nuestro libro a Tito Garza Onofre y a mí de Otro Fútbol Posible.
2: Correcto.
0: En donde parece que el fútbol, que bien dices, es un juego en el que 22 personas, van sí. tras un balón. Es básicamente de lo que se trata. Pero que parece que nos da una licencia para sacar lo peor de quienes sí, somos, ¿no? Sí, y yo sí. creo que no tiene absolutamente nada que ver, ¿no? No tiene, especialmente en una copa que estamos viendo en esta ocasión, en donde, a ver, yo no sé si te, o sea, a mí me sorprende gratamente, me gusta el ver qué diferentes personas vemos en cada uno de los equipos. O sea, no hay nadie que diga, ah, no, pues este es de tal nacionalidad. O sea, eso ya no existe, lo cual me parece maravilloso porque, pues es así el mundo, es diverso, es diferente y tenemos distintas características y creo que eso es a lo que tendríamos que estar apelando, ¿no? A cómo, pues todas estas personas con diferentes características, con talentos muy diversos, con genialidades, a lo mejor con mucho trabajo, pues acaban sobresaliendo de diferentes maneras, ¿no? Y eso es a lo que me gustaría que apeláramos. Pero fíjate, la FIFA acaba siendo tiene una división que digamos que es como su unidad de vigilancia de redes sociales. Y lo que estaba analizando, sobre todo en la fase de grupos, o sea, todavía ni siquiera ya en la que estamos ahorita, que ya estamos en octavos, pero la fase de grupos solamente analizó 6 millones de mensajes en redes sociales. Y de esos 6 millones de mensajes, al final haz de cuenta que separaron 225 mil para que tuvieran una revisión humana, para saber si es que estaban propagando un discurso de odio, de racismo, y al final sí acaban clasificando 89 mil como publicaciones racistas, ¿no? Muy del tono de la que escribió esta senadora de Paraguay, que además estaba viendo hoy sus redes sociales y es que es una vergüenza, pero ¿sabes qué es lo peor? Que hay tanta gente que está de acuerdo con ella, que eso me preocupa todavía más, porque si dijeras, bueno, esta señora es la única que vive en este planeta, ¿no? Pues bueno, ¿no? Ya. Pero hay tanta gente que concuerda con ella y que le parece, pues, no sé, interesante y valioso lo que ella está diciendo, ¿no? Hablando así de uno de los mejores futbolistas que tenemos en la historia, en donde pues realmente que, o sea, a mí no me importa ni siquiera dónde es, resulta que pues es francés y ya está, ¿no? Pero ya bueno.
2: Está, y resulta que tiene un cierto tipo de color de piel y resulta que tiene un cierto biografía, o sea, pero eso ¿qué importa?
0: Lo que juega, lo que hace, o sea, porque en realidad lo que nos importa es el juego, ¿no? E incluso me parece, y yo creo que además es una de las cosas que tenemos que destacar, en un mundo además en donde la mayoría de los futbolistas, a pesar de que son grandes estrellas, de que son referentes casi que sin quererlo, ¿no? Sí. Casi sin esforzarse se convierten en referentes. Muy pocos de ellos toman, digamos que las pues ahora sí que los problemas al toro por los cuernos.
2: No, Mbappé muy bien, en esa contestación.
0: Pero él lo ha hecho así y fíjate que me estaba acordando que yo tengo que confesarte que no soy muy fan del Real Madrid, es uno de los equipos que menos me gusta en el mundo.
2: Se sabe.
0: Se sabe y no tengo nada de simpatía por los jugadores que están ahí porque pues no me gusta el Real Madrid. Pero cuando fue la Liga de Campeones, el partido que tuvieron contra el Benfica, en donde van a visitar al Benfica, seguramente recordarás que también hubo un incidente de racismo de un jugador argentino del Benfica que insulta a Vinicius.
2: Sí, fue un escándalo, fue un escándalo.
0: ¿Te acuerdas? Fue un escándalo. Pero una de las personas que salió en la conferencia de prensa a decir esto no es posible, esto no se puede aceptar, te tienen que tomar cartas en el asunto, no puede seguir existiendo el racismo ni en el fútbol ni en ningún otro lugar del universo, fue Kylian Mbappé. Sí, entonces sí. Creo que es uno de esos jugadores que tendría que hacerlo. Y te escuchaba ahorita que hablabas con Nico Romay y es que, fíjate, tú estabas diciendo, no, pues sí, Marruecos, mi Hakimi de toda la vida. Yo no sé si tú sepas que Hakimi acaba de recibir una orden de presentarse en un tribunal por una acusación de violación en Francia. Y el señor está jugando un mundial con la mano en la cintura.
2: Y hay cinco jugadores que han jugado este mundial que tienen acusaciones o de violencia sexual o de violación, etcétera, ¿no?
0: Entonces, o sea, como que es lo que te digo, nos hacemos de la vista gorda. Es como si tuviéramos una licencia para hacer lo peor que podemos ser en la vida. O sea, bueno, en el fútbol
2: y ya la FIFA no es garantía de nada, ¿no? Porque pues ven lo que hace con Trump. No,
0: después de lo que vimos ya con Trump y con esa tarjeta roja, pues evidentemente que ya, o sea, evidentemente no va a ser. Y además era lo que ese contraste, ¿no? Entre cómo todo el maltrato que sufrió la selección de Irán,
2: sí.
0: En donde la FIFA no pudo hacer absolutamente nada, ¿no? Pero pues fíjate que ahora sí con la tarjeta roja de Balogun, ahí sí podemos actuar y sí podemos quitarle la tarjeta roja, ¿no? Entonces sí creo que, a ver, ahí es donde está la invitación a ser más críticas, más críticos en la forma en la que vivimos el fútbol, ¿no? Y estos incidentes de racismo no son solamente, por ejemplo, contra Kylian Mbappé, sino que incluso aquí en México hubo varios, por ejemplo, tenemos algunos en Guadalajara, ¿no? Cuando fue el partido contra Corea, un aficionado que empieza a rasgarse los ojos, ¿no? Como haciendo alusión a personas de origen asiático. Eso también es una muestra racista. Y creo que es algo de lo que tenemos que seguir aprendiendo, ¿no? A ver, es lo mismo que con el machismo y con la misoginia. O sea, vivimos en una sociedad atravesada por el machismo, necesitamos aprender a quitarnos ese machismo, a verlo de otra forma y ver que no necesariamente es parte de quienes somos. Pues lo mismo pasa con el racismo. El racismo es un mal que está en todos los países, en todos los estratos, sin importar la educación de las personas, sin importar su origen. Y creo que eso es justamente a lo que tendríamos que estar apelando, a entender qué es el racismo, a cómo evitarlo y a corregir esas actitudes que definitivamente no es que no tendrían cabida en ningún espacio de la vida. Pero parece que
2: sí, claro, porque esto pues, se refleja
0: todas en campañas y ya está.
2: Se refleja fuera de la cancha, como esto de Eduardo Feynman, este periodista argentino que vamos a escuchar cómo se refiere a México después de la eliminación contra Inglaterra.
7: Inglaterra-México, ¿con quién fuiste, Edu? Yo quería que ganara Inglaterra.
8: Detesto a los mexicanos. Claro, los detesto con mi alma. El aurita ese se los puede meter en el orto. ¿Eh?
7: Pero yo estoy con vos, Edu. Yo quería que perdiera México.
8: No, detestables esos tipos. Detestables.
7: El que sacaste hace unos días, ¿te acordás del periodista que
8: la envidia que los mexicanos le tienen a los argentinos, no solamente en el fútbol, en todo. No se envidian. Quieren ser como nosotros.
2: Bueno, ya con eso es suficiente del señor Eduardo Feynman, que por cierto, pues está muy cerca de ciertos empresarios de mucha altura en México y yo no sé si odia solo a algunos mexicanos o a los que no le reditúan beneficios económicos.
0: No, probablemente, ¿no? Que tiene su selectividad en este caso.
2: Bien xenófobo, ¿no?
0: Es terrible, ¿eh? Terrible. O sea, este tipo de mensajes a mí de verdad me parece increíble que esté sucediendo. Y hoy, por ejemplo, lo veíamos precisamente en el partido entre Argentina y Egipto, como el mismo director técnico de Egipto pedía... hizo la señal también de que había habido un insulto racista y el árbitro básicamente lo ignoró y más bien fue y lo amonestó, ¿no?
2: ¿Tú sentiste que hoy el árbitro le cargó la mano a Egipto?
0: Pues, a ver, yo creo que no es nada descabellado que Argentina ha tenido, a ver, una tarjeta roja que se ha dado en otra, o sea, en la misma de Balogun, ¿no? Que al final la quitaron, pero porque sabemos que hubo una intervención del presidente de Estados Unidos. La misma de Balogun era una tarjeta roja como la que le tendrían que haber dado a Messi en el primer partido de la fase de grupos, y no sucedió. Entonces, o sea, yo ese es el punto, o sea, si no tienes los mismos estándares para todo, pues es muy difícil, ¿no? Es muy difícil que digas, bueno, esto hay pues cierta objetividad, ¿no? Sí hay una interpretación de las reglas del juego, pero digamos que hay una uniformidad entre eso, que eso es básicamente lo que estarían buscando. Entonces, nos da espacio a esta suspicacia. Yo no sé, a mí me parece que Egipto hizo un grandísimo partido que al final se le acaba yendo en cuanto cae el primer gol de Argentina, sí. Pero bueno, pues, o sea, esto pasa, ¿no?
2: Sí,
0: y hay errores arbitrales, como hay errores arbitrales en otros partidos, pero claro. Sí creo que al final, cuando acaba sucediendo ya constantemente en todos los partidos de un equipo, pues entonces ya como que empiezas
2: ya, a decir, ya empiezas a levantar una, ¿no?, ceja, bueno. Y te mando besos y abrazos, ayer, Paulina. Sí.
0: Te mando un abrazo muy grande, querido.
2: Gracias.
0: Que gane Francia.
2: Pues mira, ya con lo que nos dijiste, a lo mejor ya rectifico mi pronóstico, ¿eh?
9: No, yo voy con Haaland.
2: Ah, tú vas con Noruega.
0: Sí, Haaland, me encanta.
2: Bueno, sí, con el vikingo mayor.
9: Oye,
0: con nuestro gran vikingo.
2: Exacto. Parece sacado de Game of Thrones, ¿no?
9: Pero además tiene una personalidad bien auténtica.
0: Exacto, yo estoy de acuerdo con Carlita. ¿Y sabes qué me encanta? Que, o sea, me llama mucho la atención que hay gente que dice que le da miedo Haaland. Y a mí me parece que es una, o sea, un portento de esfuerzo,
2: de caballerosidad.
0: De trabajo. Además es súper educado. Sí. No sé si han visto además que él usa el Proud Haaland en su camiseta.
2: Sí.
0: Es uno de los pocos jugadores que está utilizando el apellido de su mamá, que es Proud. Y dice que lo lleva ahí porque su mamá ha hecho de él la persona que es. Es de los pocos que, por ejemplo, siempre está ayudándoles a las personas, a utileros, por ejemplo, a recoger los uniformes, a recoger todo el equipo de entrenamiento. O sea, a mí me parece una grandísima persona. ¿Sí? Así como tenemos estos personajes nefastos como Hakimi, bueno, pues también hay que destacar a los personajes que sí levantan la voz o que son pues muy, muy educados o tienen esta... que sí pueden ser referentes. Me explico que ahí sí dices, órale,
2: Muy bien, aprobado, aprobado y ya, sí. A ver si vemos el partido de Inglaterra-Noruega juntos.
9: Me parece
0: bien. Me parece perfecto.
2: Un abrazo y un beso, Paulina.
0: Abrazos, cuídense mucho.
2: Qué gusto platicar con Paulina Chavira de estos temas que, créame, son importantes, sí, porque decía yo, el fútbol es lo más importante de lo menos importante, pero se traslada a la vida.
9: Es referente.
2: Y los niños y las niñas siguen ese deporte, entonces, ¿qué ejemplos les estamos dando, no?
9: Sin duda alguna.
2: Desde el deporte. Carla Santillán.
9: Traigo información y música.
2: Como la humedad, te clavaste así del tema hasta Noruega. Sí,
9: pues es que hay que expresar ahí está nuestro
2: Noruega,
9: sentir.
2: Ahí está de la Noruega. No, no es eso. Bueno, vámonos con la información.
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9: En W Radio, Gerardo Martín Rincón Flores, abogado de Joaquín El Chapo Guzmán, indicó que próximamente presentará pruebas contra autoridades judiciales corruptas.
10: Lo que te comentaba de los amparos y los procedimientos que estoy mandando el día de hoy digital y posteriormente en persona. Esto habla de ciertos exfuncionarios y funcionarios de diferentes entidades, por ejemplo, federales, estatales y municipales, porque tengo las pruebas suficientes. Ya las tienen, las tuvo la presidenta, las tuvo y no hizo nada. Los tuvo la fiscalía y no hizo nada. Hay videos, hay documentos, hay testimonios, hay fotografías. No te hablo de un caso ni de dos. Ahora, no te hablo únicamente del señor Guzmán Loera. Te hablo de la corrupción que existe de algunos fiscales, de algunos jueces, de algunas autoridades y algunos por parte de funcionarios.
9: Elton John incluyó a México en su gira de despedida. Las presentaciones serán los próximos 5 y 6 de octubre en el Estadio Azteca. El cantante británico expresó: "La Ciudad de México siempre ha ocupado un lugar especial en mi corazón", y lamentó que la pandemia impidiera hacer su gira por Latinoamérica. Habrá varias preventas, pero la venta general es el 16 de julio.
2: Rocketman, como Rocketman, nos vamos. Se quedan con la delantera. Gracias, Carla.
9: Adiós.
2: Hasta mañana.
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2: Muy buenas tardes, tengan todos ustedes. Esto y ninguna otra cosa es la deliciosa, la delectable, la bien preparada Delantera. El día de hoy aderezada con Pati Cantú.
4: ¿Cómo estás, Pati? ¿Cómo aderezada?
5: Muy bien.
4: Fuerte.
2: Correcto.
5: Lista para con la controversia.
2: Hay mucha el día de hoy. Hay de qué hablar. Tenemos noticias tutiplén, Pati Cantú. Y bueno, pues
4: Pues ¿qué nos tenemos? Acompaña Pati Cantú, Carlos Ignacio, Anabel Ferreira y yo soy Mayito Besares.
2: Muy bien.
4: Hoy Argentina rompe.
2: No, ya.
4: No. Rompe la maldición de los momios. El Vasco Aguirre está orgulloso de Morita, y quién no, y Quiñones está a un nivel altísimo, sobre todo sobre el nivel del mar.
2: Además, tenemos argentinos sin madre, tenemos al Chicharito evangelizando y a Fidalgo dispuesto a todo, y viejos sabrosos, charros suizos, gigantes noruegos, árabes chaparros y hasta un viejo cochino.
4: Pero primero, embarquémonos en el navío de la lírica para surcar el vasto ponto del hermoso juego. Capitaneados por nuestro propio Odiseo, el ingenioso, el de la voz precisa, el infalible, Alberto Lati, en tus manos encomiendo mi espíritu.
2: ¡Alberto Lati! ¡Bienvenido!
4: ¡Lati! ¡Lati! ¡Lati! ¡Lati! Tu corazón Lati por ti, Alberto.
2: El ponto.
6: ¿Tu corazón Pati por mí?
4: Algo así.
6: ¡Qué honor! ¡Qué honor! Pati, Eduardo está, que es un privilegio estar con ustedes. Y es evidente dónde tiene que ir este editorial. No es que Lionel Messi haya vuelto una vez más. No es que resucite. Y eso que el verbo resucitar se antoja ante semejante divinidad mostrada jugando. Es que Messi nunca se va, o no al menos con 39 años ya cumplidos. Se ha levantado del fallo de un penal, ese lance que no domina como si hiciera falta algo que no hiciera bien, para matizar, insistir, enfatizar su condición humana, y después comandó la épica remontada de Argentina. Mucho más que a la polémica arbitral, mucho más que a la controversia a la que ya iremos, y ya sé que muchos quieren que empiece por ahí, vale la pena antes enfocarse en dos cosas. Por un lado, la selección de Egipto. Por mucho tiempo pensamos que el fútbol africano sería de élite, daría el siguiente paso gracias a las potentes jugadores, a las potencias que venían debajo del Sahara, el África subsahariana, el África negra, si Nigeria, si Camerún, si Ghana, si Senegal, si Costa de Marfil. No pensábamos que esa élite llegaría con el África mediterránea. Hoy no hay duda. Marruecos y Egipto, del África mediterránea al norte del continente, van muy por encima del resto. Egipto tuvo al campeón noqueado y no pudo, o más importante, ¿acaso no supo resistir el vendaval albiceleste? Oficio, control de partido, aplicación, detalles. Dejar de hacer al cierre lo que también le había funcionado por unos 80 minutos. El tipo de partido que perdió Senegal con Bélgica o que perdió Japón con...

0: con el ya eliminado Brasil. Resistir con inteligencia. Por otro lado, los argentinos, no nos vamos a engañar, no están jugando bien y ellos lo saben. Si no es con Messi, les cuesta encontrar quien lo haga. Messi hizo una genialidad, leyó el partido, se cargó al lado derecho más atrás para poder hacer daño. Al supremo susto que ya supuso Cabo Verde en la ronda anterior, ahora este incluso mayor con Egipto. El viernes fueron a tiempos extra, ahora se asomaron al precipicio y sin red de protección. Remontada que prueba que con fe y corazón se resuelven otras carencias o falencias, algo así como en lo que el fútbol arrollador llega, y si es que llega, salir de apuros, y esto tiene profundo mérito hasta que nos preguntemos si el corazón de Argentina va a bastar cuando llegue un rival mayor. Suiza lo es lo que les toca y ellos no lo eligieron. Así ha venido el calendario. Y llegamos al punto que muchos están esperando y por el que muchos hubieran querido que empezara, y sé que hay mucha polarización.
1: Sí.
0: El arbitraje. Vamos por partes. Empezamos por el penal que luego Messi falló. El noveno que se concede a Argentina en 3 Copas del Mundo. El octavo para Messi, ha fallado 4 en Mundiales. Para mí pudo ser penal y pudo no serlo. Está en el límite. Es correcto. No es un escándalo que se marque. El defensa egipcio no toca el balón y sí se encuentra con la pierna de Tagliafico. Penal pequeño, pero pudo ser penal. Yo no veo escándalo. La anulación del gol de Egipto que implicaba en ese momento el 2-0, a mí me parece absurda. Rebobinar tanto una jugada va en contra de lo que marcaba la intención de esa intervención del VAR. La distancia, la gravedad de la falta, no lo digo yo, es como está redactada. No está hecha esa regresión para algo de este tipo. Como sea, el segundo, que muchos dicen hubiera sido el tercero, caería después en una jugada calcada a ese segundo gol. Lo que pasa después, antes del 3-2, que algunos dicen queja de penal, ni siquiera Salah lo pide. Porque es un momento en el que Salah es despojado del balón y después lo tocan. El jalón en el área se pudo marcar, pero para mí no era para regresar la jugada. Ahora pueden decir, ¿y si regresaron la jugada del gol anulado a Egipto? ¿Por qué esa no? Y da para polémica. La realidad es que la polarización está desbordada. Unos claman que hay amaño y que todo está servido para Messi, incluso jugadores de Egipto lo dijeron. Otros confunden cualquier crítica con delirio de persecución y descalificación, como si por decir que un penal es dudable o un gol no tiene que anularse, neguemos el legado de Messi, que es inmenso. Y neguemos que hoy Argentina resolvió con épica lo que no supo resolver con balón. Lo importante es resolver y admitir que siempre a los grandes, a los grandes equipos y a los grandes jugadores se les cuida o se les consiente mucho más, y con Argentina es el caso, porque es una selección que pesa. ¡Adelante!
2: ¡Bravo! ¡Bravo! ¡Enorme! Mira, qué manera de escribirlo y resumirlo, señor Lati. ¿Cómo estás? Oye, pues...
3: Yo todavía no estoy claro.
2: Estuvo muy cerca...
0: Es que da para mucho, ¿eh?
2: Estuvo muy cerca una cosa que nadie creía posible, ¿eh? Que un equipo como Egipto se cepillara a la selección
3: campeona.
2: Prácticamente favorita o una de las favoritas, sí, claro, para el Mundial. Estuvo a nada, ¿eh?
0: Que, a ver, cuando Cabo Verde les puso ese susto, dijimos, Argentina va a apretar tuercas. Pudieron apretarlas. Tuvieron más llegada, pero fueron muy imprecisos en las llegadas.
3: A ver, yo quiero ver si entendí claramente lo que
0: sí,
3: me dijo.
0: Sí, por favor.
3: Profe. Puse mucha atención, hice mi tarea, vi el partido. Y
0: ¿sobriamente?
3: Sobriamente, pues eran las 10 de la mañana. Pues,
0: bueno, en otros tiempos.
2: ¿Qué, no has oído de los Bloody Marys o qué? O sea, así se puede.
3: Y ahorita quiero que Pati me conteste las mismas preguntas, porque estoy seguro que viste el partido, ¿no?
4: Sí.
3: ¿Quién hoy quería ver si podía el partido de Egipto contra Argentina? El penal que le marcan a Messi al principio y que falla el güey.
0: Es a Tagliafico la falta. Para mí penal. Es lo que se puede llamar un penalito, pero finalmente es penal.
4: Sí, sí, sí.
0: Es una falta que pudo no marcarse. O sea, si no la marca, no hay escándalo. Te voy a poner un ejemplo del domingo. El penal que le comente el Tala a Gordón es un penal que no se puede discutir. El que se da a favor de México pudo tener discusión, pero había elementos para marcar penal y se marca la falta de Kane sobre Bryan.
2: Sí, sí, sí.
0: Pero se pudo marcar.
3: ¿Estás de acuerdo, Pati?
4: O sea, el problema no es que hayan marcado el penal tarde o que haya sido un penalito. El problema es que tiempo después en el partido sucede lo mismo a la inversa, y para Egipto no hay revisión, para Egipto no hay penal, para Egipto no hay nada. Entonces, a ver, el equipo campeón sigue vivo, la jerarquía de Messi es indiscutible. O sea, el señor es un extraterrestre. El verdadero alien es él, güey, ¿no? Sí. Pero el tema con el arbitraje es que uno más uno están dejando ver mal no a la selección argentina, sino a la fififafa, güey. O sea,
0: perdón. Es que, a ver,
2: no es mucha suspicacia.
0: Ya tiene Messi la mitad de los penales tirados por Brasil en toda su historia de mundiales. ¿Eh? Y eso que Brasil tuvo dos en su último partido, uno fallado y uno acertado por
3: Argentina es el América del mundo.
0: Messi solito tiene 8 cobrados. Ahora puedes decir, es que llegan mucho y hay que ir uno por uno. Del mundial pasado hubo muchos que para mí no tenían que haber sido.
4: El mundial pasado sí fue absurdo, sí. Obsceno.
0: El de hoy era sancionable.
2: Siento que hoy, la verdad, hay suspicacia de más.
3: No. Yo sí claramente veo ciertas diferencias.
2: Pero hay ¿no crees jugada, que es demasiado?
3: Hay una jugada, una maravillosa jugada, una descolgada larguísima por parte de Egipto que concluye en un golazo. Ajá. Se regresan casi 2 minutos.
4: Sí, está decir, raro.
3: Es que antes, enfrente de la portería de Egipto, hubo un pisotón.
0: Es que no fue un pisotón al borde del área, no fue un pisotón al medio campo. Fue demasiado tiempo antes y la regla estipula, aquí el problema es de la regla.
3: ¿Qué dice la regla?
0: La regla es la que estipula eso. Ahora, si la regla dijera, rebobina hasta donde des, es como en el colmo de las leyes. La causa. Oye, ¿dónde le vas a
2: parar? Rebobina hasta Qatar.
0: Sí, claro.
2: ¿Hay un límite de tiempo? ¿Esa regla estipula de alguna manera?
0: No da límite de tiempo, pero sí dice que habla de espacio. Que a mayor espacio.
2: Okay.
0: Donde fue la falta, donde sucedió, tiene que ser una falta más llamativa.
2: Puede ser
0: un codazo.
2: Puede ser que haya sido lo que tú dices, Doro, que tú lo viste muy claramente, pero siento yo que si no se violó la regla y vi los resúmenes del partido
3: es que
2: y vi
3: es
2: esa
3: muy
2: jugada.
3: La regla.
2: Es ambigua la regla,
0: sí, porque la regla no dice tantos metros.
4: Pero el problema es que cuando el arbitraje por errores o por exceso de atención sucede una y otra y otra y otra vez con el mismo equipo, pareciera.
2: Esa la sospecha.
4: O sea, no hay una conspiración real de Argentina está haciendo trampa o la selección es mala, sí, o los argentinos son. No, yo tengo nada, o sea, Argentina viva, Argentina, me encanta el país.
0: Y ver a Messi es un privilegio.
3: Sí, sin duda. Yo lo amo.
0: Es un privilegio.
4: El problema es que se está dejando ver un favoritismo o pareciera.
2: A ver, yo nomás quiero hacer una pregunta que.
3: Pero recuerda, sabes que eres americanista, güey.
2: Yo sé, de entrada. Pero bueno, mi pregunta es: ¿realmente significa una diferencia económica importante? Hablando de sospechosismos y suspicacias.
4: Claro.
2: Importante para la fififafa. El que se quede Argentina. Pero los boletos ya están vendidos.
0: No, pero.
2: Los tiempos. ¿Dónde está la
0: lana?
2: Lo que
0: supone de atención mundial un Suiza, Egipto, que es lo que hubiera tocado.
2: Ajá.
0: Tener a Messi en la cancha, como haber tenido a Cristiano en la cancha, como tener a Mbappé, es un imán diferente.
2: ¿Y dónde está el fair play?
0: Ahora, ve a dónde llega el sospechosismo.
4: Bienvenido a la humanidad.
0: Dicen, y para colmo le mandan a la selección de Francia árbitro argentino. ¿Sabes dónde era el árbitro de hoy? De Francia.
2: Ok.
0: O sea, no nos enredemos. Y es ridículo que Argentina juegue con Cabo Verde, Egipto y Suiza para llegar a semifinales. Sí lo es, pero el calendario no estaba diseñado por ahí. Yo ya repetí muchas veces. De los 12 líderes de grupo, 8 tenían el privilegio de ir contra un tercer lugar, México entre ellos. 4 no. Y no solamente no, sino que a Argentina le tocaba enfrentar al segundo lugar de un grupo bravo que tenía España y Uruguay, que Cabo Verde se metió ahí. Y que luego el que emergía para cuartos de final en principio era un Portugal y Portugal se cayó, luego se cayó Colombia. Eso no lo puedes prever. No. ¿Que tienen suerte?
2: Sí.
0: Del tamaño del mundo.
2: Pero entonces no es un diseño de conspiración.
4: A ver, hay un...
0: En eso, la expulsión de Messi el primer partido. Eso era una expulsión en donde la pongas.
4: Y no manches. No, o sea, yo nada más quiero decir, o sea, no hay conspiración, pero hay todas estas cosas que pasan por azar, donde la llave de Argentina es sumamente
3: fácil,
4: menos complicada que la de, por ejemplo, que tuvimos incluso nosotros mismos con México. O sea, nuestro partido de octavos fue contra, lo vuelvo a decir, el cuarto mejor equipo del mundo. Argentina ya sufrió con Cabo Verde, Argentina vuelve a sufrir con Egipto. Te muestra que sigue la virtuosidad de Messi, pero también te muestra que ya no es un equipo que intimida tan fácil, aunque sí tengo que reconocer que tienen algo en la mentalidad de aplaudir que quisiéramos y deberíamos tener todos los equipos para realmente llegar, que es, o sea, ir 2-0 y decir, sí, remonto, y en 15 minutos
3: 3-2.
4: Sí.
2: Digo, y eso no es porque es que nomás es Egipto, o sea, realmente psicológicamente yo creo que sí, yendo con ese marcador ya nos fregaron,
0: y
2: ya nos amolaron.
0: Y para cómo estabas jugando.
2: Correcto.
0: Y para cómo siguen jugando.
3: Yo, o sea, quiero decir algo, es que lo traigo en el pecho desde hace varios días.
0: Sácalo.
3: Y siento muy feo ahorita que critican tanto a Argentina. Yo la verdad como que vi que en el partido contra Inglaterra el arbitraje nos benefició un poquito más a nosotros.
0: A ver,
3: casi fueron.
4: Yo vi como 15 tres manos.
0: De a ver, siendo sinceros.
2: ¿Cuándo viste final? Eso?
0: Lo volví a ver con calma el partido. Ajá. Porque muchas veces en el juego yo me apasiono de.
2: Estás loco. ¿Ves los partidos como las películas dos veces? Sí,
4: claro. A eso se dedica. Es mi trabajo. Es su pasión.
0: Ah. Es mi trabajo. Sí, claro. Porque después de como.
2: ¿Y esta vez sí ganó México?
0: No. Ah. O sea, me otra vez sabía el mayordomo que lo iban a matar en el sótano y volvió a bajar.
2: Fíjate, yo lo mismo.
0: Volvió a bajar.
2: Lo mismo le digo a mi esposa con lo de los cócteles. Quedó bueno, pero podría quedar mejor. Voy a hacer un segundo.
0: Eso es.
2: Entonces tú ves los partidos dos veces. Ok.
3: Yo lo único que veo más de una vez es el porno. Solo las escenas que me gustan.
2: Y te queda mejor la maniobra.
3: Sí.
2: Muy bien.
3: Ah, ya vieron el momento que me encanta.
2: Yeah. Bueno, a ver, entonces,
4: ¿lo viste dos veces?
0: ¿Dónde iba y dónde terminamos?
4: Siempre.
0: Lo que pasa es cuando comento el partido, no es lo mismo verlo en vivo y en el estadio con las emociones. Si lo volví a ver para el programa del lunes.
2: Claro.
0: La expulsión de Cuanza es, sin lugar a dudas, una expulsión por el tamaño del mundo, ¿eh?
3: Sí.
0: Ok. Segunda, el penal sobre Ken, ya dije que es clarísimo. El penal sobre México, yo dije al aire que yo no lo veía tan claro cuando iban al VAR. Y era un penal marcable y finalmente se marca.
3: ¿Penalito?
0: La compensación del primer tiempo. El primer tiempo, ¿qué tuvo el segundo tiempo? Tuvo una expulsión revisada por VAR. Tuvo un penal revisado por VAR. Tuvo lesión de portero. Sí ameritaba esos 11 minutos de compensación. Entonces yo te digo que del domingo no hubo un arbitraje a medias tintas.
4: Yo tengo
0: un arbitraje.
3: Un árbitro justo.
0: Correcto, sí.
4: Yo desde mi lugar, que obviamente ahí sí aplica la perspectiva, porque en la tele uno
0: y
4: ve
0: con
4: mejor.
0: Con la lluvia que tenías.
4: Y con lluvia y pipí y todas las cosas que caían.
0: Yo no especifiqué qué tipo de lluvia.
3: Así es el fútbol.
4: No,
2: ¿Golden Shower?
4: Yo, no exactamente, amigo. Okay. No, pero, o sea, yo según yo vi como tres manos no marcadas a nuestro favor.
0: O sea, que nos las concedieron.
4: No.
0: A que nos las privaron.
4: Que nos las deben.
0: A mí no me parece que el arbitraje haya sido un factor, porque el VAR salvó al árbitro que estaba perdido. El árbitro quedó rebasado por el partido Fagali.
2: Es que yo no sé de dónde sacaste eso de que nos favorecieron. Yo no,
0: es que los ingleses lo dijeron mucho de entrada y luego los ingleses cambiaron el discurso y ya lo llevaron a es el partido más épico que hemos tenido. Fue
4: ya increíble. Nos invitaron a un partido amistoso terminando sí. El
0: mundial. Pero los ingleses.
3: Los ingleses están diciendo eso.
0: Y salían indignados ante la cámara. La realidad.
4: Nos temen.
0: No lo diría. Así como en el anterior con Ecuador, ese corte del arbitraje, para pose de hidratación cuando se escapaba a México, fue de bochorno.
3: Una manchadez.
0: Mi opinión del de hoy es que el árbitro se vio perjudicado por el VAR, porque el VAR no tenía que haber revisado el segundo gol de Egipto. Ahora, el fútbol es de muchas circunstancias y momentos. Si Argentina recibe ese segundo gol 10 minutos antes como pasó, ¿qué hubiera sucedido? No podemos decir que va a caer un tercero, ¿eh? Porque lo que pasa ahí modifica que el trabajo del arbitraje es que no marques nada incorrecto, porque después todo es un efecto mariposa, evidentemente, y el arbitraje se fue equivocando y lo fue haciendo complicado, y las divididas fueron todas en contra de Egipto. No hubo amonestaciones contra Argentina y repartieron leña como quisieron por todos lados, solamente amonestaba para Argentina. Donde cae Messi, en automático se silba.
2: Ya. Oye,
0: revísalo un poquito más. Y no es hacer menos el legado del gran Messi.
4: No, por supuesto que no. Es que, a ver, está muy complicado dividir esto porque, neta, los tres temas con los que la gente más se enoja, ¿no? Sí. Si son el fútbol, la religión y la política, todos se tocan cuando están estos dos güeyes, ¿no? Pero, no, es que es muy real.
2: Todos se tocan del gusto.
4: ¡Ay,
2: porque
4: ya!
2: Hay comunión,
4: ¿por qué
2: porque hay un abrazo
4: cree,
2: mundial.
0: Sí.
2: Todos se tocan.
0: Fútbol, religión y política sí. Se tocan.
2: Ahí eso es cuando sucede la magia.
4: Bueno,
2: en una cena romántica saca los tres temas y vas a acabar bien, güey.
4: Van a acabar muy bien, seguro. No.
3: Espero que no haga eso Alberto cuando ve los partidos otra vez.
2: Perdón, Pati.
4: Pero no, lo que quiero decir es que.
3: Bueno, cada quien.
4: Lo que quiero decir es que es muy, muy delgada la línea entre hacer encabronar a la gente y yo no quiero eso. O sea, el juego de Argentina es buenísimo, la mentalidad de remontada es buenísima. Hubieran pasado, firmemente lo creo, con y sin las controversias. Messi es mago, sí. Pero si sumas, si sumas la tarjeta roja que se perdonó en el partido 1, si sumas los minutos extras y las silbadas y el que leían los labios a Messi diciéndole al árbitro qué hacer cuando sí, cuando no con Cabo Verde, y luego sumas lo de hoy, pareciera que necesitan algo que no necesitan, porque ellos pueden ganar con el juego solo.
0: Les ponen la cuesta abajo, es una realidad. A los equipos grandes se les consiente y Argentina ha estado muy consentido.
4: Y no son los únicos.
0: Es una realidad, ¿sí?
3: No lo puedo creer.
0: Pero.
3: Estoy devastado.
0: Yo quisiera el pedir que se regresara.
3: Sucio dinero, otra vez.
4: El sucio dinero. Pero se favorece a todos los ídolos porque se quiere rating, porque se quieren vender merch.
0: Y luego
4: se quiere...
0: que avance Suiza y no Colombia, que tú me habías preguntado antes del torneo. ¿Quieres a Suiza o a Colombia? Como Real lo hubiera dicho, a Suiza mil veces. Y no es un rival menor.
2: Pero a ver.
0: Pero no es culpa de Argentina.
2: Yo vuelvo a mi pregunta de hace rato. O sea, realmente, si esos son los equipos que ganan y eso es el resultado que da la contienda, no veo por qué la gente que gusta del buen fútbol o del deporte justo va a dejar de verlo. Entiendo que todo el mundo quiere ver a Messi. Pero bueno, pues si no está Messi, ni modo.
3: Final del Mundial Marruecos-Egipto. Pero y, Marruecos-Suiza.
2: Entonces todo
4: es una mentira.
0: Te voy a dar otro ejemplo. Están declarando expertos en tenis que se están haciendo las superficies favorables a Sinner y Alcaraz.
2: Okay.
0: Porque el ideal de los torneos es que Sinner y Alcaraz lleguen. Dicho esto, no soy ni anti-italiano, ni anti-español, ni ante uno, ni ante otro. Porque parece que de hablar de Messi ya eres anti-argentino.
4: No.
0: Pero nada más lejano de eso. Aunque ya han colocado tal polarización que ya no, ya es la etiqueta. Ya sí. No hay pensamiento
2: crítico. Pero bueno, digamos que así nos... Pero sí. Están mejorando las superficies para que jueguen los campeonatos
0: adecuadas para que ellos dos lleguen siempre. Y lo han dicho los mayores expertos y jugadores.
3: Rating.
0: Claro.
2: Pues sí, así en el box y así en... Entonces todo es una mentira.
0: O el NFL.
2: Ya sabe usted, lo que debe de hacer es desaparecer de esta existencia. Todo es una simulación.
4: El NFL, a
2: lo mismo.
0: El NFL se planteaba claro. Que se pretendía que
3: suya,
0: Kansas
3: que nace.
0: Siempre llegue. Por el efecto Taylor Swift con Kelce, por lo que representa Mahomes, porque es una dinastía.
3: Claro.
2: ¿Oíste esto, Lati? Es una perla de sabiduría existencial. Si usted sabía estas cosas, ¿para qué nace? Deje este mundo ya. Acabe con la existencia.
3: Todo es un engaño. Están viendo la jeta. Es que yo veo los memes en donde sale Infantino sodomizando a Messi.
2: Y, no, eso sí y Trump sodomizando a Infantino. Sí. Y una cadena. Un 100 pies humano.
3: 11 belgas sodomizando a Trump.
2: 11 belgas dándole durísimo.
0: Le bailaron. Le bailaron YMCA, con Lukaku al frente.
2: ¿Qué tal? Oye, hicieron.
0: Sí. Lukaku al frente no lo dije adrede, pero.
3: Pero sí.
2: Que parece que está Trump masturbando jirafas, ¿no?
0: Así. Ese bailecito, el YMCA.
2: Es horrible. Es horrible. Bueno, entonces, estas son realidades del fútbol. Entonces,
0: ahora, que Argentina esto, en su mapa de duelos tenía a Uruguay en 16avos, a Brasil en semifinal, a Portugal en cuartos, Argentina no tiene la culpa que no llegaron. Es que, yo os quiero decirlo, me parece de bochorno que sea posible tener rivales tan menores para plantarte en semifinales.
2: ¿Eh?
0: Pero no es culpa de Argentina.
3: Pero Beto, ¿qué chiste tiene que siempre tengas razón?
4: Pero sus cuartos no van a estar más fáciles que nuestros octavos.
0: Sí. Para mí, verdad, si me preguntas, antes del torneo, ¿a quién prefieres? ¿Ecuador a Suiza? Yo hubiera dicho a Suiza.
2: Sí, sí.
0: A priori.
4: Voy a llorar.
0: Ahora, Suiza tiene un buen equipo, ¿eh?
2: Fíjate que yo no daba un quinto por Suiza. Claro, yo no sé nada de fútbol, pero parece que traen una muy buena selección y que han hecho un muy buen torneo. Pero yo nunca hubiera pensado que Suiza iba a llegar
0: habló
2: a estas instancias.
0: Con Qatar. Sí. Y ya luego fue creciendo. Y ha hecho lo suyo. Eliminar a Colombia no era cosa fácil.
2: No, y así además, perdón a todos
0: en ese partido ya iremos si hay un penal que me parece de escándalo a favor de Colombia. En ese partido.
2: Porque además de todo...
0: Y no creo que de esto, como para decir, es que fue para beneficiar a Argentina. No.
2: Ya solo nos queda Argentina como país latinoamericano. Eso me duele. Me hubiera gustado que Colombia se quedara en vez de Suiza.
0: Nos quedan 8 selecciones vivas. 6 europeas, una africana, pero que el 85%, 80% nació en Europa y se creó en Europa, Marruecos. Y una argentina que la mayoría juegan en Europa. Y un dato que me dio Arturo Elías Ayub hace rato. 93% de los jugadores que quedan vivos juegan en ligas europeas.
2: Okay.
0: Para que aprendamos
2: 93.
0: Algo. Me llamó la atención, me lo dijo Arturo hace rato.
3: ¿A dónde hay que mandar a nuestros muchachos?
0: Pues claro.
4: Eso sí es, claro.
0: Eso sí es un tema de debate interesante, ¿no?
2: Sí, pero es que no es que no los manden porque no los merecen. Se quedan aquí a cobrar más lana. Eso es
0: o porque no tenemos la capacidad de generación de talento para hacerlos deseables allá.
4: No, pero
0: o porque los cotizamos a un precio que no son deseables allá.
4: No me digas que los jugadores que están en esta selección no son deseables para...
0: Pero si le ponen precio...
3: A mí Santi me parece bien deseable.
2: A mí Quiñones me parece ese rifle, o sea, de deseable y medio.
0: Para ti, fue mi culpa, dije deseable.
2: Bueno.
0: Había dicho apetecible.
2: ¿Apetecible?
0: ¿Apetecible?
2: También se me apetece, ¿eh? Sí, ¿cómo no?
4: Son cotizables.
3: Eso.
0: ¿Es cotizable?
2: Digamos que sí, me abren el apetito. ¿Eh? No, que sí me abren el apepito. Sí.
3: Son más cotizables.
2: Cuando le dan hambre a Pepito, es el apepito.
4: Europa, queremos que prueben el chile nacional. Sí. Llévenselo.
0: Si vienen,
3: así que queremos.
0: Si vienen por lira y Cruz Azul responde, sí está a la venta, 18 millones.
4: Nadie.
0: si vienen por Tala y Chivas dice, sí, sí está a la venta, pero 16 millones.
1: ¿Ese es el problema, que los vendemos muy caro?
0: Porque aquí en México, en el mercado interno, podrías...
2: Valen una lana, pues sí.
1: Claro. ¿Y cómo le hizo Paco Memo para salirse de eso y él poder...
0: Terminó contrato. El fútbol hasta 1996 tuvo una dinámica. Uh-huh. Si tú terminabas contrato, supongamos que el Estaquita tenía contrato como Bon Vivant con el bar X.
2: Exacto.
0: Sí, sí. Es que iba a hacer estaciones y no iba a quedar.
2: Está bien,
0: con
2: está
0: el bien. Bar X. Y terminabas contrato en el 93. Sí, termina, pero si te quieres ir al bar Y, te tengo que vender. Oye, ¿por qué no hay contrato? Así era el fútbol. Terminabas contrato y el equipo decidía qué era de tu vida.
2: Hijo.
0: Oye, pero acabé contrato. Hasta que en el 96, un futbolista de Bélgica, casi que bueno, argentino.
2: Belga.
0: Belga.
2: Ajá. Uno muy belga.
0: De muy medio pelo.
2: Ah, de medio pelo, no tan belga.
4: Medio belga.
0: O sea, Mark Bosman. Ajá. Llevó sus demandas al Tribunal Europeo y dijo, señores, ¿por qué si un ingeniero termina contrato con una constructora se puede ir y yo, futbolista, termino contrato, me tienen que vender?
2: Correcto.
0: Cambió la regulación. Empezó en Europa la sentencia a Bosman, que si terminas contrato te vas gratis.
4: Ahorita les cuentas más porque vamos a corte.
0: ¿Ah, ya?
4: Pero, exacto, amigos, amigos futbolistas, siempre un abogado. Siempre, siempre un abogado.
0: Pero es importante que termine este tema. Si se
2: amigos
0: puede.
2: Músicos, claro, amigos conductores.
4: Amigos todos.
2: Siempre un abogado.
1: El futuro del fútbol mexicano.
0: Sí, sí, pero
4: con los abogados.
2: Oye, que nos van a demandar si
0: hay
2: nos
0: que terminar.
2: Callamos. Que nos van a demandar al carajo si no nos callamos. Vamos a una pausa y venimos. Esto es La Delantera, no se muevan.
0: Estaba bien contento.
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1: Él quiere que sigamos hablando y me parece interesantísimo y estamos totalmente de acuerdo en qué hay que hacer para que nuestros jugadores vayan a Europa y por qué no están yendo.
2: A ver, estaba explicando lo que pasó en los 90, recapitulo rapidísimamente, un futbolista belga termina contrato y le dice y se quiere otro equipo, le dicen, no te puedes ir, te tenemos que vender. Así era en el fútbol. Finalmente lleva su demanda, le dice el Tribunal Europeo, tiene razón, y a partir de ahora, futbolista que termina contrato en la Unión Europea, se va donde quiera, como un abogado que termina con un buffet, como un médico que termina con...
3: Sí, terminaste un contrato y
2: terminaste el contrato, no te tienen que vender.
1: Si no es Hacienda y Mequenera, ¿no?
2: Brasil retoma esto cuando Pelé es el ministro extraordinario de deportes de Brasil, le llama la ley Pelé, y en Brasil aplica. A la FIFA no le queda de otra, y me toca estar en 2002 en Tokio, cuando la FIFA dice, a partir del próximo año, en todo el mundo ya es así. Y yo le pregunto a Michel Senrufinen, que era el secretario general de la FIFA, oiga, ¿y México? Y me dice, hablo contigo terminando.
3: Oh.
2: Paso con él terminando. Me dice, qué bueno que me lo preguntas porque México es un caso particular. Dígame, señor Senrufinen. Es que México es un caso diferente, por eso para México damos una excepción de unos años para que acomoden su sistema.
3: A ver,
2: el único caso.
3: ¿Pero por qué? ¿Cómo?
1: Porque es diferente.
2: Porque México tenía un draft en el que los jugadores entraban para venderlos, en el que los jugadores le mandaban mensaje a los reporteros a decir, ¿ya sabes a dónde me voy? Ve la indignidad. Oye, ¿ya sabes a dónde para registrar a mis hijos en la escuela? No. ¿Ya sabes dónde voy a jugar? Así era en México. Y la FIFA le otorgó a México...
3: Hacienda en Equenera.
1: Tienda de raya.
3: Mexicana, tienda de raya,
2: claro,
3: muy
2: claro.
3: Bien.
2: Le decían el mercado de carnes o el mercado de piernas.
3: Wow.
2: Así le decían. Así le llamaban al draft.
1: Mercado de piernas, suena bien.
3: Bueno, también estaba...
4: Carnes.
3: También estaba el abierto de...
2: Peor.
3: El abierto de piernas de Acapulco, que se celebra todo el año.
1: Competimos en él algunas ocasiones.
3: Varias veces. Yo perdí, ¿ganaron? Gané. No, algunas veces perdí, otras gané, pero era muy divertido, ¿eh?
1: Abrimos brecha.
3: Yo ya no compito porque estoy casado, ¿no? Ya no puedo andar ahí.
1: Pero bueno, regresemos al mercado de piernas.
2: La FIFA da a México un periodo. Cuando vence ese periodo y dice ya va a entrar en México, se ponen de acuerdo los dueños de los equipos y dicen el pacto de caballeros.
3: Ajá.
2: Suena esto a...
1: Suena algo muy...
2: A la omertá, ¿no? Los símbolos de la mafia.
3: Sí, sí.
2: El pacto de caballeros.
1: ¿Qué es el...
2: Que si alguien terminaba contrato y se iba gratis, otro equipo no lo contrataba. Para que cuando ibas terminando contrato, yo me quedan 6 meses con el equipo que sea, no quiero renovar, pues no renuevas, no te contrata ninguno más. Y entonces estaba firmado que si terminabas...
1: Es nauseabundo eso.
2: Así fue por mucho tiempo.
4: Contra las
2: Hubo cuerdas. Futbolistas que lo desafiaron al máximo, incluso los que se iban a Europa.
4: ¿Quiénes, por ejemplo?
2: Que lo desafiaron al máximo, Gerardo Torrado, cuando se va a jugar a la segunda división de España, al Tenerife, desafiando con Pumas que él no quiso renovar por lo que le ofrecían. Hubo muchos casos así.
3: ¿Y qué sucedió? ¿Cómo lo logró? ¿Cómo fue que los caballeros lo dejaron ir?
2: Pero todavía cuando quería regresar a México le preguntaban al equipo en el que habías estado y con el que no renovaste, oye, ¿se puede? Y el equipo tenía que dar. Así estuvimos tiempo.
1: El que había estado años antes.
2: Sí. Sí, como si fuera un señor feudal, que esta es mi gente.
3: Esto es mafiesco.
2: Así funcionaba.
3: Pero esto es
2: mafiesco.
3: Finalmente
2: llegamos a estos tiempos en los que no termina de funcionar como debería. Pero ya hay una soltura que si terminas contrato te vayas a donde Dios te dé entender. ¿Ochoa qué hizo? Para irse Ochoa se esperó a que terminara su contrato y se fue. ¿Huescas qué hizo para Dinamarca? Se fue y todavía Cruz Azul quería demandar diciendo su agente había prometido que iba a renovar. ¿Dónde firmó? No, no firmó. ¿Y entonces por qué demandas?
3: Sí.
2: ¿Sí? Muchos jugadores se han ido al extranjero esperando que termine su contrato. Eso para mí es medular. Que sean inteligentes cuando renuevan. Lo que pasa es que es muy fácil que te digan, te aumento el sueldo al triple, no firmes.
4: Y están...
2: Lo entiendo muy bien, también es su patrimonio y es su carrera y es su proyecto.
3: Pero para el futuro, Pati, Lati y Eduardo...
4: Abogados.
3: Aparte los abogados.
2: Es muy larga que traté de hacer digerible.
3: Pero necesitamos, ¿no?, que nuestros jugadores sí puedan ir y sí puedan circular y sí puedan foguearse y sí puedan jugar con los mejores equipos.
2: Para no depender de que lleguen y te coticen, quiero comprar a Eduardo Videgaray. Sí, pido por él 18 millones. Oye, pero es que hay un jugador de Brasil... Igual que me piden por el 8.
3: Ya sabemos cuál es el problema principal. Perdóname. ¿Cómo lo hacemos rentable para el fútbol mexicano? Para que digan, ok, órale, va. Cambiemos las circunstancias. Porque aquí se trata de dinero, ¿no?
4: Los personajes que hoy deciden en la federación son personajes que tienen esta apertura y viabilidad para que los Gil Moras del mundo y las hormigas y todos estos chicos, por ejemplo, tengan ese tipo de chances, ¿o seguimos en la misma?
2: Seguimos en la misma.
4: Ah, no, pues bueno.
2: Porque si de repente llegan... Para Chivas, por Brian Gutiérrez, ofreciendo de Europa 4 millones y te ofrece Monterrey o Tigres, que dan mucho dinero, 12 millones, Chivas va a decir, no, pues me conviene venderlo aquí, evidentemente. es un problema.
3: Entonces,
2: y el otro
3: nunca
2: problema
3: va a acabar.
2: Es,
3: si está la cosa así, nunca va a acabar. Porque
2: el problema es que si tú quieres que el fútbol mexicano se valore así en el mundo, tienes que exportar y tienen que destacar. Porque hoy por hoy no tenemos esa cotización. En la última Champions no terminó habiendo mexicanos. Huesca era el único que estaba lesionado. Okay,
3: entonces déjame reformular la pregunta. Sí. ¿Cómo le hace el fútbol europeo para que el esquema que sí permite estas cosas le sea rentable?
2: Generan mucho más. Tiene que haber un relevo permanente. Si tienes un lateral derecho, lo tienes que vender porque ya vienen otros dos en la cantera. Si no lo vendo, lo tapo y freno la evolución y se va haciendo un problema.
3: O sea, hay más oferta, hay piernas nuevas a cada rato.
4: Sí, claro. Mi pregunta es, ¿cómo introducir un personaje que sea capaz de hacer estos movimientos que requieren no dos, pero 16 huevos, ¿no? Uh-huh. ¿Y qué tan rico tiene que ser? Y si estás allá afuera oyendo o viendo,
3: en lo monetario,
4: por favor, claro, déjenme decir cosas que ni siquiera estoy albureando adrede. Por favor, introdúcete en la federación.
2: ¿Seria?
3: Sí.
5: Se enojó ya. Pati.
3: Está bien.
4: Pero alburié, sin querer.
3: ¿Cómo le vamos a hacer para
5: yo, que... enorme.
2: Hoy no veo una voluntad de cambiar eso. Y mira que hay buenas ideas en la federación. Juan Carlos Rodríguez no quería tomar el cargo en la federación y finalmente lo tomó porque le prometieron autonomía. En cuanto vio que la autonomía no existía, renunció y los dejó tirados a media asamblea, ¿eh?
3: Ok.
2: ¿Sí? Mikel Arriola tiene buenos proyectos. Andrés Lilín
3: mente.
2: Sensacional. Andrés Lilín es sensacional en divisiones menores, pero por mucho que ellos intenten, mientras los dueños sigan aferrados a un esquema del todo arcaico y oxidado.
5: ¿Qué se creen si nada más son los dueños?
2: Priorizarlos.
3: Nada más son negocios.
2: Hay un problema, Eduardo, que los dueños de los equipos son accionistas de la selección. Eso no pasa en España. No. O sea, el dueño del Atlético no tiene.
5: Que se expropie.
3: ¿Qué pasó, Pati? A ver, Pati, está levantando
4: las manos.
3: Una pregunta
4: para el profesor, para mi amigo Alberto Lati. O sea, ya sabemos todo el por qué no y venimos de décadas de por qué no. O sea, ¿existe un cómo sí que podamos proponer?
5: Un sí, sí.
4: ¿Aquí?
2: Cambiar la metodología de detección de talentos.
3: Ok.
2: Pero tengo que ir más atrás. Hace rato decíamos con Argentina, ¿hasta qué causa te vas? La primera. Los niveles de obesidad infantil y diabetes infantil que hay son un primer punto que termina por repercutir en
5: atrás.
2: Sí, bueno, pero termina por repercutir en el deporte.
3: Porque sí,
2: bueno,
3: son menos
5: fólico
3: en las condiciones.
2: No.
3: Pero son menos.
4: O más atrás.
2: Tú dices, a ver,
4: bacterias
2: Croacia
4: antes del pez.
2: Con 3 millones de habitantes, tiene medallistas olímpicos, llega a buenas rondas en fútbol, siguen generando 3 millones de habitantes. Sí, pero de entrada, ¿qué porcentaje de los niños croatas?
3: Están para jugar.
4: Pero algo que puedas pedir ahorita de por favor no sean mercenarios, por favor.
3: Ya lo estás pidiendo tú, no sean mercenarios.
4: Por favor, no sean mercenarios.
5: Yo tengo dos propuestas.
4: Película de Big Picture.
5: A ver si están de acuerdo con mis propuestas. La primera de ellas, que regrese el ascenso y el descenso. ¿Qué es eso? 100%. Una liga de expansión donde el equipo no tiene ningún motivo para esmerarse.
2: Spoiler,
5: no ser
2: alert.
5: El último.
2: A ver,
4: por favor,
2: no
4: voto.
2: Van a regresar.
5: ¿Por qué?
2: Porque están muy cómodos así, porque la franquicia no se va a devaluar. Si tienes franquicias cerradas y tienes cerrado el descenso, tu patrimonio no se va a caer.
5: A mí me encanta el descenso.
4: Pero antes Inception, inserta, o sea, lo que quieres
2: cuando
4: que
2: yo
4: piensen.
2: Entrevistaba al propietario del Atlético San Luis, que es el mismo del Atlético de Madrid, al señor Gilmarín. Le decía, ¿qué opinas de ascenso y descenso? Me dice, yo no lo concibo, pero me viene muy bien porque entonces si el San Luis está mal, no pierdo con mi equipo. O sea, no lo concibe.
5: Pero ¿cómo incentivas a los últimos equipos de la tabla, a los sotaneros, a que le echen
2: no
5: más
2: incentivo.
5: Ganas si no hay un bajón a la segunda división?
2: Hay una hamaca muy cómoda.
5: Bueno, a la liga de expansión.
3: Y una vez más, estás bloqueando
2: fútbol,
3: el dinero. O sea,
2: en este
3: vez
2: fútbol,
3: estás bloqueando la lana.
2: Estar en la primera división es permanencia voluntaria. No te sacan. ¿Qué dijiste?
3: Le está dando algo a Pati.
4: Que odio que, como dijo Lewis Hamilton, Sir Lewis Hamilton alguna vez, money is king. O sea,
3: es que esa es la cosa. O sea, finalmente, todas estas cosas lo que hacen es que sea más rentable el negocio del fútbol, aunque no sea un fútbol de mejor calidad.
4: Veremos cada 4 años.
2: Ya, vimos con las estructuras oxidadas que tenemos lo que puede pasar.
3: Sí.
2: Con la selección.
3: Sí, sí, sí.
2: Todo lo que podría pasar de más.
3: Con un fútbol de mayor calidad.
2: Claro. Pues menos sí. Extranjeros, mayor promoción
5: menos extranjeros.
2: Para sacar talentos.
5: Xenofobia.
2: No.
5: En la liga. Cero extranjeros.
2: No.
4: O sea, ¿quieres cero extranjeros, ascenso y descenso?
2: Hubo épocas en las que algunos fútboles cerraron las fronteras y les fue peor.
5: Oh, está bien,
2: quedas aislado.
5: Buenos extranjeros vienen a elevar el nivel, ¿no?
2: Pero no extranjeros de nivel discutible que tapan el lugar
3: claro.
2: A un joven talento.
3: Correctamente.
2: Correcto.
3: De nivel discutible me gustó. O sea, no jugadores piteros, dice el señor Lati, ¿no? piteros, son pedorros.
5: Discutible. Es que
3: chafas.
5: Lati es elegante, güey. Yo no lo sé. Decir, unos pinches chaquetos que traen.
2: ¿Qué te duele más que te digan, pitero o discutible?
3: Yo creo que discutible, güey.
2: Tu nivel es discutible.
3: Porque pitero me han dicho, pero discutible nunca. Así que suena,
2: estaca.
3: Suena feo.
2: El programa de hoy fue discutible.
3: Discutible, ¿no?
2: Si sales ahí diciendo.
3: Porque si me dicen el programa de hoy fue pitero, si hablamos de nuestro programa de radio, es piterísimo.
5: Pues es pitero diario, ¿no?
3: Este no. Este no, es bueno. No, este sí fue.
2: El zapate.
5: Bueno, todo esto inició porque estábamos hablando de las sospechas que hay de mal arbitraje. La Federación de Fútbol.
3: De que le ayudaron a Argentina.
5: De que le ayudaron a Argentina. Está mal y de malas. Vamos a escuchar al entrenador egipcio, Hossam Hassan o algo así.
2: Hossam Hassan.
5: Hossam Hassan, disculpe.
2: Leyenda usted. Del fútbol de Egipto.
4: Completamente
5: mala
4: mal.
5: Pronunciación.
2: ¿Nunca no, que no lo conocías?
5: Del egipcio. No,
3: es que
5: no
3: él conocí. Sí habla momia. No lo molestes.
2: Leyenda de su fútbol.
5: Bueno, él dice que los trataron de una manera injusta, que no le gustó el trato que recibió su equipo porque estaban jugando, obvio, pues, contra Argentina y esto levanta suspicacias. Adelante, Hossam Hassan.
2: Sí.
3: ¿Bien?
6: Nos vamos con honor de nuestra parte, pero el resultado final, más allá de que estuvo muy influenciado, está muy lejos del fair play del que habla la FIFA. Y lejos del respeto. Hoy no hubo ni respeto ni fair play. Hoy no hay respeto ni fair play.
3: No hay respeto.
5: ¿Está ardido o tiene la razón?
2: A ver.
4: Un poco de las dos.
2: Yo creo que las dos, porque que se te vaya un partido como el que tenía es muy doloroso.
5: Sí.
2: Porque el entrenador suele ser el apuntado normalmente cuando un equipo no sabe controlar una ventaja que es tan evidente.
3: Sí.
2: Sí. Pero porque también todas las divididas cayeron del mismo lado, que fue el lado de Argentina. Ya dije las importantes, mi opinión, ya fui por el penal, ya fui del gol anulado.
3: Pero tú serías más de la opinión que sí fue un asunto de que el equipo no pudo controlar su ventaja o realmente se vio claramente
2: creo que
3: una ayuda arbitral.
2: El señor Hassan tendría que ver hacia lo que su equipo tuvo.
3: Hacia
2: una
3: su interior.
2: Una oportunidad histórica en las manos.
5: Tiene no, que cero, ver en el minuto 80 y te hacen 3-2.
4: Es verdad.
3: Cuando totalmente. Te dice alguien que mires a tu interior, ¿cómo propone que lo hagas?
5: Un espejo.
3: ¿Como cochinilla?
5: ¿Cómo? Un espejo en
3: un
5: el
3: espejo,
5: piso
3: a
5: una
3: un
5: sentadilla.
3: Espejo y ándale, y abrir. Abrirte a nuevas posibilidades.
5: Claro. Claro.
3: Ya.
5: Ahora, me sorprendió.
2: ¿Y si ves a tu interior?
3: Pues yo creo que sí, ¿no? Hasta cierto punto. Tienes que ser muy avanzado, un yogui, para ver bien adentro.
2: O sea, ¿como una endoscopía?
3: Sí. Si mira, si por el Anubis, efectivamente me dicen en cabina que por el Anubis puedes obtener el tercer ojo, uno que te haga ver la luz de acá hasta allá.
5: Fíjate,
3: sí.
5: Ahorita que mencionas lo egipcio, me sorprendió que hablara, porque siendo el entrenador egipcio, yo pensé que hubiera callado como momia.
3: Correcto. Pero a ver, entrenador argentino. Digo, egipcio.
4: ¿Qué dijo?
3: O sea, el egipcio, tú tan mamón y los argentinos tan sencillos, güey. O sea, de veras.
5: Tú tan camón.
3: Tú tan camote era, ¿no?
5: Tan cabrón.
3: Es tú tan camote, ¿no?
5: Y cuando alguien apoya a su selección, pues tiene que estar dispuesto a hacer cualquier cantidad de sacrificios, en especial los que involucran las pertenencias de otras personas. Como estos argentinos, que aunque no lo parece, sí tienen madre. Adelante, argentinos.
7: Decime qué locura hiciste.
3: Bonito
7: para
3: chiste, cabina. Gracias, no sé quién fue.
8: Me apoyaba en todo y bueno, ahora después de la victoria, creo que fue el momento para que se entere que el auto que está manejando ya no es de ella. Si no, el 08 ya está firmado, lo vendimos justamente con mi hermano para venir acá.
7: ¿Vos le vendiste el auto a tu mamá para venir acá?
8: Le vendimos el auto a mi mamá para venir acá.
7: ¿Tu mamá se enteró?
8: Oh. Se está enterando ahora.
7: Se está enterando en este momento.
9: Se está enterando ahora, claro.
8: Saludos para mi mamá. Mamá, te amo, perdón.
10: Mamá, te amo. Esto es modo de confesión, perdón, te vamos a comprar otro, te lo prometo.
8: Te juro que comprarás.
3: Malditos.
2: Tener un hijo así o ser un hijo
3: es
2: así.
3: Es terrible, güey, terrible.
4: ¿No tiene precio?
2: Comprar otro. No les veo mucha vocación no, laboral.
3: ¿Sabes qué? Ya los veo dentro de un año. Mamá, ya vendimos la casa para comprarte el coche nuevo. Va a estar padrísimo.
2: Perdón, o a la hermana.
3: No.
5: La mamá ya les contestó, ¿eh?
3: ¿Qué?
5: Les dijo, ¿se acuerdan del señor modelo 75 al que le dicen papá? Tampoco es suyo.
3: Pero bueno, estas son las terribles secuelas de lo que en Argentina se conoció como el gran desabasto de ácido fólico. Fue un problema, fue feo.
5: Y la mamá en friega buscando cómo abortar a los 40 años.
3: Oye, pero Estas trastadas a los padres se hacen. O sea, Eduardo y yo nos acabamos la cava de mi señor padre varias veces, güey. Rompimos. Este güey un día se paró de manos en la sala y rompió la tapa de una consola de mármol negro con las patotas.
5: Una antigüedad,
3: güey,
5: en la, sí, residencia.
3: Y la tronó a la mitad, el güey.
4: ¿Con Anubis?
3: Horrible. No, con el talón. Casi lo hace con el Anubis, pero no llegaba tan arriba.
5: Es que íbamos en la secundaria.
3: Pero... Y otro día regresaron y en la sala, que es una doble altura, había pisadas hasta arriba, güey. Se subió un borracho para dejar las huellitas con lodo. Horrible. Entonces, perdonen al argentino, no pasa nada. Pasa.
5: Pero la señora dice que ya está a mano, que ella ya vendió su cuerpo para comprar ese auto que nunca le va a llegar.
3: Ya les va.
5: Bueno, creo que lo rentó nada.
3: Coches para todos. Está bien.
5: Autos nuevos para todos.
2: Ya está.
3: Qué bonito. Bueno, hablemos de Lionel Messi, ¿no? O sea, la fe ciega en Lionel Messi, o el mesianismo, como le llaman. El mesianismo. No, así le llaman los teólogos, no otorga ninguna salvación ni ninguna solución. Pero al menos brinda certeza. Escuchen ahora lo que contestaron estos aficionados cuando les presentaron una disyuntiva. ¿Prefieren a su primer hijo o ir a un asado con Messi? Difícil pregunta para un argentino, uf, ¿eh? Miren.
11: El día del nacimiento de tu primer hijo. Bien. El mismo día Messi te invita a comer un asado en la casa. ¿Qué haces?
12: Y cuando tenga segundo voy a verlo a segundo. Pero el asado lo como con Messi, seguro.
13: No, mi hijo. Me cago con mi hijo.
11: ¿Qué haces?
14: Voy a lo de Messi y lo llevo al pibe recién nacido. O pongo el Zoom acá, el parto, y voy a lo de Messi. Olvídate.
11: Sin dudarlo.
14: Sin dudarlo. Ni se pregunta. Y luego, padrino.
15: Voy al nacimiento de mi hija y le digo a Lionel que me espere un ratito. No nazca ella. Sin duda. Messi lo va a entender porque tiene tres hijos.
11: Messi te invita a comer un asado a la casa.
16: Leo.
11: ¿Ni siquiera lo pensás?
16: Lionel Messi.
11: ¿Qué haces?
17: Messi. Incara Messi. Incara Messi. ¡Gol!
5: ¿Pero para qué ese quiere ir a un asado con Messi? Messi ni platica.
3: Yo qué sé, pero a lo mejor comen muy buena carne en casa de Messi. Tengo la menor idea.
2: ¿Habría algún personaje por el que dejarían el nacimiento de sus hijos?
3: No, ninguno.
2: O sea, y mira que yo hay personajes que admiro mucho.
3: Oh, sí. No. ¿Tú dejarías de ir al nacimiento de tu hijo?
4: No me sería posible. Por eso me quedé así de...
3: Exacto, Pati.
4: Tendría que decir, oye, ¿me prestas un cuarto en lo que...?
3: ¿Para tener al hijo?
5: ¿Para parir en el asado?
3: ¿En lo que prende
4: terminando voy a tener hambre, entonces espero que haya carne asada.
3: ¿Y adivinen qué? También hay placenta. No, ya.
4: Para el cuti.
2: Decirle al esposo, no voy a estar en el nacimiento, si está difícil.
4: Está difícil.
5: Ahí te encargas tú. Aquí lo más salomónico es partir al niño en dos, ¿no?
3: ¡Corre ya! Eso es lo conducivo a que todo el mundo esté contento. O llevarte lo que le bendiga nada más la zurda, Messi.
5: Ándale, y en una de esas...
3: Una patita, y ya.
5: El asado suena mejor. La verdad es que pues, el niño nace y luego se pone muy aguado, ¿no?
3: ¿El asado?
5: No, el evento. ¿El niño? O sea, ya no hay nada.
3: El niño.
5: El niño no.
3: Sí.
4: No. ¿Qué es la cara del niño?
3: Está muy feo.
5: No. Pero entonces no hay nadie por el cual harían ustedes eso.
3: No, yo no.
4: Ni no siquiera puedo,
5: si te... Si tú no puedes hacerlo, Pati, eso nos queda otra vez clarísimo.
4: Si rento un vientre, sí puedo.
3: Era un chiste, Pati.
4: No importa, quiero opinar.
5: ¿Puedes rentar un vientre?
4: ¿Eh? ¿Y rentar un vientre al asado? ¿Si hay alguien por quien lo haría? Sí.
3: ¿Quién?
4: Por la resurrección de Freddie Mercury en concierto.
3: Ah, ¿que regresara Freddie Mercury o perderme el nacimiento de mi hijo? No, sí, que regrese Freddie Mercury, ni modo. Sí. Al niño lo conoces al otro día.
5: Una cena con López Obrador está aquí.
3: Ni se acuerda. Una cena con López Obrador.
5: Ah, o el nacimiento de tu tercer hijo.
3: Solamente si puedo ofrecer yo los platillos y que todos consistan en estiércol viejo y ver cómo se lo come.
5: No, porque ¿eso cenan en tu casa?
3: No, pero seguramente en casa de ese güey sí.
5: Ay. Qué barbaridad. Bueno, a 10.000 pies de altura, un momento único se vivió en un vuelo comercial normal cuando la gente se dio cuenta de que alguien especial volaba y Julián Quiñones iba a bordo. Y chequen nada más la ovación que se llevó por parte de los pasajeros mexicanos. Adelante.
18: Gracias.
19: ¡Ya vamos, Quiñones!
4: ¡Quiñones!
19: ¡Una porra! ¡Que chingue de bola la viva va! ¡Chingue de bola la viva va! ¡A la viva! ¡Quiñones! ¡Ra, ra, ra!
4: ¿Por qué viajó el turista si el hombre venía de pegarse una chinga marca Diablo?
3: Sí.
5: ¿Hiciste una grosería al aire?
4: Perdón. ¿Por qué venían turistas si el hombre venía a pagarse una friega?
3: Es que esa aerolínea, hasta donde entiendo, no tiene business ni nada.
2: Ahora, muchos jugadores viajan en avión privado.
3: Sí.
2: Muchos.
3: Correcto.
5: Quiñones viajó en turista, está listo para ser presidente.
4: Es que chiquito. Yo te aplaudo. Ay,
3: pero no es un simulador ni un payaso.
2: Oh, o sea, pues sí. Igual ya no había un presidencial, entonces.
5: Ya no había un presidencial.
3: ¿Sabes que esta es la primera vez en la que sí se vale aplaudir en el avión? O sea, está bien. Está bien. Digo, el piloto sintió feo.
2: Y luego cuando... ¿No gusta que aplaudan cuando aterriza?
3: Es muy bonito. Güey.
4: ¿Vieron que puso, rápido, un posteo donde puso así de que perdón porque merecían más alegrías? Y yo, o sea, le contesté la Biblia, güey. No, nos dieron todo, bla, bla, bla, bla, bla, bla. Sigo escribiendo, de hecho.
3: ¿Y te contestó?
5: Me sigue dando envidia que te sigue, Quiñones.
4: Es que la estoy escribiendo ahorita la contestación todavía.
5: Ya entendí por qué perdimos contra Inglaterra. Pues ya tenía reservado el vuelo, se tenía que ir Quiñones. No. A quién sabe dónde.
3: Pero le dieron un trato especial en la aerolínea, ¿eh? Hasta le sacaron los cacahuates de los buenos. No, de los buenos, los que traen chilito y todo. Muy ricos, muy buenos. Sí. Pero tú también.
5: Habla bien de ti, Pati.
3: Pide botanas finas, es para las superestrellas eso. Está bien.
5: ¿Ya se fue para Arabia o se van de vacaciones los jugadores? ¿Qué hacen?
2: Vacaciones, obligados por la FIFA.
4: ¿Cómo? Después... ¿Usted va a ir a Arabia en turista? No se lo voy a permitir.
3: Está muy
5: no
3: lejos.
5: No lo merece,
3: está muy lejos.
5: Imagínate. Entonces, ¿a dónde iba?
3: A ALB, yo creo, porque como todas las.
5: A la vacación.
4: A la vacación. Dice que Monterrey.
3: Sí, sí, sí.
5: Ah, se fue a Monterrey, claro, ahí vive, ¿no?
2: Tigres, su mujer, claro.
4: Claro.
5: ¿Su esposa es mexicana?
2: Sí. Sí, sí.
5: Regia, ¿no?
2: Sí.
4: Ya nos ¿Tiene primas? Bien a todos. ¿Por qué sabe? ¿Por qué él va a saber todo? Así de, ¿y cuál es su color favorito?
2: ¿Del esposo o de las primas?
4: De todos.
3: A las él, primas sí las conoces.
2: No, okay.
5: O sea, en tu.
2: Prefirió el verde de México que el amarillo de color.
4: ¡Eso!
2: Eso es lo que basta.
4: Y todos perdimos.
2: ¿Sí salí bien?
4: Pero está bien.
2: ¿Salí bien librado?
5: Sí, salí. En tu periodismo deportivo y hablar de estas cosas, ¿también te metes un poco en el lado rosa de la vida de...?
4: No.
5: O sea, preguntas por sus esposas y cómo son. Y
2: con los jugadores eres? Que tengo más confianza, sí. ¿Cómo está? ¿Qué ha hecho? ¿Quién? No, me cuentan, ya camina, me mandan.
5: ¿Cuántas amantes tiene el Ayun?
2: No. Te conozco a su esposa, son una familia maravillosa.
5: Yo también, son una
2: familia maravillosa.
3: ¿Qué tanto retozan en las regaderas los jugadores? ¿Quiénes con quiénes?
2: No,
3: pues
2: no,
3: uno
2: no,
3: por
2: no.
3: uno. No te enteras, no, nunca.
5: ¿Cuántos verdaderamente gays hay en el América?
3: ¿Realmente o semi-gays?
5: Semi-gays.
3: Como tú y como yo, que somos semi-gays.
5: Sí, nada más. ¿Somos?
3: Así. Un poquito.
5: Somos la pareja gay semi-gays? Más influyente de América Latina.
4: En su próxima vida deberían de ser gays. Lo harían muy bien.
3: En algún momento.
2: Ya caminan tacones.
5: Pero con otro güey, otra vida con él.
2: Tacones y ya lo dijiste.
3: Bien las minifaldas, pero nunca he probado la de O. No, o sea, en realidad.
5: La de hombre.
3: La de hombre nunca.
2: Sí, pero no me volteó a ver para ti.
3: Nunca. O sea, sí, la estimulación temprana sí, pero el ADO no.
5: Yo la practico hoy en la mañana, la estimulación temprana estuvo muy bien.
3: Chócalas, bueno, no.
5: No,
3: mejor no, güey.
5: No. Con la izquierda, si quieres.
3: Pati,
4: eso
3: no
4: dije.
3: Está pasando nada.
4: No, dije, en mi próxima vida quiero ser un hombre gay.
3: ¿Un hombre gay?
4: Sí.
3: Yo, fíjate, en mi próxima vida quiero ser una mujer guapísima. Nada más para ver qué se siente que el mundo te sonría todo el tiempo, güey. Que todo está bonito, que todo el mundo te quiere, güey. Porque siendo yo, eso no sucede, güey. Es al revés.
5: No, viejo cochino y feo. Y
2: no sientes miradas con esa.
3: No, lo que siento es una sape. Eso es lo que siento en realidad, pero bueno, ni modo.
5: Es que tenemos dos cabecitas de cacahuate japonés.
3: Aquí. Exacto.
5: Es algo bonito. Muy bonito.
2: Uno no está también descapelado.
3: No. A ver,
5: ¿tú tienes más
4: pelo? No, de garbanzo.
3: La cabecita de Lati es de lujo, está bien.
4: Garbanzo.
3: Con cultura, con conocimiento. La mía sí,
5: pero
3: está
5: por
3: llena
5: dentro.
3: De cacahuate, güey.
2: Sí, por
3: mi
2: fuera,
3: cabeza sí está
2: por fuera es la devastación.
3: Es terrible.
5: Bueno, no se vayan de aquí, de la delantera, porque vamos a regresar con quién sabe qué. Vamos,
2: pero vamos regresamos.
5: A hablar, sin duda aquí.
4: Algo.
5: No, tenemos que analizar el partido. Y en
2: la torre a todo, ¿verdad?
5: No, al contrario. Has elevado este programa a las
3: ¿qué
5: alturas.
3: ¿Qué pasó con Suiza? Porque realmente yo no daba gran cosa. Claro, yo no sé mucho de fútbol, pero ¿qué sucedió en ese partido? ¿Y por qué los suizos están tan avanzados en este torneo? Pero lo veremos ahorita que regresemos a la delantera. No se muevan.
4: Ya sabes más de fútbol.
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2: Ciudad de México se registra una temperatura de 18 grados. El gobierno de México investiga si la participación del FBI en la captura del narcotraficante Ismael El Mayo Zambada representó una violación a la soberanía nacional luego de que un reportaje mostrara que la aeronave utilizada para trasladar al capo se exhibe como parte de una operación atribuida a esa agencia estadounidense. La presidenta Claudia Sheinbaum reiteró el llamado al gobierno de la Unión Americana respecto a las pruebas necesarias para determinar la detención y extradición forzada del ex líder del cártel de Sinaloa. El senador Gerardo Fernández Noroña cometió violencia política en razón de género en contra de la alcaldesa de Uruapan, Grecia Quirós, toda vez que expresiones del morenista buscaron desacreditar la trayectoria política de la presidenta municipal, así como su derecho a competir por cargos municipal, así como su

0: de 2.200 millones de pesos. La mandataria local indicó que un tercio del presupuesto fue destinado a rubros indispensables como vías, sistemas eléctricos, ventiladores y redes contra incendios. 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
2: Te agarraron fuera de lugar, La Delantera ya regresa.
3: Regresa a La Delantera.
2: Y el certamen internacional, este que se está jugando, se fue de México.
3: Certamen, ¿ya? Me los imaginé todos fue. En traje de noche, en traje de gala, en bikini, certamen.
4: El certamen.
3: El certamen, señorita.
5: Con banda.
2: Messi.
3: Sí.
2: Bueno, ya. México ya se quedó sin más partidos y sin selección, pero bueno, dejó huella en el corazón del mundo, como en este aficionado que no entiende por qué no todo el torneo se jugó en este país.
3: Sí.
2: Y lo expresa de una manera increíblemente sobria. Adelante, colombiano, sobrio.
6: ¿Qué piensas de México?
7: México espectacular. La verdad, pésimo que no haya sido México sede única. Porque Estados Unidos y Canadá valen mierda. Era México y ya.
3: Pues me parece que está en lo correcto. Yo creo que la mejor de las tres sedes, el país que más brilló por...
4: Pero es que no hay duda.
3: No hay duda, fue muy bueno. Ahora, ya hablamos de que no nos convenía económicamente ser la sede de la Copa, ni se podía, pero de que fue el mejor desmadre el de México, no hay duda.
4: Yo por mí que Estados Unidos reciba otro torneo y nos vuelva a dar lo que muchos desean, migajas. Yo feliz, ¿eh? Porque las migajas permiten que no se desangre tu economía teniendo partidos del torneo.
2: Pues, hombre, hacen el torneo completo en nuestro país y acabamos con...
3: Además.
2: Una celebración.
5: No, yo iba a decir que el rumor de que regresan en 2038
4: no tiene fundamento.
5: ¿Seguro?
4: A ver, no tiene fundamento, pero Estados Unidos lo va a buscar.
3: Yo estoy viendo el reloj 2038, llegaré, güey, llegaré.
4: 12 claro añitos sí, ¿no?
3: Sí, 12 añitos, yo digo, es que quién sabe, con los tragos no sé qué vaya a pasar, pero no importa. A lo mejor llega mi hígado embalsamado, nada más. No sé.
5: Bueno, si no llegas, ponemos aquí un huevo y ponemos tu nombre. Es
3: un huevo con bigotes.
2: Yo pongo un huevo ahí. Con
5: ¿verdad
2: un...
5: que sí? No, quién, no un es... huevo tuyo, Eduardo.
2: Ya está.
5: Un
2: hasta
5: huevo
2: dos,
5: para
2: hasta dos mundiales más pueden venir. Hasta dos mundiales.
3: Oye, pero a ver, no es por presumir, pero, o sea, si la competencia era México, o sea, era en México, perdón, resolvíamos el problema de Estados Unidos e Irán en 5 minutos. O sea,
2: claro,
3: aquí hubiéramos resuelto todo. O sea, México puede hacerlo todo. Ya hablando en serio, sí podemos hacerlo todo y lo podemos hacer muy bien. Lo acabamos de ver, no solamente en la cancha, en las calles, con sus problemas, porque sí los hubo en México, sí hubo desmanes y demás, pero la verdad es que en general le dimos una muy buena refrescada al ánimo nacional y le dimos una muy buena refrescada a la imagen que se tiene en el mundo de México.
2: Y porque todos fuimos una gran familia.
3: Pues la neta estuvo bueno, güey.
5: Y fuimos el país anfitrión que mejor jugó su último partido.
3: Además.
4: Ah, no, y el mejor clasificado y el mejor en todo sentido, sí.
2: Ay, nos la pelaron los gringos.
5: Nacionalistas aquí. Y los mejores. Pero te callas.
4: Es una realidad. O sea, hay gente en cualquier confín de Canadá o en la misma Toronto, Vancouver, que recibieron el torneo, que no supo que recibieron el torneo.
3: Correcto. Nunca se enteraron.
2: Ni se enteraron. Ya. ¿Pues nos quedamos mejor rankeados que Estados Unidos?
4: Sí.
5: Claro.
2: ¿Ya oíste, Trump? Nos la pelaron. A dos manitas les faltaron.
3: Y la afición del mundo, ya acabamos de decirlo, lo reitero, quedó enamorada de nuestro país. De hecho, algunos hasta adoptaron características, prendas mexicanas para imprimirles los colores de sus naciones. Como este grupo de suizos, que usualmente son muy aburridos, pero estos son muy divertidos, decidieron ser charros por un día. Adelante.
2: Esto te va a gustar, Pati. A ti te gustan los charros.
5: Mira, me gustan
4: los suizos.
8: La mera neta, ¿de quién fue la idea de tomar elementos de la cultura mexicana como el sombrero y llevarlo a Suiza?
9: Pues de mi amigo Jack, que comparte los sombreros, porque nos gusta estar aquí en México y ser parte de la cultura, estar con la gente, y eso es gracioso, sí.
8: ¡Chale, todos los fans te aman! ¡Los charros suizos!
9: Sí, oui, estamos muy sorprendidos, nos tomamos muchas fotos, es un poco gracioso, somos grandes estrellas aquí en México.
2: ¡Guau, con los charros suizos!
4: ¿Alguna vez estás en un reportaje de dónde festeja cada afición los títulos de su selección?

0: las gestas. Y me sorprendió con Suiza. Tienen, no se puede, después del partido, porque tienen que pedir un permiso para reunirse y hacer ruido.
1: Claro,
0: es. Y entonces Suiza se acordona correctamente para que vaya una capacidad de gente, servicios sanitarios.
1: Claro, todo.
0: Sí, sí, no, sí. Suena muy bien.
1: Organizado.
0: Oye, vamos a ir al Ángel el viernes a las 8. Va, les aviso. ¿Ya mandaron el memo?
2: No, y ahí, Suiza, después de las 11 de la noche no le puedes jalar al excusado.
0: No, el ruido.
2: Porque el ruido molesta a los que están dormidos.
0: El ruido perturba,
1: claro. Sí, la verdad.
2: Que sí. Sí, son suizos.
1: Son suizos.
2: Pero estos suizos que veo se echaron varias botellas de fondue.
1: ¿De acá de fondue? ¿Así?
2: Aquí de fondue. Se las fondueuaron.
0: ¿Se las fondueuaron?
1: Se volvieron tan visto mexicanos que ya piden el fondue sin queso, güey. Ya tienen fondue con y sin queso, así como las quesadillas de Kings. Muy bonito.
2: Pero para que no extrañen los Alpes suizos, aquí les tenemos a Luis Roberto Alpes Sague y al Beto García Alpes.
1: Y también pueden subirse alpinistas y al de Sague también. Lo pueden
2: también
1: hacer.
2: También. ¿Y sabes que la navaja suiza charra también trae riata?
1: ¡No me digas!
2: Para lo que se ofrece.
1: Trae de todo, trae de todo, de todo. Pero bueno, a ver, una pregunta. Si existe la enchilada suiza, ¿por qué no podemos preparar la memela belga?
3: ¿Por qué no?
1: ¡La memela belga! No. ¡Es un plato delicioso! Pati. ¡Riquísimo!
3: ¿Por qué participar, güey?
0: Por querer ser.
3: Sí, sí.
1: Y ahí te va otra cosa además. O sea, pa' enchilada suiza la que se llevó Colombia, ¿no? Ya.
2: ¡Hablemos del partido!
1: Sí. Hablemos del partido, hablemos del partido. Ya. ¿Cómo lo vieron?
3: La verdad es que es un partido que yo, aunque ayer nos había dicho Alberto que Suiza venía bien, lo cual es evidentemente cierto, yo daba por hecho que se lo llevaba a Colombia. Creo que me sorprendió que se fueran a tiempos extras y a penales. Una vez más, creo que fue un partido muy de porteros, como ha sido todo el Mufundiafal. Perdieron muchas oportunidades en Colombia. Los quería ver pasar por ser latinos, porque han jugado increíble. Yo creo que hoy no fue su mejor partido. Y pues la consecuencia es evidente. Ya vemos
2: gonorrea,
3: que ahora,
2: ¿verdad?
3: Suiza pasó, ¿eh?
2: Gonorrea.
1: Gonorrea, así dicen.
3: Sí, sí, hubo gonorrea, hermanos. Hubo gonorrea.
2: Es que así dicen los colombianos.
3: Sí, sí, sí, sí. Sí,
0: sí, sí, sí, ya sé que no te referías a.
1: Imagínate,
0: no,
1: que en México estás acá, te pegas el pie. ¡Herpes! ¡Me lastimé, güey!
2: Pero qué gonorrea. Parce.
3: Sí, pues.
2: Lo siento, hermanos, perdón, colombianos.
3: Pero dato bonito: Suiza no pasaba a cuartos de final desde 1954, así que aplausos.
0: Cuando fueron anfitriones.
3: Hermanos.
0: Y que era solamente superar la fase de grupos. Su primer partido de eliminación directa que ganaron fue en este torneo. Así. Con Suiza siempre pasaba que te quedas esperando algo más y no pasaba nada. Es una selección que se ha nutrido muy ricamente de la variedad demográfica del país, aunque no corresponde. O sea, Suiza, por lo que entiendo hoy, 30% del país ya son de descendencia de inmigrantes. Muchos quieren simplificar la migración a países africanos, de naciones árabes. No, no, no. También los españoles, los portugueses que llegaron buscando trabajo,
1: sí,
0: son muchísimos en Suiza, ¿no? Italianos mismos, entendiendo que está la Suiza itálica también. Es un país que tiene la parte germánica, que es la mayoría, la francesa, la itálica, y la romanche, que es una cuarta porción. Pero hoy el 75% de esta selección son descendientes de inmigrantes. Y puedes darte cuenta, Vargas, el penal definitivo, tiene padre dominicano. Granit Xhaka, el capitán, viene de kosovares. De hecho, su padre era del Frente de Liberación Kosovar.
1: ¿Hay inmigración mexicana?
0: Algunos ahora,
1: para que me inviten a su cantón. No, ya, perdón.
0: Cantón es como se dividen las provincias de Suiza. Muy
1: chiste mexicano, muy, muy bonito, claro. Es bonito.
0: Y es un fútbol que ha crecido mucho. Y tú ves dónde juegan los jugadores: Akanji, Inter, Manchester City. Xhaka estuvo en el Arsenal, luego Bayer Leverkusen. Son futbolistas que te aportan algo más. Embolo, de ascendencia camerunesa. Y Suiza hoy le hizo partido.
2: ¿Y la liga suiza es buena?
0: No especialmente, aunque van creciendo algunos equipos. El Basilea compite de repente, el Grasshoppers compite de repente, pero no mucho más que eso.
2: Es un país muy pequeño, con una población
0: sí,
2: muy, muy
0: y reducida. Que es un fútbol exportador y que entonces tiene estrellas en las principales ligas y se está viendo aquí que tiene una capacidad competitiva.
1: Regresando al punto de hace rato, esos fútboles exportadores son los que sí resultan en muy buenas selecciones, como esta Suiza.
2: Bueno, pero no han platicado nada cómo fue el partido.
3: Desglosa.
0: Colombia empezó mucho mejor, no encontró el gol, tuvo algunas clarísimas. Luego, para mi sorpresa, Suiza, con mayor fondo físico, se fue adueñando completamente de la pelota y Colombia apostando por el contragolpe. Me duele profundamente que Lucho Díaz, que para mí es hoy por hoy uno de los 10 mejores futbolistas del planeta, en este torneo no estuvo.
3: Falló el
0: penal. Lo dije antes porque yo seguía pensando. Lucho se metió el quinto. Sí, pero el que falló fue Davinson.
3: Sí, es cierto.
0: El segundo. Pero yo me quedaba esperando al siguiente partido. Lucho va a dar algo más porque es un jugadorazo.
2: ¿Dónde juega Lucho Díaz?
0: En el conjunto del Bayern Múnich, antes en el Liverpool. Es un futbolista muy importante. y no terminó por dar. James, con todo y que es más lento, sí lo veíamos mejor. Hoy lo vi más apagado. Y Colombia se fue quedando hoy y se fue viendo superada. En los tiempos extra hay una jugada clarísima, pero clarísima para meterla. Colombia la falla. Se van a los penales. Yo pensaba que la figura de Camilo Vargas, el portero del Atlas, iba a ser decisiva en los penales. No pudo atacar al gol.
1: ¿Valió solamente Vargas? O sea, no le valió de nada su experiencia en el
0: equipo. En el partido salvó varias, ¿eh?
1: Ok.
0: Y en el torneo salvó varias.
1: Ok.
2: No se vio tan Vargas, entonces.
1: Correcto. ¿Le faltó?
3: No, sí salvó muchísimas. O sea,
0: en el partido fue una locura.
3: De los porteros también.
0: Sí, claro. Camilo, en el partido estuvo heroico, Camilo.
3: Sí, sí, sí.
0: Pero en los penales solamente el que termina volando, un jugador suizo, y Suiza termina quedándose el partido. Vargas suizo.
1: Sí, claro,
0: claro. Dominicana.
1: Sí, sí. Yo pensé que te habías enojado, Vargas, pero no.
0: Mi impresión de gonorrea.
3: ¿Cómo estás, Vargas? Okay.
0: El jugador Vargas de Suiza, la selección dominicana, le hace el penal al Vargas colombiano.
1: Okay.
0: El penal y Suiza avanza.
1: O sea que de Vargas a Vargas.
2: ¿Cuántas Vargas? Vargas por todos
3: Vargas,
2: lados.
3: Penal, Vargas.
1: Muy bien, muy bien. ¿Qué jugadores tan Vargas los dos? Sí, muy bien.
3: ¿Quién le va a cuidar?
1: Se acurrucan juntos. Mañana el fuego los estaba.
2: Es que están volando Vargas, güey. Se tienen que guarecer.
0: Vas a estar entre los Vargas.
3: Sus emociones.
2: Estaban volando de un lado al otro, güey. Una barguiza loca.
1: ¡Qué horror! ¡Qué feo!
2: Bueno, entonces, tiempos extras.
0: ¿Lo crees que hasta ahorita me di cuenta que se apidaban igual?
1: Está bien, es un gran dato para estar jugueteando.
0: Sí. Nosotros los Vargas podrá hacer la película.
1: Mira, yo antes no sabía ni Vargas de fútbol, ya voy aprendiendo. O sea, la verdad, está muy padre. Está
0: una vez un colega al que quiero mucho se confundió al aire y no dijo Vargas. Dijo lo que tú aludiste.
1: Ahí está el jugador más.
0: No, gritó el apellido, pero una S.
1: Y hoy le llovieron, ¿no? Como cervezas, güey. ¡Van! ¡Las que pidas! ¡Falta de confianza!
0: No, pero me duele para mí, antes del torneo. La mejor selección americana como equipo era Colombia después de Argentina. Ajá, porque Brasil tenía individualidades, yo no le veía el alma de equipo. Y me dolió especialmente que Colombia no avanzara. Era el momento de los colombianos para romper lo que habían hecho en 2014 y no llegaron. 2014 fueron un equipo de cuartos de final, entonces perdieron con Brasil.
1: Ok.
3: Sí. Sí, se nos rompió el corazón hoy en Latinoamérica.
1: Yo sí quería que se quedara Colombia.
3: Queda uno.
1: O sea, con claro. Todos los buenos que veo que fueron los suizos, yo sí quería que hubiera otro equipo latinoamericano.
3: Yo además también.
1: Tengo buenos amigos colombianos viviendo en México y la neta sí me hubiera gustado que les dieran el gustito de avanzar.
3: Y creo que hubiera sido un mejor partido, y ya todos aquí en los supuestos del futuro,
0: sí.
3: Argentina-Colombia también. Mucho más.
0: A ver, si tú le hubieras preguntado a Argentina antes.
3: ¿Qué prefieren? Preferían Suiza.
0: Sí. Aunque es un equipo suizo, Suiza lo que tenía es que le faltaba sangre. Es un equipo que últimamente es muy peleón, van a todas con todo y traen fe, entonces no va a ser un flan. Sí, si alguien te dice tu camino a semifinales del torneo es Cabo Verde, Egipto, Suiza, dirías, ¿dónde firmo? Sí. No, por supuesto que pero no es culpa de
2: Infantino les hubiera dicho aquí, mira, aquí que firmar. Ya,
0: resulta. No tienes que firmar.
2: Eso dicen las malas lenguas. Yo no sé si eso sea cierto, va a estar interesante. Entonces, explícame, mi querido Alberto Lati. Se acabaron ya los 16avos.
0: Los octavos. Los octavos. Es que en inglés te llaman
3: round of 16.
2: Round of 16.
0: Se da para el equipo.
2: La ronda de 16. Ya quedan los octavos.
0: Cuatro caminos. ¿Sí? Rumbo a la final. Una semifinal se va a dirimir entre el ganador, entre Argentina y Suiza, frente al ganador. Entre Inglaterra y Noruega.
1: O sea, va entonces Argentina-Noruega, yo digo.
0: Tú eres Argentina-Noruega, yo veo Argentina-Inglaterra.
1: Te cae.
0: Sí.
1: Avanza ¿tú? Inglaterra.
2: No, yo le deseo lo mejor a Haaland y a Noruega. Pero Noruega. Creo que el equipo inglés es brutal en este momento. Los veo superiores. A ver qué pasa.
0: ¿Vas conmigo Argentina-Inglaterra?
2: Sí, yo creo
3: ¿tú
2: que
3: yo también creo que va a ser Argentina-Inglaterra.
1: Pues les apuesto a cada uno cuánto quieren perder.
3: ¿Qué va?
0: ¿Cuántos Martínez?
1: ¡Buenos Martínez!
3: Pegué,
1: ¡ya
3: lo
1: finalmente
0: lo logré!
1: ¡Lo logró!
0: Todo era cuestión de apostar Ginebra, no dólares.
1: ¡Hacemos Martínez! ¡Va!
2: Estaca.
3: ¡Todo estaca! Martínez. Sí, pero los voy a hacer con los mixers y todo lo que me diste.
1: Ya estarás, del Kit Bon Vivant, pero sí, apostemos.
2: Ahora, ¿es Argentina-Inglaterra? ¡Wow! Es
0: tiene
2: una revancha.
3: Yo creo que vamos a Argentina-Inglaterra y me cambio de bando. O sea, quiero que pase Argentina porque quiero que pase un equipo latinoamericano.
2: Claro.
3: Pero si pasa Inglaterra, sí voy a estar por todos lados diciendo, es que le ganamos a...
0: Así es, claro.
3: A ver, no, no.
1: Esa rencilla histórica, porque es importante.
0: Argentina e Inglaterra tienen motivos históricos de discordia, a diferencia de otros países latinoamericanos, donde no se le perdió nada a Inglaterra, como México, por ejemplo. con Argentina sí hubo algo después de que
2: se separaron,
0: no, pero mucho antes. Después de que salen los españoles, hubo antecedentes con los argentinos, con los ingleses que querían por ahí. Están las Malvinas, se da este conflicto en el momento en el que está la dictadura militar argentina de Videla, que las quiere reivindicar, están demasiado lejos de las Islas Británicas. Margaret Thatcher dice de ninguna manera.
1: Y los Kelpers no querían, que son los que viven ahí, ellos.
2: Los habitantes.
0: Ellos que además le llaman Falklands. Sí. No, ni siquiera le llaman este.
1: Falklands con L, ¿eh? No son Falklands.
0: No. Falklands.
1: Falklands, ok.
0: Sí.
1: Bueno, y entonces.
0: Esa suena muy fuerte.
1: Suena feo, Falklands. Sí. ¡Ya llegué! ¿Quién me sella el pasaporte? ¡Ay! Ok. Terrible, güey.
2: Enfermo, solo piensa en eso, wey. Todo el santo día. Yo tengo que aguantar diario, Lati, tú te vas mañana.
0: Bueno, en el marco que termina la guerra de una manera muy sangrienta, porque Inglaterra va y reivindica y mata como quiere, y la dictadura militar pone también la carne de cañón. En el torneo del 82, cuando jugaba Inglaterra, la televisión argentina no decía el equipo de Inglaterra, decía va el equipo de blanco.
1: Y ya.
0: Sí, así era.
1: No los nombraban.
0: Y era el destino que para el torneo de. Y además el torneo del 78, un estadio de Argentina se llamaba el Estadio Malvinas Argentinas. Así se llamó el estadio. Ajá. Por ejemplo. Creo que el de Mendoza, corríjame si me equivoco en cuál. Llega el torneo del 86 y que era el destino que se enfrenten en el Estadio Azteca, Argentina e Inglaterra.
2: Épico.
0: Pero antes hubo momentos de paz. La foto de Freddie Mercury con el uniforme de Argentina y sale Maradona con el uniforme de la Union Jack, la bandera británica. Sí. O sea, hubo momentos de armonía ahí. Esa foto es histórica de Maradona con Queen. Viene el partido del 86. Todos decían, aquí no es política, pero claro que había mucha política. Y finalmente Maradona les hace un gol con la mano y un gol
2: llegando
0: a todos. Y toda la reivindicación era por lo acontecido en esas guerras. Se reencuentran en el 98. Y es el episodio de Simeone y Beckham, cuando Simeone provoca a Beckham y Beckham cae, pero cae como un niño chiquito y lo expulsan. Le gana Argentina a Inglaterra. Se reencuentran en 2002 en Sapporo.
1: Okay.
0: Le toca penal a favor Inglaterra. Beckham lo cobra y lo mete. Lo cobra horrible, un tiro raso al centro, pero va para adentro. E Inglaterra le gana a Argentina. Argentina quedará fuera en la primera ronda. Es una rivalidad muy complicada. Y así llegamos hasta lo que sería esta semifinal, que todavía falta que Suiza
1: falta
0: y Noruega no digan otra cosa.
1: Pero sería interesante.
2: Qué bueno se pone
1: ese partido. Está interesante, la verdad.
2: Y sí, lo queremos.
1: Qué bueno que ya queda lejos un conflicto sangriento.
0: Seguiría siendo muy político.
1: Sí, sin duda.
0: Seguiría siendo sumamente
2: político. Los argentinos, ¿no te acuerdas que gritaban el que no salte es inglés?
1: Correcto.
2: Ah, hay un rencor histórico.
1: Todavía hay algo ahí. De hecho, ¿sabes qué? Yo tenía unos amigos que había una casa de campo vecina. Y entonces era un señor inglés con una señora argentina. Y fue cuando fue el conflicto de las Malvinas. Y ahí le hicieron el embargo de las nalguinas. Al parecer era famoso. No, de veras, que no le prestaron durante... Hasta que no terminó el conflicto, nada de nada. Y ella se fue a vivir, de hecho, a un departamento sola.
2: Efecto
1: fue...
2: Lisístrata.
1: Sí. Fue el embargo de las nalguinas. Se acabó. Real. Nada más.
3: Qué no fuerte. Hubo.
0: Bueno, ¿y el otro lado se los cuento?
2: Por favor.
0: Ya dijimos cómo hemos...
2: ¿Puedo sentar en tus piernas mientras me lo cuento?
1: Podemos prender la chimenea y nos das tazas de chocolate y todo.
0: No, bueno, es que el centro de
2: la galletita.
3: ¿Puedo cantar una canción romántica?
0: Eduardo, es ahora. Mañana no va a poder ser.
2: Es ahora. Voy.
3: ¿Quieres ir
0: a Miami conmigo?
2: Claro. Sí, no quiero invadir un lugar que corresponde a Félix Fernández.
1: Bueno, a ver, el otro lado de la.
0: Y Félix lo ve y ahí sí.
2: No, ahí se nos arma.
0: Llegaría en moto, llegaría corriendo.
1: Sí, caen paracaídas. Pero bueno.
0: Del otro lado es Francia contra Marruecos, cuyo vencedor se va a enfrentar al que gane el partido de los españoles. ¿Sí? ¿Cómo los ves a los españoles?
3: Con Bélgica.
1: Los veo.
0: O los belgas.
1: Es que Bélgica estuvo dura. Los belgas están.
2: Pero jugaron contra Estados Unidos, debe, no España.
1: Debe de ganar España. Ese partido lo debe de ganar España por historia, por
0: tendría que ser.
1: Tendría que ser, ¿no?
0: Sería una gran sorpresa que Bélgica, que lo tuvo Senegal knockout y se levantó.
1: Correcto. España tendría que ganar.
0: Primera fase horrible.
3: Te digo algo extraño. Yo creo que el partido de cuartos más difícil puede llegar a ser Francia-Marruecos.
0: Sin lugar a dudas. Es Inglaterra-Noruega también.
3: Sí.
0: Pero este Francia-Marruecos es un choque de trenes. Y es el tipo de rival que yo nunca quisiera, Marruecos. Juegan muy bien.
3: ¿Por quién vas a apostar?
2: Yo voy con España y con Marruecos. Me encantaría que le ganara.
0: Marruecos eliminó a España el Mundial pasado.
2: Oh, sí, es verdad.
0: El Panenka lo metió Hakimi, criado en España y que jugó en selecciones juveniles españolas.
2: El Panenka, nada más para que el Estaca aprenda que es un Panenka.
0: A ver, es un penalti en el que en vez de reventarla, simplemente le hace un toquecito al balón, aprovechando que el portero se movió.
2: Ajá. Y es una humillación, porque entra el balón así, sí, rebotando. Sí,
3: bombeado. Como pateado por mí.
0: De la extinta Checoslovaquia. ¿Panenko? Panenka.
1: ¿Panenka? ¿Sí, el jugador o qué?
0: Sí, en la extinta Checoslovaquia jugó la final contra Alemania Federal 76 de Eurocopa. Y Antonín Panenka, un tipo bigotón, cobró así para que se coronara su
1: país. Oye, ya que se la metes, te volteas y le dices al portero, ahí está el Panenka, ahí está, este es el peneque, ¿no? Ahí está, güey, para humillarlos todavía más.
0: Esa palabra Panenka a ti te viene muy bien. Creo que te da para muchas posibilidades.
1: Se puede malear y se puede hacer cosas horribles con ello. No lo voy a hacer.
3: Le hice estoy esperando.
1: Le hice un Panenka. Está pasando. Sí, sí, sí.
0: ¿Hacerle un Panenka?
1: Es terrible, pero bueno. Vamos a dejar el Panenka para otro día, a ver cómo le metemos ahí jiribilla y grosería.
2: Pero créeme, me lo llevo de tarea. Algo increíble. ¿Qué? Nos visita Hugo Sánchez.
3: ¿Qué?
2: Sí. Adelante, Hugo Sánchez.
0: Está en tu camisa.
3: En mi camiseta.
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1: Camiseta, Pati, ahí está.
2: A ver, ¿podemos hacer un acercamiento a la pantalla de Pati?
1: Pero te tienes que levantar para que se vea.
2: Digo, la camiseta.
0: Muy futbolísticamente. Hugo Rafa Campos.
2: No, bueno, eso con todo. Bien. Trae dibujitos la camiseta de Pati de todos estos grandes jugadores.
3: Yo los hice.
2: No me digas, también dibujas así,
3: no,
2: de
3: no
2: bien.
3: Siento, yo no los hice.
1: Y me voy a cruzar para enseñar mi regalo que me dio Pati. Nos dio a todos, que está muy bueno. Está,
0: sí,
1: muy
0: a
1: bonito.
0: Todos, por
1: a ver,
0: favor.
1: Échamelo, ¿no?
0: Qué honor, porque aparte es una edición limitada.
3: Muy limitada.
0: Y privilegiada. ¿Qué diseño más hermoso, Pati? Felicidades.
3: Muchas
1: es un
3: gracias.
1: Disco de Pati de colección. A ver, platícanos.
3: Es un vinilo que se llama Constelaciones, que tiene lo mejor de tres EPs digitales que saqué. Piscis, Leo y Sagitario. Mi sol, mi luna y mi ascendente. Así con toda esa mafufada, pero es verdad. Son canciones muy lindas. Son mis favoritas, las favoritas de los fans de esa etapa. Y es un vinilo que solo pueden escuchar.
1: Es buenísimo.
3: Muy pocos.
2: Qué bonito. Gracias, mi
3: gracias, Pati, de verdad. Con mucho buenísimo. Amor.
2: Bueno, ha llegado el momento de darle calma al pueblo bueno que nos ve en la delantera y que nos hace las siguientes preguntas. Ellos deseosos de nuestra guía, nuestra orientación, una luz, un faro de sabiduría, como es José Ramón San Cristóbal el Estaca. Adelante con la pregunta.
5: A mi novia le gusta más que lo traiga como Memo Ochoa, pero a mí me gusta más como Mbappé, así cortito. ¿Cómo le hago?
1: Pues mira,
2: que a su novia le gusta que lo tenga como Memo Ochoa.
1: Yo y a su novio. Bueno, ¿a su novia? Igual. Bueno, novio, novia, lo que sea, todo es amor. Pero bueno, miren, en estos casos, carnal, lo mejor es recurrir al ni tú ni yo y encontrar un punto medio. ¿Has considerado la opción Piojo Alvarado? O sea, una melena abundante al centro, pero con los lados rapados para no irritar la incorporación de la delantera. Está bien. En una de esas como que pues, entra como cuchillo en mantequilla.
2: También puede incorporar el corte Gil Mora.
1: Ajá.
2: Que es chiquito, chiquito, chiquito, pero sin dejar de cumplir con su función.
1: El que sí no te recomendamos para nada es el corte Raúl Jiménez. Porque van a pensar que tiene cesárea.
0: Oh. Aunque eso le salvó la vida.
3: Wow.
1: Aunque te voy a decir una cosa, lo de la cesárea es muy sexy, bro. Si no hay cesárea, no te prendes, bro. Dicen. No es cierto.
2: Yo había oído eso de la celulitis, nunca de la cesárea.
1: Pero es que, y también del fuelle de acordeón, la garra del tigre, las estrías.
2: O sea, si no hay estrías, qué chiste,
1: ¿qué
2: ¿no?
1: Qué chiste, ¿no? Sí, bueno, mismo. Dejémoslo en paz. Bueno. Ahora, esperemos haber alivianado tu pena con nuestro consejo, carnal, y tenemos tiempo para otra pregunta, así que adelante, venga.
6: Anoche mi novio dormido decía que la hormiga le metiera un gol. ¿Es momento de terminarlo o de volver a meterían?
1: ¿Qué dijo?
3: Nada, wey,
2: no, es que como nos habla en cabina,
0: ¿se puede repetir?
1: Tenemos que oírla.
3: ¿Qué dijeron? Contesten rápido.
0: Con Chabelo, pero no pero la pregunta, ¿nos pueden repetir la pregunta?
1: La vamos a poner otra vez porque no
2: iba a repetir la pregunta y no hablarnos a la mitad. Sí, es que así. Adelante.
6: Anoche mi novio dormido decía que la hormiga le metiera un gol. ¿Es momento de terminarlo o de volver a meterían?
1: ¡Ah!
0: Dormido pidió que la hormiga le metiera
1: gol. A gritos, hormiga, hormiga, méteme
3: la. No, hermana, cuando se trata de fútbol, todo está permitido. Los hombres no tienen sexualidad más que fútbol.
0: O sea, ¿platónico?
1: No pasa
3: sí,
1: nada.
3: Totalmente, platánico. Es un bromance.
1: Platánico, es un platánico. Amor platánico que es distinto, pero no importa.
2: Ninguna de las dos opciones. Es evidente que tu novio no está listo en este momento para la exigencia de un atleta de alto rendimiento como la hormiga González.
1: Mira, primero que empiece de poquito poquito. O sea, llévalo a que le metan gol sobre calzada de Tlalpan. Y ahí puede ver, ¿no? Ahí puede encontrar riflazos. Que nada le piden al de Quiñones, ¿eh? Ya cuando lo veas.
7: Métemela.
1: Cuando lo veas.
0: ¿Qué pasó?
1: Eso es lo que sonaba ahí. Pero bueno, este.
3: ¿Quién habló? ¿Era Félix?
2: No, era el Estaca.
0: Félix, ¿eres tú?
1: A ver.
7: Ya métemela.
1: Es el programa de radio, sí. Es un sueño que
2: lleva tú. A tu novio a las Fuerzas Básicas del América. Esto es La Delantera. Volvemos en un momento.
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0: aficionada paraguaya terminó pues, muy ardida después del resultado del partido y escribió un tuit plagado de racismo que dirigió en contra del jugador francés Mbappé, con insultos que la verdad no vamos a repetir aquí, pero que harían sonrojar al Grand Wizard del Ku Klux Klan.
1: No,
0: de verdad,
2: horrible.
0: Unas referencias a cuestiones espantosas, llamándole todo tipo de cosas horribles, diciéndole mono prácticamente.
3: Que en vez de leche materna chupaba cocos.
1: No, una dimensión de racismo
0: estúpido
1: que remite a los años 30 del siglo XX.
0: Sí,
1: de vergüenza.
2: De miedo.
0: Y bueno, pues ahora, pues, esta senadora está bajo terrible fuego de todo el mundo que vio esto y pues no lo dejó.
2: Mbappé, la van a correr, ¿verdad?
0: Ojalá.
2: Por favor.
1: A ver, Kylian le respondió.
0: Sí.
1: No puedo aceptar ese nivel de racismo, bla, bla, bla. En vez de que el mundo recuerde que su selección tuvo un papel que se batió, bla, bla, bla.
0: Recordarán esto.
1: Y ella fue a la carga de nuevo y dijo, tu misoginia.
2: Bueno, bye.
0: Pero a ver.
1: Y además dijo que ella es más francesa porque dijo que lleva un colegio francés y cantaba la Marsellesa.
0: Es que sabes
3: que había pasado la Navidad ahí en Francia.
1: Ay, que pasó la Navidad ahí, ¿no? Y que en Saint-Tropez.
0: Cuando que, hasta donde entiendo, el jugador es un ciudadano francés. O sea. Y...
1: Padre camerunés.
0: Correcto.
1: Madre argelina, él es francés.
0: Yo, la verdad es que me pregunto si estos personajes disfrutan de la mala publicidad, la notoriedad que les da el decir una barrabasada de ese calibre.
2: Mira, la gente feliz no tiene tiempo de estar chingando a otra gente.
0: Correcto.
2: Esta persona es evidentemente infeliz. Está, voy a decir malas palabras, ¿puedo?
3: Claro.
2: Infeliz, está mal cogida.
0: Exacto.
2: No, o sea, me vale. Y saben que yo no soy decir cosas así, pero, o sea, uno, como decía Frida Kahlo, vemos el mundo como somos, no como es, como somos.
0: Es
2: esa
0: correcto.
2: Persona está podrida por dentro y ojalá la despidan.
0: Ojalá,
1: el
0: de
1: debate
0: verdad.
1: Se aceleró.
3: No la pueden despedir porque es senadora, fue electa por el pueblo
2: paraguayo.
3: Quiero
2: que la anulen, la exilien, la...
3: Pero que no vuelvan a votar por ella, ¿no?
0: Correcto.
2: Desvótenla.
1: El debate se aceleró porque el Francia-Paraguay, no voy a justificar, no hay manera. No hay nada que yo pueda decir un partido de fútbol que pueda llevar. El Francia-Paraguay fue un juego que se ensució demasiado y que lo ensuciaron los paraguayos.
0: Uh-huh.
1: Repartieron, como lo expliqué el sábado por la noche aquí mismo. La
0: leña.
1: Por todos lados, ante la complicidad e incapacidad del árbitro.
0: Uh-huh.
1: Y finalmente los franceses hasta dijeron después, si se va a jugar así, jugamos así.
0: ¿Así?
1: ¿Quieren hacer un reguero de estiércol? Jugamos ahí también.
3: Eso dijo Mbappé, si quieren que meta las manos a la mierda, lo hago.
1: También sabemos jugar así.
0: Sí.
1: Y cuando le pegaron a Mbappé y se rieron de él, y el portero lo quiso intimidar, después de esto, viene el penal y Mbappé lo mete y lo señala. Y el portero lo quiso ir a saludar terminando. Portero heroico contra Alemania antes, este portero paraguayo Orlando Gil, porterazo. Y Mbappé no lo saludó. Pudo ya haber dicho, qué malos ganadores que después de lo que pasó no saludaron.
0: Sí, pero ¿por qué llevarlo al tema racial?
1: Cuando tú necesitas justificar tu ataque diciendo de dónde vienes.
0: Correcto.
1: O cómo eres físicamente, es que tus argumentos no tenían sustento.
0: Es que fíjate, además de todo...
1: ¿Estamos de acuerdo?
3: Totalmente.
0: Las personas que basan su supremacía...
3: Vieja mal cogida.
0: En algo que no... Además de estar mal cogida y fea...
3: Perdón.
0: No, pero a ver, voy a decir una cosa. Por dentro
2: está
0: horrible. Pero el asunto aquí es que yo creo que cuando alguien no tiene absolutamente nada en su vida de qué estar orgulloso, está orgulloso de algo que no tiene, en lo que no tuvo nada que ver, ¿de qué color naciste o cómo eres de alto o de
1: sobre
0: flaco?
1: Todo
0: de lo que sea.
1: Si yo para atacarte a ti tengo que señalar dónde nació tu papá
0: o
1: qué característica física tienes, que yo la comparto, es que lo que te iba a decir no tiene fundamento.
2: Correcto.
1: Y necesito...
2: Correcto. Es que aparte de decir de qué color eres, de dónde vienes, no es un insulto.
1: ¿No?
2: O sea, ¿en qué momento se convierte eso en un insulto cuando ella empieza
0: pues
2: a hacer los comparativos peyorativos?
0: En una cabecita pequeñita. En una cabecita muy pequeñita que no tiene mucho más que decir. Pero bueno.
2: Eso en papel que se defendió bien.
3: Esta señora, después de que le contestó con gran elegancia a Mbappé, diciendo
1: sí.
3: que era despreciable lo que había hecho, cosa que, por cierto, aplaudió el presidente Macron,
1: sí,
3: que me claro. pareció muy bien, pues se indignó la señora y dijo que ella no había dicho lo que dijo. Hagan de cuenta que era una política mexicana, igual que hemos oído varias veces. Aquí está el intento de disque disculpa de la señora, que además exige una disculpa de Mbappé y lo amenaza con un proceso penal.
0: De mandarlo.
2: ¿Qué?
1: Por misoginia.
0: Sí. Por misoginia. Por violencia, no, o sea, por violencia de género. O sea, imagínate.
3: Estar carcajeándose Mbappé de esa
0: por violencia
3: amenaza.
0: De género, y él jamás la denostó por su calidad de mujer.
2: Señora, la violencia de género es una cosa súper delicada y súper real. No se puede, ¿cuál es la palabra?
3: Abaratar.
2: Abaratar una causa tan real y tan grave.
1: O sea,
2: por una, o sea, para defenderse usted de lo que usted, la que aventó la
1: no
2: piedra y escondió la mano.
1: Es más difícil de
2: no
1: quitar. Si lo racista o lo bruto.
0: Exacto.
1: Porque el querer llevar este debate a este lugar, perdón que me exprese de esa manera, pues ya para lo que dijeron
0: es
1: que
0: es una tontería.
3: Pues sí,
2: sí, es verdad.
0: Tontería. Bueno, vamos a escuchar a
3: esta senadora.
2: No quiero.
4: Mbappé no me pidió disculpa y tampoco tengo por qué dárselas.
5: Estos dichos de que en vez de leche materna chupaba cocos y lo más instruido que escuchó eran chimpancés.
4: Me retracté.
5: Eso no es discriminación.
4: Sí es. Y me retracté y por eso borré el post. Pero claro que es. Y esa es
6: afrodescendiente y no Mbappé.
4: A todos le doy. A todos le doy. Ese fue un desatino, es un patrón que detesto en realidad. Es lo aprendido por una persona de 62 años casi, que vivió en aquella sociedad mundial donde se le pegaba a los gays. Donde decir negro de mierda era lo más usual. Yo vengo de esa generación tremenda, donde la divorciada era estigmatizada y se le decía la divorciada.
7: ¿Qué le diría a Mbappé ahora, después de ya de esas respuestas que le dio usted, esa última respuesta?
4: Que lea mi carta, le escribí en francés y en español, que lea mi carta, si sabe leer, que lea mi carta. Y le diría que se cuide de los paraguayos. No te metas con los paraguayos, Mbappé. Acá ya le metimos preso a Ronaldinho. Acá ya entró preso Ronaldinho, por corruptito. Y no me subestimes, Mbappé. Yo te puedo querellar, contratar a un abogado y te van a decir que yo sí te puedo ganar.
0: O sea, a ver, ¿qué opinión les merece lo que acaban de oír? Porque hay mucho de qué hablar.
1: Es que de cada palabra da para dos programas. Pues sí. Pero cada palabra se hunde más.
0: Se justifica.
1: O sea, está en tierras movedizas. Quiere salir y se va hundiendo más.
0: Se justifica porque es una señora de cierta edad que oyó una bola de cosas que no voy a repetir. Bueno, señor, entonces cierre el pico. Entonces no escribas sandeces. Después es que...
3: Ah, pero ya lo borró.
0: No, bueno, pues ni modo. Ya lo dijiste, ya se oyó. Ah, bueno. Y luego todavía metiendo a los paraguayos. Cuidado con Paraguay, escudándose en su bandera y en su país, al cual, por cierto, ha dejado en mal frente al mundo entero.
3: No a Paraguay. Pues, los paraguayos, ¿qué culpa tienen?
0: No, bueno, pero que un país que tenga a esta persona como funcionaria pública tiene que hacer todo lo posible por removerla, Pati. Estoy de acuerdo.
2: Estoy de acuerdo, no vuelvan a votar por ella. No, pero es impresionante que en su disculpa hubieron 17 insultos más.
3: A los homosexuales, a las mujeres.
2: O sea, a la comunidad LGBT, a las mujeres divorciadas, a todo lo que se le ocurrió. Y amenazas.
0: Además.
2: Amenazas para un jugador de fútbol de cuidado con todos mis paisanos, porque donde te agarren te van a meter a la cárcel. ¿What?
1: Y el colmo de colmos. Mezclar lo de Mbappé con el caso Ronaldinho. Que Ronaldinho evidentemente cometió un crimen.
3: A ver, explícanos eso porque ahí no tengo antecedentes.
1: En plena pandemia, Ronaldinho tuvo un viaje a Paraguay y por alguna razón que nadie ha aclarado jamás, en vez de entrar con su pasaporte, entró con un pasaporte paraguayo que alguien le dio llegando.
0: ¡Ah, caray!
3: ¿Qué?
1: O sea, no es un misterio sin resolver. Así como Ronaldinho era tan brillante en la cancha, no se puede entender. Lo llevaron a la cárcel y pasó meses en la cárcel y se involucró en el equipo, fue campeón de la cárcel y la misma sonrisa de Ronaldinho es un personaje.
0: Y la señora esta mezcló esto.
1: Mezcló eso porque ve lo que le hicimos a Ronaldinho por corruptito.
0: ¿Y qué tiene que ver? Claro.
2: Contestarle a sus insultos.
3: No darle la mano al portero y contestarle a su señora.
1: Después de que fue un partido en el que se insultaron con todo, dijo, yo no te doy la mano.
3: Esta senadora dijo, como racista merezco respeto.
2: ¿Cuánta ignorancia en tan poquito tiempo?
0: Es increíble. Bueno, lo que pasa es que nunca hay que subestimar, y no sé de quién es la frase, la estupidez humana es, o sea, interminable. Y esta señora es una expresión universal de estupidez, de tosudez, de falta de hacerse cargo de tus palabras.
1: Si alguien la quiere, que a estas alturas lo estoy dudando, que le diga ya cállate.
0: Si alguien la quiere,
3: que estoy que dudando. Que wow, demoledor.
1: Pues sí. Que le digan, oye, hija, ¿ya?
3: La retaila de yo vengo de aquí, nada más le faltó decir, ay, qué tiempos aquellos donde
1: exacto, qué nostalgia.
3: Se podía insultar y esclavizar a personas de otro good color.
0: Miren, voy a decir una cosa, yo no sé de dónde viene, señora, pero sí sé a dónde puede ir.
3: Ah, ching.
0: Aquí, así, madre, mil veces.
3: La senadora racista se llama Celeste Amarilla. Y por lo visto en este momento está verde del coraje.
0: Es correcto. Bueno, y también tiene otros colores. La representan como lo que realmente es detrito, basura, desperdicio, excremento humano.
3: Pues que el fútbol saca las pasiones y saca a veces lo mejor y lo peor de la gente.
0: Correcto.
3: Y esta señora se batió.
0: Bueno,
3: pero
0: dejemos en paz a el charco ese de lodo y vámonos a otras cosas. Sabemos que el famoso y si sí ha muerto porque pues no se armó, ¿no?
3: No, nada más lo guardamos 4 años. Luego lo sacamos otra vez.
0: Y si se hubiéramos enfrentado a la selección de Noruega en la siguiente ronda, pues habríamos podido presenciar uno de los partidos con mayor desigualdad del torneo.
3: ¿Por qué?
0: Pues por lo menos en estatura, porque son muy grandotes. Y bueno, vamos a ver ahora la diferencia de tamaño entre Gil Mora, nuestro querido Gil Mora, y el delantero noruego Erling Haaland, este hombre legendario. Mora mide 1.70, Haaland mide 1.95. O sea, es una...
3: No, pues 25 centímetros es bastante, ¿eh?
1: Y todavía hay más alto.
0: Esa noche.
2: Te pusiste solo.
3: Y aún así insististe.
0: Pero la verdad sí hay una gran diferencia, ¿no?
2: O sea, le llega abajo de los hombros.
1: Y no es el más alto de Noruega, ¿eh?
0: No.
1: Todavía hay unos más altos en Noruega.
2: O sea, yo le llego a los pezones, güey.
0: ¿Perdón?
2: O sea, que yo le llegaría a los pezones.
0: Tetillas, tetillas. Los hombres tenemos...
3: Es cierto, también se le llaman pezones.
0: ¿Son pezones?
2: Le dicen tetillas. ¿Por qué no tetillas es como de gato, güey?
3: ¿Qué?
2: Tetillas que no es como de vaca, de gatito.
0: Tetillas, no, esas son ubres. Esas son ubres.
2: Ah, sí, cierto. De perra, de perra.
3: Tetillas de perra, ¿no?
0: Tetillas de perra.
3: 8.
0: De 8
2: tetillas. Hoy ya no voy a participar.
0: No, Pati, no.
1: Por favor.
0: Ven, no le saques. A ver, lo que pasa es que Morita no ha crecido porque cargó a la selección en los partidos. O sea,
3: exacto. Pues
0: sí.
2: Ah, wow.
3: No, no importa la altura, lo importante es a quién le apesta más el virote.
0: Que es para las tortas ahogadas de jaliscienses.
2: Gracias por decir las ahogadas.
0: No, las aguadas no.
2: No,
0: saludos
2: no
0: a las tortas aguadas de allá.
3: A mí,
0: de,
2: ¡ay!
3: Tortas aguadas.
0: A mí no me molesta.
2: ¡Ahogadas!
3: Pati, ¿cuál es la diferencia entre un virote y un bolillo?
2: La levadura, que el virote tiene sal y azúcar, que está más rico porque todo lo hecho en Jalisco está bien hecho.
3: Ah, ok.
0: Prueba de ello.
1: Así
0: prueba
1: como de nació la canción del burro y el pivote, imagínate que Pati ponga junto a la Minerva
2: el bolillo y el
1: tortas
2: virote
1: aguadas, Pati Cantina. Y que sea un éxito.
2: ¿Cómo vas a llamar aguadas?
1: Y que sea un éxito.
0: Ahora, podemos hacer una canción también.
3: Una franquicia.
0: La sal de mi virote.
2: La sal de mi virote.
0: No, o sea, porque es lo que le da el sabor. La sal de mi virote es lo que da el sabor.
1: No estás conmigo porque no eres de la levadura correcta.
0: Correcto. No, y no eres, te esponjas como virote, me gusta.
1: Te quedaste en bolillo.
2: No estás hecho en Jalisco.
1: Eso no, Paquita.
3: Tu letrista.
1: ¿Eh?
3: Tu nuevo letrista.
1: Sonó Paquita. Poeta. ¿No?
2: Por favor, cuando regreses de que se acabe el Mufundiafal, vamos a componer.
1: Sí.
0: Me gusta. Reunión de martinis, de composición.
2: Todo mixeado con bombivar.
0: Perfecto, muy bien.
1: ¿Compones bien cuando tomas martinis?
2: ¿Tú qué vas a aportar?
3: No, mira, no.
2: Yo les voy a aportar todos los aditamentos de mixing, mixology. Yo, la música.
0: Okay.
1: ¿Va a ir Félix?
3: No.
1: Si vamos los cuatro.
0: Sí, lo invitamos.
3: Veto las letras.
2: Las letras.
3: Yo les aplaudo junto con Félix. Yo les llevo a Félix.
2: A Sofía, ¿no?
3: A Sofía, por supuesto. La felicidad. Bueno, ahora tenemos. Por ahí dicen que adentro de Haaland hay un güey chiquito que lo maneja.
0: Sí, no me digas.
3: Uno, es que dicen que es un robot.
0: Oye, pero tenemos más comparativos.
3: A ver.
0: Más impresionante todavía. Vean esto, por favor, y se los describo. Tenemos Pati Cantú. Después tenemos a Morita y después tenemos a Haaland. ¿Cuánto mides, Pati?
2: 1.60/1.59.
0: 1.60, vamos a decir, porque te pones unas bototas.
2: Ah, no, con esas botas ya.
0: Ya, con eso ya.
2: Pero yo, sí, ajá.
0: Ahora, ¿tú crees que podrías bloquear una jugada de Haaland?
2: Sí, con mi control mental.
0: Exacto.
3: Sonrisa.
2: Con manipulación visual. Y y pues ahí cometiendo faltas.
0: Pues me gusta.
2: Piojeras. Pequeñas.
1: Piojeras.
3: Tú dijiste que tú eras más chiquita que Mora, que lo viste pasar.
2: Sí, pero alistaron esto en un minuto.
0: Esto solamente es prueba de que el universo trae cosas realmente espectaculares en todos los tamaños.
2: Es
0: tenemos
2: verdad.
0: A Haaland en la cancha y Pati Cantú en la música. O sea,
2: es
0: que
2: verdad.
3: Prodigios de todos los
0: prodigios
3: tamaños.
0: Prodigios de todos los tamaños y sabores.
2: Gracias. Soy petita.
0: Bueno, y ya que sacamos el flexómetro para medirnos el Haaland, aprovechemos para cuantificar la talla y saber cuáles son las selecciones más altas del torneo. Ahí les van.
3: Pues yo digo que la de Países Bajos.
0: A ver, aquí las tenemos.
1: Bosnia, que ya está fuera.
0: Bosnia, la más alta.
3: 1.87 en promedio. Noruega, 1.87 y un poquito menos. Suecia, 1.86. Bélgica, 1.85. Hay un error.
0: Belgas, ¿eh?
2: Sí. Ahí Bélgica dice que 85 centímetros, punto.
3: Son unos
2: enanos. Ahí no pusieron el uno.
3: O sea, como belgas son gigantes, pero como seres humanos.
0: ¿Qué dijiste? Perdón, pero es muy feo.
3: ¿Cómo belgas?
0: Es lo que acabo de oír, qué feo. Es terrible esto, pero bueno.
2: Sí, continuamos.
3: Ya un 80.
1: O sea, de los grandotes quedan vivos dos.
0: Ah, exacto.
1: Los noruegos.
2: E Inglaterra.
0: Sí.
1: O sea, que los belgas.
0: Grandotes, no, pero
2: Inglaterra
0: mira,
2: también.
1: Pero no estaba en el top 5.
2: ¿Por qué no estaban ahí? Sí, sí son.
1: Un poquito atrás. Bueno,
2: abajo. Atrás de 85 centímetros.
1: Pero tienen a Byrne, que fue el que obstruyó la chilena de Raúl.
0: Es que estaba gigante. 202. ¿Un metro cinco? ¿Qué dijiste?
1: 202.
3: ¿202?
0: ¿Dos qué? ¿Dos metros? Ay. Ok. Ay.
3: Largo.
0: Ay.
1: ¿Te acuerdas de Peter Crouch?
0: Sí.
3: Ay. Gigantesco inglés.
1: ¿Sabes lo que respondió una vez?
0: ¿Qué?
1: Le dijeron, ¿qué hubiera sido de tu vida si no hubiera sido futbolista? Y dijo, virgen.
2: ¡Wow!
1: Un personajazo.
0: Pues sí.
1: Cuando coincidí en el Liverpool con Xavi Alonso, estaba en hotel hospedado y la recepcionista lo saludaba muy seguido. Y dijo, creo que la recepcionista quiere conmigo. Dijeron, no, es la esposa de Xavi Alonso, que está trabajando ahí. Te está saludando por decencia.
0: Por educado.
1: Sí, sí, sí, por decencia. Es el compañero de mi hijo. De mi esposo, quiero decir.
3: Wow.
1: Peter Crouch era un personaje también muy alto inglés. Estuvo en el estadio el domingo.
0: ¿Peter Crouch?
1: Sí.
0: ¿Qué edad tiene ya?
1: Ya es jugador.
0: Grandecito, ¿no?
3: Ya está retirado.
0: Sí, sí, ya es una persona
1: inmenso.
3: Y de los jugadores mexicanos, ¿quién ha sido el más chaparrito de nuestra liga? ¿El Pony Ruiz?
1: Y es el Hobbit.
3: Ah, el Hobbit, no, Bermúdez.
2: Ah, ok, perdón. ¿Qué? Ya. Pensé que genuinamente se apellidaba Hobbit y era no. Chaparro. Y dije, ¡wow! Y dije, ¡wow! ¡Qué casualidad!
3: ¡Oh, qué Hobbit!
0: ¡Hobbit!
3: ¡Juan Hobbit!
1: Hobbit de Muros. Puede ser.
2: Y yo, qué hermosa
0: yo
2: casualidad.
0: Debería de apellidar Hobbit.
1: Puede ser,
0: la neta, güey, pero bueno, está bien. Oye, Harry Kane tenemos, ¿no?
3: Harry Kane.
2: Que ya te perdono.
3: No hay que confundir con Harry Potter, aunque sea un mago británico el güey.
2: Ni con Mickey Mouse.
3: Ni con Mickey Mouse.
0: Por la voz.
1: No, pero es que no lo controlaba.
3: No.
1: Y es tan profesional, es su obligación.
3: Dar entrevistas.
1: Esa. Porque es la flash interview terminando, sí. Y tienen que ir.
0: La tiene que dar.
1: Y cumplió la entrevista con todo.
0: Con la voz hecha pedazos.
2: Pues, ¿pero sí. qué ibas a decir, Eduardo?
1: Sí, perdón, Eduardo.
3: No, no pasa nada. Recuperó la voz que había perdido justamente cuando estaban hablando después del partido contra México y ahora la usó. Su voz para lisonjear el encuentro de octavos de final contra nosotros. Nos tiró los piropos más bonitos del mundo. Disfrute usted de Harry Kane.
1: ¿Ya para qué?
2: El fan de México.
8: Adrien, entrándome al partido fue muy especial con toda la atmósfera. El estadio fue simplemente y todos estaban emocionados. Solo estar ahí y jugar este juego tan icónico.
9: Kind of come through.
8: Y luego haber cruzado por todas las adversidades durante el partido y luchar de la forma en que lo hicimos, llevar nuestros cuerpos al límite. Los chicos cubriendo cada parte del campo. Fue increíble formar parte de ello, para ser honesto. Fue uno de mis partidos favoritos con la playera de Inglaterra, sin duda alguna.
0: Muy bien.
1: Se convirtió en Tlatoani.
0: Sí, sí, lo hicimos.
1: Es que, amigos de radio, de pronto no sé por qué le salió un penacho.
0: Pues está bien, ¿sabes qué?
3: Una camiseta verde.
0: Esto viene de aunque fue ríspido el partido, aunque se peleó.
1: Fue leal.
0: Sí, sí. O sea, ganaron bien, se jugó bien. No vi que hubiera estridencias ni groserías en la cancha y tampoco por parte de las aficiones. O sea, yo vi que se despidieron bien los aficionados ingleses, los mexicanos. Entonces, creo que se dio ejemplo de que se puede jugar el partidazo, que para mi gusto fue uno o dos de los mejores partidos que vi en esta Copa, que he visto hasta ahorita, y se puede seguir siendo educado con
1: y
0: los
1: me
0: demás.
1: Me emociona mucho ver lo que sintieron los ingleses. No digan, ¿qué consuelo? No, no es consuelo, estamos fuera.
0: Hey.
1: De estar en ese estadio y reconocer correcto. Al auténtico y único templo mayor del fútbol.
0: Oye, ¿qué?
1: Lo digo con seguridad.
0: Pregunta. Anoche o ayer discutíamos en la oficina, ¿qué va a ser del Estadio Azteca? Porque ya es un estadio viejo, no es un estadio que reúna las cualidades de los estadios modernos. ¿Lo van a tener que tirar y hacer uno nuevo ahí o qué va
1: no,
0: a pasar?
1: No, yo creo que después de esto van a seguirse con esta remodelación que le hicieron.
0: Se va a quedar como
1: que
0: está.
1: Que aparte fue muy importante estructuralmente porque la estructura está muy deteriorada para poner pilares que reforzaran el concreto.
0: No, y para como brincotea la gente lo vayan
1: y
0: a tirar un día.
1: Y la parte baja del estadio ya no cumplía los paradigmas porque antes se salía por la portería norte, ¿te acuerdas ese túnel?
0: Sí.
1: Se cambió todo el laberinto debajo de la cancha para que salgan por el centro. También el tipo de cancha se cambió, entonces...
3: Pero no te preocupes, no vas a ver la siguiente remodelación. No vamos a llegar.
0: Ni el Mundial del 38.
3: No, no, eso espero que sí.
0: El 2038.
1: Ya estaba la solución
0: sí,
1: con
0: yo
1: el
0: sí
1: huevo.
0: Quiero, yo sí quiero.
3: Con el, claro, ponemos un huevo. Pongo un huevo ahí y otro acá.
0: A ver, deja... No. Para la suerte, ¿no? Oye, ¿cómo que uno aquí y otro allá? No.
3: Para la edad que voy a tener en esas épocas, voy a hacerlo fácilmente.
0: O sea, uno aquí y el otro en la calle.
1: Estamos con los ingleses, ¿no?
3: Estamos con los ingleses, metieron tres goles y nos da las gracias. Solo faltó que Harry Kane nos pidiera propina.
0: Sí, yo no sé, pero Kane habló como el típico extranjero en Cancún que le dan una margarita toda aguada y dice, oh, I love Mexico, está buenísima. No sé, pero es muy amable Harry Kane.
3: La manera de agradecer era fallando el penal, güey. O sea,
1: ¿tanto te gustó el estadio icónico?
0: Ay, no sé, pero a mí se le quiso llorar a unos niños. A ver si sigue tan contento, chaval.
3: Sobre todo a uno ahí en la cancha.
0: Sí.
3: Oye, Pati, dijiste algo hace rato que me pareció interesante, que están proponiendo un encuentro amistoso entre las dos selecciones nuevamente, allá en Inglaterra.
2: Es verdad. Bueno, por lo menos la noticia está girando en varios medios que Inglaterra quedó tan emocionado con lo que vivieron acá, con jugar contra nuestra selección, con nuestra afición, que quieren un partido amistoso terminando el Mufundiafal con México.
3: Wembley.
2: Para que tomemos chelas juntos y cantemos tanto Oasis como Maná.
1: Es que uno de los periodistas deportivos más respetados de Inglaterra, escritor también, creo que el nombre es Henry Winter, publicó que este ambiente tan icónico y este estadio y esta afición merecían tener una nueva etapa y que tienen que invitarnos a jugar allá. Y es un tipo con mucho peso allá.
2: ¿Cuándo han hecho eso? Siento que nunca.
3: No.
2: Creo que
3: si nos vuelven a ganar.
0: Bueno, pues es amistoso, da igual. O sea, no importa.
2: No va a pasar.
3: Quedan las estadísticas, ¿eh?
2: Ya Jude Bellingham va a llegar así con Morita. Ya siento que, de verdad.
3: Jude Bellingham es un tipazo.
2: ¡Es un tipazo! Y
1: resulta que el ídolo de Morita era Bellingham. Yo no lo sabía cuando vi los abrazos.
0: No puede ser.
1: Si lo supo Bellingham y por eso se dirigió a él, no lo sé.
3: Tenemos lo de Morita y Bellingham. Sí. Por ahí que alguien le preguntó, cabina, porque recuerdo haberlo escuchado.
0: Tenemos 2 minutos de programa, a ver si llegan en cabina. Pero sí, o sea. Sí lo tiene.
2: Vamos a ver. Adelante.
0: Vamos a correrlo, venga.
3: Nuestro niño héroe y sobrino ahora de México.
9: ¿Con quién quisieras jugar por el resto de tu vida?
10: Con Jude Bellingham.
2: Ay, bebecito.
0: Mira qué bonito y se lo lleva de la mano. Como si fuera un bebé.
3: Se le dio, intercambiaron camisetas al final del partido.
2: Fue muy educado, fue muy bonito. Se ve que lo admira, pero además hubo esa contención y ese respeto Bellingham de ambos lados.
1: Sí, claro. ¿Sí? Y ir con el rival a consolarlo. Lo que no quita que también festejaron como tenían que festejar, se perdió un brazo ahí pues con la caída de Jonathan Henderson, que fue muy desafortunado.
2: Eso estuvo terrible. Que no fue, sido yo
1: pensé que había sido por imprudente.
0: Pues sí.
1: No.
3: Pero solo por pen.
0: Se resbaló. Wey.
1: Ya quedó peor.
0: Fue la lluvia.
2: Queremos, Bellingham, te queremos.
3: Sí, queremos a Bellingham, es un tipazo.
0: En el Atlas. Bellingham en el Atlas.
2: ¿Por qué no? Yo sé que eres.
0: Harry Kane en Pumas, güey.
3: Oye, si tenemos a Keylor Navas, todo es posible.
0: Oye, a ver, ¿qué pasa? Pues tú tomas un jugador, no sé, de la talla del mejor jugador de este mundial y lo metes en el equipo más ratonero de México. ¿A poco sí mejora el equipo sustancialmente? No.
1: Es muy difícil.
0: Porque no tiene las comparsas, no tiene las asistencias. No.
2: ¿Le dijiste ratonero al Atlas?
0: No.
2: Ah, ok.
0: Algún equipo ratonero, no, el Atlas no.
2: Él sí me lo dijo con su cara.
1: Todo lo demás lo aguantó, pero eso.
0: Eso no.
3: Pumas con Keylor llegó hasta la final del fútbol mexicano.
1: Pero tenía más que Keylor.
2: Supéralo, quedó en segundo lugar, bye.
0: Pero Keylor Kane.
3: Ya sé, Pati Cantú, ya sé que quedamos en segundo lugar.
2: Se acuerda de segundo lugar.
0: Bueno, antes de que se armen los golpes en este programa,
1: no. Mejor ya.
2: Okay,
3: bueno, ¿qué? Despedimos formalmente a Beto Lática a partir de
0: ¡sigo!
3: Mañana.
1: Sigo, pero no sigo.
0: Sigues, pero en controles remotos desde las sedes estadounidenses.
1: Todos los días es el proyecto que tenemos juntos en la delantera. Estaremos juntos.
2: Correcto.
3: Pero remotos.
1: La cobertura mundialista me lleva a la Unión Americana.
0: Me lleva.
1: Mañana, por lo pronto, estaremos desde Miami.
2: Venga.
1: Está la invitación abierta si quieren que nos vayamos todos a Miami.
0: ¡Vamos a hacer gira!
1: Tú imagínate el stack en South Beach preparando Martín.
0: ¡Gira Miami!
2: 20 segundos. Ok, mañana se va la Lati. Va a estar transmitiendo desde los estadios. Va a decirnos de qué color son los calzones de cada jugador. Todo en primicia.
3: Pati, ¿qué
2: la delantera continúa. Ningún partido
1: primer
2: mañana.
1: Día. Desde el 11 de junio sí, que no tenemos no partido. 27 días
2: duérmase.
1: Y se rompió la racha.
0: Bueno, pero ustedes pueden escuchar la delantera cuando quieran en Amazon Music, Eduardo. Bye.
3: Adiós.
0: Se acabó.
3: Amazon Music. Bye. Hasta mañana. Bye.
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8: ¿Estás pensando en una nueva pantalla para ver el Mundial? Antes de gastar tu dinero, escucha esta información.
9: Te diremos los resultados del análisis de 49 modelos de pantallas LED y cómo andan de precio.
8: ¿Cuáles ofrecen mejor calidad de imagen? ¿Qué tan importante es el audio? ¿Todas traen garantía? Aquí tenemos las respuestas y los mejores tips para hacer una buena compra.
9: Además, que no te metan gol. Si vas a viajar a una sede del Mundial, ojo, porque junto con la emoción, también aumentan los fraudes.
8: Quédate en Revista del Consumidor Radio y entérate.
9: Juega seguro dentro y fuera de la cancha. Comenzamos. Revista del Consumidor.
8: Si estás pensando ver el Mundial en una nueva pantalla, Profeco te da la información que te ayudará a elegir el modelo más conveniente para tu hogar y economía.
9: Porque la mejor jugada es tu pantalla.
8: El Laboratorio Nacional de Protección al Consumidor analizó 49 pantallas LED de entre 40 y 65 pulgadas.
9: Todos los modelos analizados son Smart TV y permiten conectarse por Wi-Fi a servicios y plataformas de contenidos audiovisuales en línea.
8: Lo que debes saber.
9: Las pantallas LED no necesitan fluorescencia para iluminarse y gracias a ello tienen algunas ventajas. Consumen menos energía, dan más brillo, colores precisos y reproducen videos de formatos avanzados.
8: Actualmente existen tecnologías como OLED, QLED y Mini LED que buscan mejorar el contraste, el color y profundidad de imagen.
9: Ya es común encontrar resolución 4K UHD e incluso 8K para contenidos con muchísimo detalle.
8: Esto las convierte en la opción ideal para deportes, películas, videojuegos o
9: para gritarle al árbitro en ultra alta definición.
8: Aunque la tecnología en pantallas ha cambiado mucho, su objetivo siempre ha sido el mismo:
9: que disfrutes tus contenidos favoritos con la mejor calidad posible.
8: Por eso, el personal del laboratorio realizó una serie de pruebas.
9: ¿Cómo se verificó la calidad de las pantallas?
8: Para revisar la calidad de la imagen se tomaron en cuenta el color, el contraste, la uniformidad de la imagen en toda la pantalla y el nivel del color negro.
9: Entre más se logre un negro profundo, es mejor calidad de imagen.
8: Por el contrario, los modelos que solo alcanzan un gris oscuro perdieron puntos en su calificación.
9: Para evaluar la calidad de audio, el laboratorio implementó una metodología propia que le permitió identificar la fidelidad y la distorsión del sonido.
8: Aunque la mayoría de las pantallas integra bocinas sencillas por su diseño delgado, algunas cuentan con conexiones o salidas de audio digital, ideales para conectar barras de sonido o teatros en casa.
9: También se evaluó la información comercial, porque esta es indispensable en todos los productos que adquirimos.
8: Se revisó que las pantallas presenten en español, entre otros requisitos, marca, modelo, país de origen y voltaje.
9: No puede faltar un instructivo con notas precautorias.
8: Y la garantía debe señalar sus alcances y restricciones.
9: Aquí hubo hallazgos importantes.
8: Casi la mitad de los modelos analizados no cumplieron con todos los elementos para hacer válida la garantía.
9: En 7 pantallas se piden más requisitos de los establecidos para hacerla efectiva.
8: Además, los instructivos de 5 modelos no presentan todos los requisitos de información.
9: En cuanto a los atributos relevantes que presentan las pantallas, se analizaron de forma visual y documental.
8: Se reportan en las tablas de resultados con el fin de ofrecerte más más referentes de comparación y que puedas elegir mejor. De los 49 modelos analizados, la mayoría obtuvo una calificación general de muy buena.
9: Esto significa que ofrecen un desempeño ideal para ver televisión abierta en alta definición, películas y contenido en streaming.
8: Incluso, tres modelos lograron una calificación global de excelente.
9: Y algo interesante es que hasta los modelos con las calificaciones más bajas ofrecen un desempeño aceptable para contenidos básicos y videos por internet.
8: ¿Cómo andan en su relación precio-calidad?
9: Las pantallas de 40 y 43 pulgadas tienen un rango de precios de menos de 3,000 a más de 6,000. La mayoría de ellas calificaron con MB.
8: Los modelos de 50 pulgadas son buenos y muy buenos en calidad. Andan de 4 a 8,000 pesos.
9: De las pantallas de 55 y 58 pulgadas, la más accesible calificó con MB. Cuesta poco más de 5,000 pesos.
8: Las más caras de este tamaño calificaron con excelencia. Una cuesta alrededor de 18,000 pesos y la otra casi 21,000.
9: De los modelos de 65 pulgadas, el de precio más bajo está en poco más de 8,000 pesos y es muy bueno en calidad.
8: En cambio, otro que obtuvo una calificación menor llega a más de 20,000 pesos.
9: El modelo de 65 pulgadas que logró la excelencia tiene un precio de casi 25,000 pesos.
8: Antes de comprar una pantalla, toma esto en cuenta.
9: Sé honesto, ¿realmente necesitas pagar por atributos adicionales? Porque sí, muchas veces terminamos pagando funciones que nunca usamos.
8: Verifica qué conexiones incluye.
9: Y revisa las apps integradas y servicios de streaming disponibles.
8: Recuerda que algunas plataformas requieren suscripción para funcionar.
9: Tips.
8: Cada característica adicional incrementa el precio de una pantalla. Analiza si usarás todas sus funciones.
9: Solicita que te sellen la garantía. Es indispensable para cualquier reclamo.
8: Fotocopia el recibo de compra. El papel térmico se degrada, se borra y por eso debes contar con una fotocopia o respaldo digital.
9: Analiza si conviene la garantía extendida. Algunas tiendas ofrecen ampliarla.
8: Implica un gasto adicional que, ante una avería, puede incluir la reparación o la sustitución de la pantalla.
9: Para conocer más detalles del estudio de calidad de pantallas LED, así como recomendaciones para instalarla y cuidarla, consulta la revista del consumidor en su versión impresa o digital.
1: Revista del consumidor.
8: Ahora vamos a información interesante y muy útil para evitar caer en fraudes, pues estos son cada vez más sofisticados.
9: Que no te metan gol.
8: Boletos falsos, paquetes turísticos fantasma, reservaciones inexistentes. Cada mundial trae consigo personas que buscan aprovecharse de las y los consumidores.
9: Para evitar caer en engaños, desconfía de las siguientes situaciones.
8: Desconfía de ofertas demasiado buenas para ser verdad. Si un paquete tiene precios exageradamente bajos o te presionan para comprar antes de que se acabe, cuidado.
9: Parques turísticos fantasma que prometen servicios todo incluido, pero que no están confirmados, son parciales o inexistentes.
8: Servicios falsos prometen vuelos, hospedaje y entradas, pero al final nada se realiza, no se emiten comprobantes.
9: Y cuidado también con los sitios falsos de internet, mensajes o anuncios que imitan páginas oficiales para robar tus datos personales o bancarios.
8: Otra señal de alerta, personas que se presentan como asesores sin trabajar realmente para una agencia formal.
9: O agencias que solo existen en redes sociales y nunca proporcionan domicilio físico o teléfono fijo. O sea, no existen realmente. Por eso se les dice fantasma.
8: ¿Y cómo puedes protegerte?
9: Primero, verifica la reputación de la agencia. Lee reseñas, investiga opiniones y confirma que esté registrada en el Registro Nacional de Turismo.
8: Cuando vayas a pagar, cerciórate de que utilicen métodos de pago seguros. Nada de transferencias a cuentas personales y monitorea constantemente tus movimientos bancarios.
9: Antes de viajar, confirma directamente con hoteles o aerolíneas que tus reservaciones realmente existan.
8: Y muy importante, lee siempre los términos y condiciones. Las agencias formales explican claramente políticas de cancelación, cambios y devoluciones.
9: Además, guarda todo, correos electrónicos, electrónicos, comprobantes de pago, capturas de pantalla y mensajes. Esta información puede servir como evidencia en caso de fraude.
8: Y si tienes un problema o detectas alguna irregularidad,
9: acude a la Procuraduría Federal del Consumidor, Profeco.
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9: En este Mundial,
8: no dejes que te metan gol. 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

buenos días. Hoy es miércoles 8 de julio. Yo soy Janet Leiva Reus y me da mucho gusto recibirlos aquí en Negocios W con mucha información en temas económicos y empresariales que desde luego le permiten tener una visión pues en mediano y largo plazo de cómo ir planeando sus finanzas personales o empresariales. Aquí toda la información. Estamos escuchando la selección musical de nuestra productora Carla Cisneros Beck, que hoy cumple años. Es Beck David Campbell, mejor conocido como Beck, músico, cantante, compositor y multi-instrumentista, que saltó a la fama por allá de los años 1990. Y bueno, sus grabaciones abarcan todo tipo de estilos y ya estamos escuchando y arrancando con este ritmo aquí en Negocios W.

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1: Y aquí en cabina también mi compañera Ivette Parga con toda la información en materia, pues hay mucha información. Anoche salieron noticias que ahorita nos estarás diciendo, pero también ya tenemos los cuartos de final, las fechas y demás, después de, pues, un, como dices, una mini pinta.
2: Una mini pinta. ¿Cómo están? Muy buenos días, Janet. Qué gusto nuevamente estar aquí en cabina con todos ustedes. Muy buenos días, muy bien, muy buen miércoles. Y sí, iniciamos esta mañana, como ya saben, con todas las noticias que tienen que ver con el Mundial. Hoy nos daremos un respiro después de 28 días de Mundial, de días intensos, y no se diga este último fin de semana para México. Hoy no habrá partidos. Hoy no habrá partidos, lo vamos a extrañar, como que algo nos va a faltar en este día. Habrá este receso en el Mundial 2026, ya que se definieron los cuartos de final. Ya están Marruecos, Francia, Noruega, Inglaterra de final. Ya están Marruecos, Francia, Noruega, Inglaterra, España, Bélgica, Argentina y Suiza instaladísimos.

0: sabemos, sabemos por lo que están pasando. Colombia queda fuera, también se fueron hasta la última instancia en los penales. Argentina derrotó a Egipto al anotarle 3-2. Suiza le ganó en penales a Colombia, quedando un marcador final de 4-3. Y recuerden que en W Radio y W Deportes seguimos con el Mundial, somos la casa del Mundial. Y a partir de mañana tendremos los cuartos de final. Francia contra Marruecos, jueves 9 de julio a las 14 horas por W Deportes. España contra Bélgica, el viernes 10 de julio a las 13 horas por W Deportes. Noruega contra Inglaterra, el sábado 11 de julio a las 15 horas por W Deportes. Y Argentina-Suiza el sábado 11 de julio también. Esto será a las 19 horas por W Deportes. Hasta aquí todo lo que tiene que ver con el Mundial. Vamos con otra información. La Fiscalía General del Estado de Morelos confirmó que el exdirector de Petróleos Mexicanos, Víctor Rodríguez Padilla, fue ingresado anoche al penal estatal de Atlacholoaya luego de ser detenido en la Ciudad de México mediante una orden de aprehensión girada por un juez morelense. De acuerdo con la institución, el exfuncionario federal fue trasladado ya a Morelos tras su captura, realizada en coordinación con autoridades capitalinas, para quedar a disposición del juez que lo requiere por presuntos hechos de violencia, que aquí les estuvimos contando e informando puntualmente todos estos hechos de violencia en contra de su aún esposa María Felicia Jiménez. En su conferencia matutina, la presidenta Claudia Sheinbaum cuestionó si el exembajador de Estados Unidos en México, Ken Salazar, le mintió al gobierno mexicano, esto sobre la presunta participación del FBI en el traslado del narcotraficante Ismael El Mayo Zambada de Estados Unidos. Vamos con mi compañera Verónica Méndez, quien nos tiene todos los detalles de lo que dijo la presidenta. ¿Cómo estás, Vero? Adelante.
1: Gracias, ¿qué tal? Muy buenos días, querida Ivette. Ayer la conferencia de prensa de la presidenta Claudia Sheinbaum se convirtió en un abierto reclamo y cuestionamiento para el exembajador de Estados Unidos en México, Ken Salazar. Y es que ayer la mandataria mexicana dejó en claro dos cuestionamientos. ¿Mintió Ken Salazar a los mexicanos o quién miente? Esto a raíz de que se ha dado a conocer últimamente de que el FBI sí intervino en el traslado del Mayo Zambada en julio del 2024 de México a Estados Unidos. Entonces la presidenta preguntó si en muchas ocasiones Ken Salazar dijo que no, que ninguna agencia estadounidense había intervenido en ese traslado, entonces alguien está mintiendo.
2: Se hizo en varias ocasiones. La respuesta por parte del embajador Ken Salazar, pública y de manera directa, fue que no había habido ninguna participación de ninguna agencia de los Estados Unidos. Sin embargo, en días recientemente, supimos a través de una nota periodística que el avión en el que arriban estas dos personas, miembros de la delincuencia organizada, está expuesto en una feria en donde el FBI se atribuye este operativo.
1: La presidenta insistió en que si realmente hay una mentira por parte del ex embajador Ken Salazar, estaría violando tratados internacionales. Lo dijo así.
2: A partir de ahí, la primera pregunta es, ¿quién miente? ¿Quién mintió? ¿Mintió el embajador Ken Salazar? ¿Por qué es relevante? Primero, el haber mentido como embajador. Y segundo, de participar en una de las agencias de Estados Unidos en este operativo, estaría violando tratados internacionales y la Constitución de los Estados Unidos mexicanos.
1: Por su parte, la Secretaría de Gobernación, Rosa Isela Rodríguez, insistió en que el gobierno de México no pacta con criminales.
3: Lo más relevante, y en su caso, ¿quién hace y quién ha hecho acuerdos con la delincuencia organizada? Debe quedar claro que el gobierno de México no hace pactos criminales con nadie.
1: En la conferencia de prensa del día de ayer, la presidenta Claudia Sheinbaum, además de estar acompañada por la secretaria de Gobernación, Rosa Isela Rodríguez, también estuvo Omar García Harfuch, el secretario de Seguridad Ciudadana, el canciller Roberto Velasco y la consejera jurídica, Luisa María Alcalde. Hasta aquí mi reporte. Muy buenos días.
0: Y en entrevista con el periodista Jorge Ramos, el ex embajador de Estados Unidos en México, Ken Salazar, rompió el silencio y habló de estos señalamientos que durante años han circulado respecto a los presuntos vínculos del expresidente Andrés Manuel López Obrador con el crimen organizado y afirmó que nunca tuvo pruebas para sostener esa versión.
4: Primero, yo nunca tuve evidencia que López Obrador, Andrés Manuel López Obrador, licenciado, estuviera haciendo cosas...

0: ese tipo, ¿no? Esa evidencia nunca se me presentó. Y eso lo digo y sí le tengo respeto yo al presidente López Obrador.
1: O sea, que no hubo acuerdos
0: entonces,
1: con narcos.
0: Yo no tengo a conocer que eso ocurría, ¿no? Y lo preguntaba y eso no lo tenía. Lo que pasaba en esos tiempos es que se hablaba mucho de estas preocupaciones. Todos lo estaban hablando. Estaba en la prensa, estaba en la mañanera, estaba donde quiera, ¿no? Entonces, sí, me hablaban muchas personas de eso, de esa preocupación. Pero ahí es donde se para ese capítulo.
1: Pero es que usted escribe, embajador, dice, era bien sabido que los poderosos carteles criminales transnacionales mexicanos habían comprometido a muchos funcionarios del gobierno. Me está diciendo que López Obrador no, pero ¿usted sabía de otros funcionarios del gobierno que estuvieran involucrados con el narco?
0: Mira, yo no tenía esas evidencias, ¿no? Lo que se sabía es que había corrupción en México, en muchos lugares del gobierno, desde los lugares locales hasta donde llega, ¿no? Se conoce muy bien el caso de personas que servían en el gabinete, incluso José García Luna, donde ellos pues estaban ya hallados por los jurados aquí en los Estados Unidos muy corruptos. Entonces eso se conocía.
2: Ahí están las palabras de Ken Salazar, justamente en referencia a lo que él mismo menciona en el libro que acaba de lanzar recientemente, Borderlands. Vamos con otra información. Legisladores de Morena exigieron una explicación también formal al gobierno de Estados Unidos sobre la presunta participación del FBI en el traslado a suelo estadounidense del fundador del cártel de Sinaloa, Ismael El Mayo Zambada. ¿Qué se dijo? Vamos con Jaime Obrajero.
3: ¿Qué tal, Ivette? Buenos días. Así es, el líder de los diputados federales de Morena, Ricardo Monreal, aseguró que el FBI se ha convertido ya en un delincuente confeso al adjudicarse el secuestro y detención del narcotraficante Ismael El Mayo Zambada en julio del 2024. Dijo que, a confesión de parte, relevo de pruebas, pues ese alarde que hace el FBI es una confesión clara y absoluta, porque pues todo parece indicar que se trata de un caso muy grave de injerencia extranjera, de una violación a la soberanía y a la seguridad nacional.
4: Está confeso el FBI de que participó en prácticamente un secuestro contra un mexicano que ahora está siendo sometido a los tribunales jurisdiccionales de Estados Unidos. Yo creo que es importante que Estados Unidos aclare la forma en que se detuvo y se introdujo a los Estados Unidos a esta persona. Sí es una acusación grave. Sí es delicado porque implica violación a la soberanía, si se confirmara, implica injerencia indebida de un gobierno extranjero en suelo nacional, incluso delitos graves.
3: En tanto, la diputada morenista Dolores Padierna exigió al ex embajador norteamericano Ken Salazar dar la cara y que aclare todo este tema. Sin embargo, la oposición aseguró que la presidenta Sheinbaum está más preocupada por el secuestro de un peligroso narcotraficante que por los miles de mexicanos desaparecidos. Por ejemplo, el vocero de los diputados federales del PAN, Federico Dorin, sostuvo que la presidenta de México sigue firme en su defensa de sus narcos favoritos que la llevaron al poder. Dijo, se trata de los narcos del bienestar.
5: Jamás hemos visto a la presidenta Sheinbaum tan preocupada por la desaparición forzada de algún mexicano como por la extracción ilegal del Mayo Zambada. A Claudia le preocupa más la trampa que le puso el gobernador Rocha Moya y la operación ilegal de Estados Unidos en contra de su narco favorito que todas las desapariciones forzadas en México. Las madres buscadoras y los colectivos no habrían salido a reclamar justicia en el Mundial. Solo tiene tiempo, oídos y corazón para defender a sus narcos del bienestar.
3: En tanto, la también diputada del PAN, Paulina Rubio, recordó que el ex embajador estadounidense Ken Salazar era gran amigo de López Obrador, por lo que el expresidente debe saber muy bien ese tema y ahora quieren echarle la culpa al diplomático norteamericano. Y ve del reporte que tenemos.
2: La Cancillería congela por 5 años y clasifica como reservada toda la información relacionada con las comunicaciones que sostuvieron los gobiernos de México y Estados Unidos, esto en relación al gobernador con licencia de Sinaloa, Rubén Rocha Moya, y al senador de Morena, Enrique Insunza. Ambos políticos mencionados en investigaciones abiertas por autoridades de Estados Unidos. Y es que de acuerdo con los datos de la plataforma de transparencia, la información reservada también alcanza las gestiones diplomáticas, intercambios institucionales y mecanismos de cooperación vinculados con ambos políticos. La Suprema Corte de Justicia de la Nación revisará la legalidad de la creación de la Comisión para la Verdad y la Justicia del caso Ayotzinapa y analizará si vulnera la división de poderes. Esto nos informa Octavio García. Adelante, Octavio.
6: ¿Qué tal, Iber? Muy buenos días, un gusto saludarte. Así es. La Suprema Corte de Justicia de la Nación revisará la legalidad y constitucional de la orden judicial que dispuso la creación de la Comisión para la Investigación y la Verdad del caso Ayotzinapa al atraer 4 recursos de revisión extraordinaria relacionados con la sentencia que abrió la puerta a ese mecanismo de investigación para esclarecer la desaparición de los 43 estudiantes normalistas ocurrida en septiembre del 2014. La decisión fue aprobada por unanimidad del Pleno y permitirá que el máximo tribunal determine si un órgano jurisdiccional puede ordenar la creación de una comisión de esa naturaleza dentro de un juicio de amparo o si dicha determinación invade facultades de otros poderes del Estado y contraviene principios constitucionales como la relatividad de las sentencias de amparo y la división de poderes. El origen del litigio se remonta a la sentencia emitida en 2018 por un tribunal federal que ordenó reponer la investigación del caso Iguala tras detectar graves irregularidades y planteó la creación de una comisión para la investigación y la verdad integrada con participación de la Fiscalía General de la República, las víctimas y la Comisión Nacional de los Derechos Humanos como un mecanismo extraordinario para garantizar una investigación independiente. Sin embargo, la Fiscalía General de la República impugnó esa determinación al sostener que una comisión con esas características podría interferir con las funciones de la unidad especial encargada de investigar el caso Ayotzinapa y argumentó la imposibilidad jurídica para integrarla, por lo que la Presidencia de la República solicitó a la Corte ejercer su facultad de atracción para resolver de manera definitiva el conflicto constitucional. Durante la sesión de este martes, la ministra Sara Irene Herrerías Guerra se excusó de participar en el análisis debido a que anteriormente encabezó la Fiscalía Especializada en Materia de Derechos Humanos de la FGR, instancia responsable de las investigaciones relacionadas con el caso. La resolución de la Corte ha generado reacciones entre organizaciones que representan a las familias de los normalistas. El Centro de Derechos Humanos Miguel Agustín Pro Juárez advirtió que reabrir la discusión sobre una sentencia firme podría afectar el principio de seguridad jurídica y retrasar aún más el acceso a la verdad y la justicia para las víctimas. En un comunicado y publicaciones en sus redes sociales sostuvo que la decisión revive el debate sobre una resolución que permitió desmontar judicialmente la llamada verdad histórica y establecer un mecanismo extraordinario de investigación. Por su parte, la propia Suprema Corte de Justicia de la Nación informó en sus redes sociales que el asunto permitirá definir si en un juicio relacionado con desaparición forzada es constitucional ordenar la creación de una comisión de la verdad como mecanismo excepcional de investigación, criterio que podría sentar un precedente para futuros casos de violaciones graves a derechos humanos. Aunque la Corte aún no entra al fondo del asunto, el fallo que emita será determinante para establecer los alcances del Poder Judicial en la creación de mecanismos extraordinarios de investigación y podría influir en el futuro jurídico de uno de los casos más emblemáticos de derechos humanos en México. Hasta aquí mi reporte. Muy buenos días.
2: Gracias a usted. Y bueno, también lo que ocurrió en las últimas horas, ya sabemos que fue vinculada a proceso Hilda N., hermana de Emilio Lozoya. Sin embargo, la FGR confirmó que la vinculación a proceso está dada, pero podrá seguir en libertad este proceso. Recordemos que ella es acusada de operaciones con recursos de procedencia ilícita en la hipótesis de realizar transferencias de dinero procedente del extranjero. Esto en el caso conocido como agronitrogenado. Si en cuanto amanece el dólar y el euro, hoy el dólar estadounidense se cotiza en 16.98 pesos a la compra y 17.95 pesos a la venta. Mientras que el euro se compra en 20.04 pesos y se vende en 20.05 pesos. Estamos en Negocios W. Ya regresamos contigo, Janet. Quédense con nosotros.
7: Muchísimas gracias, Ivette. Son las 6:18 de la mañana.
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7: Bueno, ¿cómo está el tráfico este miércoles 8 de julio aquí en la Ciudad de México? Muchísimas gracias, oficial Ricardo Ramírez. ¿Por dónde sí, por dónde no transitar en esta mañana?
10: Hola, ¿qué tal? Muy buenos días, Janet. Te saludo con mucho gusto a ti, a tu apreciable auditorio. Bien, ya para esta mañana ya tenemos el aumento notable en el aforo vehicular. Esto sobre el viaducto Río de la Piedad para quien deja atrás el circuito interior y se dirige con dirección hacia la zona centro, la calzada de Tlalpan. Asimismo, a través de la avenida de los Insurgentes Sur encontraremos desplazamiento favorable, esto entre el anillo periférico y con dirección al eje 10 Sur. Por otra parte, avenida Paseo de la Reforma presenta avance favorable para quien deja atrás el eje 1 Poniente y se dirige hacia la zona poniente de la capital. Asimismo, en la zona poniente, Avenida Marina Nacional, ya encontraremos ligeros asentamientos al cruce con semáforos, esto entre Mariano Escobedo y con dirección al circuito interior. Por otra parte, la calzada de Guadalupe presenta avance favorable entre el circuito interior y con dirección al eje 4 norte. Asimismo, en cuanto a previsiones y movilizaciones, hay que tomar en cuenta ya que se prevé una concentración, esto en la zona poniente de la ciudad, en las inmediaciones de Avenida Horacio número 1506, Embajada de Alemania, por lo cual no se descarta la afectación vehicular en el desarrollo de sus actividades. Ya para finalizar, les recordamos que el programa ambiental Hoy No Circula para este día miércoles aplica para vehículos con engomado rojo, terminación de placas 3 y 4, holograma 1 y 2, quedando exentos vehículos con holograma 0 y doble 0, así como eléctricos e híbridos. Hasta aquí el reporte por parte del Centro de Orientación Vial, Secretaría de Seguridad Ciudadana. Muy buenos días.
7: Muy buenos días. Muchísimas gracias, oficial Ricardo Ramírez. Y recuerde que pueden escribirnos aquí a Negocios W al 55 25 69 09 41 o al 55 51 66 8900, 807 18 14 14. A mí me encuentran en redes sociales en @jleibarreus en Instagram y en X, también en www.jleibarreus.com. Desde luego, aquí todo este programa lo pueden escuchar en las redes sociales de W Radio. Vamos a una pausa y regresamos con más información.
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2: Son las 6:25 de la mañana y bueno, hemos estado platicando acerca de esta alianza entre Pemex y Petrobras, de cómo van a trabajar, de cómo se van a apoyar. Bueno, sobre este tema, nuestro especialista en temas energéticos de cada miércoles, Atzayael Torres, nos habla si tiene futuro el yacimiento de Cantarell. Vamos a escucharlo.
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3: Hola, ¿qué tal, Janet? Muy buenos días. El gobierno de la presidenta Claudia Sheinbaum está decidido a exprimir lo último de petróleo que le queda al yacimiento Cantarell, aquel que llegó a ser uno de los más grandes del mundo y que por malos manejos de administraciones anteriores hoy agoniza. Y es que la alianza que Pemex, que dirige Juan Carlos Carpio Fragoso, firmó con Petrobras en semanas pasadas está por dar su primer paso, pues la petrolera mexicana aprovechará la experiencia que su homóloga brasileña tiene en aguas profundas para explorar más oportunidades en el activo integral de Cantarell. Hace poco más de 20 años, Cantarell llegó a producir 2.2 millones de barriles diarios de crudo. Para ponerlo en comparación, hoy a duras penas todo Pemex extrae 1.5 millones de barriles cada día. Actualmente, el gran activo que comenzó a producir comercialmente en 1979, dando inicio a una era petrolera cuya abundancia sería administrada en tiempos de López Portillo, hoy tan solo aporta 112 mil barriles diarios. La misión de Pemex de la mano de Petrobras será aplicar técnicas y tecnologías que permitan sacar más crudo de Cantarell, pues la explotación acelerada que tuvo durante los sexenios de Vicente Fox y Felipe Calderón, quienes aprovecharon los precios altos del crudo para elevar las exportaciones a Estados Unidos, dejaron sin presión los campos que integran el activo petrolero, evitando que el petróleo salga de forma natural y dejando así una gran cantidad de recursos remanentes que pueden ser todavía extraídos. Adicionalmente, Pemex y Petrobras explorarán en el territorio marino con la finalidad de encontrar más campos potenciales que puedan ser explotados para sostener la ya endeble plataforma petrolera mexicana. Es importante el trabajo que está haciendo el gobierno de México para incrementar la producción en campos maduros y activos viejos como Cantarell. Sin embargo, también es importante que se fortalezca de manera integral la exploración petrolera en todo el territorio con la finalidad de sembrar aquellas oportunidades que podrían sostener a México en materia de hidrocarburos para las siguientes generaciones. Hasta aquí con mi comentario, Janet. No olviden seguirme en @atzayael con H al final, tanto en el financiero como en el portal de la política online. Que tengan un excelente día. Hasta pronto.
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6: Muy buenos días, me da muchísimo gusto tener en la línea a Gustavo Tomé, presidente del Comité Técnico de Fibra Park Life, pues para platicar de lo que han hecho en estos días esta transformación. Hemos visto la llegada de fibras en el sector hotelero, fibras en el sector educativo y ahora una fibra en el sector residencial. ¿Esto qué significa, Gustavo?
7: Buenos días, Janet, qué gusto saludarte a ti y a todo tu auditorio. Lo que significa la salida de Parklife al mercado de capitales en México es la oportunidad no solo de la compañía de crecer y poder proveer más de sus servicios a más familias mexicanas, sino también es un acceso tanto a inversionistas institucionales como privados de poder invertir en este tipo de productos que son renta de departamentos con distribuciones de dividendos recurrentes en un esquema que tradicionalmente se hace en México. ¿Cuántas gentes no conocemos que tienen una casa, un departamento y lo usan como una fuente alterna de sus ingresos? Pero tienen que ir a buscar inquilinos, tienen que estarle dando mantenimiento. Aquí Parklife propone una administración institucional y profesional de estas viviendas donde se beneficia a todo mundo. Se beneficia al inversionista institucional porque puede participar en la categoría que tradicionalmente no ha podido hacerlo. Puede participar el inversionista individual en lugar de tener que perder liquidez e ir solo a comprar algún par de propiedades si quiere estar en este negocio. Y por el otro lado se brinda el producto en unas condiciones de cambios de tendencias que estamos viendo en ocupación de inmuebles, donde mucha gente prefiere ya más rentar que comprar y se tiene una vivienda de calidad cerca de centros de trabajo, cerca de las vialidades principales, cerca de las zonas que son más caminables de las ciudades, sin tener que pagar unos costos onerosos como ha pasado con el incremento de los costos de la vivienda, no solo en el país, en todo el mundo.
6: ¿Cómo se eligieron estas primeras viviendas para formar parte de esta fibra? Y obviamente, pues con estos datos que estás dando, ¿hay potencial para que más dueños de propiedades pudieran entrar a la fibra?
7: Definitivamente. Primero, las primeras propiedades las escogimos en los centros que son naturales y obvios, que están teniendo dos condiciones importantes. Primero, tienen una migración positiva de población, y lo segundo, tienen un incremento en el ingreso medio de sus visitantes, que son las dos condiciones prevalecientes para que pueda generar crecimiento el perfil de la renta en cualquier ubicación, no nada más en el entorno donde trabajamos en México. ¿Y dónde fueron? Pues las típicas zonas que te imaginarías en la Ciudad de México, ¿no? Miguel Hidalgo, Coajimalpa, Álvaro Obregón, Cuauhtémoc. Y tenemos también un edificio en Querétaro, que es una ciudad que cumple con estas condiciones, que es nuestra primera etapa. Nuestra etapa subsecuente se amplía más en esas mismas zonas, y se incluye ahora también Guadalajara. La primera etapa fueron alrededor de poco menos de 300 departamentos con 1.300 millones de pesos, y la siguiente etapa se incorporan 4.000 millones de pesos más con alrededor de 600, un poco más de 600 departamentos. Definitivamente, la estrategia de Parklife no es solo las propiedades originales que se desarrollaron, que ya las tenemos en cartera en el grupo para poderlas institucionalizar en los mercados capitales, sino la estrategia está pensada para que el vehículo sea un consolidador de activos en rentas, pero administrados de manera institucional y profesional. No solo un vehículo que pueda tener departamentos, por ejemplo, no, un vehículo que pueda tener especialización en edificios completos, pero también tenemos una marca donde tiene conjuntos horizontales completos, tanto de los que pueda desarrollar el resto del grupo y podérselos aportar, por un lado, pero especialmente para consolidar el resto de los activos, donde a lo mejor no tienen una salida de capital permanente, y poderlos incluir dentro de los activos de la FIB.
6: Precisamente hablabas de este tema de la renta, y que bueno, pues una es caro por el momento para muchos acceder a lo que es un crédito hipotecario o a la compra de una vivienda. Con este panorama pues que se está dando en la economía, ¿cuál es la meta de crecimiento que tienen para los próximos años?
7: Entendamos que la vivienda está sufriendo, y vuelvo a regresar, ¿no? Es un tema de una coyuntura global. Está sufriendo de un incremento en los costos de mano de obra casi en todo el mundo. Está teniendo una inflación particular, los materiales de construcción, que desobedece al índice de inflación publicado de regular, ¿no? La inflación del subsector construcción casi duplica la inflación en México, por ejemplo, del INPC. Pero además también estamos viendo una coyuntura donde las tasas son altas y el costo del dinero es más caro. Entonces, si tú le agregas que toda la materia prima que necesitas para desarrollar vivienda, que es dinero, costos de materiales y mano de obra suben, pues lo que terminas es con una vivienda más cara, que cuando le agregas un crédito hipotecario se hace todavía menos asequible. ¿Qué vemos? Que la solución de vivienda te permite hacer eso con una parte reducida del costo, porque no tienes que estar pagando el patrimonio, solo tienes que estar pagando el uso, y es la vertiente que vamos a tener de crecimiento. ¿A cuánto creemos que puede crecer y a qué velocidad crece la vivienda en México? La vivienda en los países desarrollados, en los de la OCDE y particularmente países como en Estados Unidos, ronda entre el 26 y el 32% del total de la vivienda, mientras en México rondamos alrededor del 12 o 13%. Esta es la vivienda en renta en general, pero si nos vamos a la vivienda en renta administrada institucionalmente, pues hay quizá 10.000 unidades, entonces ni siquiera pintan, porque aunque pueda haber 5 millones de viviendas en México que están disponibles a la renta, muy poquitas son administradas institucionalmente. ¿Qué diferencia hay? Bueno, pues la primera es que institucional y profesionalmente te asegura que vas a tener la renovación de tu contrato, porque la prioridad de la fibra o de las fibras o de los tenedores institucionales es mantener las renovaciones de los contratos y los clientes ocupando el mayor periodo posible sus unidades. Y lo segundo es que vas a tener una edificación de calidad con un mantenimiento de primera. Y tercera, como eje vertical de Park Life, está la sustentabilidad en la edificación de los inmuebles y en la reposición de los inmuebles. No solo son edificios de departamentos con amenidades bonitas y en buenas ubicaciones, son eso más además todas las tecnologías y certificaciones necesarias de nivel internacional para tener un muy bajo impacto en una huella de carbono. Entonces, lo que hacemos es utilizar eficiencia energética en todas las ubicaciones que se puede dentro del desarrollo, del plan de desarrollo, calentamiento de agua, iluminación, sistemas de refrigeración, utilizar materiales constructivos que mantienen la temperatura o ayudan en el control tanto activo como pasivo de la temperatura, y tecnologías hídricas para minimizar la utilización de agua por usuario.
6: Con todo esto, Gustavo, pues lo que estamos viendo es una transformación o un cambio, por un lado en el tema de vivienda y de fibras, pero por otro también en el tema de las inversiones. En este programa siempre platicamos pues el hecho de diversificar las inversiones. Y en ese sentido, pues qué tan atractivo resulta este vehículo de fibra con este esquema de vivienda, pues frente a otros instrumentos de renta fija o variable.
7: Regresemos al punto donde todos conocemos a alguien o tenemos una abuelita que tiene alguna casa o algunas casas o departamentos que ya lo renta. Pero para poderlo rentar, entonces ya conoce el instrumento de la renta de vivienda. Pero para poderlo utilizar y gozar como un ingreso real, le tiene que dedicar trabajo. Y el dedicar trabajo, pues le inicia a dedicar una parte de su ingreso en mantenimiento y la renovación de los clientes con los riesgos que eso conlleva. Lo que ofrece Fibra Park Life es la alternativa de tener eso, pero administrado a través de un tercero profesional y teniendo lo que esperas de haber hecho la inversión, que es un dividendo recurrente trimestralmente. Partiendo de eso, regresando a la estrategia de diversificación de los activos, nosotros podemos ver, me voy a centrar nada más en el mercado de las fibras para no ver todo el mercado de los productos que puedes invertir en bolsa. Tienes activos que están muy ligados a unas operaciones económicas, ¿no? Entonces voy a empezar con el industrial. Los activos industriales están ligados pues al tema de logística y al tema de manufactura, sujetas

0: de absorber la creación de nuevas empresas y necesitar nuevas ubicaciones para oficinas. ¿Pero qué pasa para la vivienda? La vivienda es un mecanismo de ingresos muchísimo más amplio, porque todos ocupamos vivienda. No importa si eres un doctor, no importa si eres un abogado, no importa si eres un trabajador de la industria, no importa si eres un trabajador de oficina, no importa si eres un propietario de una tienda o un usuario que después va a ir a una tienda. Entonces tienes una sustentabilidad en el nivel de ingreso muchísimo más clara. Son ingresos muchísimo más predecibles, simple y sencillamente porque tú te puedes migrar a lo mejor de zonas y también te puedes migrar hacia abajo en categoría o hacia arriba según vaya evolucionando tu nivel económico, pero tú no te puedes salir de la necesidad de ocupar una vivienda. Sí te puedes salir de la necesidad de ir una vez más a la semana al restaurante o de que la oficina de la empresa sea más chica o que la industria específica en la que esté participando tu compañía no esté creciendo, pero no te puedes salir de la utilización de la vivienda porque es tu lugar de descanso y para muchos pues es el lugar de concentración de la familia. Entonces, la diversificación de la vivienda en renta lo que te da es un ingreso muchísimo más estable, simple y sencillamente porque cubres todos los aspectos de la economía nacional.
1: Así es, pues muchísimas gracias por estar con nosotros, Gustavo Tomé, presidente del Comité Técnico de la Fibra Park Life, pues que ya está en operaciones, ya realizó recientemente su campanazo en la Bolsa Mexicana de Valores y bueno, seguimos platicando con este tema tan interesante. Muchas gracias.
0: Muchas gracias, Janet.
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1: Muy buenos días, Janet. Toyota anunció una inversión de 3.600 millones de dólares en su planta de San Antonio, Texas. El proyecto contempla una segunda línea de ensamble para 2.000 nuevos empleos y un aumento de capacidad cercano a los 150.000 unidades anuales. El movimiento incluye el traslado gradual de parte de la producción de Tacoma desde Baja California hacia Texas durante los próximos 4 años. La lectura debe ser muy clara.
2: Toyota no se va de México. Toyota está reordenando la capacidad de producción dentro de Norteamérica.
1: La presidenta Claudia Sheinbaum lo planteó así ayer.
3: Bueno, se está hablando con Toyota para ver la planta en Tijuana, cómo va a haber un proceso en donde se van a ir trasladando a los Estados Unidos y nosotros buscar siempre la mejor condición para los trabajadores. No, no es de las revisiones anuales, el propio presidente Trump atribuye esta decisión a las tarifas o a los aranceles que impuso a México y a otros países relacionados con la industria automotriz.
1: Por su parte, Toyota Motor de México también fijó su postura. La marca señala que evalúa continuamente sus operaciones de manufactura para mantener competitividad y responder a la demanda de sus clientes. Y agrega un punto central. Toyota continuará operando de manera regular en el país y mantiene su compromiso de largo plazo con México, ya que ha sido clave para el crecimiento y competitividad en la región de Norteamérica. Esto incluye a México, la creación de empleos y el impulso de la cadena de proveeduría. La cita final de la marca es contundente. Nuestras operaciones continúan a largo plazo en el país. A esto le podemos llamar transición. No es una salida súbita, no es abandono industrial. Es un proceso gradual que debe cuidarse desde la gente, la planta, los proveedores y la continuidad operativa. En paralelo, la Secretaría de Economía informó que Toyota mantiene su planta en Guanajuato, que genera 2.800 empleos directos y miles de empleos indirectos en la región. Este movimiento no es aislado. La industria automotriz de Norteamérica está ajustando su mapa productivo. Las armadoras están revisando capacidad instalada, costos, reglas comerciales, demanda estadounidense, contenido regional y asignación de plataformas. Este ajuste no denota que México pierde valor. Significa que la competencia por nuevas asignaciones es más dura. México conserva activos industriales muy fuertes, plantas, proveedores, mano de obra especializada, logística, experiencia exportadora y escala en autopartes. Lo más importante destacar es que México no pierde valor como mercado. Según las cifras del INEGI, AMIA, AMDA, junio cerró con 126.778 unidades vendidas. Eso representa un crecimiento del 7.6%. En el acumulado de enero a junio, el mercado mexicano llegó a las 754.394 unidades, un avance del 5.3% frente al mismo periodo del 2025. Toyota, en particular, vendió 10.662 unidades en junio, con un crecimiento del 4.9%. En el semestre acumuló 62.129 unidades, con un avance del 3.1% y una participación del 8.2% dentro del mercado. La fotografía completa es la siguiente. Toyota mueve parte de su producción de Tacoma a Estados Unidos. Baja California entra en una transición gradual. La planta de Guanajuato se mantiene intacta. La marca confirma operaciones de largo plazo. Y lo mejor de todo es que el mercado interno mexicano sigue creciendo. Cabe destacar el mensaje entre líneas de la presidencia, no sobrereaccionar. El reto está en competir mejor por nuevas plataformas, proteger el empleo, fortalecer proveeduría y sostener el ritmo del mercado interno. En el mundo automotriz del T-MEC, México no está fuera. Estamos obligados a defender cada asignación con productividad, escala y certeza. Para Negocios W, soy Beckett Gutiérrez. 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
4: Y son las 6:49 de la mañana. Y bueno, ¿qué publicó el día de hoy en la columna Moneda en el aire, que usted puede consultar en el diario El Financiero en su versión impresa o digital? Pues acerca de la basura del Mundial. Así es, pues todos recordamos estas imágenes en Paseo de la Reforma, de la recolección de un día récord de más de 40 toneladas de basura. Bueno, ¿qué implica todo esto? Estos grandes eventos reflejan, pues no solamente la derrama económica, sino también una enorme presión sobre la infraestructura para el manejo de residuos. No es un asunto menor. México genera más de 140.000 toneladas diarias de residuos sólidos urbanos, pero apenas el 0.4% de los materiales que ingresan a la economía pueden ser reciclados o reutilizados. Esto pues abre un mundo enorme de oportunidades en un momento en que México está trabajando pues en esta revisión del TEMET, en que estamos hablando de que se quieren hacer cambios en materia ambiental y bueno, representa también, hay que decirlo, oportunidades de inversión en este mundo tan específico del reciclaje. Desde luego, la experiencia internacional confirma el rumbo. La OCDE redujo de 53% a 40% la proporción de residuos municipales enviados a rellenos sanitarios. Los rellenos sanitarios, como todos sabemos, pues bueno, también mal manejados, representan un punto de contaminación muy importante y muy grave para las ciudades. Sobre este tema, diversos estados del país pues están trabajando para ver ya no cómo se abren más rellenos, sino cómo precisamente se trabaja en la reconversión de estos residuos. ¿Quiénes lo están haciendo? Bueno, de esto y más, usted puede consultar el día de hoy la columna Moneda en el Aire en el diario El Financiero.
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4: Y ahora sí, Beth, ¿qué dicen los columnistas financieros?
5: Gracias, Janet. Vamos a revisarlo. Desbalance en el Universal. Nos reportan que los próximos días el Centro de Estudios Monetarios Latinoamericanos realizará un seminario sobre el tema de las remesas familiares, pero con el enfoque de las transferencias que se reciben en México para los migrantes en tránsito, que tuvieron un auge en los últimos años antes de la entrada del segundo gobierno de Donald Trump y que ayudaron a marcar récord en los ingresos a nuestro país. La reunión estará a cargo del coordinador de remesas del centro, Jesús Cervantes, quien recientemente realizó una investigación al respecto junto con Banco Azteca, ya que las tiendas Electra, que forman parte del grupo Salinas, reciben más del 40% de los migradólares reportados por el Banco de México. Capitanes en Reforma. El repunte de 31.5% en las quejas por fraudes bancarios al inicio de este año, que alcanzó un monto reclamado de 5.201 millones de pesos, encendió las alertas de los comités de auditoría y administración de los principales corporativos del país. El verdadero dolor de cabeza para el sector privado es la sofisticación de los ataques a cuentas de negocio y la baja tasa de respuesta, ya que los registros de Condusef revelan que la banca apenas devuelve el 24.3% de los montos reclamados. Por ello, la IP está elevando la presión hacia la Asociación de Bancos de México. De jefes en el financiero, Toyota reconfigura su mapa de manufactura regional, pero mantiene a México como plataforma estratégica. Si bien su planta de Baja California, fundada en 2002, trasladará gradualmente su producción hacia San Antonio, Texas, para 2030 la automotriz consolidará su fábrica en Apaseo el Grande, Guanajuato. Esta instalación inició operaciones en 2019, representa una inversión superior a los 2.000 millones de dólares, produce más de 140.000 unidades anuales y genera cerca de 2.800 empleos directos. Mauricio Flores, gente detrás del dinero en La Razón, inicia oficialmente el proceso de reorganización financiera de TV Azteca que preside Ricardo Salinas Pliego. La jueza primera de Distrito de Concursos Mercantiles dio luz verde al reordenamiento estructurado y equitativo de los pasivos de la compañía, contando para ello con la supervisión judicial a fin de preservar su valor, asegurar la continuidad operativa y facilitar el cumplimiento ordenado de sus obligaciones conforme a la reestructura operativa y corporativa que la televisora puso en marcha en febrero pasado. Así todos y todas aquellas que de manera oficial y oficiosa querían ver la quiebra de la televisora de la Jusco y que se efectuara una suerte de expropiación a Grupo Salinas, se quedaron con las ganas. Hasta aquí las columnas financieras. Gracias a todos y recuerden que me pueden seguir a través de mis redes sociales como @IbetParga.
4: Muchísimas gracias, Ivette. Y así concluimos el programa el día de hoy. A nombre de todo el equipo, le doy las gracias por acompañarnos cada día tempranito en punto de las 6 de la mañana. Yo soy Anet Leiva Reus y nos escuchamos mañana jueves.

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Hola, ¿qué tal? Muy buenos días, gusto en saludarles. Son las 7 de la mañana. 7 de la mañana en punto, ese es el tiempo en el centro del país. Y es la hora en que iniciamos esta primera emisión de Informativo NTR desde la Ciudad de México, capital de la República Mexicana. Yo soy Guillermo Ortega Ruiz y como cada mañana les saludo con mucho gusto. Agradezco como siempre el favor de su atención y le invito a permanecer en esta frecuencia. Estaremos al aire desde este momento y hasta las 10 de la mañana, compartiendo con usted lo más relevante del panorama informativo correspondiente a este día. Hoy es miércoles 8 de julio del año 2026. Tenemos en este momento una temperatura promedio de 13 grados en la Ciudad de México. Esta es la temperatura mínima que se espera para hoy. La máxima será de 23 grados y tendremos un miércoles mayormente nublado y con alta probabilidad de lluvia. Según el pronóstico, hay un 80% de probabilidad de lluvia en el Valle de México para este miércoles. El Servicio Meteorológico Nacional pronostica lluvias intensas en Veracruz, Tlaxcala, Puebla, Hidalgo y Nayarit. Lluvias muy fuertes en Zacatecas, Durango, Sinaloa, Jalisco, Michoacán, Guerrero, Oaxaca y Chiapas, así como en Tamaulipas, San Luis Potosí, el Estado de México, la Ciudad de México y Tabasco. Lluvias fuertes en Aguascalientes, Colima, Guanajuato, Campeche, Yucatán, así como chubascos en Baja California Sur, Sonora, Chihuahua, Coahuila, Nuevo León y Quintana Roo. Esto es en lo que hace a las lluvias. Habla temperaturas muy altas en algunas partes del país, temperaturas de hasta 45 grados en Baja California y Sonora, de entre 40 y 45 grados en Baja California Sur, Sinaloa y Chihuahua, de entre 35 y 40 grados en Coahuila, Nuevo León, Tamaulipas, Durango, Nayarit, Colima, Michoacán, Guerrero, Oaxaca, Chiapas, Tabasco, Campeche, Yucatán y Quintana Roo, y temperaturas que oscilarán entre los 30 y 35 grados en Jalisco, Zacatecas, San Luis Potosí, Veracruz, Puebla y Morelos. Este es el pronóstico que nos da para este día el Servicio Meteorológico Nacional. En lo que hace a la información, hay un nuevo diferendo en la relación entre México y Estados Unidos que tensa la relación bilateral entre estos dos países vecinos de Norteamérica. Y así lo refiere hoy el periódico Ovaciones en su portada, portada que le dedica la nota principal a la declaración de la presidenta Claudia Sheinbaum, quien acusa de mentir al ex embajador de los Estados Unidos en México, Ken Salazar. El encabezado de Ovaciones en esta edición del miércoles 8 de julio es contundente. Dice así: mintió Ken, dos puntos, Sheinbaum. Y se refiere a la actuación del FBI en la captura del Mayo Zambada, donde el entonces embajador de los Estados Unidos en México, Ken Salazar, aseguró que no había intervenido el gobierno de los Estados Unidos, ninguna agencia norteamericana, ni se había utilizado ninguna aeronave.

0: Todo indica que Ken mintió en el caso del Mayo. Esto lo afirma la presidenta Claudia Sheinbaum. Y aquí le voy a presentar las voces de los protagonistas de la noticia en este asunto que viene a generar aún más tensión, como ya decía, en la relación bilateral entre México y Estados Unidos. Y voy a empezar presentándole lo que dijo la secretaria de Gobernación, Rosa Isela Rodríguez, en la mañanera en Palacio Nacional, y dijo que desde la detención del Mayo en 2024 se ha tenido comunicación con Estados Unidos, quien ha dado información incorrecta y ha tomado decisiones que violan la soberanía del país, así como acuerdos internacionales. Dijo Rosa Isela Rodríguez que México no ha tenido acuerdo alguno con el crimen organizado.
1: 2 de julio de 2026. Un reportaje en el medio Pie de Nota informa que la avioneta que se utilizó es parte de una exposición de aviones de guerra en la que el FBI lo presenta como parte de un operativo de esa agencia. ¿Por qué es relevante? ¿Por qué esto es relevante? Las versiones son contradictorias. Alguien mintió. 2. De confirmarse la participación del FBI sin informar al gobierno de México, representa una violación a la Carta de las Naciones Unidas, a la Carta de los Estados Americanos, a la Constitución Política de los Estados Unidos Mexicanos y a la Ley de Seguridad Nacional. Lo más relevante, y en su caso, ¿quién hace y quién ha hecho acuerdos con la delincuencia organizada? Debe quedar claro que el gobierno de México no hace pactos criminales con nadie.
0: Esto fue lo que dijo la secretaria de Gobernación, Rosa Isela Rodríguez. El secretario de Relaciones Exteriores, Roberto Velasco, durante la mañanera, informó que la Cancillería solicitó a la Fiscalía General de la República que se pida al FBI mayor información sobre el avión que presuntamente se utilizó para la detención del Mayo Zambada en territorio nacional y saber por qué está expuesto en un museo de los Estados Unidos. Vamos a escuchar lo que dice el canciller Roberto Velasco.
2: Hemos pedido a la Fiscalía General de la República que solicite formalmente al Buró Federal de Investigaciones, o FBI, como es conocido por sus siglas en inglés, mayor información sobre esta participación que se dio a conocer en los medios de comunicación. También hemos estado en comunicación con la Embajada de los Estados Unidos en México sobre este tema, quienes ya nos han aportado algunos elementos de información sobre cómo es que este avión fue prestado al museo que ya se mencionó en El Paso, Texas. Así que pues estaremos haciendo estas solicitudes de información y estaremos informando cuando nos lo indique, presidente.
0: Esto fue lo que dijo el canciller Roberto Velasco. La presidenta Sheinbaum alertó que después de la detención del Mayo Zambada, se solicitó información a la Embajada de los Estados Unidos en México, que entonces estaba a cargo de Ken Salazar. Y ahora, dice la presidenta, con información publicada por diversos medios, se muestran contradicciones, por lo que se preguntó Claudia Sheinbaum si el embajador entonces, Ken Salazar, le mintió al gobierno mexicano. Es la voz de la presidenta Claudia Sheinbaum.
3: En aquel entonces, el presidente López Obrador, a través de la Secretaría de Relaciones Exteriores, solicita a la Embajada de Estados Unidos información de cómo es que salieron de México, si hubo alguna participación de alguna agencia de los Estados Unidos. Todos recuerdan esta pregunta, esta solicitud de información. Se hizo en varias ocasiones. La respuesta por parte del embajador Ken Salazar, pública, de manera directa, fue que no había habido ninguna participación de ninguna agencia de los Estados Unidos. Sin embargo,

0: en días recientes, recientemente, supimos a través de una nota periodística que el avión en el que arriban estas dos personas, miembros de la delincuencia organizada, está expuesto en una feria en donde el FBI se atribuye este operativo. Entonces, a partir de ahí, la primera pregunta es, ¿quién miente? ¿Quién mintió? ¿Mintió el embajador Ken Salazar?
1: Bueno, esto fue lo que dijo la presidenta Sheinbaum, en lo que sin lugar a dudas constituye un grave señalamiento hacia quien fue el jefe de la sede diplomática de los Estados Unidos en México hasta antes del regreso de Donald Trump a la Casa Blanca. La presidenta Sheinbaum se cuestiona eso, si el embajador entonces, Ken Salazar, le mintió al gobierno mexicano. Bueno, la presidenta Sheinbaum rechazó que el gobierno de México se sienta presionado por Estados Unidos, y aunque lo hiciera, dijo que el gobierno de México persistirá en su defensa de la soberanía. La presidenta rechazó que su gobierno esté defendiendo a delincuentes. Vamos a escuchar nuevamente a la presidenta Claudia Sheinbaum.
0: México no se siente presionado por Estados Unidos. Estados Unidos puede ejercer presión sobre nosotros. El asunto es cómo respondemos. Y nosotros respondemos con dignidad, porque representamos al pueblo de México, que es un pueblo digno. Entonces, por eso es muy importante la información que damos hoy, que no tiene nada que ver, repito, con la detención de las personas, sino bajo qué condiciones se da y quién miente. Muy relevante.
1: Bueno, esto fue lo que dijo la presidenta Sheinbaum en lo que se ha constituido ya como un nuevo diferendo en la relación bilateral entre México y Estados Unidos. Tengo más información sobre esta historia. Vamos a ir a un corte y de regreso del corte le presentaré más voces de los protagonistas de la noticia.
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32: Fue detenido Ismael El Mayo Zambada, y aunque no lo reconocen, Guillermo, ¿por qué no se le informó al gobierno mexicano en ese año 2024 cuando fue llevado Ismael El Mayo Zambada a una pista del condado de Santa Teresa en Nuevo México y finalmente detenido? Ayer la presidenta Claudia Sheinbaum pues dijo que el ex embajador de los Estados Unidos en México, Ken Salazar, tendría que informar de todo el operativo que llevó a cabo su gobierno. Hay que recordar que Ken Salazar dijo en ese momento, apenas unos meses después de la detención de Ismael El Mayo Zambada, que su gobierno no tenía nada que ver en esa, pues en esa detención. Ken Salazar dijo que ni aviones, ni pilotos, ni recursos se habían utilizado por parte del gobierno mexicano y que todo se debía a un acuerdo, a un arreglo entre cárteles del narcotráfico. Después Ismael El Mayo Zambada, en una carta, pues reconoció que su ahijado, Joaquín Guzmán López, que por cierto también fue detenido en ese operativo, fue el que lo llevó a Culiacán con engaños y de ahí lo amordazaron, lo subieron a un vehículo en la parte trasera, en el baúl de la parte trasera, posteriormente lo subieron a una avioneta y lo llevaron hacia los Estados Unidos. Esto es lo que dijo Ken Salazar también en aquel año 2024, todavía siendo embajador de los Estados Unidos en México, sobre este operativo que se realizó para la detención de Ismael El Mayo Zambada. Escuchemos lo que dijo el ex embajador estadounidense Ken Salazar.
0: Lo primero es que Joaquín Guzmán voluntariamente se entregó. Lo segundo es que la evidencia que vimos nosotros cuando llegó él a Santa Teresa, Nuevo México, el aeropuerto ahí, es que el Mayo lo habían llevado así contra su voluntad. Lo tercero, y quiero que lo entiendan muy claramente, no hubo recursos de los Estados Unidos en esa operación. No fue un avión de los Estados Unidos, no fue un piloto de los Estados Unidos, no fueron nuestros agentes o nuestra gente en México. Esta era operación entre los carteles, donde uno se entregó al otro.
32: Eso fue lo que dijo, y eso es quizá lo que hoy a la presidenta Claudia Sheinbaum y a su gobierno pues le está causando bastante comezón después de la publicación de este medio digital Pie de Nota, el periodista Luis Chaparro, que hasta mostró imágenes de esta avioneta ya exhibida en una feria de aviación, que es un tipo de museo que se acostumbra mucho en los Estados Unidos, en donde también hay aviones de guerra, aviones de combate, y este avión que está exhibido para cualquier persona que quiera acudir a verlo. Hay que recordar que estas imágenes muestran sellos del FBI como evidencia, y además está exhibido realmente como pieza de museo. Hay algunas frituras, hay algunas bebidas que de hecho están encapsuladas en un tipo como de aparador de silicón, en la que uno puede ver cómo estaban los sillones, cómo estaban puestas esas papitas, esas frituras que se ofrecieron durante el viaje para que Ismael El Mayo Zambada pues no supiera que iba a ser detenido hasta el momento en los Estados Unidos. La presidenta Claudia Sheinbaum dijo el día de ayer que obviamente un embajador de cualquier país, en nuestra nación, pues goza de una protección diplomática y no se le puede investigar mientras es embajador. Por lo que dijo que la Fiscalía General de la República tendría que solicitar información a los Estados Unidos sobre la información que pudo haber dado Ken Salazar en su momento. La presidenta dijo que no solamente le engañó al gobierno mexicano, sino al pueblo estadounidense, porque eso es lo que representa un embajador, al gobierno en turno, pero también al pueblo hermano, al pueblo amigo que está representado en nuestro país. Esto fue lo que dijo la presidenta Claudia Sheinbaum.
1: Bueno, es algo que tiene que revisar tanto Relaciones Exteriores como la Fiscalía General de la República.
2: Gracias.
1: Obviamente todos los embajadores gozan de inmunidad, ¿cómo se llama? Inmunidad diplomática, Pero él, se va a publicar un libro de él donde parece que, por lo que ha salido en los medios, nuevamente dice lo mismo. Entonces, es muy relevante si un embajador de Estados Unidos le mintió al gobierno de México.
32: Y es que hay que recordar, Guillermo, que hace apenas unos días se informó que Ken Salazar estaría publicando sus memorias como embajador estadounidense en México. Y ahí Ken Salazar adelantó que en el libro estaría narrando cómo el entonces presidente Andrés Manuel López Obrador le expresó preocupación por la detención de Ismael El Mayo Zambada. Según se interpretó de las palabras de Ken Salazar, que López Obrador podría haber estado preocupado por lo que pudiera decir o declarar el cofundador del cártel de Sinaloa en la relación del narcotráfico con la clase política, la actual obviamente, la de la Cuarta Transformación, hablando de que Ismael El Mayo Zambada, pues el propio narco dijo que tenía una relación directa con el gobernador de Sinaloa, Rubén Rocha Moya. Después también vino un informe por parte del Departamento del Tesoro de los Estados Unidos diciendo que el cártel de Sinaloa y el cártel Jalisco Nueva Generación habrían financiado durante años diversas campañas políticas e impuesto a políticos que les permitieran llevar a cabo sin ningún problema sus actividades delictivas. Después ya la presidenta Claudia Sheinbaum dijo que realmente la preocupación expresada por Andrés Manuel López Obrador no tenía nada que ver con complicidades con el narco y la clase política de la Cuarta Transformación, sino que la preocupación fue de Andrés Manuel López Obrador como la de ella, de que agentes de los Estados Unidos hubieran violado la soberanía nacional y hubieran participado en este operativo de detención de Ismael El Mayo Zambada en Culiacán. Y así lo hizo la presidenta. Le demandó en persona a Joe Biden, entonces presidente de los Estados Unidos, un informe sobre esta detención en una reunión que se tuvo al principio de su gobierno, la presidenta Claudia Sheinbaum. Ahí, en una cumbre en Canadá, la presidenta habló unos segundos con Joe Biden y, según ella, ya después lo declaró, había solicitado al propio Joe Biden una información. Lo cierto es que hay mucha colaboración de información entre Estados Unidos y México, información que obviamente no se hace pública porque tiene que ver con inteligencia militar e inteligencia de seguridad para combatir al narcotráfico. Por ejemplo, Estados Unidos, a través de toda la infraestructura de tecnología que tiene en radares, en cámaras, en drones, le da información al gobierno mexicano para que puedan atacar, desmantelar laboratorios o detener narcotraficantes. Eso ayer lo confirmó el secretario de Seguridad y Protección Ciudadana, Omar García Harfuch. Es una colaboración de intercambio de información, pero dijo Omar García Harfuch, nunca se ha permitido que con esa información vengan agentes de los Estados Unidos a trabajar a territorio mexicano. Es más, dijo Omar García Harfuch que mucha de esa información se revisa, o sea, no se acepta a priori, no se acepta como verdadera. Se revisa y entonces se hace un operativo. Esto fue lo que dijo ayer en la conferencia de prensa matutina Omar García Harfuch.
2: En diversas ocasiones, al inicio de este gobierno, Sinaloa enfrentó una situación extraordinaria de violencia. Hay un intercambio de información permanente con diferentes agencias. Muchas veces, no siempre la información es tan precisa, por eso es un intercambio de información constante. Es un intercambio de información de personas, indicios, teléfonos, rastros, cualquier cantidad de indicios que nos puedan llevar a una persona o a la ubicación de ciertas personas. En muchísimas ocasiones, en decenas de ocasiones en lo que va del año, hemos hecho operaciones realizadas por las autoridades de México, donde en muchas ha habido participación de información de Estados Unidos. Pero es muy diferente tener información y colaboración de agencias norteamericanas a que te digan ahí está exactamente la persona. Son dos cosas muy diferentes. El intercambio de información no, ojalá fuera así. Hay veces que, por supuesto, en algún momento y en algunos años se ha logrado tener información así de precisa, pero normalmente son mesas permanentes. Son mesas permanentes con las diferentes unidades de inteligencia que cuenta el gobierno de México, inteligencia militar, inteligencia naval, ahora que lo concentra también ya el Centro Nacional de Inteligencia, etcétera. Derivado de que se recibe esa información, se valora la veracidad de la información y también la viabilidad de una operación. Y es así como se llegan a resultados como los que presentamos hace unos minutos.
32: Así es que, pues, Omar García Harfuch, reconociendo lo que es normal, yo creo que en todos los países y más en países aledaños debe de haber este tipo de colaboración de inteligencia, sí, respetando la soberanía. Hay algunos que han advertido que se debe de escalar esta cooperación y permitir algún tipo de fuerza binacional aprobado por los congresos, con una revisión por parte de los congresos para los diversos operativos, porque finalmente el narcotráfico es una actividad delictiva global. No afecta solamente a un país, sino en este caso afecta a Estados Unidos y afecta también a México. Hay narcotraficantes en México como los hay en Estados Unidos. Hay consumo de drogas en los Estados Unidos como hay consumo de drogas en México. Hay violencia generada por estos crímenes, por estos criminales, por estos grupos delictivos en Estados Unidos, como hay violencia generada, y aquí lo sabemos, en nuestro país, con más de 200,000 homicidios tan solo en el sexenio pasado. Así es que hay una operación y una colaboración, pero nunca, dijo Omar García Harfuch, una participación de agentes en México autorizado por el gobierno de la República. Omar García Harfuch dijo que la prueba de combate al narcotráfico se está dando en Sinaloa, en el estado en donde pertenece e hizo todo su emporio el cártel de Sinaloa a través de Ismael El Mayo Zambada y el Chapo Guzmán, pero también hay que recordar el gobierno, el Estado que también gobernó durante varios años, Rubén Rocha Moya. Omar García Harfuch dijo que las pruebas de combate al narcotráfico están más que reales. Y prueba de ello, dijo, es que 90 delincuentes que estaban en las cárceles de nuestro país y que pertenecían al cártel de Sinaloa fueron entregados a los Estados Unidos para que dejaran de delinquir desde las cárceles en México y cumplieran también condenas en los Estados Unidos. Así lo dijo Omar García Harfuch.
3: En diversas ocasiones al inicio de este gobierno, Sinaloa enfrentó una situación extraordinaria de violencia derivada de la disputa entre fracciones criminales del mismo grupo. Esta confrontación provocó un incremento relevante en el homicidio doloso sin precedentes. Ante este contexto, al inicio de su administración, la presidenta Claudia Sheinbaum instruyó el fortalecimiento de la seguridad en Sinaloa, con presencia permanente de las instituciones del Gabinete de Seguridad, mayor despliegue operativo, trabajos de inteligencia e investigación para identificar y detener a diversos generadores de violencia. Desde entonces, no se ha dejado de combatir la inseguridad ni a los grupos delincuenciales que generan violencia en la entidad, sin importar a qué grupo o fracción delincuencial pertenezcan. Por ejemplo, en tres acciones distintas se entregaron a 90 delincuentes que por corrupción de funcionarios seguían operando desde prisiones mexicanas, haciendo un daño terrible a nuestro país. Todos de todos los cárteles, de todas las facciones, todos con orden de aprehensión en Estados Unidos y todos con orden de aprehensión en nuestro país. Se han intensificado las operaciones para detener a generadores de violencia, desarticular células criminales, asegurar armas de fuego, retirar droga de las calles, ubicar y destruir los laboratorios clandestinos y disminuir la capacidad operativa de estas organizaciones.
32: Hay un combate al crimen organizado en Sinaloa, como lo hay en Chihuahua, como lo hay en Baja California, como lo hay en Chiapas, como lo hay en la Ciudad de México. Creo que eso no se puede negar. El asunto es que el poder de los narcotraficantes y de los grupos criminales es todavía mucho más grande que la voluntad política de atacarlos en México y en los Estados Unidos. Es un tema que lamentablemente todos los días se fortalece. Y los gobiernos de México y Estados Unidos estarán en los próximos días subidos en un toro mecánico donde buscarán conocer la verdad de la detención de un hombre que hizo muchísimo daño a nuestro país y que hoy, afortunadamente, está en una cárcel. El asunto es que el poder del narcotráfico, del cártel de Sinaloa, del Golfo, del cártel Jalisco Nueva Generación, sigue presente. Y es donde ahora se debería detener todo el esfuerzo, y no en estar buscando algo que ya, finalmente, ha tenido un buen final para los mexicanos, que fue la detención de Ismael El Mayo Zambada. Guillermo, algo de lo acontecido el día de ayer, con todas sus reacciones, en este caso de la detención de Ismael El Mayo Zambada y de un avión que hoy es pieza de museo. Guillermo, mi información esta mañana.
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1: Y Guillermo, cuando son las 7:33 a.m, tiempo del centro de México, ya de esta mañana de miércoles 8 de julio del año 2026. Tenemos en estos momentos en la capital de la República Mexicana un cielo medio nublado, podría asomarse un poquito por ahí coqueteando el sol, pero no se confíe, habrá lluvia por la tarde-noche, tal y como ha pasado en los últimos días. En estos momentos, aquí en la capital del país tenemos 14 grados centígrados, tendremos una máxima de 23 grados. Por cierto que el Servicio Meteorológico Nacional pronostica para los días que restan de esta semana que continúen las lluvias en la Ciudad de México y su Valle Metropolitano. Durante toda la semana seguirá una probabilidad entre el 60 y 70%, siendo este día el que puede tener mayor probabilidad de lluvia durante toda la jornada. Las autoridades de Protección Civil exhortan a los habitantes y visitantes a la capital a manejar con precaución para evitar accidentes. Llama la atención, porque de pronto uno está circulando en el norte de la Ciudad de México, por ahí a Azcapotzalco. Es más, se puede ir un poquito más hacia el centro, rumbo a Polanco, a la zona de Paseo de la Reforma, y está lloviendo a cántaros, pero a cántaros, ¿eh? Pero después uno sigue circulando o llega al sur de la Ciudad de México, está completamente seco. Llama la atención porque en un lado está una tormenta tremenda y del otro lado ya está sol. La semana pasada estábamos viendo dos arcoíris extraordinarios aquí en la Ciudad de México, completos, de estos de 180 grados, que la verdad eran hermosos, muy brillantes. Eso es lo que provoca esta temporada de lluvias veraniega, que según las autoridades de meteorología estarían pues manteniéndose durante todo este mes de julio. Y por ahí le digo, con esta temporada de lluvias tan intensa que tenemos, lo más seguro es que llueva hasta el mismísimo mes de diciembre, así es que vámonos preparando porque las lluvias seguirán en esta Ciudad de México. Y qué bueno, ojalá en toda la República Mexicana, para dejar esos años de sequía que estuvimos hilando hace poco tiempo. Fueron casi 8 años de una sequía extrema. Aquí en la Ciudad de México estaba ya casi la declaratoria de emergencia por sequía y afortunadamente sigue lloviendo aquí en la Ciudad de México. Por cierto que las intensas lluvias que se han registrado en los últimos días han provocado encharcamientos e inundaciones principalmente en las alcaldías Benito Juárez, Coyoacán, Álvaro Obregón y Cuajimalpa. La Secretaría de Gestión Integral de Riesgos y Protección Civil ha activado en diversas ocasiones la alerta amarilla por lluvias en las 16 alcaldías, mismas que han tenido un mayor impacto en zonas del centro y oriente de la capital. Se pronostica que se registren lluvias durante todo este mes de entre 15 y 29 milímetros que provocarán encharcamientos, caídas de árboles y corrientes de agua, además de la caída de granizo durante las noches. Así es que hay que estar muy prevenido en torno a las lluvias en el Valle de México. El gobierno de la Ciudad de México informó que mantendrá los FanFest del Zócalo Capitalino y de las 16 alcaldías hasta que termine el Mundial de Fútbol el próximo 19 de julio, que por cierto, déjeme externar mi completa depresión. El día de hoy ya no hay partidos del Mundial, este día no, ni uno. Será hasta el mañana cuando ya comiencen unos partidazos, ¿no? Francia-Noruega, que creo que es el que más... ¿No es Francia-Noruega? No, a ver, ya ando medio... complicado, a ver, ahorita le voy a dar el calendario, pero el día de mañana se tendrá ya los juegos. Ah, Francia-Marruecos, claro, Francia-Marruecos, partidazo también el de Francia-Marruecos el día de mañana, y nada más habrá un solo partido cada día. Y después vendrá España-Bélgica, que también es un partidazo. Ahí le voy, creo que ahí, aunque con todo mi corazón, creo que va a perder Bélgica, ¿no? Va a ganar España. En el de Francia, pues yo creo que va a ganar Francia. Y después vendrá el sábado, ahí sí tendremos dos partidos el sábado, Noruega contra Inglaterra, ahí está la venganza de los vikingos, de la cultura mexicana como se ha manejado en redes sociales, Noruega contra Inglaterra, ese será a las 3 de la tarde y después pues vendrá otro partido el mismo sábado para ya terminar los cuartos de final de este Mundial de Fútbol. Así es que, pues bueno, nos estamos acercando poco a poco al final. Será Argentina contra Suiza, el otro partido de los cuartos de final. Y de ahí, pues habrá partidos hasta el martes 14 de julio, donde se van a realizar las semifinales el martes, el próximo martes, la segunda semifinal el miércoles, y ya de ahí solamente partidos el sábado y el domingo, donde se realizaría el partido por el tercer puesto, y el domingo 19 de julio a la 1:00 p.m, tiempo del centro de México, la gran final del Mundial de Fútbol, que se va a realizar en el estadio de New Jersey, ahí en Nueva York, muy cerca de Manhattan, un estadio impresionante. Me parece que no es el mejor de los Estados Unidos. Yo hubiera escogido quizá el de Los Ángeles, el estadio de Los Ángeles, o el de Dallas, también es impresionante, el de Houston, pero bueno, se hizo en la capital del mundo, como se le llama, como es la urbe de hierro de Nueva York. Así es que se acaba el Mundial de Fútbol. Para eso, después de lo enseñado por estas festividades, pues esperemos que todos podamos acudir a los FanFest de manera ordenada. Recuerde usted, murieron 5 personas en estas celebraciones. No se puede ya mantener algo así. Debe de haber responsabilidades, pero también debe de haber mucho cuidado por parte de los aficionados de fútbol. Y Guillermo, este miércoles se aplica el programa Hoy No Circula de manera normal. No circulan los vehículos con engomado rojo, terminación en sus placas 3 y 4, que no tengan los hologramas 0 y doble 0 del Valle de México. Guillermo, mi información esta mañana.
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2: Guillermo, cuando son las 7:40 a.m, desde esta perla tapatía, comentarte, está lloviendo aquí en el área metropolitana de Guadalajara, ha sido una noche lluviosa, se espera que cese un poco la lluvia y luego va a regresar por ahí de la tarde, es la previsión por parte del Instituto de Astronomía y Meteorología de la Universidad de Guadalajara. Tenemos ahora una temperatura de 18 grados, la máxima prevista para hoy es de 26 grados. Decirte también que el gobernador de Jalisco, Pablo Lemus Navarro, fue intervenido quirúrgicamente de manera urgente de emergencia por una apendicitis aguda. Esta intervención pues se la dio a conocer precisamente él a través de un mensaje en redes sociales donde dice que fue intervenido y esta se practicó con éxito y sin complicaciones. A través de un mensaje que difundió en redes sociales, el mandatario estatal relató que comenzó a presentar un fuerte dolor al concluir una reunión con niñas, niños y jóvenes que representarán a México en la Olimpiada de Matemáticas que se realizará en Singapur. Y bueno, este mensaje dice: buenas noches, quiero comunicarles que esta tarde, al concluir una reunión con niños y jóvenes que participarán en la Olimpiada de Matemáticas en Singapur, tuve un dolor intenso y fui llevado de inmediato al hospital más cercano, donde me diagnosticaron apendicitis aguda. Fue parte de este mensaje del gobernador Pablo Lemus Navarro. Dice también que tras ser trasladado al hospital, el equipo médico determinó que era necesario intervenirlo quirúrgicamente de manera inmediata para evitar complicaciones derivadas de la inflamación del apéndice. Lemus Navarro confirmó que la operación fue exitosa y que actualmente permanece en recuperación bajo observación médica. Dice también el gobernador que envió un mensaje, pues este mensaje que ya le comentaba, con la intención de dar tranquilidad a la población y asegurar que va a retomar gradualmente su agenda de trabajo conforme avance su recuperación y siguiendo las recomendaciones del personal médico. Pues así es, de manera exitosa fue intervenido quirúrgicamente por apendicitis aguda el gobernador del estado, Pablo Lemus Navarro. También, Guillermo, comentarte que siguen las inconformidades, las manifestaciones por parte de la población por la pésima calidad de agua que están recibiendo, que es dotada por parte del CIAPA. El día de ayer, vecinos de diferentes colonias que son perjudicadas y también colectivos asistieron a lo que iba a ser una reunión con las autoridades, con el titular de Coprisjal, por ejemplo, con el titular del CIAPA. Sin embargo, estos no llegaron a la reunión. Hay más de esta información que te estaré compartiendo en el próximo resumen, Guillermo.
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3: Hola, ¿qué tal? Te saludo desde Zacatecas con lo más destacado. Entre protestas de pensionados y con una cerrada votación de 15 a favor y 14 en contra, la legislatura aprobó la desincorporación del Hotel Parador del Patrimonio del Instituto de Seguridad y Servicios Sociales de los Trabajadores del Estado de Zacatecas para entregarlo al gobierno del Estado como pago de adeudos por 315 millones de pesos. Tras dos intentos fallidos por las manifestaciones, la sesión extraordinaria pudo realizarse la tarde de lunes en el auditorio del Consejo Zacatecano de Ciencia y Tecnología. Durante la sesión, inconformes lanzaron consignas contra los legisladores, mientras la presidenta de la mesa directiva, Imelda Mauricio Esparza, conducía los trabajos entre protestas y señalamientos de la oposición. Sobre el tema, la sección 58 del Sindicato Nacional de Trabajadores de la Educación interpondrá un amparo para solicitar la suspensión de los efectos del decreto aprobado por la 65ª Legislatura del Estado que desincorpora el Hotel Parador del Patrimonio del ISTESAC. El líder sindical Marcelino Rodarte Hernández informó que su equipo jurídico promoverá acciones constitucionales ante la Justicia Federal para buscar la suspensión e invalidez del decreto al considerar que contraviene la Constitución y los derechos de los derechohabientes. Además, aclaró que votó a favor de la desincorporación en junio de 2025 debido a presiones del gobierno estatal que condicionó la aprobación de 179 jubilaciones. En más información, el Ayuntamiento de Guadalupe informó que liquidó en su totalidad el empréstito de 180 millones de pesos contratado en 2013 durante la administración del exalcalde Roberto Luévano, deuda que con intereses superó los 340 millones de pesos. El presidente municipal, José Saldívar Alcalde, explicó que Banobras notificó oficialmente el pago total del crédito. Señaló que durante 12 años, los habitantes del municipio cubrieron esta deuda mediante el pago del predial y otros servicios, sin que exista evidencia del destino final de los recursos ni de beneficios para Guadalupe, lo que calificó como un empréstito irresponsable. Hasta aquí la información desde el estado de Zacatecas. La invito a que continúe en Informativo NTR.
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1: Saludo con gusto a Damián Cepeda, ex dirigente nacional y ex senador del PAN. Gracias por estar con nosotros. Un gusto saludarte. Bienvenido.
2: Qué gusto en saludarte, Guillermo. Saludarte a ti y saludar a todos los que nos están escuchando.
1: Gracias. Damián Cepeda, ¿qué opinas de este nuevo episodio en la relación entre México y Estados Unidos, que ha venido escalando con acusaciones y contraacusaciones en temas de una gran relevancia como lo son el narcotráfico y la seguridad?
2: Fíjate que me parece a mí que semana tras semana, mes tras mes, la relación entre México y Estados Unidos se ha venido complicando. Creo que el gobierno de México ha sido profundamente incapaz para poder resolver el conflicto que se tiene entre México y Estados Unidos. Y creo, además, que es una crisis la que tenemos autogenerada. Yo lo he dicho varias veces. ¿A qué me refiero? El reclamo que está llevando a acciones tanto judiciales como incluso económicas de parte de Estados Unidos tiene que ver con una falta de actuación del gobierno de México. Es un señalamiento de que no se está combatiendo al crimen organizado, marcadamente que no se está combatiendo a los políticos corruptos que están aliándose y protegiendo al crimen organizado y que están haciendo posible el avance territorial nunca antes visto, pues, del narcotráfico y del crimen organizado en nuestro país. Y esto lo hemos venido viendo en distintos momentos. En un primer momento con declaraciones públicas, en otro momento con aranceles, se nos olvida, pero la primer tanda de aranceles que se presentaron hacia México, la justificación legal dentro del documento es la acusación de que en México no se está combatiendo el crimen organizado y que eso está teniendo un daño hacia Estados Unidos, marcadamente con el fentanilo. Entonces, yo lo que digo cuando veo eso, que ha venido escalando después hasta llegar a los casos de Rocha Moya, acusación formal del gobierno de Estados Unidos de un gobernador en funciones de Morena, de haberse aliado con el crimen organizado, todos los reportajes que están saliendo de que se les están quitando visa a otros gobernantes, que hay posibilidad de testigos protegidos, la entrega del exsecretario de Finanzas y del secretario de Seguridad Pública del Estado de Sinaloa como testigos colaboradores, los avances que se están teniendo en los casos incluso de los líderes del propio crimen organizado en Estados Unidos, pues me parece que ha venido complicando el escenario. Y creo yo que México tiene en sus manos la solución, pues la solución es muy sencilla, haz lo que deberías de hacer. O sea, fíjate, nada más que maravilla, imagínate que en una negociación con un país que es tu principal socio comercial, que le destinas el 83-84% de tus exportaciones, lo que te pidan es que hagas tu trabajo. ¿Qué es tu trabajo? Pues darle paz a los mexicanos, darle seguridad, combatir el crimen. Es increíble que el gobierno de Morena de México no lo haya querido hacer. Esa falta de actuación es la que nos tiene en este momento tan complejo que ha tenido nuevos episodios.
1: La presidenta Sheinbaum acusa al ex embajador de Estados Unidos, Ken Salazar, de mentir en el caso de la extracción del Mayo Zambada de territorio nacional, quien, como sabemos, fue entregado a autoridades de los Estados Unidos en un operativo que todavía despierta más dudas que certezas. Damián Cepeda, ¿a qué nos estamos enfrentando?
2: Mira, yo sí creo que hay una complejidad en ese caso. O sea, sí hay un reclamo válido, ¿no?, hacia Estados Unidos en términos de tener una información de si hicieron un operativo en nuestro país sin tener la autorización correspondiente. Eso yo no lo minimizo, porque si no puede un país intervenir en otro sin tener su autorización, hacerlo en colaboración y demás. Entonces, creo que sí, claro que es válido que por los canales adecuados se haga este reclamo y se pide información. Lo que no me parece adecuado, no solo desde hoy, Guillermo, sino desde que sucedió el hecho con López Obrador, es que parecería que el gobierno de Morena está molesto porque se detuvo a ese líder criminal. O sea, desde entonces quedó muy claro los mensajes de que no habían sido ellos, clarísimo ha quedado de que pareciera que no que tenía la intención, pues no, y que incluso se ha venido queriendo justificar una ola de violencia a raíz de ello, como diciendo, pues ya ven, no debimos de haberlo detenido, y lo cual me parece increíble. O sea, yo lo que digo es, oye, espérame tantito, pues es que si todo el mundo aparentemente sabía dónde estaba, si se estaba haciendo un daño al país, ¿por qué no lo detenías tú? Es el problema. O sea, México no está actuando. Yo sí creo, por supuesto, que cabe ese reclamo hacia un país de tener la información de que no hayan actuado sin autorización de México, pero me parece mucho más relevante el que se combata al propio crimen, pues. Entonces, yo lo que creo es que ha venido avanzando esta falta de actuación de México en el hartazgo del país vecino, y ahora con incluso el catalogar organizaciones terroristas a las organizaciones del crimen organizado, pues ya abiertamente dicen, sí, sí voy a hacer operativos con o sin tu autorización, los quiero hacer con tu autorización, pero si tú no los quieres hacer, vamos a entrar. Yo es donde creo que es el límite, o sea, México, por supuesto que no nos conviene que un país esté tomando acciones unilaterales, pero entonces nosotros tendríamos que estar actuando, el gobierno tendría que estar actuando, y es lo que no veo. Yo lo veo al crimen tres, digamos, tres patas, pues, ¿no? El criminal que comete el delito, quien ve el tema del dinero y el político corrupto que los protege y que se alía con ellos, y creo que ahí es donde Morena no ha querido avanzar. Entonces, a ver, válido el reclamo, pero yo quisiera ver al menos el mismo esfuerzo, idealmente mucho más, en combatir al crimen, porque ese sí no lo veo. Son ya, mira Guillermo, más de 65 días que hicieron la acusación formal y solicitaron la detención provisional de Rocha Moya. Eso pasó el 29 de abril. Si no me traen mis números, sí, ya casi 70 días. ¿Qué sabemos del caso? Nada. Acaban de reservar la información entre las comunicaciones entre México y Estados Unidos. No sabemos siquiera si negaron formalmente o aceptaron la solicitud. Nada en absoluto. Y está ahí con plena impunidad este gobernante que se atrevió a aliarse con el crimen organizado. Entonces, parece que ese es el tema de fondo. Entiendo la tensión diplomática, ojalá y se aclare, pero el tema de fondo es el crimen organizado, ya.
1: México sigue negando la detención de Rubén Rocha Moya y otros funcionarios y exfuncionarios de Sinaloa, de quienes Estados Unidos solicita su extradición, a pesar de que hay un acuerdo, hay un tratado vigente en materia de extradición. México no ha concedido la solicitud a Estados Unidos. ¿Te parece adecuada la forma en que el gobierno está gestionando este asunto?
2: Completamente inadecuada. Me parece un pacto de impunidad el que tienen entre los gobernantes de Morena, increíble. Entonces, unos son responsables por acción y otros por omisión, Guillermo. Pero cuando ya tienes todos estos señalamientos, toda esta evidencia, se debe actuar. Y yo los escucho mucho decir, es que no puede ser que alguien externo, es injerencia y demás. Digo, pues, a ver, hazlo tú, pues. ¿Por qué no lo haces tú? Porque evidencia hay de sobra. Cuando salieron a decir, es que no teníamos información de verdad. O sea, no se dieron cuenta en la elección que todos vimos que fue una narcoelección, en los cientos de testimonios diciendo que hubo agresión de parte del crimen organizado, en el hermano de la candidata a Veriguato que le hicieron renunciar y decir que se pronunciara a favor de Morena porque lo habían secuestrado y que lo lastimaron, en la diputada que señaló abiertamente que la habían secuestrado, que ya no se dieron cuenta de verdad de todos esos señalamientos, porque todo México sí nos dimos cuenta, ¿eh? No se dieron cuenta que asesinaron al diputado federal electo, doctor Belecho Cuay. No se dieron cuenta que la fiscalía de ese estado manipuló un video para hacerle creer a México que había sido asesinado en otro lugar y no en el lugar que había señalado el líder criminal, diciendo que iba a una cita donde fue donde lo redactaron en mayo, que iba a estar supuestamente el gobernador. No se dieron cuenta que la fiscalía, a cargo político del gobernador, hizo eso, manipuló. Nada más eso, Guillermo, bastaba para quitarlo del cargo, pues. No, la evidencia está ahí, lo que pasa es que no quieren actuar. Entonces, yo lo que veo es que han estado queriendo que pase el momento para buscar si pueden librarla, tipo cuando detuvieron al exsecretario de la Sedena, pues que dijeron, ahí investigamos y no hay nada, y que pase el tiempo, es increíble, ¿no? ¿Qué debería hacer? Dos cosas. Uno, colaboración total, yo digo entregarse, entregarlo, pues, a este personaje, o dos, al menos si el gobierno de México quisiera decir, a ver, yo los voy a juzgar aquí, pues hacer un ejercicio sin precedente, con acompañamiento internacional, en donde verdaderamente haya justicia y se le meta a la cárcel a todos estos políticos corruptos que se dieron con el crimen. Pero no solo eso, Guillermo, sino que le suma complicidades a la relación. Tienes la semana pasada a la presidenta en unos agravios verbales que son inexplicables cuando tienes una relación importantísima con el vecino del norte, porque, repito, le destinas el 84% de tus exportaciones, dependiendo del año, 84-83. ¿A qué me refiero? Pues este agravio de decir es que Estados Unidos es un pueblo que no tiene cultura, solo les interesa el dinero y lo económico. Yo cuando escuché eso, dije, pues ¿en qué está pensando, presidenta? ¿En qué está pensando el gobierno de Morena? Cuando toda esta complejidad de no actuación y de colaboración en algunos niveles con el crimen organizado nos tiene a los mexicanos con un castigo económico. Y yo sé que pudiéramos decir, bueno, pues ¿quién se creen para andar castigando? De acuerdísimo. Pero nosotros tenemos una relación real con Estados Unidos que implica destinarle muchísimo porcentaje de nuestras exportaciones y que nos genera a nosotros millones de empleos y beneficio para los mexicanos. Entonces hay que cuidarla. Bueno, pues toda esta complejidad, sumado por supuesto al cambio de política económica de Estados Unidos, pero particularmente con México, el énfasis se ha hecho en esta protección a políticos corruptos, esta falta de actuación organizado, hoy tiene como resultado pues que no se renovó el tratado económico, y eso le genera incertidumbre a México y nos hace un daño a los mexicanos.
1: Con esto nos quedamos. Damián Cepeda, ex dirigente nacional y ex senador del PAN, muchas gracias por estar con nosotros. Un gusto en saludarte.
2: Muchas gracias a ti, Guillermo. Un saludo a ti y a todos que nos escucharon.
1: Muchas gracias nuevamente, Damián Cepeda. Con esto nos vamos a un corte. Volveremos con más noticias.
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1: Ya se encuentra con nosotros, como cada mañana, Óscar Orozco, con toda la información deportiva y mundialista de este programa. Adelante, Óscar, te escuchamos. Muy buenos días, bienvenido.
2: Buenos días, Guillermo, ¿cómo estás? Un gusto saludarte a ti y a todo el auditorio de Informativo NTR. Vamos con la información deportiva más importante de este miércoles. Bien, pues hoy por fin. Hoy miércoles nos da un respiro la Copa Mundial de la FIFA 2026. Así es, nos da un respiro porque hoy no hay partidos. Desde el 11 de junio la actividad había sido constante y no había parado la Copa Mundial. Recordar que en esta ocasión, de manera histórica, hay 48, bueno, había 48 selecciones y van a disputar 104 partidos. Ya llegamos al partido número 95-96. Faltan 9 encuentros solamente ya por disputar. Ya se terminaron la ronda de octavos de final, arrancan los cuartos de final, que serán obviamente 4 enfrentamientos, quedan las 2 semifinales, y también quedan por ahí pendiente el de tercer lugar y la final, así que ya estamos hablando de 8 partidos nada más para que concluya la fase de la fase final de esta Copa Mundial de la FIFA 2026. Así que hoy miércoles nos dio un respiro, pero lo que no nos dio respiro ayer fue los 2 partidos que se llevaron a cabo, en los que estaban involucrados, pues, los últimos 2 equipos, o los últimos 2 boletos para los cuadros, pues, los últimos 2 equipos.

Mundial y el resultado 3-2 favorable a los argentinos, que tuvieron una actuación heroica. Heroica, iban perdiendo 2-0. Hacía ya pensar que Argentina se estaba despidiendo de la Copa Mundial, y con Argentina, Lionel Messi, al que muchos consideran el mejor jugador en la historia de este deporte, estaba a punto de quedar eliminado. Sin embargo, una reacción bravía, también apoyada por situaciones o por acciones polémicas del árbitro, del mismo VAR, pues contribuyeron a que Argentina sacar un resultado histórico y se mantuviera con vida en esta Copa Mundial de la FIFA 2022 ante Egipto. Los egipcios salieron frustrados, salieron enojados, despotricando en contra del arbitraje de la misma FIFA. El técnico por ahí egipcio hizo al tercer gol de Argentina, que fue el minuto 92. 10 minutos antes del final, Argentina iba perdiendo 2-0, y eso hacía presagiar lo peor. Pero esta reacción, primeramente el Cuti Romero marca el 2-1, luego el Lionel Messi en un golazo marca el 2-2, y al final, cuando ya todos estábamos frotándonos las manos para el tiempo extra, aparece Enzo Fernández, marca el gol de la ventaja definitiva, 3-2, ya el tiempo era muy corto para que Egipto buscara reaccionar. Sin embargo, hubo polémica arbitral, porque una jugada previa en la que parecía le cometían falta a Mohamed Salah, el astro egipcio de los faraones, no lo señaló así, el VAR no fue revisado, la confusión reinó, los reclamos de la banca egipcia fueron realmente evidentes, salió un jugador, un miembro de la banca expulsado, el técnico Hassan hizo por ahí la señal de protocolo de racismo, el silbante francés François Letellier no dio este aviso que normalmente se da en este protocolo para investigar qué está ocurriendo. El árbitro estaba realmente asustado, ya quería que se acabara el partido. Los egipcios se lo querían comer vivo al francés, que prosiguió con el partido. El VAR no lo llamó, a pesar de que la jugada podría ser revisable, tal y como fue en una acción por ahí en la que a Egipto le anularon un gol por previa falta. El silbante francés quería ya escaparse, marca el final del partido y quedan estos señalamientos, estas polémicas decisiones en donde no se marca igual de un equipo a otro. Por eso lo de Argentina está ya rayando en una polémica mundial, porque se habla en todas partes de que es ayudado por el arbitraje, por la misma FIFA. Argentina obviamente no tiene la culpa y realmente hay que reconocer que gana, lo hace con esta polémica arbitral, pero también lo hace con ciertos merecimientos, porque han sido mejores equipos que sus rivales, pero siempre envuelto en esta polémica. Un Lionel Messi que sigue dando notas altas en esta Copa. El tipo no se cansa de ganar, de apoyar a su equipo. Ayer los jugadores lo arroparon y después del penalti fallado se sentía mal. Al silbatazo final soltó el llanto, ¿no? Soltó la presión el astro argentino, obviamente buscando apoyo y porque se sintió cerca de la eliminación. Mismo caso que ocurrió por ahí el pasado el lunes con Portugal contra España, en donde Cristiano Ronaldo pues ya se despide de los mundiales, pero obviamente con esta tristeza, y en Messi no hubo tristeza, más bien hubo esta liberación de presión, ¿no?, que tenía, porque si su equipo quedara eliminado, pues él había contribuido a la misma, ya que había fallado esta pena máxima. Pero Argentina, pues con ese ADN ganador, con ese espíritu, carácter que tienen los jugadores, que a pesar de no jugar bien, porque no han tenido un buen mundial futbolísticamente, pero les ha alcanzado para por lo menos polemizar o tener jugadas que están envueltas en la polémica y que les han favorecido, ¿no? Los de Egipto salieron realmente enojadísimos. Por ahí se habló un jugador de amaño de partidos, de que para qué van si Argentina ya se va a llevar la copa, que fue absurdo, injusto el resultado de 3-2, que no se mide con la misma vara algunas acciones similares que favorecen a Argentina y desfavorecen a los egipcios. En fin, hubo una situación realmente al final caótica, ¿no?, con el arbitraje, y el árbitro francés ya se quería ir, insisto, ya él dijo, ya no quiero más problemas. Se equivoca en el caso del señalamiento de racismo, de no haber aplicado

0: El protocolo, estaba el árbitro sudando frío, ya quería que se acabara. Seguramente ahorita ya hizo maletas a Francia porque no va a volver a dirigir en la Copa Mundial, eso es definitivo, no va a volver a estar, se equivocó y entonces ya estará haciendo maletas para irse a Francia y recapitular y bueno, pues analizar su actuación, que no fue de nada buena. Es uno de los árbitros llamados a ser mejores del mundo. La verdad, ayer sí no fue apoyado aparte por el VAR y tomó decisiones en torno a esto, complicadas, complejas, polémicas, que una vez más envuelven a Argentina en esta situación de ser ayudado por la FIFA, por el arbitraje, de no medir con la misma intensidad o con la misma calidad las faltas, las tarjetas, y esto pues ya se ha hecho algo generalizado. Sí, es claro que el mundo del fútbol, sobre todo los anti-Messi, etcétera, están en contra de Argentina. El mundo contra Argentina, podríamos decirlo, por estas situaciones polémicas en las que se han visto beneficiados, no sé si de manera fortuita o de manera con alevosía o ventaja, pero es un hecho que Argentina se ha visto favorecido en este, en el Mundial de Qatar y ahora en esta Copa también del Mundo, y ya el ambiente que ha permeado este equipo pues ya no es favorable, es decir, ya todos, la mayoría, no todos, los argentinos están felices y se ríen de todos, ¿no? Los argentinos dicen, pues no importa, pero ganamos y adiós, ustedes ahí siguen llorando las jugadas polémicas, ¿no? Que les marcan. Es un hecho que Messi está ahí, parece que tiene imán con el balón, cualquier jugada fortuita o de suerte le cae y la mete el tipo, es líder de goleo de la Copa Mundial con 8 anotaciones, se quedan 7 Erling Haaland y Kylian Mbappé, que tendrán actividad el día de mañana jueves en el partido ya de cuartos de final. Y así Argentina avanza a esta instancia entre los mejores 8 equipos del mundo. Ahí es donde tiene que estar Argentina porque tiene talento. Sin embargo, hay que reconocer que en este Mundial no están jugando del todo bien. Ha tenido suerte. Un Messi que balón que tiene, balón que clava, está, bueno, obviamente un jugador que tiene condiciones bárbaras, el mejor de la historia para muchos. Y ahí está todavía manteniendo viva a la Argentina. E insisto, a Argentina le vale un soberano comino que piensen que es que ha sido favorecido por la FIFA, por Infantino, por el arbitraje. Ellos avanzan, ellos festejan. Y insisto, este ambiente que se ha creado en torno a Argentina de las de ser ayudado, pues ya es mundial, ¿no? Es mundial, es repudiado. Los egipcios veremos qué medidas toma la FIFA porque señalaron que la Copa del Mundo está amañada y que está todo destinado para que Argentina gane el título una vez más, el bicampeonato. Inclusive señalan, ¿para qué? ¿Para qué nos hacen el torneo si Argentina va a ganar el título? ¿Para qué nos hacen venir? Así fueron las palabras textuales del cuerpo técnico del equipo egipcio, que estaban realmente enfurecidos, enfurecidos. Al final Argentina está en los cuartos de final, va a enfrentar a Suiza, que derrotó en penales a Colombia. Pero ese encuentro ya platicaremos un poquito más adelante en el siguiente bloque. Así que lo invito a que se quede con nosotros después, que se quede con nosotros para escuchar esta crónica de lo que pasó en el Suiza-Colombia, en donde Colombia pues termina su sueño mundialista, ¿no? Bien, hasta aquí de momento la información más importante deportiva de este miércoles. Les deseo a la gente que tenga un excelente día, cuídese mucho y no invito a que siga con nosotros en el noticiero porque más información no le cambie.
1: Gracias, muchas gracias, Óscar Orozco. A partir de este escándalo que ha surgido nuevamente en relación con la detención del Mayo Zambada, que como sabemos fue extraído de territorio nacional en medio del sigilo y la sorpresa, después de que fue citado, según esto, por Rocha Moya en un lugar donde estaba también Nemesio Cuen, que después aparece asesinado, y resulta que desde ahí Joaquín Guzmán, el hijo del Chapo Guzmán, se lleva, según esto, al Mayo Zambada, lo suben a un avión privado y en este avión privado se lo llevan a Estados Unidos. Los hechos no han sido plenamente esclarecidos. La historia se conoce de una manera muy parcial, no hay detalles. Lo que sí se sabe es que llegó a Estados Unidos y lo detuvieron autoridades norteamericanas y está sometido a un juicio el Mayo Zambada. Y ahora la presidenta Sheinbaum acusa al ex embajador de Estados Unidos en México, Ken Salazar, de haberle mentido al gobierno mexicano porque en su momento Ken Salazar pues dijo que no había participado ninguna agencia de los Estados Unidos, ningún piloto, ningún avión norteamericano, y ahora resulta que el avión está exhibido en un museo de los Estados Unidos y resulta que el FBI presume que extrajo al Mayo Zambada, que participó en el operativo, y no solo participó en el operativo, sino también participó en el diseño del operativo que culminó con la extracción del Mayo y su entrega a autoridades norteamericanas. Ya le he comentado desde el inicio del programa que esto genera nuevas presiones en la relación entre México y Estados Unidos. Y a propósito de presiones, en la mañanera le preguntaron a la presidenta Sheinbaum acerca de dos temas. Uno tiene que ver con la muerte de agentes de la CIA en la Sierra de Chihuahua, después de un operativo donde fue destruido un narcolaboratorio. Y otro tiene que ver, pues, con Rubén Rocha Moya, cuya detención y extradición exige el gobierno de los Estados Unidos con base en el tratado de extradición que existe entre los dos países. Bueno, la presidenta Sheinbaum dijo que las investigaciones sobre la participación de agentes de la CIA en Chihuahua, así como la solicitud de detención de Rubén Rocha Moya, siguen su curso, siguen su proceso, y reiteró que el gobernador con licencia de Sinaloa, es decir, Rubén Rocha Moya, está ubicable en el estado. Eso dijo la presidenta Sheinbaum en la mañanera y aquí la escuchamos en su propia voz.
2: Esas investigaciones continúan las investigaciones y la fiscalía también tiene que informar sobre la investigación que abrió en el caso de Chihuahua y en el caso de Sinaloa, en ambos casos.
3: Ha habido muchas versiones sobre dónde se ubica el gobernador Rocha Moya. ¿El gobierno de México tiene control sobre los movimientos del exgobernador o gobernador con licencia de Sinaloa?
2: Bueno, sabemos que está en Culiacán. No hay... Está ubicable porque él está ubicable. O sea, no es que alguien lo esté vigilando, sino que está ubicable. Y en todo caso, la fiscalía tendría que determinar.
1: Bueno, eso fue lo que dijo la presidenta Sheinbaum sobre estos dos asuntos que por lo pronto quedaron empantanados. Por un lado, lo de los agentes de la CIA en Chihuahua. Por el otro, el de la detención con fines de extradición de Rubén Rocha Moya. Las cosas siguen su curso, siguen su proceso, dice Claudia Sheinbaum. Con esto nos vamos a un corte. Volveremos con más noticias.
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0: Tratado Comercial de Norteamérica, mantener el Tratado de Comercio de Norteamérica. Se ha informado que este podría durar 10 años, pero se ha omitido, por lo menos se le ha reducido su atención, de que este tratado comercial pues podría mantener aranceles que impuso Donald Trump. Entonces ya no sería el mismo tratado comercial. Y una de las industrias que lamentablemente está siendo afectada por estos aranceles es la industria nacional de autopartes, la de la industria automotriz. ¿Qué se espera de estas pláticas y sobre todo qué tratado comercial vamos a tener cuando todo pinta que estos aranceles impuestos por Donald Trump difícilmente serán eliminados? Don Francisco, lo saludo con muchísimo gusto.
1: ¿Qué tal, Alberto? Muy buenos días. Un gusto estar contigo.
0: Muchísimas gracias. Pues, ¿cuál es la posición de la industria nacional de autopartes en esta revisión del tratado comercial? Si bien se ha dicho por parte del gobierno mexicano que se solicitará, pues, eliminar estos aranceles impuestos por Donald Trump, pues parece que en Estados Unidos no hay la intención de quitarlos. Tendríamos un tratado comercial que ya no sería de libre comercio en el caso de la industria de las autopartes, ¿no, Francisco?
1: Tenemos una situación, como podríamos decir, de una incertidumbre confirmada. No sabemos precisamente qué es lo que vaya a ocurrir, pero comento la situación pasada y la inmediata actual. En el pasado, con los impuestos IEPA, que ya no aplican, por definición de la Suprema Corte de Estados Unidos, las autopartes estaban exentas si cumplían con las condiciones de T-MEC. Entonces, bajo ese paquete de aranceles, no tuvimos problema cuando cumplíamos con T-MEC. Una ventaja. Después surgieron otros y siguen otros en pie. Entonces la mezcla es realmente muy grande de lo que tenemos que defendernos. Pero algo importante es que Estados Unidos está consciente que las autopartes son fundamentales para seguir operando, las autopartes mexicanas. Aunque estamos en la 232, no se nos ha aplicado la 232, ha quedado como de sombra. Si aplica automóviles, si aplica acero aluminio, si aplica cobre, si aplica muchas cosas a nivel mundial. Pero nosotros estamos en ese sentido sin que nos las hayan aplicado porque no hay un esquema de cómo hacerlo. Entonces tenemos una situación virtuosa de que podemos seguir exportando a Estados Unidos. De hecho, lo que compra Estados Unidos en el mundo era de México cerca de 42% hace 3 años y hoy ya está llegando al 44.5%. Significa que cada vez dependen más de nuestras autopartes. Eso es importante. Obviamente nosotros dependemos muchísimo más de ellos, pero la relación con esto de que una autoparte cruza 6-7 veces la frontera, pues nos hace realmente socios inquebrantables desde este punto de vista. Sigue la guerra, siguen los problemas, pero en autopartes hemos crecido 10% de febrero a febrero.
0: Bueno, pues eso ha sido muy buena noticia, sobre todo para una industria pujante. ¿Qué significan las autopartes en nuestro país y sobre todo para el continente norteamericano? México se ha posicionado como un clúster casi de la industria automotriz, no solamente en la venta de vehículos ya completos, sino también en armar un vehículo, en entregarlo completo, y ahí las autopartes están jugando un papel fundamental. ¿De qué tamaño es la industria en nuestro país de las autopartes? Partes, Francisco.
1: Así es, Alberto. Mira, te comento primero, para el mundo somos importantes, somos el cuarto lugar. Si fuera el mundial de las autopartes, habíamos pasado inclusive a las finales, no a las semifinales, a las finales. Para el mundo, si lo vemos desde el punto de vista de Estados Unidos, somos el principal proveedor, no pueden vivir sin nosotros, tampoco nosotros sin ellos. Principal comprador. Para México somos una industria que genera 106 mil millones de divisas. Estos 106 mil millones de divisas significan, pues, varias veces algunos otros mercados, como puede ser alimentos y bebidas con 30 mil millones, o turismo con 30 mil, o aceites y petróleo con 30 mil. Tenemos realmente un factor solo de autopartes que genera 106 mil millones de divisas, casi el doble de lo que son las remesas. Es una industria que genera también importantemente empleo, en forma directa 800 mil empleados. Entonces, es un impacto en la economía mexicana que por eso decimos las autopartes son el motor de México.
0: Ahora, Francisco, si bien no ha sido afectado la industria de las autopartes en estos aranceles con la industria automotriz, pues bueno, no está descartado, como bien nos dices, pues podría haber por ahí alguna ocurrencia y afectarlos. Se está hablando de un tratado comercial de 10 años con una revisión anual, y esto traería muchísima incertidumbre en todos los sectores productivos de México y en los de Estados Unidos y en los de Canadá, o sea, no somos únicamente de nosotros, pero a lo mejor también podría traer algunas oportunidades en donde por sectores se pudieran hablar temas o asuntos que pudieran explotar mejor a la industria. ¿Ustedes cómo analizan la posibilidad de tener un tratado comercial con revisión año a año, pensando que el boom de las autopartes, por decirlo de alguna manera, pues está beneficiando a nuestro país? Como bien nos dices, cuarto lugar a nivel mundial, me parece que es un lugar extraordinario para la industria mexicana.
1: Yo creo que lo que viene, obviamente, en este marco de incertidumbre, las empresas están empezando a decir y entender que el marco de incertidumbre por lo menos durará la administración actual de Estados Unidos, del gobierno de Estados Unidos. Por lo menos por los siguientes 2 o 3 años va a haber turbulencias, pero la turbulencia no implica que cambie uno de rumbo, y el rumbo sigue siendo invertir en México. ¿Por qué lo digo? Porque en Estados Unidos no hay suficiente gente. Hoy en día, la Concamín de Estados Unidos, la contraparte de Concamín, la que se llama National Association of Manufacturers, está declarando que tiene un faltante de entre 500 mil y 600 mil empleos. No se darían abasto de atraer ciertas industrias que son, pues, muy fuertes, como lo que es autopartes. Por eso el interés de Trump y lo que hemos visto con todas las medidas 232, que por cierto no son del USTR, son del Departamento de Comercio, y en ese sentido el secretario Lutnick ha entendido la importancia que tiene la relevancia de las autopartes mexicanas en la producción de Estados Unidos. Entonces, creo que también ya está viendo esta situación y la relocalización, que no nos veamos como parte aislada del mundo, la relocalización que está viniendo de Asia, pero también de Europa. Tenemos empresas francesas, alemanas, españolas, que están revisando la reubicación en México, porque el mercado de Estados Unidos, de Canadá y de México, del famoso Norteamérica, sigue siendo muy.
0: Por último, Francisco, estas decisiones, por ejemplo, de Toyota, recientemente se informó que podría trasladar alguna de sus plantas hacia los Estados Unidos a respuesta de la presión que está haciendo Estados Unidos, el presidente de los Estados Unidos. ¿Esto podría afectar a la industria de la autoparte en nuestro país cuando hay estas decisiones que sí, obviamente, afectan el empleo en México, afectan la presencia de la industria automotriz? ¿Para ustedes les afecta que haya un traslado como este tipo de plantas?
1: Durante años estuvieron llegando plantas automotrices a México. Fue una oleada muy importante que se trajo más o menos desde los años, podríamos decir, 2006, 2018. Se incrementó de forma importante la producción automotriz y de distintas marcas. El que se vaya una parte de una planta puede obedecer a decisiones, obviamente, en el marco del nuevo entorno de aranceles, o puede ser de decisiones directamente del corporativo, como ya ha sido de alguna otra planta japonesa. Entonces, en ese sentido, pues no son buenas noticias, pero como nosotros exportamos el 90% de lo que hacemos, nos van a seguir seguramente comprando lo que buscan comprar en Tijuana, ahora en Texas. Nos gustaría que permaneciera la planta aquí. Declaraciones, porque México sigue siendo el hub primordial de autopartes y muy importante en automotriz para Norteamérica.
0: Pues Francisco González Díaz, presidente ejecutivo de la Industria Nacional de Autotransportes, te agradecemos muchísimo, Francisco, que hayas podido platicar este tema tan importante para la industria en nuestro país, para todos los sectores productivos, y estaremos muy pendientes sobre las próximas pláticas para tener también pues la posición de los industriales de las autopartes en México. Muchísimas gracias, Francisco.
1: Muchas gracias, Alberto, a ti y a tu público. Que estés muy bien. Saludos a Guillermo.
0: Claro que sí, muchísimas gracias. Vamos a un corte y regresamos con más.
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0: instalaciones de la estación del Metro Hidalgo en la línea 2, ya significó una inversión total de 2.200 millones de pesos, de los cuales 1.500 millones fueron aportados por el gobierno federal. La estación Hidalgo ahora es muy famosa debido a que se pusieron candelabros, que muchos indican que era de la época victoriana, del siglo XV, que eran muy afrancesados. Y bueno, si usted no los ha visto, vea los memes que se hicieron en torno a estos candelabros que se pusieron en esta estación Hidalgo. Pues es la estación que está entre pues la calle de Paseo de la Reforma, está también la calle de San Cosme, y también está la Alameda Central. Ahí es una de las estaciones pues más utilizadas por los capitalinos y los visitantes. Pues bueno, se hizo una serie de memes verdaderamente muy ocurrentes sobre la remodelación de esta estación de la línea 2 del metro, la estación Hidalgo. Pues la jefa de gobierno estuvo ayer con el director del metro y diversos invitados para ya entregar las instalaciones. Clara Brugada informó que alrededor de las 2/3 partes de los recursos que se destinaron a las labores de mantenimiento, o sea, de los 2.200 millones de pesos, pues fueron del gobierno federal y lo demás del gobierno capitalino. Y aseguró que esto garantiza la operación del sistema y además de la modernización de las estaciones. Escuchemos a la jefa de gobierno, Clara Bruga.
1: El objetivo de esta remodelación fue renovar la línea 2 del metro, tanto en su mantenimiento integral como las estaciones mismas. En total se intervino con 2.200 millones de pesos. 1.500 de ellos vienen del gobierno federal. Y se destinó 2 de cada 3 pesos para mantenimiento, para garantizar el buen funcionamiento del metro y de esta línea 2, que durante esta temporada pasó la fe. Logramos este objetivo de mejorar todo lo que tiene que ver con muchas instalaciones para el buen funcionamiento del metro. Y un peso de cada 3 se destinó a la remodelación de las estaciones. Así que hicimos mantenimiento estructural, preventivo y correctivo de las vías, del material rodante, de trenes, así como la renovación integral de instalaciones hidráulicas y eléctricas. Esta inversión que estoy diciendo no es visible, pero sí es trascendente. Significa cuidar la seguridad, la confiabilidad, la funcionabilidad, la operación y el futuro de la infraestructura del metro para las próximas décadas.
0: Bueno, fueron entregadas las instalaciones del Metro Hidalgo, le digo, una de las estaciones pues más utilizadas en la línea 2, porque está en la Alameda Central, Paseo de la Reforma, una zona comercial y de oficinas. Ya finalmente estará trabajando y entregada a los usuarios de manera total. Y como le comentaba, bueno, toda la remodelación de la estación Hidalgo pues fue caricaturizada por los memes. Se pusieron ahí candelabros, véanlo usted en redes sociales, extraordinario. Pues se pusieron candelabros, estilo pues muy colonial, muy victoriano. Y esto provocó que la gente pues criticara la remodelación, diciendo que no había necesidad de poner candelabros cuando lo que se requiere pues es de luz intensa para que los usuarios no se vayan a caer, para que haya mayor seguridad y para que generalmente pues trabaje de manera normal pues esta estación. El director del sistema colectivo del metro, Adrián Rubalcaba, informó que los famosos candelabros, que han generado, como le digo, muchos memes en las redes sociales, tuvieron un costo de 56 mil pesos. Y afirmó que los materiales utilizados para la remodelación estuvieron por debajo de los precios del mercado. Escuchemos al director del metro.
2: Aprovecho también para decir que el costo de los candelabros en las estaciones 4 tuvieron el costo de 56 mil pesos, que son los que se encuentran de tamaño grande en las bajadas de las escaleras, y el resto de los candelabros o de los faroles son entre 3 mil y 4 mil pesos, dependiendo el modelo. Asimismo, quiero aclarar también que el costo de los muros verdes no es, como se mencionó, que son excesivos, sino el costo del metro cuadrado es de 5,600 pesos y que están muy por debajo del valor comercial, que ronda entre los 7,400 pesos o los 10,000 pesos por metro cuadrado.
0: Pues ahí está, Guillermo, entregada a la estación Hidalgo. Mi información esta mañana.
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4: Guillermo, cuando son ya las 8 de la mañana con 41 minutos desde esta perla tapatía, compartirte información, decirte que pues los vecinos de diferentes colonias del área metropolitana de Guadalajara que reciben pésima calidad del agua por parte del CIAPA, bueno, estuvieron el día de ayer a atender una reunión, una cita que tenían prevista con el titular de la Coprisjal, pero resulta que no llegó, mandó representantes. Por lo que, su inconformidad, su molestia creció y además, bueno, están exigiendo estos habitantes del área metropolitana de Guadalajara una alerta sanitaria, mayor transparencia del CIAPA y la publicación de los análisis oficiales sobre las cerca de 200 colonias afectadas por el agua sucia. La directora del Instituto Mexicano de Derecho Comunitario, María González Valencia, dijo que corresponde a las autoridades demostrar que el agua no representa riesgos para la salud y reiteró que debe aplicarse el principio precautorio. Además, anunció una nueva reunión, una nueva cita para el próximo 22 de julio y una manifestación este 8 de julio frente a la Comisión Estatal de Derechos Humanos aquí en Jalisco. Decirte, pues, Guillermo, que estos inconformes acudían a esta cita para tratar de llegar a acuerdos con las autoridades y presentarles los estudios que ellos han mandado hacer respecto al agua para evidenciar que la calidad es pésima. El agua que reciben tiene metales pesados, tiene mercurio, tiene plomo, tiene nitritos, tiene nitratos, tiene pues residuos de heces fecales, de acuerdo a los estudios, y bueno, desafortunadamente no pudieron tener la reunión con quienes estaban agendados. Por ello, el día de hoy, de nueva cuenta, se manifiestan con la intención de que las autoridades les escuchen, las autoridades les atiendan y bueno, que asistan, acudan a la próxima reunión del 22 de julio. Guillermo, la información desde Jalisco. Muy buenos días.
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5: Hola, ¿qué tal? Te saludo desde Zacatecas con lo más destacado. Secretarios y funcionarios estatales fueron beneficiados con subsidios de hasta 624 mil pesos mediante un programa de vivienda del gobierno del estado. Entre los beneficiarios se encuentran Carlos Zúñiga Rivera, Gabriela Pinedo Morales, Víctor Humberto de la Torre Delgado, Nieves Medellín e Irving Macías Jaramillo. La relación fue dada a conocer por Gabriel Contreras Velázquez del portal Agenda Política e incluye también a otros servidores públicos. Al respecto, la titular de la Secretaría de Desarrollo Urbano, Vivienda y Ordenamiento Territorial, Luz Eugenia Pérez Haro, explicó que los apoyos corresponden al programa Villas Universidad, ubicado en la capital zacatecana. En otra información, representantes de todas las rutas de transporte urbano de la zona metropolitana expresaron su respaldo al proyecto Platabús y aseguraron que cuenta con el consenso de los concesionarios, aunque reconocieron que un reducido grupo mantiene diferencias por intereses particulares. En conferencia de prensa, representantes de las rutas 1 a la 17 y de Transportes de Guadalupe señalaron que el nuevo esquema permitirá modernizar un servicio que actualmente opera con unidades de hasta 20 años de antigüedad. El presidente del Platabús, Sergio Velázquez Dueñas, afirmó que el proyecto es resultado de más de 13 años de negociaciones entre concesionarios y autoridades. En otros temas, Zacatecas se ubicó como la octava entidad del país con mayor porcentaje de población víctima de ciberacoso durante 2025. informó el Instituto Nacional de Estadística y Geografía. De acuerdo con el módulo sobre ciberacoso 2025, el 22.7% de los usuarios de Internet en el estado sufrió este tipo de agresión, con una prevalencia mayor entre los hombres. La cifra representa una disminución de 3.2 puntos porcentuales respecto a 2024. A nivel nacional, Durango encabezó la lista con 24.5%, seguido de Jalisco, Ciudad de México y Oaxaca. Hasta aquí la información desde el estado de Zacatecas. Le invito a que continúe en Informativo NTR.
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0: ver con el tema de la sustentabilidad energética. Se ha dicho que nunca llegó a tomar posesión, aunque algunos testimonios indican que sí tomó posesión. La presidenta dijo que nunca firmó el nombramiento, por lo cual Víctor Rodríguez jamás ejerció el nuevo cargo para el que había sido designado. El video golpeando y jaloneando a su esposa se volvió viral hace unos días. Además de los golpes que recibía, la académica denunció que recibió presuntas intimidaciones, ya que cada que le decía que iba a denunciar, el exdirector de Pemex respondía que era su palabra, la de ella, contra la de él. Sin embargo, luego de que se hiciera público el video de la agresión de Víctor Rodríguez cometida presuntamente el 15 de marzo de este año y frente a su hijo menor de edad, María Felicia Jiménez presentó una denuncia por violencia familiar ante la Fiscalía de la Ciudad de México, y es a partir de esa denuncia que hoy se realizó la captura de Víctor Rodríguez Padilla, ex director de Petróleos Mexicanos, una nota sin duda relevante. Continuamos contigo, Alberto García Sarubi, tienes más información.
1: Muchísimas gracias, Guillermo. Pues en cosas que no se entienden verdaderamente, y cuando desde el gobierno federal se pide transparencia e información al gobierno de los Estados Unidos sobre la detención de Ismael El Mayo Zambada, en México las cosas se ponen peores, y es que a cada momento se ponen bloques y se reservan información para conocer qué es lo que está pasando con el gobernador con licencia de Sinaloa, Rubén Rocha Moya. La Secretaría de Relaciones Exteriores reservó por 5 años toda la documentación relacionada con las comunicaciones entre México y Estados Unidos sobre las acusaciones de presuntos vínculos con el narcotráfico del gobernador con licencia de Sinaloa, el morenista Rubén Rocha Moya, y del senador Enrique Insunza Cázares, también de Morena. El periódico Reforma publica el día de hoy que en una respuesta a una solicitud de transparencia, la Cancillería argumentó que hacer pública esa información podría afectar la confianza y confidencialidad necesaria para el intercambio de información entre autoridades de ambos países. La divulgación de esa información podría menoscabar la conducción de las relaciones internacionales del Estado mexicano, al revelar elementos sensibles de los mecanismos de cooperación, análisis de información, estrategias de coordinación intergubernamental y consideraciones para la conducción de la interlocución diplomática entre México y Estados Unidos. Dicha información, dijo la Secretaría de Relaciones Exteriores, requiere ser clasificada como reservada por un término de 5 años, es lo que resolvió. Hay que recordar que en abril pasado, un juzgado del norte del sur de Nueva York informó que había comenzado un proceso de investigación en contra de Rubén Rocha Moya, gobernador en activo de Sinaloa y uno de los hombres más cercanos a Andrés Manuel López Obrador durante su campaña presidencial. Rubén Rocha Moya obviamente rechazó todas las impugnaciones, todas las acusaciones, y dijo que solamente eran, como han dicho siempre todos los políticos de todos los partidos, no solamente de Morena, cuando se les acusa dicen que es una campaña en contra de su gobierno. Bueno, pues la Fiscalía de Nueva York y también el Departamento de Justicia de los Estados Unidos solicitaron a México detener a Rubén Rocha Moya y comenzar un proceso de extradición, puesto que estaba siendo requerido en un juzgado de Nueva York por sus relaciones con el cártel de Sinaloa. Hay que recordar también que Ismael El Mayo Zambada, en una carta, informó que el día de su detención se iba a reunir con Rubén Rocha Moya y también con el exrector de la Universidad de Sinaloa, que había sido electo como diputado federal y que a la postre lamentablemente fue asesinado en esa tarde donde fue detenido Ismael El Mayo Zambada, primero, según la versión, por su ahijado Joaquín Guzmán López, hijo de El Chapo Guzmán, socio de Ismael El Mayo Zambada en la creación del cártel de Sinaloa, y posteriormente fue subido a una avioneta y entregado en el condado de Santa Teresa, en Nuevo México, a las autoridades de los Estados Unidos. En esa carta, Ismael El Mayo Zambada dijo que se reuniría con Rubén Rocha Moya. Obviamente después el gobernador con Sinaloa de Sinaloa dijo que eso era falso, que él de hecho estaba fuera del país y mostró un boleto de avión que confirmaba que él no tuvo ninguna relación con Ismael Mayo Zambada ni tampoco con la detención del cofundador del cártel de Sinaloa. En todo momento, Rubén Rocha Moya había dicho que él era inocente y, de hecho, ya acudió a la Fiscalía General de la República, por lo menos eso informó a través de sus redes sociales, a un citatorio. La Fiscalía General de la República hace una investigación sobre las acusaciones de Estados Unidos. La presidenta Claudia Sheinbaum ha dicho que hasta el momento no hay pruebas suficientes para la detención de Rubén Rocha Moya. Sin embargo, este hombre solicitó licencia indefinida para ausentarse como gobernador en activo de Sinaloa. Y después de esa solicitud, de esa licencia, que además fue anunciada en un video en redes sociales, nadie ha visto a Rubén Rocha Moya. Ya como lo informaste, Guillermo, el día de ayer la presidenta Claudia Sheinbaum dijo que este hombre se encuentra en Sinaloa, que está ubicable, que ella sabe dónde está Rubén Rocha Moya, pero públicamente no se le ha visto. Y eso que grita por todos los cuatro vientos que él es inocente. Lo cierto es que este caso de Rubén Rocha Moya podría traer más dolores de cabeza a la presidenta Claudia Sheinbaum, después de que el día de ayer acusara al embajador o ex embajador de Estados Unidos en México, Ken Salazar, de haber mentido en torno a ese operativo que llevó a Ismael el Mayo Zambada hacia los Estados Unidos a ser detenido. Pero por lo pronto, Guillermo, la Secretaría de Relaciones Exteriores ha reservado por 5 años toda la comunicación que se tuvo entre el gobierno mexicano y el gobierno de los Estados Unidos para conocer sobre las acusaciones en contra de Rubén Rocha Moya. ¿Qué tendrá este señor Rubén Rocha Moya? ¿Qué sabrá? ¿Qué le deben a Rubén Rocha Moya para protegerlo de ese gran? No había visto yo hasta el momento una operación verdaderamente de Estado para proteger a Rubén Rocha Moya. No había visto tal poder de una sola persona para ser detenido por todo un gobierno y por todo un Estado, porque hemos visto declaraciones, escuchado declaraciones de la presidenta Claudia Sheinbaum, de la fiscal general de la República Ernestina Godoy, de legisladores de Morena en el Congreso de la Unión y hasta de magistrados y jueces en torno a este caso. ¿Qué le deben a Rubén Rocha Moya para defenderlo de esa manera con todo el poder del Estado? Vaya cosa, ¿eh? No se había visto en los últimos años una operación de protección tan grande como la que se realiza al gobernador con licencia de Sinaloa, Rubén Rocha Moya. Y Guillermo, te informo también que en otro caso que simplemente no cuadra para la Cuarta Transformación y no le sirvió ni siquiera para distraer la narrativa mediática, es el caso de Luis Donaldo Colosio y su asesinato en 1994. Hay que recordar que cuando Andrés Manuel López Obrador llegó al gobierno, dijo que reabriría el caso, porque para él la participación del CISEN, este centro de información que se le acusó de espionaje en los gobiernos priistas, pues participaron directamente en el homicidio del entonces candidato presidencial del PRI. Y desde entonces Andrés Manuel López Obrador y la Cuarta Transformación han buscado reabrir el caso. De hecho, en algún momento la Comisión Nacional de Derechos Humanos pidió reabrir el caso en una recomendación. Para la Cuarta Transformación hubo un segundo tirador y de hecho se pidió la detención y se logró de Jorge Antonio Sánchez Ortega. Él era un agente del CISEN y fue detenido en los últimos años por parte de la Fiscalía General de la República, acusado de ser el segundo tirador. Pues el día de ayer, el primer tribunal colegiado en materia de apelación, con sede en el Estado de México, desechó los argumentos de la Fiscalía General de la República y ordenó la liberación inmediata de Jorge Antonio Sánchez Ortega, identificado como el segundo tirador en el homicidio de Luis Donaldo Colosio, al considerar que la acción penal quedó extinguida desde 2015 y que el Ministerio Público Federal retomó las indagatorias hasta el 2021, por lo que ya no podría ser investigado. Además de que no hay pruebas de un segundo tirador. Así es que el caso de Luis Donaldo Colosio se quedará como lo conocemos, con un solo tirador, un solo asesino, que supuestamente no tuvo ninguna conexión con el gobierno de entonces de Carlos Salinas de Gortari, y será Mario Aburto Martínez el único tirador en contra de Luis Donaldo Colosio. Guillermo, mi información esta mañana.
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tratar de seguir vivo y de enfrentar a Argentina en lo que hubiera sido un clásico sudamericano de antología en los cuartos de final de la Copa Mundial. No fue así y Colombia llora, Colombia sufre, a pesar de que fue una de las selecciones que mejor jugaron en esta competencia, al final se va eliminado. Y así Suiza hace historia al avanzar por primera vez a unos cuartos de final, donde enfrentará a Argentina, con toda la polémica que envuelva el cuadro del albiceleste. Pues ahí Suiza tratará pues de mantenerse, obviamente, y de seguir por ahí con vida, ¿no?, ante un cuadro argentino que ya sabemos ese ADN derrotó con mucha fortaleza mental a Cabo Verde, y también el día de ayer derrotó a Egipto con ese tesón, con ese ADN ganador 3-2, cuando ya el partido estaba prácticamente sentenciado 2-0 favorable a los faraones. Pero el script, el guión que tenía Messi y sus compañeros fue otra cosa. Y así Argentina enfrentará a Suiza, que derrotó el partido 0-0, par de roscas malito, y 4-3 en penales avanza el cuadro de Suiza. Así ya están listos los 4 partidos de los cuartos de final, que arrancarán mañana jueves 2 de la tarde, Francia contra Marruecos, duelazo este. El único equipo africano con vida se enfrenta a la al subcampeón del mundo, o el subcampeón del mundial anterior en Qatar, Francia, con un Kylian Mbappé que tiene hambre de gol, con un Kylian Mbappé que tiene hambre.

No hay tiempo de lamentarse. Y Noruega contra Inglaterra será este choque sábado 3 de la tarde. Y Argentina, el único representante del continente americano, se va a enfrentar a Suiza en un duelo inédito en instancias de cuartos de final. Así que ya estamos llegando a la etapa clave de estos compromisos. Ya solamente restan 8 partidos de los 104 que están pactados para esta Copa Mundial histórica de fútbol. Así que bueno, pues vamos a esperar. Serán choques de titánicos, seis europeos, un africano y uno de Sudamérica. Así está ya esta Copa Mundial que, pues ya tristemente está llegando a su fin. No, es una realidad, está llegando a su fin. Bien, por otra parte, continuando con el tema de la Selección Nacional Mexicana, que ya, si bien es cierto, ya pasó el tema de la resaca por la derrota el domingo pasado ante Inglaterra. Y bueno, pues Rafa Márquez, que ya fue anunciado con antelación como nuevo técnico del tricolor, busca piezas para su cuerpo técnico y se habla de la posibilidad de que Andrés Guardado, con quien jugó algunos mundiales, Rafita Márquez, también ex del Atlas, al igual que el de Zamora, estaría llegando como su auxiliar, y también Alfredo Talavera, el arquero también que estuvo en varios mundiales sin jugar, pero estuvo por ahí haciendo comparsa con Memo Ochoa, así que se habla que Talavera pueda llegar como asistente o entrenador de porteros, ¿no? Así que bueno, pues estaremos ahí pendientes de esta información en torno a la selección nacional, que bueno, pues los jugadores se van a reportar el próximo lunes ya con sus clubes. Seguramente en la primera jornada que arrancará el próximo jueves 16 no estarán listos los seleccionados, recibieron descanso y apenas se incorporarán a sus clubes el próximo lunes, ¿no? Y bueno, ya hoy, el día de ayer fue presentado ya Chicote Calderón con los Pumas, y bueno, pues ahí está esta situación de la Liga MX, que ya también, pues a cambiar el chip, porque ya viene la actividad de nuestra liga. Bien, por otra parte, una información importante: el Comité Olímpico Internacional levantó temporalmente la suspensión a Rusia, que podrá competir en Los Ángeles 2028 en los Juegos Olímpicos. El Comité Olímpico Internacional acordó el martes, ayer, revocar de forma provisional la suspensión al Comité Olímpico Ruso, que estaba en vigor desde octubre de 2023, y recomendar a las federaciones internacionales que supriman las restricciones a los deportistas rusos derivadas de la guerra de Ucrania y del programa de dopaje. La medida adoptada por la Comisión Ejecutiva del COI permitirá que los deportistas rusos que se clasifiquen participen en los Juegos Olímpicos de Los Ángeles 2028 bajo el nombre de Rusia, mientras que en los pasados Juegos de París 2024 y en los de invierno de Milán Cortina compitieron como atletas neutrales, sin bandera y sin himno. Al igual que ya hizo con los atletas bielorrusos el pasado 7 de mayo, el COI es partidario de normalizar la situación de los rusos, aunque pospone a más adelante su decisión sobre la exhibición de la bandera, el himno, los colores u otros símbolos de competiciones olímpicas, y no organizará eventos en Rusia ni invitará a miembros de su gobierno a sus eventos. La decisión se ha tomado después de que del dictamen emitido por la Comisión de Asuntos Jurídicos, en el que se considera que el Comité Olímpico Ruso ya no incluye entre sus miembros a ninguna organización deportiva regional en territorios bajo la jurisdicción del Comité Olímpico Nacional de Ucrania, informó el COI. En un comunicado, el organismo explica que tras el inicio del periodo de clasificación para los Juegos Olímpicos de Los Ángeles y ante la necesidad de ofrecer igualdad de acceso a todos los atletas, el Ejecutivo decidió que las condiciones de participación para las federaciones internacionales y los organizadores de eventos deportivos internacionales ya no son aplicables. A Rusia le recuerda que, de conformidad con la Carta Olímpica, el Comité Olímpico Ruso, al seleccionar a los atletas que participan en los Juegos Olímpicos, debe garantizar que la selección de los atletas se base no solo en su desempeño deportivo, sino también en su capacidad para servir como modelos a seguir, que respeten, defiendan y promuevan una sociedad pacífica a través del deporte. Pues ahí está, de manera provisional o temporal, por lo menos, concluye ya este veto del Comité Olímpico Internacional a los atletas rusos. Esto es una gran noticia, sin duda alguna. Bien, el día de ayer, en la etapa número 4 del Tour de Francia, Isaac del Toro y el equipo de los Emiratos guardaron fuerzas en esta etapa, y ganó Mats Pedersen con esta etapa, la cuarta apenas. Isaac del Toro,

0: Pues descendió a algunos lugares, ya no es cuarto, quedó ya en noveno, debido a que concluyó pues más atrás del pelotón, y también Pogacar cedió el maillot amarillo. Pero bueno, todavía falta mucha carrera, es una cuestión de estrategia. En esta cuarta etapa no le fue bien al equipo de los Emiratos, pero es parte, insisto, de la estrategia. Bien, por otra parte, Donovan Mitchell, jugador de los Cavaliers de Cleveland, renovó contrato por 4 años más. Ah, no, Donovan Mitchell firmó 4 años más por 273 millones de dólares con los Cavaliers de Cleveland. Vaya, Donovan Mitchell, uno de los jugadores estelares del básquetbol en Estados Unidos, firmó 4 años más y 273 millones con los Cavaliers de Cleveland, que lo mantienen. Vaya, vaya contratazo, ¿no? El boxeador Andy Ruiz Jr. alista su regreso a los cuadriláteros y sería Damián Nigba, su siguiente rival. Vamos a ver bien. También continuando con tema de la NBA, se retiró Kyle Lowry, leyenda de los Raptors de Toronto. Así que bueno, pues se retira este gran jugador. Ahí vino en Wimbledon, el tercer Grand Slam del año. Que Novak Djokovic y Jannik Sinner se van a ver las caras en las semifinales. Vaya platillo que nos ofrece Wimbledon, una leyenda contra la nueva generación ahí en Wimbledon. Y bueno, pues ayer Djokovic derrotó en 5 sets a Félix Auger-Aliassime, 7-6, 6-3, 6-3, 7-6 y 7-6. Y Jannik Sinner destrozó sin piedad en 3 sets a Struff de Alemania, 7-5, 7-6 y 6-3. Hoy continuó la actividad en los otros cuartos de final. Tyler Fritz de Estados Unidos contra Alexander Zverev y Flavio Cobolli contra Arthur Frey. El viernes será la semifinal de esta competencia entre Jannik Sinner y Djokovic. En la rama femenil, Osaka perdió ante Mukova y Coco Gauff derrotó a su compatriota Pegula. Hoy serán las otras cuartos de final, Noskova contra Mertens y Kostiuk contra Paulini. El jueves, la primera semifinal femenil de Wimbledon, Mukova contra Coco Gauff. Hasta aquí la información deportiva más importante de este miércoles. Les deseo a la gente que tenga un excelente día, cuídese mucho y le invito a que siga con nosotros en el noticiero porque más información no le cambie.
1: Gracias, muchas gracias, Óscar Orozco. Muy buenos días. Aquí le voy a presentar lo que dijo el diputado de Morena, Alfonso Ramírez Cuellar, vicecoordinador de la bancada morenista en la Cámara de Diputados, acerca de la necesidad de crear una nueva ley industrial en México ante la nueva situación que se presenta con el T-MEC. Dice Alfonso Ramírez Cuellar que es necesaria una nueva ley industrial para impulsar la producción nacional ante las nuevas condiciones que tendrá el T-MEC, el Tratado de Libre Comercio México-Estados Unidos-Canadá. Recordemos que Estados Unidos dijo que no renovará el tratado, lo que quiere decir que el acuerdo comercial de Norteamérica permanecerá por 10 años más, después de los cuales Estados Unidos saldría del tratado, según lo que ha expresado la administración del presidente Donald Trump. De ahí la propuesta del diputado Alfonso Ramírez Cuellar, a quien escuchamos a continuación.
2: Pero estamos obligados como mexicanos, como mexicanas, como gobierno, como todo el pueblo, a hacer nuestra tarea interna. Requerimos construir una nueva política industrial que le meta valor agregado a todos los productos que sacamos aquí en nuestro país y sobre todas las cosas requerimos con muchísima fuerza reconstruir la política agrícola mexicana, requerimos meterle mucho empeño para que sean exitosos los esquemas de inversión mixta en la generación de electricidad y también en hidrocarburos, meternos ya a la exploración y explotación de los yacimientos no convencionales. Apoyar a las pymes se coloca como uno de los grandes desafíos, quizá el más importante, pero no podemos olvidar una lucha muy fuerte contra la corrupción y contra la impunidad para garantizar que la prosperidad en México sea compartida.
1: Bueno, esto fue lo que dijo, esto es lo que propone el diputado de Morena, Alfonso Ramírez Cuellar, de tal manera que se pueda dar impulso a la producción nacional a través de esta nueva ley industrial que él propone. Con esto nos vamos a un corte. Volveremos con más información.
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0: estas revisiones anuales que son parte de este anuncio de cara a las negociaciones de la revisión de estas cada año, estas revisiones y estas negociaciones, pues para estas empresas que planean a largo plazo, sí genera incertidumbre. Y creo que también es muy importante estar muy conscientes, Guillermo, que un tratado de libre comercio va a haber este tipo de decisiones unilaterales de los gobiernos, que no son las que quisiéramos, por supuesto, pero que no están al alcance del o el control de México, de estas decisiones de los países. Tenemos entonces que sí concentrarnos, Guillermo, no solamente de cara al T-MEC, sino a los tratados comerciales que tiene México con diferentes países. Tenemos que concentrarnos en lo que México sí puede controlar, en lo que está al alcance de nuestro país. Y consideramos muy importante que México se debe de enfocar en arreglar la casa. En México tenemos que enfocarnos precisamente en seguir trabajando en temas de seguridad, en temas de certeza jurídica y en temas de certeza energética. Nos parece que son tres condiciones fundamentales en las que México tiene que trabajar si quiere ser atractivo a la inversión en esta nueva realidad global. Y también tendríamos que hablar de no menos importante, del desarrollo de talento, del tema de infraestructura, del tema de certeza hidráulica. Pero consideramos que tres condiciones son fundamentales en las que México tiene que trabajar, en las que tiene que concentrarse precisamente para ser ese jugador atractivo a la inversión en esta nueva realidad global y capitalizar las oportunidades que tiene México de cara a la relocalización de cadenas de suministro del lado de nuestro gran socio comercial que es Estados Unidos, en el mercado de consumo más grande del mundo y que está clarísimo en esta realidad que vive en nuestro país, que no es suficiente, Guillermo, la ubicación geográfica, que tenemos que trabajar en las condiciones mínimas para generar esta inversión.
1: Juan José Sierra, presidente de Coparmex, México y Canadá solicitaban que el tratado se extendiera a 16 años, pero la decisión de Estados Unidos es que sea a 10 años como estaba previsto. Pero con revisiones anuales, 10 años después de los cuales, te pregunto, ¿Estados Unidos se retiraría? ¿Eso es algo previsible?
0: Mira, consideramos en esta parte de la certeza que no vemos condiciones para que Estados Unidos se retire del tratado. El entrar a una condición de retirarse, cambiar las reglas que están especificadas, es un tema que tiene que pasar por el Congreso de Estados Unidos. Y me parece que esta parte no estamos en condiciones de que Estados Unidos se retire. Creo que es importante, insisto, en lo que tenemos que hacer nuestro trabajo para entrar en mejores condiciones de cara a las negociaciones que se van a dar en estas revisiones anuales. Hay una integración, Guillermo, comercial irreversible, porque no solamente son los beneficios para Estados Unidos, para México, sino también hay beneficios para los tres países con reglas claras, con paneles de controversia, y que decirte que esta integración productiva de la región de Norteamérica es evidente. El 61% de las organizaciones mexicanas exportan principalmente a Norteamérica bajo las reglas del T-MEC y 47% obtiene y el 47% obtiene Estados Unidos y Canadá los insumos, es decir, México compra a Canadá y a Estados Unidos el 47% de estas exportaciones y son utilizadas en sus procesos productivos. Por eso confirmamos una estrecha interdependencia de las cadenas de suministro regionales, que es importante decirlo, y que el 84% de las empresas mexicanas pues considera también que ha tenido un impacto positivo. Creo que esto es relevante. Cuando exporta México, Guillermo, con un contenido nacional del 40% de Estados Unidos, también está exportando Estados Unidos cuando exporta a México.
1: ¿Qué tanto complican las cosas las revisiones anuales del T-MEC?
0: Yo considero que estas revisiones anuales sí afectan de cara a la planeación de las empresas a largo plazo. Y creo que estas revisiones anuales en las que se refiere Estados Unidos, insisto, tenemos que entrar a estas revisiones con las mejores condiciones como país. Por eso tenemos que hacer nuestro trabajo en temas de seguridad, en temas de certeza jurídica y en temas de certeza energética. Sobre todo, Guillermo, cuando vemos cómo Estados Unidos, y lo constatamos nosotros que con nuestras visitas a Washington, hace 2 meses estuvimos en Washington y nos tocó precisamente, Guillermo, constatar que Washington estaba priorizando por encima de lo comercial el tema de seguridad. Y creo que es uno de los temas que le interesan a Washington, que le interesa a Estados Unidos y que va a estar en la mesa de las negociaciones y de estas revisiones anuales en tema de seguridad. Por lo tanto, insisto, creo que tenemos que ser estratégicos, contundentes, cuidadosos en los temas que le interesan a Estados Unidos. Uno de los temas es seguridad, precisamente.
1: Juan José Sierra, presidente de Coparmex, hay quien vincula la decisión de Estados Unidos a lo que la Casa Blanca considera como una colaboración insuficiente de México en el tema de seguridad. Washington no parece estar satisfecho con la respuesta del gobierno mexicano, particularmente en el tema de los narcopolíticos. Te pregunto, ¿qué tanto está pesando este tema en la negociación del T-MEC?
0: Mira, desde un principio creo que es claro cuáles son los temas que le interesan a Estados Unidos. El tema de las drogas, del fentanilo, el tema de la relación comercial con China, el tema de la migración. Nos parece que el tema de la migración es un tema que está resuelto. El tema de la relación comercial con China, pues es un tema que el gobierno de México ha tomado decisiones al respecto con los aranceles a los productos chinos. Y creo que es importante pues decirlo, que resta esta parte de hacer junto con Estados Unidos y ver un análisis y un proyecto de ver qué son o cuáles son los insumos que estamos importando de Asia para ver cómo en la medida los podemos nosotros fabricar en la región de Norteamérica. Creo que esto es importante. Pero el otro tema es el tema de la seguridad y es un tema que exige precisamente colaboración, cooperación estratégica, por supuesto, respetando la soberanía de los países, pero creo que en esta interdependencia, esta correlación, esta integración comercial, pues también exige la colaboración y compartir información en un tema tan importante como es el tema de la seguridad, Guillermo.
1: El tema de la incertidumbre es crucial en lo que está pasando, ya lo mencionabas tú. ¿Cómo pueden planear adecuadamente las empresas cuando Estados Unidos dice que saldrá del tratado, cuando habrá revisiones anuales del T-MEC? La incertidumbre es el peor enemigo de la inversión.
0: Sí, mira, Guillermo, por supuesto que es parte de la incertidumbre que afecta a las empresas. Es parte de esta incertidumbre externa que reta al país. Pero nos parece muy importante, Guillermo, insisto, no solamente para los tratados comerciales que tenemos como parte del T-MEC, sino para el resto. Acabamos de firmar una actualización, modernización del Tratado de Libre Comercio con la Comunidad Económica Europea, en fin, con todos los tratados que tiene México. Es importante también hacer un análisis y una reflexión de por qué México no crece en este momento, y en un momento de oportunidades, en un momento también que hay un marco, que es el T-MEC, que tiene vigencia de 10 años más. Y tenemos que ver cómo están este mercado interno, donde están las micro, pequeñas y medianas empresas, donde están estas MIPYMES que generan el 70% del empleo y que requieren también certidumbre, que requieren confianza. Porque esta es la gran pregunta que nos tiene que quitar el sueño, Guillermo. ¿Por qué México no crece ante estas oportunidades que tenemos? ¿Por qué está en un estancamiento económico cuando me parece que es importante que pues México hoy es el número 13 como potencia comercial y me parece que es el lugar que le corresponde ser la décima potencia, la décima economía del mundo? Y creo que ahí está la clave. Necesitamos la certeza jurídica que se traduce en confianza para que el inversionista, no solamente extranjero, sino también nacional, ese mercado interno, que es 10 veces mayor que la inversión extranjera directa, invierta, apueste, arriesgue por el país. Y esto es muy importante, Guillermo. La confianza no se decreta, no es un anuncio de política pública, no es una buena intención. La confianza se construye en congruencia entre lo que se dice y lo que se hace. Y esto es muy importante, esta certeza que, por cierto, la tenemos medida en Coparmex y fue antes de los aranceles del presidente Trump que el ánimo para invertir de los socios de Coparmex bajó 12.8 puntos porcentuales. Y precisamente nos lo dijeron los socios de Coparmex: en primer lugar, incertidumbre económica; segundo lugar, inseguridad; y tercer lugar, inestabilidad política, Guillermo.
1: Dato interesante, sin duda, este que nos refieres, Juan José Sierra, presidente de Coparmex. Habrá otra reunión el 20 de julio. ¿Qué debemos esperar al final de estas negociaciones y cuál será el impacto en México?
0: Yo creo, Guillermo, y hay confianza en que sigamos sentados en la mesa. Creo que esto es lo más importante. Esto sí da certeza, que Estados Unidos participe, que también Canadá, y que México es un tratado que es muy importante, su viabilidad, que siga siendo un tratado trilateral. Y creo que el que sigamos los tres países sentados en la mesa de cara a estas negociaciones, de cara a la revisión, creo que es muy importante, da certeza, y que, insisto, de cara a estas negociaciones, de cara a esta revisión, insistimos mucho que México debe enfocarse, debe concentrarse en lo que sí está bajo su control y lo que tenemos que hacer como país para generar las mejores condiciones para la inversión nacional y extranjera.
1: Con esto nos quedamos, Juan José Sierra, presidente de Coparmex. Muchas gracias por estar con nosotros.
0: Gracias, Guillermo. Un fuerte abrazo.
1: Abrazo, Juan José. Muchas gracias. Hasta pronto.
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0: en incorporarse al sistema. Está integrada por 21 estaciones y 23.6 kilómetros de vías. Abarca las alcaldías Gustavo Amadero, Cuauhtémoc, Benito Juárez, Álvaro Obregón y Coyoacán. La mandataria capitalina dijo que las obras de la línea 3 se van a realizar con la misma forma de trabajo que la línea 2, o sea, no va a afectar los traslados de los usuarios que ocupen las estaciones. Solamente hay que ir esquivando pues todo lo que dejan los trabajadores y hay que tener mucho cuidado para evitar cualquier accidente. Guillermo, una juez federal vinculó la noche de ayer a proceso a Hilda Susana Lozoya Austin por lavado de dinero en el caso de la planta de agronitrogenados que fue comprada de manera fraudulenta por su hermano, Emilia Lozoya Austin, quien está detenido en el reclusorio norte y fue comprado de manera fraudulenta al dueño, entonces dueño de AMSA, Alonso Ancira, que por cierto, ayer se informó que se podría estar solicitando una nueva orden de aprehensión en contra de este truculento empresario con una historia. Bueno, si usted conoce la historia de Alonso Ancira, pues bueno, va a ver cómo fue un experto en hacer tranzas para que AMSA se convirtiera en una gran empresa. Lo fue por sus trabajadores, no por su dirección. Bueno, finalmente ayer, un juez federal vinculó a proceso a Hilda Lozoya Austin por lavado de dinero. Se le acusa por parte de la Fiscalía General de la República de haber obtenido por base de lavado de dinero $2,580,000, esto producto de la compra de la planta de agronitrogenados. Sin embargo, el juez de la causa mantiene a Hilda Lozoya Austin en una libertad condicional, una libertad bajo fianza, entregó $29,000 a los juzgados para evitar ser detenida. Sin embargo, la Fiscalía General de la República solicitó al juez citar nuevamente a Hilda Lozoya Austin para el próximo jueves a las 9:40 de la mañana para una nueva audiencia en la que se va a solicitar que se le imponga la prisión oficiosa a Hilda Lozoya Austin y se mantenga en prisión durante todo su proceso. El periodo en el que el juez decidió a la Fiscalía General de la República que presente todas las pruebas de sus acusaciones vencerá en el mes de noviembre. Así es que lo que quieren las autoridades judiciales federales es que Hilda Lozoya Austin pase todo ese tiempo en prisión acusada de lavado de dinero. Y también, Guillermo, te informo que personal de la Secretaría de Marina Armada de México aseguró más de una tonelada de cocaína que fue localizada en un buque que arribó al puerto de Lázaro Cárdenas en Michoacán. Este aseguramiento presenta una afectación económica de más de $250 millones al crimen organizado. Y México volvió a ubicarse entre los 10 países que más inversión extranjera directa captaron en el mundo durante 2025, con $41,000 millones, que de acuerdo con el Informe Mundial sobre Inversiones 2026, publicado por la Conferencia de Naciones Unidas sobre Comercio y Desarrollo. Estados Unidos encabezó la lista con $277,000 millones. Le sigue Singapur, Hong Kong, China, Brasil, Reino Unido, Alemania, Canadá y Emiratos Árabes Unidos. Después sigue México. En 2024 el país se colocó en la posición 11 con $38,000 millones. Y en información internacional, malas noticias para la paz mundial. Y es que las Fuerzas Armadas de los Estados Unidos bombardearon decenas de objetivos en Irán horas después de acusar a Teherán de atacar 3 buques mercantes en el estrecho de Hormuz. La ofensiva fue parte de los esfuerzos estadounidenses que incluyeron el retiro de los permisos para la venta abierta de petróleo de Irán en el mercado mundial. Y la mala noticia es que el día de hoy en la mañana en Ankara, en donde se está reuniendo el presidente de los Estados Unidos con los países más poderosos, pues Donald Trump decretó que el alto al fuego con Irán ha terminado y que no desea seguir tratando con las autoridades iraníes. En declaraciones a periodistas junto al secretario general de la OTAN, Donald Trump dijo que ya no quiere dialogar con funcionarios iraníes. Para mí, creo que este alto al fuego ha terminado, dijo Trump. No quiero seguir tratando con ellos, son personas enfermas, están dirigidas por personas enfermas, son personas crueles y violentas. Si tuvieran armas nucleares, dijo el presidente de los Estados Unidos, los iraníes las usarían. Por lo que a mí me respecta, esto es el alto al fuego y ha terminado, es lo que dijo Donald Trump. Una pena y una mala noticia para la paz internacional. Guillermo, mi información esta mañana.
1: Guadalajara, con Nidia Cervantes. Guillermo, cuando son las 9:40 a.m. desde esta perla tapatía, te actualizo información, decirte que elementos de la Policía Municipal de Cocula fueron atacados a balazos mientras atendían un reporte sobre el presunto robo de ganado en el predio conocido como Los Cerritos, ubicado en la delegación de La Sauceda. Esta agresión dejó daños en dos patrullas, aunque no se registraron oficiales lesionados. De acuerdo con la Secretaría de Seguridad del Estado, los policías municipales detectaron a varios hombres que presuntamente intentaban sustraer al ganado del predio. Al percatarse de la presencia de los uniformados, los sospechosos abrieron fuego contra las unidades oficiales y luego escaparon del sitio. Luego de recibir el reporte de las detenciones, personal de la Policía Estatal se trasladó al sitio, donde confirmó que los disparos únicamente habrían ocasionado daños materiales en dos patrullas de la Comisaría de Cocula. Como parte de la respuesta, se implementó un operativo de búsqueda y rastreo en coordinación con elementos de la Secretaría de la Defensa Nacional, la Policía Regional y las comisarías de Cocula, Ameca y San Martín Hidalgo. Durante el despliegue, Guillermo, las autoridades localizaron una camioneta Ford Ranger con reporte de robo que había sido abandonada, además de asegurar un arma de fuego aparentemente modificada para disparar cartuchos calibre 22. Los indicios quedaron a disposición de un agente del Ministerio Público, quien realiza las investigaciones correspondientes para identificar y localizar a los responsables. Hasta el momento, las autoridades informaron que no se reportan personas detenidas por estos hechos. Y mira, luego de pronto piensa uno que la vigiato ya no se da. Bueno, pues aquí está una situación clave, un botón de muestra. Decirte también que el sistema de tren eléctrico urbano informó que movilizó, Guillermo, 9,227,000 personas durante las semanas en las que Guadalajara fue sede mundialista. Del 6 al 26 de junio de este año, el volumen de pasajeros registró un incremento de 14.8% respecto al mismo periodo del año pasado, equivalente a 1,370,000 viajes adicionales, mientras que frente al periodo comparado de mayo de este año, el crecimiento fue de 9.6%. Guillermo, la información desde Jalisco. Muy buenos días.
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4: Hola, ¿qué tal? Te saludo desde Zacatecas con lo más destacado. Ante la campaña nacional para el control del gusano barrenador del ganado, el secretario del campo de Zacatecas, Gerardo Luis Cervantes Miramontes, informó que en la entidad se reforzaron las acciones de difusión, vigilancia y atención de casos sospechosos. Explicó que el gobierno federal modificó el esquema de atención al pasar de una contingencia sanitaria a una campaña nacional permanente, con participación de los tres niveles de gobierno y productores pecuarios. Señaló que la prioridad es que ganaderos, médicos veterinarios, propietarios de mascotas y la población identifiquen la enfermedad y reporten oportunamente casos de miasis. En otros temas, los casos de sarampión se extendieron a 5 municipios de Zacatecas, informó la Secretaría de Salud del Estado. Aunque Fresnillo continúa como foco rojo, Alfredo Méndez Guerrero, jefe de epidemiología de la Secretaría de Salud de Zacatecas, confirmó que además de Villadecos, Fresnillo y Enrique Estrada, ya se registran pacientes en la capital y Guadalupe. De acuerdo con el último reporte, suman 275 casos confirmados y 47 sospechosos en estudio. La mayoría corresponde a jornaleros agrícolas y sus familias. 60% son hijos de trabajadores del campo, 34% jornaleros y 6% personal de salud. En otros temas, el diputado federal con licencia Ulises Mejía Haro informó que prepara dos denuncias relacionadas con el proceso para elegir la Coordinación Estatal de la Defensa de la Transformación. Explicó que una corresponde al uso del sistema zacatecano de radio y televisión al considerar que no debe intervenir para favorecer o perjudicar a algún aspirante. La segunda está relacionada con un mitin en la plazuela Miguel Auza, donde señaló la participación de servidores públicos. Mejía Haro aclaró que fue invitado a la asamblea del domingo en Fresnillo, pero no asistió por temas de agenda. Hasta aquí la información desde el estado de Zacatecas. Le invito a que continúe en Informativo NTR.
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0: Y Guillermo, pues ya te comenté que algunos que somos aficionados de hueso colorado al fútbol, pues estamos ya un poquito deprimidos porque ya estamos sintiendo el final del Mundial de Fútbol. Este día, pues no habrá partidos. Después de haber tenido intensos días de hasta 4 partidos durante todo el día, híjole, qué tiempos. Comenzábamos a las 10 de la mañana y terminábamos a las 11 de la noche, 10 de la noche, con partidos extraordinarios y sobre todo, pues con el sentimiento de que nuestra selección mexicana jugaba otro partido más. Lamentablemente, pues no todo es para siempre, diría la canción, y pues se ha terminado ya el Mundial, se está terminando ya el Mundial de Fútbol. Pero está dejando cosas que se deben de reflexionar. Un evento deportivo se está convirtiendo, Guillermo, en un evento totalmente comercial. Lo platicamos desde hace tiempo, ¿no? Los precios estratosféricos de los boletos de los partidos. Había boletos, bueno, en la reventa que alcanzaban cientos de miles de pesos, pero en la página oficial de la FIFA había boletos que iban desde los 10 mil pesos hasta los 50 mil pesos. Y obviamente los que se podrían encontrar pues eran alrededor de 50 mil pesos. Y si iba una familia de 4 personas, estamos hablando de 200 mil pesos para ver un partido de fútbol. Sí. Pero no solamente esto fue el comercio también trajo consigo turismo, que eso es bueno para las ciudades en donde se organiza el deporte. Es bueno también para restaurantes, para lugares de esparcimiento, para recibir al turismo. Pero también hay otra forma de ganancia del Mundial de Fútbol. Resulta que los jersey, como se les dice, las playeras de fútbol como los conocemos, también se han convertido en un éxito comercial cada vez que hay un encuentro de fútbol, tanto de las ligas de cada uno de los países como del Mundial de Fútbol. Pues resulta que México sí fue campeona en algún aspecto en el Mundial que está terminando este 2026. Y es que fue campeona porque su playera, su jersey, fue la más vendida de todas las playeras de fútbol que fueron elaborados por las diversas marcas deportivas. Según la Concanaco Servitur, la Cámara Nacional de Comercios y Servicios, se comercializaron 5 millones de playeras del Tri, una cifra que refleja el alcance de la pasión por México dentro y fuera de las canchas. El éxito también tiene un sello nacional. Buena parte de la producción del uniforme en versión de aficionado se realiza en Irapuato, en Guanajuato, donde alrededor de 3,000 trabajadores participaron en su fabricación, permitiendo que la prenda luzca la etiqueta de hecho en México. Y es que si usted tiene una playera original de la selección mexicana, pues ya sabe que es campeona en la venta de playeras. Ahora habría que analizarlo, no se va a tener los datos suficientes, pero el pirataje de las playeras de fútbol, principalmente la de México, fue una cosa de espanto, de alarma. Aquí en la Ciudad de México, en cada esquina había un puesto de venta de playeras de fútbol de la selección mexicana. Había de todas, ¿no? La verde, la blanca y la negra. Bueno, hasta la retro se estaba vendiendo en cualquier lugar. ¿Y sabe? Más allá, bueno, de la venta que de por sí es alarmante del pirataje, había la venta con unos precios también bastante altos para las personas que compran piratería. Una playera de la selección mexicana llegó a costar en los mejores momentos de la selección hasta 700 pesos. Entonces, para comprar una prenda pirata, pagar 700 pesos es bastante dinero, ¿eh? Sobre todo pensando que es una prenda que la vas a utilizar poco tiempo. Ya ahora, ya una vez que ya salió la selección mexicana, pues ya esas mismas playeras las puede encontrar en 300, en 200 pesos, si es que usted la quiere. Pero pues vaya que también se metieron goles en materia de comercio y el mundial dejó más éxitos económicos que verdaderamente éxitos deportivos. Así un encuentro de esta envergadura, y sabe, así será. Así serán los siguientes mundiales. El siguiente será en España, Portugal, Marruecos, Argentina y Uruguay, en una locura de organización de los partidos de fútbol. después será en Arabia Saudita y ya por ahí adelantan que quizá en 12 años podamos tener nuevamente el Mundial en la zona de Norteamérica. Pero bueno, vaya tema el que se está generando aquí en nuestro país y en el mundo, en este Mundial, que terminará, como le digo, el próximo 19 de julio. ¿Quién cree que va a llegar a la final? ¿Quién te parece, Jorge, que vaya a llegar a la final? Francia-Argentina, yo también lo creo, y como la final del pasado, ¿no? Del Mundial pasado, pero esta vez espero que gane Francia. Y pues algunos también quieren que llegue España, que también está bastante bien, pero ya lo veremos. Pero por lo pronto haga su quiniela para ver quién llegará. A ver, Woody, ¿quién crees que va a ganar el Mundial? Ya no la final, ¿quién crees que va a ganar el Mundial de fútbol? Yo creo que Francia estaría ganando el Mundial también. Woody nos dice que Francia, así es que, pues bueno, estamos muy, muy Le Blue aquí en la primera emisión de Informativo NTR. Estamos yendo a Francia. Bueno, Guillermo, en materia de la conferencia de prensa matutina esta mañana, la presidenta Claudia Sheinbaum informó que la Fiscalía General de la República dará un informe este día sobre el caso de Ismael El Mayo Zambada, que destapó el día de ayer en su conferencia de prensa mañanera. La presidenta Claudia Sheinbaum dijo que habrá una conferencia de prensa o quizá un comunicado de la Fiscalía informando de los avances sobre la investigación de qué pasó, quién se llevó a Ismael El Mayo Zambada, si fue el cártel de Sinaloa o de los Chapitos con Joaquín Guzmán López, o realmente fueron agentes de los Estados Unidos. Escuchemos a la presidenta.
1: La fiscalía entiendo que va a dar una conferencia de prensa. Entonces hay que esperar la conferencia de prensa de la fiscalía o un comunicado. No sé si es conferencia de prensa, comunicado. Pero nos informaron que el día de hoy, con relación a lo que presentamos ayer, va a ser un comunicado.
2: ¿Y la nota diplomática no se tiene contemplada por ahora?
1: Es una consulta más que una nota diplomática a través del embajador de Estados Unidos y ya estamos esperando la respuesta.
0: Así es que no habrá nota diplomática para el gobierno de los Estados Unidos. ¿Qué es una nota diplomática? Pues algo que exige una respuesta oficial del gobierno de los Estados Unidos. Así es que, por un lado, el gobierno mexicano exige y utiliza la mañanera para exigir, pero del otro lado no utiliza los mecanismos diplomáticos que existen para que se pueda dar esta explicación. La presidenta Claudia Sheinbaum nuevamente defendió a la Cuarta Transformación, rechazó que Andrés Manuel López Obrador en su gobierno haya pactado con el cártel de Sinaloa y dijo que la prueba fehaciente es que se detuvo a uno de los principales líderes de este cártel, a Ovidio Guzmán López, aunque hay que recordar que en primera instancia fue liberado por el propio López Obrador y después fue detenido. Escuchemos a la presidenta.
1: Lo que es importante, que nosotros ayer dijimos, aunque el ex embajador plantea otra cosa.
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0: 2 de la mañana, cuentavientes, seguimos en modo mundial. ¡Ay, qué coraje ayer! ¡Caray!
1: ¡Qué nervios! Pero ya están definidos los cuartos de final.
0: Ya están definidos los cuartos de final. Mañana arrancan. Sí. Mañana Inglaterra-Marruecos.
1: Francia-Marruecos,
0: exacto. Francia-Marruecos, mañana jueves, que empiezan los cuartos de final. Es decir, que pasan 8. Pasaron 8 selecciones.
1: Sí, ¿no? Ya estamos ya en la recta final.
0: Exactamente, se jugarán 4 partidos.
1: Son
0: cuartos de final.
1: Exactamente. Ay, es mira. Correcto, bien, Rebe.
0: No, por supuesto, aquí en nuestra sección humilde pero honesta.
1: Te digo cómo quedaron.
0: Venga.
1: Es Marruecos-Francia, España-Bélgica, Noruega contra Inglaterra y Argentina-Suiza.
0: A ver, otra vez. Primero.
1: Marruecos contra...

0: contra Francia.
1: Híjole,
0: ¿con
1: creo
0: quién
1: que
0: vas
1: aquí,
0: ahí?
1: No, aquí creo que voy a... Va a ganar Francia. Es que
0: mira, yo voy con Marruecos.
1: Es que los dos son mis favoritos.
0: ¿Para los ganar dos. El Mundial?
1: No, o sea...
0: En o de ese, toda la vida.
1: No, en ese... Para ganar el Mundial para mí Francia, pero sí quiero
0: en
1: que
0: ese
1: pase...
0: bracket.
1: Pero sí quiero que pase Marruecos.
0: Yo quiero que pase Marruecos y siento que viene jugando muy bien. Ese es
1: o
0: el
1: sea,
0: primer partido.
1: Es absurdo lo que estoy diciendo, pero...
0: No se puede, tienes que
1: no
0: escoger uno.
1: No se puede,
0: uno.
1: Exacto. Francia. Voy Francia.
0: Voy Marruecos. En el siguiente partido es España-Bélgica.
1: Híjole.
0: Yo voy Bélgica.
1: Yo voy España.
0: ¿España?
1: Sí, España.
0: Son dos selecciones que a mi gusto han quedado a deber. Por el potencial de los jugadores,
1: ajá,
0: por el
1: ajá.
0: juego en conjunto. O sea, yo siento que de los partidos
1: ante
0: puede que
1: Rulo,
0: sea
1: el
0: más
1: Rulo
0: parejo.
1: Ya con un análisis deportivo.
0: Ya,
1: no, me
0: es que, sí soy futbolero. A mí sí me gusta.
1: Por supuesto. Entonces,
0: pero
1: España-Bélgica.
0: Ajá.
1: Bélgica está fuerte.
0: ¿No? Más o menos, ¿no?
1: ¿Tú
0: están
1: qué
0: flojones
1: es?
0: Los
1: a ver,
0: dos.
1: Cuentavientes. Tú, Rulo, cuentavientes. ¿Creen que si nos hubiera tocado Bélgica, hubiéramos ganado?
0: En algún momento de la vida nos hubiera llegado nada más tocado en la final.
1: Sí.
0: Porque estaba del otro lado del
1: claro,
0: bracket.
1: Del cuadro. Es que
0: pero
1: también esas complicaciones.
0: Yo lo siento bastante parecido el nivel de México al de Bélgica.
1: Ajá.
0: En esta Copa del Mundo.
1: Ok, entonces tú vas Bélgica.
0: Yo voy Bélgica.
1: Yo voy España.
0: Tú vas España.
1: Ok.
0: No damos una, ¿eh? Próximo no. partido, Inglaterra-Noruega.
1: Híjole, es que voy jala.
0: Ese es de los más atractivos. Yo creo que es de los más parejos con buen nivel.
1: Sí, claro. Por supuesto.
0: Yo voy a Inglaterra.
1: Ahora, he escuchado opiniones de la gente que dice, no, ojalá que Inglaterra sí pase a la final. Porque, bueno, o sea, haber perdido contra el campeón del mundo, qué fregón, ¿no? O sea, perder
0: pues no,
1: mejor.
0: No, ya no llegamos.
1: Mejor.
0: Cosas más, cosas menos.
1: Ok, entonces.
0: Pero Inglaterra-Noruega, Inglaterra un equipazo.
1: Híjole.
0: Ya no van a tener eso de, ay, pues es que la altura de la Ciudad de México,
1: sí, no.
0: Es que
1: juegan?
0: Se van a cansar, no tengo dónde jueguen, pero ya el resto de la Copa del Mundo es en Estados Unidos.
1: Ok, ahorita averiguamos en dónde, pero bueno, whatever. Entonces,
0: ¿con quién vas?
1: Voy Noruega.
0: Noruega,
1: voy
0: con Haaland.
1: Voy
0: es que es una máquina,
1: máquina
0: de hacer goles.
1: Ayer lo dije, o sea, no
0: por
1: corre,
0: algo le dicen el androide.
1: En el partido, en los partidos, o sea... Hace cuenta que está paseando y de pronto le llega el balón, da tres pasos, gol.
0: Es que
1: o sea,
0: como
1: no,
0: delantero tiene un timing perfecto.
1: Perfecto.
0: Porque bueno, no es de esos delanteros que él se hace la jugada, no. Él depende mucho del equipo.
1: 100%.
0: Pero las que tiene ahí en el área,
1: ajá,
0: las empuja y es gol.
1: Exactamente.
0: Ese es el tercer partido de cuartos de final. Y el último con el que van a cerrar es Argentina-Suiza.
1: Ajá.
0: Argentina que ganó muy bien, contundente ayer.
1: Cállate.
0: Cállate. Y Suiza-Colombia, que yo quería que ganara Colombia, uh-huh, pero no lo lograron. Se fueron a penales y perdió en penales Colombia.
1: Sí, por supuesto.
0: Hermanos colombianos.
1: Y Suiza no estaba tan bien. Yo le iba a Colombia.
0: No, es que a mí se me hace que Suiza no es una selección de las top.
1: No, y además fue un juego aburrido.
0: Sí.
1: Fue un juego lento, aburrido, no pasaba
0: nada. Ni la
1: nada.
0: Afición ganó ahí.
1: No, ni uno ni otro. No, muy mal ayer.
0: Sí.
1: Y
0: pero
1: bueno, creo
0: por
1: entonces,
0: el apoyo a América
1: Argentina
0: que
1: Argentina es el
0: Colombia.
1: Único que queda de Latinoamérica.
0: Sí.
1: De nuestros
0: sí,
1: países
0: es el único,
1: hermanos
0: todos los
1: latinoamericanos,
0: demás
1: nada más
0: africano.
1: Argentina, claro. Ahora, pronóstico.

0: 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Métanse a imagenpublica.mx para que tomen ese curso. Sin se cayó la página, ya la levantaron.
1: Tan influyente eres que por un momento se saturó la página, pero me están diciendo que ya está perfecto en imagenpublica.mx. Ah, lo primero que se te va a abrir es un botón de la semana del Creator. Ahí te inscribes. El 14 es el webinar en vivo, pero antes inscríbete una vez porque tienes que ver un par de videos antes, porque ya vas a obtener conocimiento, todo esto calentando el nuevo diplomado del Colegio Imagen Pública, que es el Diplomado en Creación de Contenidos y Negocio Digital.
0: Dices, para terminar la conversación, que uno de los grandes errores de un creador es querer gustarle a todo el mundo.
1: Correcto. Y dentro de gustarle a todo el mundo, la ansiedad que genera el mal comentario que me puso una persona, el que tal vez un post tuvo menos alcance que otros, menos likes que otros. Y es que en redes sociales no tenemos que estarle hablando a todos. Es imposible ser monedita de oro. Cuando tú intentas conectar con todo el mundo, pretendes que eso es posible, terminas sin conectar con nadie. Hay que crear comunidad. Las personas que realmente influyen, a diferencia de los influencers, saben perfectamente para quién crean contenido. Me refiero a que no buscan millones de followers. Buscan convertirse en referente en un sector en específico. Y ese sector es su conversación. ¿Qué te estoy diciendo? ¿Cómo lo estoy diciendo? ¿Cómo es con todas estas Cs que hablamos de coherencia, calidad antes que cantidad, la constancia, la curaduría, las conexiones? ¿Y cómo se finalmente aterrizamos en esta palabra que se ha sobado tanto, que es la de tu comunidad en Internet? Una comunidad solamente se genera cuando hay confianza, cuando la gente confía en ti, cree en tus palabras, cree en lo que provocas. Y provocas me refiero a, me provocas ganas de estudiar imagen pública, me provocas ganas de querer cocinar, me provocas ganas de cuidar mi salud, me provocas quererte.
0: Ganas de querer hacer ejercicio. Ganas de,
1: correcto. Lo que quiero entonces, me siento parte de una comunidad y entonces por eso es que se da este fenómeno de que cuando tú te encuentras a un influencer en la calle, pues lo señalas, ¿no? Dices, mira, ahí está fulanito, menganito, el que tiene muchos followers o el que es famoso, simplemente porque hace que la gente lo vean. Pero cuando te encuentras con alguien influyente, ahí es donde se da la admiración. Te admiro porque soy parte tuya, soy parte de tu comunidad. Pertenecemos, me aportas valor. Y entonces, más que la foto, que si te la tomas está perfecto, viene el agradecimiento. Entonces, ya, al influencer nomás dicen, ¿me puedo tomar una foto? Porque te veo. Al influyente te dicen, oye, gracias, no sabes cómo me ayudó tu programa, no sabes cómo me ayudó tus contenidos y me quiero tomar una foto por agradecimiento.
0: Claro. Bueno, la conclusión. A ver, ¿cómo resumes la diferencia entre un influencer y un influyente de una manera muy sencilla?
1: El influencer crea contenido para llamar la atención. El influyente genera contenido para generar confianza. El influencer lo ven, al influyente lo escuchan, el influencer vive pendiente del siguiente video, el influyente construye una reputación que permanece incluso cuando el algoritmo cambia. Y esa es la gran diferencia.
0: ¡Eso! Álvaro Gordoa, el rector del Colegio de Imagen Pública. Les recuerdo, el webinar gratuito es este próximo 14 de julio, de 6 de la tarde a 8 de la noche. Todos bienvenidos. Es, repito, gratis. Imagenpublica.mx, ahí se pueden registrar now.
1: Ahí va a estar el botón y, por supuesto, en imagenpublica.mx también el resto de los programas de educación continua. Estamos en apertura de diplomados en las diferentes áreas, presenciales, a distancia, donde estés puedes estudiar. Y este nuevo diplomado de creación de contenidos y negocio digital, con la apertura de este webinar gratuito, inscríbete en imagenpublica.mx.
0: Gracias, Álvaro Gordoa.
1: Te quiero mucho.
0: Un placer tenerte
1: Y acá. Gracias por ser tan influyente.
0: Y gracias por ser tan influyente tú en el mundo de la imagen pública. Oigan, a ver, ¿qué horas son, cuentavientes? Son las 11:12 de la mañana en W Radio. A ver, si algo me han pedido y me han suplicado es que habláramos del cuento de las pensiones del IMSS y del ISSSTE. Que a lo mejor muchos dicen, ¿de qué hablas, Marta? A mí me quedan 30 años o 20 años. Pero ¿saben qué? Va a llegar, número uno. Número dos, muchos de ustedes tienen papás o abuelos o familia que tiene tema con su pensión.

0: Y al final del camino les voy a decir una cosa. Todos trabajamos como desquiciados. Híjole, para algún día podernos retirar en paz y vivir espectacular. Por eso, hoy traje a la tía Yoya nada más para que les dé este servicio al cuentaviente. Ahora, les tengo otra alegría. Miren, ya saben que mi misión de vida es servirles a ustedes, es darles información para que tengan una vida increíble, tengan la vida que quieran, hagan sus sueños realidad. 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Pero les digo una cosa, porque cuando uno está en perimenopausia o menopausia, uno cree que ya te llegó el principio del fin, que ya tienes que empezar a vestirte como señora para taparte el brazo gordo, para taparte la panza, para taparte la chichi colgada. Tía Yoya, siéntete libre de hablar.
1: Que no, no, pero no tiene por qué ser.
0: Para cortarte el pelo, ya sabes, y raparte, mira, como si fueras Peter Pan.
1: De cabello largo, claro. Por favor.
0: Oye, tú haces... La tía Yoya, que ahorita acaba de llegar, no saben qué espectacular el cuerpo que tiene. ¿Qué ejercicio haces?
1: No, bueno, hago pesas, hago yoga, hago tai chi y corro. Sí, no, tú, a ver, quiero que te quede clarísimo. Aquí ya llegas a una edad que no es la edad de ustedes, que están en la perimenopausia, sino que ya pasé, ya, todo eso ya fue. Que esto, para tú mantenerte bien, pero sobre todo sana, quiero que sepas, sana, es un tema de fuerza de voluntad. Cuando uno es joven, más joven que ustedes, pues esto pues es de manera natural. Claro. Nadie se preocupa por la salud, pero cuando llegas a la edad de merecer la pensión, sí es un tema de fuerza de voluntad. El hecho de comer bien, es en serio, frutitas y verduras, sí. El hecho de dormir bien, de hacer ejercicio, de fuerza, porque
0: ¿cuántos días a la semana haces ejercicio?
1: Toda la semana, 7 días. Yo ya no estoy en edad de darme el gusto de un día sí, un día no.
0: Es que les digo una cosa, te juro que te veo. Gracias. Y me trauma. ¿Qué edad tienes, tía Joya? Dilo, con orgullo.
1: Con mucho orgullo, a 67 años.
0: Ok. ¿Qué talla eres?
1: 2.
0: Es talla 2.
1: Pero es que soy muy chiquitina.
0: Sí, pues igual que yo.
1: Pues soy talla 2.
0: Pero si tú no te hubieras cuidado, sí, no estarías como estás.
1: No, de ningún. Mira, yo, el hecho también de convivir con las amigas y el ikigai, el tener un motivo de vida. Porque si no tienes un motivo de vida, ¿qué te levantas, no?
0: Claro.
1: Y yo soy muy bendecida porque pues tengo a tus cuentavientes. Me cuido mucho, pero ¿sabes por qué? Te voy a decir mi secreto y a todos los cuentavientes. Porque todos nos vamos a morir y todos vamos a envejecer, pero me parece que es muy importante cómo vas a envejecer.
0: 100%. A ver, yo les digo, cuentavientes, por eso de verdad, insisto, dense chance de averiguar cómo sería su vida diferente si fueran más disciplinadas en la forma en que comen y en la forma en que ejercitan el cuerpo. La semana pasada tuvimos a un especialista, Alan, no me acuerdo cómo se apellidaba, ¿cómo se llama?
2: Baruch,
0: que decía, ¿cómo saber si tienes una mecánica óptima? Que tú te puedas hincar, agachar, correr, levantar, cargar cosas pesadas. Que tu cuerpo, que es el único vehículo que tienes para transitar esta vida, está en perfecto estado.
1: Y se puede, ¿eh?
0: Claro. Entonces yo les digo, el 16 de julio, que sí, decimos que es para estar más buena, más dura, más perra. Pero lo más importante es estar más sana. Y es descubrir que el cuerpo en el que habitas hoy podría estar mucho mejor de lo que está. Y para hacer eso hay que tener disciplina. Este jueves, o sea, mañana 9 de julio a las 7 de la noche, justamente Bea Bullosa, que va a ser su nutrióloga, para enseñarles a comer bien, para enseñarles y hacerlas conscientes de que a lo mejor están comiendo mucho más de lo que necesitan, o mucha más azúcar de la que necesitan, o mucho más carbohidratos simples, o mucha más grasa de la que su cuerpo necesita, para hacerse consciente y tomar control de su salud. Y por ende, van a estar de mejor ánimo, se van a sentir más motivadas, van a estar más orgullosas de ustedes, se van a sentir mejor, también con lo que ven en el espejo. Entonces, va a responder Bea mañana todas las dudas que tienen las mujeres con perimenopausia y menopausia. ¿Por qué se acumula tanta grasa en la panza? ¿Cómo cambia tu composición corporal? ¿Que pierdes músculo y ganas más grasa? ¿Cuánta proteína tienes que estar tomando? ¿Qué alimentos disminuyen los bochornos? 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Va a estar Michelle Bale, que les va a enseñar cómo fortalecer el core de su cuerpo, cómo fortalecer el piso pélvico. Va a estar Bea Bullosa y Nicolás Mediterán, que van a ser sus nutriólogos. Van a estar Irene Abadi entrenando a todas las que tienen perimenopausia y menopausia, y mi entrenador personal, con quien entreno 6 días a la semana, Einar Méndez, para entrenarlas a ustedes a través de todo un programa de ejercicios. 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Estrategias clave para transitar la menopausia y verte divina. Divina. Tú te ves divina.
1: Gracias.
0: Oye, yo no quiero, y les contaba el otro día, yo no quiero que me pase lo que le pasó a mi mamá.
1: ¿Qué le pasó?
0: Veamos a nuestras mamás. Sí. Mi mamá tenía osteoporosis.
1: Ay, no.
0: Mi mamá tenía osteopenia. Mi mamá a los 42 años, que tenía un pelo divino. Mi pelo se lo heredé a mi mamá. Llegó con el pelo de Peter Pan a mi casa a los 42, porque ya su estilista le dijo, ya Silvia, a los 40 años tú ya no puedes tener el pelo largo. Y mi mamá tenía un pelo que se lo hacía en una cola y se ponía una mascada de Hermes colgada divina. Se veía divina. Yo no quiero tener que usar faldas hasta el tobillo. Ni tacóncito de 2 dedos, porque ya no me dan los tobillos y las rodillas. Yo quiero estar súper divina.
1: ¿Estás?
0: Hay que chambearle.
1: Estás.
0: Y tú eres un ejemplo.
1: Sí, yo le trabajo mucho ya hace muchos años, precisamente porque quiero una vejez digna.
0: Divina.
1: Y no depender de nadie, porque entonces, esa es la otra.
0: Yo ya no sé cómo. Lo único que me falta es ir a sus casas y jalarlas de las chichis, porque no las va a jalar de los pelos.
1: No la escuchen.
0: Para que se
1: la
0: inscriban.
1: Van a jalar de los cabellos, de los cabellos.
0: Para que se inscriban, porque no saben lo contentas que van a estar. 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Con esto hacemos una pausa y ahora sí, jubilada, con lana y con un bastón en una silla de ruedas.
1: No, ¿qué pasó?
0: O con pie diabético, o con resistencia a la insulina, o con hígado graso, o con un problema en el corazón, ¿no? Retirada, con lana y espectacular, al volver en W Radio.
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1: Estamos de regreso en W Radio. Estamos con la tía Yoya porque ustedes lo pidieron. La doctora Gloria Arellano es abogada de la Libre de Derecho, maestra y doctora por la UP, especialista en Derecho Laboral.
2: Sí, Seguridad Social. Y hoy vamos a ver un consultorio muy interesante, cuentavientes, porque es sobre aspectos relevantes sobre pensiones, IMSS e ISSSTE.
1: Oye, les decía yo, habrá algunos de 30 años que dicen, ay, a mí la pensión, ¿qué? Te digo una cosa, ¿no saben cómo yo me arrepiento? Que nunca nadie me dijo de mi IMSS, nunca nadie me dijo de la Afore. Ya me dieron los 58 y ya ni para dónde moverle. Ustedes están a tiempo.
2: Sí, claro que sí. Fíjate que vamos a retomar justo este tema que está diciendo Marta. Uh-huh. Porque mucha gente joven, muchísimos cuentavientes, tienen la percepción de que no van a tener pensión, ¿no? De que como les toca la nueva ley y que son jóvenes y guapos y que pues qué necesidad. ¿Y qué creen? Sí van a tener pensión, si hay la posibilidad. Digo, no las pensiones que estamos manejando con ley 73, pero sí va a haber. Entonces, digo, claro. Estamos hablando de una pensión máxima de 13,000 pesos, pero oye, ¿quién te los regala?
3: Nadie.
2: Y que pueden llegar a ser 17,000. Oye, buenísimos, para cuando ya no tienes ingresos.
1: A ver, ¿no está buenísimo? ¿No está buenísimo?
2: Bueno, yo digo que
1: porque
2: sí.
1: Porque con 17,000 pesos a los 65 años o 63, claro, no vas a vivir.
2: No vas a vivir.
1: Pero.
2: De eso a nada.
1: Pero. Olvídate de eso a nada. Oye, no se lo regales al gobierno.
2: Aparte.
1: Porque si tú no lo reclamas, se lo queda el gobierno, ¿eh?
3: Tú lo trabajaste.
1: Claro.
3: Al final de cuentas, 100%.
2: Es tu lana. Es tu lana y es tu derecho. Dinero.
1: Nada más, antes de que empiece con las preguntas, rapidísimo.
2: Sí, dime.
1: Para pensionarte, hoy que tienes 25, 28, 35, 42, 49, 52, ¿qué tienes que tener?
2: Claro, tu número de seguro social y 1,000 semanas de cotización y 60 años de edad, y con eso te puedes pensionar, con la pensión que te estoy diciendo.
1: ¿1,000 semanas?
2: 1,000 semanas.
1: ¿De cotización?
2: Sí.
1: ¿60 años
2: de edad y ya.
1: ¿Y tu número del
2: IMSS? Del para IMSS. Que hayas cotizado esas 1,000 semanas, estamos hablando de 19 años de cotización, que lo puedes hacer con IMSS, lo puedes hacer con ISSSTE, irlo complementando, pero sí alcanzarlas. Y sí, por favor, cuentavientes, pónganse las pilas.
1: A ver, Rebeca y yo que empezamos a trabajar a los 19 años, ¿no? Esto es 1988, 89. Ajá. ¿Con cuánto nos podríamos haber jubilado, claro, a los 60 años? ¿Cuánto
2: con 89,000 pesos.
1: No manches, hija, es que quiero gritar.
3: Claro, ahora.
1: Eso está cañón.
3: Sí, sí estuvimos.
1: Y porque no conocíamos a la tía Yoya. Además, cuando yo tenía 20 años.
2: No, porque
1: otro gallo me hubiera cantado, hija. Imagínense, cuentavientes.
3: Yo estoy inscrita
1: retirarte
3: en el seguro,
1: con una jubilación de 89,000 pesos al mes.
2: Buenísimo.
1: No, hombre.
3: Pero dejé de cotizar en el 90 y tantos. Uh-huh. Si yo me meto y me inscribo en la ley, ¿cuál es? La de 40.
2: Puede ser la 40, o en tu caso habría ya que entrar en la modalidad.
3: Pero
2: 10.
3: Pero mi pregunta es esta.
1: ¿Qué?
3: No, ¿puedo meterle un trancazo de lana?
2: No. Ah. Ay, qué buena pregunta, Rebe. No, porque si vas al IMSS, claro, te dicen, pero claro que sí, mira, lindura, de 800,000 pesos, ¿y de qué monto quieres la pensión? No, pues de 89,000 está bien, porque nadie puede tener una pensión mayor. Ah, pues entonces le inyectan semanas y le inyectan dinero y te la dan. Ajá. Pero después, cuando vienen los supervisores del IMSS, por supuesto que te la quitan.
3: Oye, te la ajustan a nada. Pero mira, he trabajado toda mi vida. Aquí están mis recibos, pero sin el seguro, ¿no? La compañía donde trabajaba me daba más bien por honorarios. Tampoco puedo.
2: No, tampoco, porque no vas a demandar a esas empresas que pudiste haberlo hecho, pero que hay un periodo de prescripción. Claro, claro. Y ahí ya está. Se te pasó el periodo. Lo hicieron mal y ahora van a tener que trabajar. Gracias. Las dos.
1: Yo no quiero que ustedes lo hagan mal. Ok, claro. Ahí te va. Voy a hacer todas las preguntas randomly,
3: sí,
1: ¿ok?
3: Sí, venga. La primera es muy buena.
1: Mi nombre es Regina Guzmán. Soy cuentaviente de Marta de Baile. Uh-huh. Soy de la nueva ley del IMSS y quiero preguntarle a la tía Yoya si voy a tener pensión del IMSS. ¿Verdad que no?
2: Claro, esa es la que te digo que sí, porque ella es muy joven y ella puede entrar, está con la ley del 97, si va a haber pensiones, tiene que cotizar 1,000 semanas de cotización y al tener 60 años de edad.
1: ¿Y con cuánto se va a retirar?
2: Con 13,000, porque esta niña es muy joven.
3: Empezó,
2: pues es que es muy joven.
3: En otra ley. Claro.
2: En otra es ley. Es otra ley. Es otra ley, no.
1: Ok. No. Alfonso Oviedo. Uh-huh. Sufrí una invalidez hace 10 años, ahora tengo 60, uh-huh. Y solicité ante el IMSS mi pensión de cesantía en edad avanzada. ¿Qué es eso? ¿Tu jubilación?
2: La jubilación, okay. Claro.
1: Pero me dicen que no tengo derecho porque se establece que estas pensiones son excluyentes.
2: Es correcto. Es ¿qué? Totalmente ¿cómo? Correcto. Sí. ¿Cómo? Fíjense, cuentavientes, esto hay que
1: o
2: tener
1: muchísimo. O sea, dejó de trabajar de los 50 a los 60, 10 años.
2: Sí, pero le dieron su pensión de invalidez. Ajá. El problema aquí es que con esa pensión, cuando tú tomas la pensión de invalidez, ya no puedes tener derecho así ni de cesantía ni de vejez. Entonces, porque además salen de los mismos recursos. Entonces, por supuesto que es verdad, no te la van a dar, pero...
1: Porque ya le dio la cesantía de invalidez
2: y se la dieron antes.
1: ¿Qué le hubiera convenido más?
2: Seguramente la de cesantía. Seguramente, invalidez. Sí, pero lo que pasa es que ese periodo, esos 10 años, pues, ¿de qué iba a vivir?
3: Claro.
2: Entonces, exacto. Pues, cada caso es distinto. Uh-huh. Depende de las circunstancias. Uh-huh. Y en este supuesto dices, a ver, sí, bueno, muy, ¿por qué? Porque les voy a decir una cosa.
1: Ya ni llores,
2: en
1: Alfonso.
2: El esquema de invalidez es la mitad de la de cesantía. Es durísimo.
3: Aquí hay una muy importante se repite mucho. Eli te pregunta, y muchos cuentavientes más. Tía Yoya, tengo 62 años y 1,750 semanas cotizadas.
2: Buenísimo.
3: ¿Puedo incrementar mi pensión sin ajuste salarial?
2: No. No se puede. Necesitas sí o sí, y eso es lo que te recomendamos, por supuesto, que te des de baja de la empresa en la que estás, entres en la modalidad 40 e incrementes su salario, porque tiene un mundo de semanas, 1,790 es maravilloso y su edad es buenísima.
3: Claro.
2: Pero seguramente su salario es muy pequeño. Y en esos casos de terror, y qué bueno que nos los preguntó, Fíjense, cuentavientas, lo que voy a decir, 1,790 semanas, 62 años de edad y salario pequeño los últimos 5 años, pensión mínima garantizada, 10,650 pesos. Sí o sí, tiene que hacer el esfuerzo para pagar la modalidad 40, aunque fuera solo un año, topado, claro, para duplicar su pensión.
3: Ahí está.
2: Ahí está. Buenísimo, por favor, no lo echen saco roto.
1: Ok. Edgar Nava.
2: Sí.
1: Soy cuentaviente de Marta. Inicié mis cotizaciones con la ley del Seguro Social del 73.
2: Correcto.
1: ¿Tengo 500 semanas de cotización?
2: Sí, porque inició,
1: ¿es conveniente
2: pero
1: que
2: no
1: cotice en la modalidad 40?
2: Fíjate qué pregunta tan buenísima.
1: O sea, le faltan 500 semanas.
2: No, en realidad, fíjate Marta, qué interesante. 500 semanas son las semanas que se necesita para pensionarse con la ley del 73. Son las mínimas.
1: Y entonces espérame un segundo. ¿Para qué ley necesitas 1,000 semanas?
2: Para la del 97. Los chicos jóvenes, los de la Millennial, Centennial, y Nexus. Entonces,
1: para el 73
2: con 500
1: es tu mínimo.
2: Semana y super. Tendría una pensión de 10,650. Pero dice, y esa es una pregunta, a ver, cuenta bien. Pónganme toda su atención para que los que están en este supuesto, ajá, porque si no es un tiradero de dinero, lo que voy a decir es muy importante. Si tú tienes 500 semanas y son las que te piden para pensionarte, si tú entras en la modalidad 40, que se puede, y es una buena decisión, sí o sí tienes que cotizar por lo menos 3 años en la modalidad 40. Porque si no revelo, que va a suceder es que le van a dar los mismos 10,600.
1: ¿Con cuánta lana? O sea, ¿cuánta lana hay que meterle mensual a la modalidad 40?
2: 13,200 pesos mensuales.
1: Puta.
2: Bueno, nada es gratis. Pero vale la pena. A ver, Marta, lo vas a duplicar. Vas a tener una pensión de 20,000 pesos con un año.
1: Yo lo que siempre pienso es, si esos 13,200 pesos lo metes en un fondo de inversión,
2: no te va a dar nunca, mi querida amiga.
1: No.
2: Nunca lo que te da la modalidad 40.
1: Ya se enchiló.
2: No, pero Yoya. Es que no me
1: No te va a dar nunca. Nunca, querida amiga.
3: Tienes razón, la tía Yoya.
2: Es verdad. Tú, ningún a ver, interés mete, en ningún banco, no te da banco, ni nada te lo va a dar. Ni ninguna inversión no te lo da. A ver, ¿qué banco te da? Fíjate. Son 13,200, son como 10, son como 150,000 pesos. Que te dé 20,000 pesos mensuales.
1: Sí, no.
3: Exacto.
2: Okay. No hay, salvo el narco, y eso no lo estoy recomendando.
1: Y no lo está recomendando.
2: No hay nada que te dé el rendimiento que te da la modalidad 40. Además, fíjate lo que te voy a decir. De esos 13,200 pesos, 1,500 van a tu Afore, al área del SAR 97, y te los devuelven en una sola exhibición. Querida amiga, no hay un sola inversión que te dé este rendimiento.
1: Ok, ya, no se diga más. No te quiero hacer enojar otra vez.
2: No me enojo, pero
1: regresando, ¿qué onda con los fondos de pensiones del bienestar?
2: Buenísimo.
1: Vamos a hablar de los que mueren intestados, las pensiones de viudez y otras alegrías hoy con la tía Yoya en W Radio.
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1: La tía Yoya está con nosotros, es nuestra doctora en Derecho Laboral, Derecho Económico y Derecho Social. Y estamos hablando de pensiones en el IMSS y en el ISSSTE. Es consultorio para que ustedes pudieran aclarar todas las dudas que tengan. Pero ya saben que la tía Yoya está al servicio de la comunidad. La pueden contactar en el 5554-0476-56,
2: con muchísimo gusto.
1: Es un WhatsApp, 5554-0476-56. Te llegan muchos mensajes cuando vienes.
2: Sí.
3: Sí, cómo no.
2: Tienes bueno. Yo, fíjate que ahí es cuando me doy cuenta que el mundo las ve. Oye, porque me llegan, gracias a Dios y a ustedes, personas de Canadá, de España, de Etiopía, de gente que es mexicana, pero claro, viven allá, claro, y de pronto traen un relajo espantoso. Entonces, claro, México te ve. Ay, quiero que increíble sepan.
1: Oye, ya me dieron mi pensión, dice Vero. No me pone su edad. Ya me dieron mi pensión, pero es muy baja.
2: Uy.
1: ¿Hay alguna empresa donde yo pueda aportar algo para incrementar mi pensión?
2: Buenísima pregunta.
1: ¿Cómo la respuesta que una empresa?
2: Es no. Sí, es que mira, a ver, quiero ser muy clara.
1: No entendí, Vero.
3: Sí, ya la recibió, sí, quiere aumentarla.
2: Ya la recibió. Lo que pasa es que hay muchas ahorita, pues, empresas, pseudoempresas.
3: Coyotinas.
2: Sí.
1: Que les hacen trampa.
2: Les hacen trampa.
1: Pero de
2: entonces,
1: ninguna manera.
2: No,
1: pero,
2: de
1: ninguna manera.
2: No, porque nada más vas a desperdiciar tu dinero y hasta te pueden quitar la poquita pensión que tienen, porque
3: si
2: eso es un fraude
3: monto,
2: al seguro
3: ya no
2: social.
3: Se puede ni
1: pero
3: aumentar.
1: ¿Cómo funcionan estas empresas para que todos sepan y no vayan a caer en eso?
2: Así es. Bueno, pues lo que sucede es que se confabulan con gente que está dentro de las subdelegaciones del IMSS y entonces tú les pagas y ellos, pues en el sistema, de pronto aparece. ¿Qué crees, Marta? Que sí tienes pensión y de 89,000 pesos. Pero le tuviste que pagar 4,000,000 a la gente del IMSS.
3: Pero, ojo, si te cacha el IMSS, te lo quita. Y perdiste tus 4,000,000 y pensión.
2: Y te van a cachar sí o sí. Y perdiste tus
3: 4,000,000. Hay auditorías.
1: Entonces, ¿cuál es la solución para mi Vero, que está tristísima con su dinero de su pensión?
2: No hay más solución. Esto incrementa conforme el índice nacional de
1: precios. Inviértelo, hija, inviértelo en un fondo de inversión.
3: Y una fuentita de trabajo.
2: Ahí sí, te lo compro completo. Inviértelo y ponte a trabajar.
3: Claro.
2: Y eventualmente, no nos pone la edad, pero podría contratar un plan personal de retiro. Esa es otra opción y ya.
1: Ya.
2: ¿No?
1: Ok, viene Cristian. Mi papá se murió en 2024. El problema que tenemos es con la pensión de viudez de mi mamá. No se la otorgó el IMSS, porque dice el IMSS que mi papá dejó de trabajar en el 98 y que mi mamá no tiene derecho a la pensión de viudez. ¿Eso es correcto?
2: Ay, es total y absolutamente correcto. Voy a explicar. Es un caso. A ver, cuenta bien.
1: Es que, espérame, déjame decir una cosa.
2: Dime.
1: Por eso, escuchen de lo que estamos hablando el día de hoy y pongan eso en orden. Porque qué coraje que tu papá no hizo lo que tenía que hacer y hoy tu mamá está chata.
2: Así es. Es lo que acabas de decir
1: es que
2: exacto.
1: Sí.
2: Eso
1: entonces,
2: fue lo que sucedió.
1: Adivinen qué. Chatos, todos ustedes, Cristian, los hijos. Porque hay que mantener a la mamá.
2: Ah, sí, hasta que el día la separe del hasta que trascienda, ¿no? Entonces, fíjense bien lo que voy a decir, porque esta pregunta que nos hicieron es fundamental. Número uno, las pensiones de viudez, de orfandad, no prescriben. ¿Qué significa
1: no
2: esto?
1: No se vence.
2: No se vencen, nunca. Pero justo el papá de Cristian dejó de laborar y se perdió el periodo de conservación de derechos para estas pensiones.
1: ¿Cómo?
2: En materia de seguro social tienen un periodo de conservación de derechos, que es los años que cotizaste, lo divides entre 4. Y ese es el periodo en el que te puedes pensionar, Marta. Pero si lo pierdes, ya se amoló la patria. ¿Qué tenía que haber hecho el papá de Cristian?
3: Pues
2: cotizar
3: claro,
2: un año. Con un ¿cómo? Año que hubiera cotizado, pues vuelve a reactivar sus derechos y la señora y todos estarían más tranquilos porque él tiene pensión. Entonces, fíjense lo que voy a decir, Cristian. No hay juicio que llevar, no hay tema que aclarar. esto así es, lamentablemente.
1: Y que
2: tu
1: no venga
2: papá,
1: ningún abogaducho,
2: así es,
1: a quererte sacar dinero, a decirte que te lo va a arreglar,
2: te lo va a arreglar
1: porque eso no tiene solución.
2: No tiene solución,
1: pero
2: así es.
1: A ver, quiero nada más hacer una aclaración.
2: Sí.
1: Como el papá de Cristian terminó de trabajar en el 98,
2: sí,
1: si él hubiera
2: cotizado después,
1: ¿qué es eso? ¿Qué es eso?
2: No, pues hubiera dado de alta con un patrón o en un esquema voluntario, ajá, él reactiva sus derechos. ¿Y cómo los reactiva? Cotizando un año ante el IMSS, y cuando fallece, su esposa perfectamente puede solicitar la pensión de viudez. Pero ahí lo que sucedió es que, en palabras sencillísimas, cuentavientes, la mamá de Cristian perdió el derecho a la pensión. Fíjense la diferencia, cuentavientes, porque una cosa es haber perdido ese derecho y otra muy distinta, tener ese derecho, pero no haberlo ejercido, pero lo tienes. Entonces, como no prescribe, siempre pudo ella haber ido por su pensión de viudez, pero se perdió el derecho porque nadie le dijo al papá de Cristian, tienes que cotizar para que puedas gozar eventualmente de una pensión cuando cumplieras los 60 años o justo en este momento tan tremendo que muere en el 2024.
1: Chale. Ok, tengo otra.
2: A ver.
3: A ver, aquí tengo una.
1: No, no, espérame, esta es importante.
3: Sí, pala.
1: Berenice tiene 45 años.
2: Uh-huh.
1: Cuidó a su papá que tenía Parkinson durante 30 años.
2: Correcto.
1: Papá se muere en marzo 2025. Él cotizaba en el IMSS y en el ISSSTE. Y no me quieren otorgar la pensión de orfandad.
2: Correcto. La respuesta aquí, Berenice, es muy importante. Y qué bueno que nos pusiste en la mesa esta pregunta. Fíjate, es legal. Voy a explicar por qué. Las pensiones de orfandad se dan exclusivamente, la pensión de orfandad es la pensión que se le da a los hijos, de los padres a los hijos, y se da cuando tienen menos de 16 años, de 16 años a 25 si estudian en planteles educativos nacionales, o más de 25 años si son, tienen alguna discapacidad que no les permita trabajar, ¿ok? Claro. Quiero aprovechar esto para decirles justo a los padres que tienen hijos con alguna discapacidad que no les permite trabajar, que soliciten lo más pronto posible en sus clínicas la designación de beneficiario ST6, repito, designación de beneficiario ST6, porque eso les va a permitir tener una pensión toda la vida, ¿no? Uh-huh. Y que tengan el servicio médico.
3: Perfecto.
2: Bueno, aquí el caso que nos ocupa es un caso muy interesante, porque ya tiene 45 años, entonces, de acuerdo a lo que acabo de explicar, pues ya no tendría derecho. Pero ella dice, oye, cuidé a mi padre durante 30 años, él cotizaba en IMSS y en ISSSTE, y ahora me dicen que yo no tengo derecho a la pensión de orfandad. Es correcto, es legal, pero querida Berenice, hay jurisprudencia firme, y explico para los que la jurisprudencia es la obligación que tienen todos los tribunales de resolver en ese sentido, que en un caso como este fue determinada la pensión. Este es una jurisprudencia es un amparo de revisión del 2022 y era de una mujer de 50 años que solicita esta pensión y dicen, por el tema de perspectiva de género, porque ella dedicó su vida a cuidar a su padre y esto no le permitió a ella laborar y tener su propia pensión, ajá, le otorgaron la pensión y es jurisprudencia. ¿Qué te recomiendo, Berenice? Hay que llevar un juicio laboral ante el tribunal laboral. Lo vas a ganar y vas a poder tener derecho a tu pensión.
3: Ahí está. Entonces, que lo haga,
2: pero ya.
3: A ver, este es súper interesante.
2: A ver,
3: tía Yoya, mi mamá es pensionada del ISSSTE por accidente de trabajo de mi papá.
2: Correcto.
3: ¿Ok? Mi mamá ya se va a pensionar de su trabajo también del ISSSTE.
2: Correcto.
3: ¿Le pueden quitar la pensión de mi papá?
2: No, por supuesto que no.
3: Ahí
2: tiene
3: está,
2: derecho
3: perfecto
2: a las dos pensiones. Y todavía me voy a ir más lejos. Gracias por la pregunta, pero todavía me voy más lejos. Pudiera ser, fíjate, que una trabajadora del ISSSTE tuviera pensión de viudez de un trabajador, no por accidente, sino normal, y ella tuviera derecho a la pensión de viudez. Fíjense lo que voy a decir, cuentavientes, ¿eh? Lo dice la ley del ISSSTE. tiene derecho a las dos pensiones.
3: Perfecto.
2: Lamentablemente, pues no es un tema que fácilmente lo puedan lograr, pero en un juicio seguro lo consiguen. Tienen derecho a las dos pensiones. No les pueden disminuir, no lo pueden hacer proporcional.
3: Claro. A ver, aquí dicen, no tenemos los 13 mil pesos, tía Yoya. Mm. Ya cotizamos entre 73 y 500 semanas.
2: Ok.
3: ¿Puedo meterle menos lana? Aunque sea, sí, para aumentar un poquito mi pensión.
2: Sí puedes, no debes.
3: Ok.
2: Ok, o sea, porque ¿cómo? Sí puedes, porque pues tienes derecho para hacerlo. Pero no debes, tienes muy poquitas semanas. Mi recomendación es ya pensiónense a los 60 años porque menos cantidad, por eso me gusta trabajar con el topado, hace la diferencia de las pensiones. Ajá. Pero vamos a pensar que le va a poner 400 pesos diarios, ¿no? Claro. Que esto va a representar, no sé, como 3 mil, 4 mil pesos mensuales. Están tirando el dinero a la basura.
3: Sí, claro, está, no te va a generar aumento significativo.
2: Exacto, no es un beneficio real. ¿Cuándo se vuelve un beneficio real? Sí, cuando estamos hablando de cotizar en salarios como 1700, de 1700 en adelante, es una buena, definitivamente es una buena decisión, no tiene que ser topado, gracias por la pregunta, pero sí, no cantidades pequeñas, cuentavientes, porque eso van a tener el mismo resultado y con un problemón, ¿no?
3: Sí, es que estoy viendo, es que está cañón, o sea, bueno, 18 entonces... años son 900 semanas.
2: Sí. No le va a alcanzar más que una pensión.
3: Pero trabajó 18 años como burra.
2: Claro. Ahí por eso les digo, a ver, y esto que nos acaban de poner en la mesa es importante.
4: A ver.
2: A ver, muchachos, miren, hay muchas formas de tratar de obtener esos recursos. O sea, a lo mejor entre familia, ese me encanta porque es la posibilidad de que los hijos
3: aporten.
2: Pero no solamente cuentavientes, para el bien de la mamá, para el bien de ustedes, porque lo decía hace rato Marta, ¿qué pasa si no le dan pensión de viudez y entonces ustedes son los que van a tener que mantener a su mamá hasta que trascienda? Entonces, la oportunidad de hacer el esfuerzo, vamos a pensar 3 años, cuentavientes, y que la señora alcance una pensión de 36 mil pesos, oigan, pues eso es maravilloso, ya ella tiene su servicio médico, esperemos que se esté cuidando su salud, y más una pensión de 36, hombre, le da posibilidad, sin duda alguna, hasta de viajar.
4: Claro.
2: Sí. Entonces, no.
4: Les digo una cosa, les voy a dar un consejo. Ya ven que muchos papás no son tan buenos para todos estos rollos, trámites, leyes. Bueno, ustedes, hijos, pónganse a organizar el retiro, la jubilación, el afore de sus papás.
2: Claro.
4: Porque, uno, qué coraje dejarlo en las arcas del gobierno cuando le pertenece a tu familia. Y dos, porque si ustedes no lo organizan, y sus papás no se pueden jubilar como Dios manda, quienes van a cargar con el paquetito son ustedes.
2: Así es.
4: Y sobra que yo les diga los pleitos familiares que hay por el cuento de ahora te toca darle a ti mi mamá.
2: No, pero además quiero decir una cosa legal. Esto no es solamente por el problema entre la familia, que sí, son problemas muy fuertes. No es solamente porque... No, pues a mí me da igual, yo de todos modos no pienso ayudarle a mi mamá. ¿Qué creen, cuentavientes? Si ustedes, si su mamá o su papá o los dos no tienen recursos para vivir, pueden llevar un juicio familiar en contra de ustedes y obligarlos legalmente a pagar. Entonces, no, es un tema menor, ¿eh? No es un tema de, ay, pues que es que son bonitos o no bonitos, da igual. Si ellos no pueden subsistir por sí mismos, el juzgado los obligará. Así como hay la pensión alimenticia para los niños, hay la pensión alimenticia para los adultos. Entonces, por favor, chequen el número de seguro social de sus padres, chequen lo que decía Marta, por supuesto, el afore, todo para ver cómo sí. Y no es lo mismo, y nunca será lo mismo, invertir 3 años entre todos que te demanden.
3: Es correcto.
2: O que tengas a tu mamacita en tu casa de aquí a los próximos 30 años, porque estamos viviendo mucho tiempo. Entonces son 100%. Cosas muy fuertes.
4: ¿Dónde los ayudas? ¿Dónde te contactan?
2: Ah, con muchísimo gusto. Mándenme un WhatsApp al 55 54 04 76 56, y vamos a tener un curso, Marta, pero ese es para empresas sobre pensiones, donde enseño yo personalmente a obtener pensión de invalidez, de riesgos de trabajo, de cesantía, con la ley del 73, con la ley del 97. Los que estén interesados, les pido por favor que le escriban a marta.th@sanchezarellano.com.mx. Es para las empresas, ¿eh? No es para los trabajadores. Los trabajadores conmigo, con mucho gusto. El curso se llama Pensiones del Seguro Social, cómo calcularlas, obtenerlas y mejorarlas. Y esto es en fecha 23 y 24 de julio de este año.
3: Muy bien, ahí está.
4: Bueno, pues ahí está, cuentavientes.
2: Ya más no podemos hacer, como dirías tú.
4: Ya más no podemos hacer, cuentavientes. Ya más no se puede hacer.
2: No voy a decir de dónde los quieres llevar tú, porque me parece un poco fuerte.
4: De las chichis. Los cuentavientes saben cómo es aquí.
2: Ok, entonces, pues, se hace todo.
4: No se diga más, no se diga más.
2: Gracias.
4: La doctora Gloria Arellano.
2: Mándamelas con muchísimo
4: Arellano
2: gusto.
4: Sánchez Arellano Cero.
2: Sí.
4: En Twitter o sanchezarellanoabox.com. ¿Y cómo es? Nada más rápido, dime. O sea, llegan y se sientan contigo y
2: ay, les padrísimo. Explicas. Se sientan, hacen la cita, se sientan y yo les explico y hago las proyecciones.
4: Lo que sea, que hacer, se hace.
2: Las proyecciones de las pensiones y vemos cómo sí.
5: Claro.
2: ¿Cómo perfecto. Sí? El
4: te
2: que
4: quiero,
2: va.
4: Tía, yo ya.
2: Ay, yo también las quiero muchísimo. Me da mucho gusto verlas y pues seguimos en contacto.
4: Súper bien.
2: Gracias.
4: Con esto hacemos una pausa. ¿Cómo nos va a ir el segundo semestre del 2026? Óscar Soto, nuestro superastrólogo, está al volver.
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0: lugar entre los países de la Organización para la Cooperación y el Desarrollo Económico, con mayores incrementos a los salarios desde 2018. Tercero, México con la segunda tasa de desempleo más baja de todos los países integrantes de la Organización para la Cooperación y el Desarrollo Económico, solo detrás de Japón. Cuatro, récord histórico en empleos formales en junio de 2026. Cinco, salarios de cotización más alto de la historia, con 669 pesos diarios, 6.4% por encima del año anterior. Seis, el intercambio comercial entre México y Estados Unidos alcanzó 839 mil millones de dólares, cifra histórica. Seguimos siendo el principal socio comercial de Estados Unidos.
1: Y hoy el Parlamento Europeo ratificó el acuerdo global modernizado entre México y la Unión Europea, así como el acuerdo comercial interino. Este acuerdo deberá ser aprobado ahora por los legisladores mexicanos. En una hora más de Noticias W, soy Ivette Parga Ávila. Ya regresamos con Tabientes con Marta de Baile y todo su equipo. Síganos a través de las diferentes redes sociales de W Radio.
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3: Ok, ¿quieren saber cómo les va a ir este segundo semestre del 2026? Y vamos a hablar del signo de cada uno de ustedes, ¿eh? Mi adorado, mi bien nacido, mi bien amado, el gran astrólogo español Oscar Soto es in the house. ¿Y por qué? ¿Por qué seremos tan curiosos los seres humanos? Queremos certeza de manera natural, que alguien nos diga el futuro. Ay, ya.
4: Provocamos caos y queremos certeza.
3: Exacto, 100%. A ver, sí. Échala de ahí.
4: Bien amada Marta, bien amada. Rebeca. Estamos hablando de Rebe.
3: Estábamos hablando de Bea. Exacto.
4: Oye, bueno, gracias. Un poco para ir, porque vamos un poquito justo de tiempo, te quería decir que las estrellas que son protagonistas en esta segunda mitad del año son intensas. Mira, en este momento la gente que no se preocupe, es normal que puedan sentir que los esfuerzos que estén haciendo en cualquier área de su vida no estén dando muchos frutos, porque ahora mismo hay una alineación bastante pesada este verano que ya comenzó en el mes de junio y va a durar hasta final de agosto, empezando septiembre. Pero la energía va a cambiar, entonces tampoco que se depriman ni tampoco traten de forzar de más nada, porque es normal que ahora las cosas no sientan que fluyan, ni siquiera en lo anímico, ¿eh? Y ya de septiembre en adelante empiezan unas estrellas muy intensas. Son estrellas duales, o sea que por un lado nos van a llevar a querer sentir más pasión, más ganas de vivir y de disfrutar. La gente va a estar más abierta en general a las relaciones.
3: ¿De verdad?
4: Y eso está bien porque la energía del placer llama al dinero. O sea, es decir, cuando una persona se da gustos y se da caprichos, en ese momento esa vibración suya empieza a generar más recursos, ¿no? Lo que pasa es que si tuviera que sintetizar una sugerencia, en esta ocasión le diría a la gente, ahorren, o sea, disfruten esta segunda parte del año, pero también ahorren porque la primera parte del 2027 pega un giro con sorpresas a nivel económico a gran escala.
3: ¿De qué me hablas?
4: Sí.
3: ¿Qué quiere decir eso?
4: Pues que van a haber una serie de cambios políticos, no solamente en México, sino en general, y que van a afectar al poder, ¿no?
3: Y a la economía mundial.
4: A la economía mundial, a las bolsas, a todo, y las empresas van a hacer ajustes, y eso va a ser la primera parte del 27, que ya hablaremos en otro momento. Okay. Pero que sí disfruten, tampoco se aferren al dinero, porque ese es un pensamiento de carencia, y tampoco, pero que naden y guarden la ropa.
3: No estén despilfarrando el dinero.
4: No.
3: Ok.
4: Exactamente.
3: Sean
4: ¿no?
3: prudentes.
4: Efectivamente.
3: No estén gastando en estupideces.
4: Así es.
3: Me parece muy bien.
4: Sí.
3: Ok.
4: Va, entonces, ¿quieres que vayamos signo por signo?
3: ¡Ah, me muero de la diversión!
5: Sí, sí, sí, sí.
3: Ok, el primero, ¿quién de ustedes es Aries? ¿Ahí vamos a empezar? ¿O dónde vamos a empezar?
4: Sí, si quieres empezamos por Aries.
5: Por orden, como lo tenemos.
3: Ok, vamos a empezar por Aries.
4: Sí, va.
3: Ok.
4: Bueno, vamos por Aries.
3: Todos los Aries pongan mucha atención.
4: Atentos.
3: Y luego me cuentan si Oscar le atinó.
4: Bueno, los Aries van a entrar en un periodo en el que su vida va a buscar tener más movimiento, abrirse más al placer, a volverse mucho más creativos, a experiencias nuevas. Van a sentir más ganas de hacer cosas que les entusiasmen de verdad. Entonces van a tener menos tolerancia a la frustración durante

0: entre estos meses y se pueden estar planteando que si dejar el trabajo, dejar una relación, es decir, un poco intolerantes a lo que les restrinja. Entonces van a tener que controlar su carácter. Es probable que aparezcan oportunidades en su vida para iniciar algo que les ilusione más en este periodo. Puede ser un proyecto creativo, un negocio relacionado con algo que les guste más y también actividades artísticas, nuevas aficiones, cosas que comienzan de alguna manera como una inquietud personal, pero que se terminan convirtiendo en algo más serio. Y si deciden invertir tiempo y dedicación en ello, hasta pueden lograr tener una fuente de ingresos, ¿no? Respecto a eso. Entonces, si escriben, enseñan, crean contenido, diseñan o trabajan con arte, decoración, entretenimiento, creo que van a sentir que van a tener mucho reconocimiento durante estos meses. Para aquellos que tienen hijos, podrán tener mucho movimiento relacionado con ellos, o sea, podrán recibir noticias importantes, celebrar logros, acompañarlos en nuevas etapas y tomar decisiones relacionadas con sus estudios, actividades y demás. También podrá ser una etapa en donde tengan que ponerles más límites a los hijos y asumir más responsabilidades como padres o madres, ¿no? Entonces, este es una en el aspecto económico, para ellos podrá haber movimientos relacionados con inversiones, negocios personales y actividades especulativas. Podrán sentir ganas de arriesgarse más, de invertir en alguna idea, comprar algo esperando obtener beneficio y apostar por nuevas oportunidades. Entonces,
1: y les conviene.
0: Sí, les conviene.
1: Les conviene hacerlo.
0: La energía de esa última parte del año va a traer mucho ímpetu, mucho empuje.
1: Para Aries, muy bien.
0: Sí, lo que pasa es que en general todos los signos tienen que tratar de medir por lo que te dije al comienzo, porque las cosas no apuntan a ello y luego sí va a ser así. Entonces también podrá aparecer alguna compra importante relacionada con diversión, placer, algo para ellos, un vehículo, un lujo que se dan, equipos, por ejemplo, para su afición, sus aficiones, instrumentos, materiales deportivos. Entonces van a invertir mucho en ellos. Luego, en el para aquellos que tienen, bueno, en la parte sentimental, van a entrar en una etapa de mucha intensidad, bien, de deseo, necesidad de disfrutar. Y aquellos que tengan pareja podrán aumentar más la pasión, las ganas de salir, viajar, divertirse y recuperar más la ilusión.
2: ¡Ay, eso está padre!
0: Está muy bien.
1: Porque, ok, muy bien, Aries. Aries le va muy bien.
0: Sí, porque podrá ser una etapa para volver a como a despertar esa atracción y volver a sus inicios.
1: Ok, ¿no? Vamos. Tauro, ¿cómo le va a ir a Tauro? Segundo semestre 2026.
0: Venga. Tauro, bueno, ellos van a entrar en un periodo en el que los asuntos relacionados con su hogar, la familia, la vivienda, van a tomar mucha importancia. Entonces van a sentir que tienen que poner orden, resolver y modificar aspectos de su vida también privada durante este tiempo. Son temas como muy profundos. Entonces podrían recibir una oportunidad relacionada con algún inmueble, puede aparecer algún comprador interesado en su casa o en alguna propiedad. Personas que le hagan ofertas y que les hagan cuestionarse si vender alguna propiedad, ¿no? Entonces, si ya tienen una vivienda, podrían sentir la necesidad también de renovarla. No es que obligatoriamente les dé mudanza, pero ellos sí van a tener tendencia a eso, ¿no? A querer sentir que están en un espacio que les da más libertad y más luz. Entonces, en los asuntos familiares van a tener conversaciones importantes. Podría ser una etapa en la que tengan que tomar postura dentro de la familia y asumir responsabilidades y ayudar a resolver asuntos que afectan a varias personas de su familia. También podrían surgir asuntos de herencias, patrimonios, familiares y bienes compartidos. Podrían tener que hablar sobre repartos, propiedades, testamentos, ventas de inmueble y acuerdos en general. Entonces también podrían aparecer retrasos en los trámites, así que van a tener que tener precaución con eso.
1: Y paciencia.
0: Y paciencia. En el ámbito profesional podría haber una relación entre su trabajo y su hogar. O sea, que algunos pueden empezar a trabajar desde casa, montar su despacho dentro de la casa, adaptando una habitación a su actividad profesional o invertir en mejorar su espacio de trabajo. También discusiones familiares por decisiones sobre dinero, responsabilidades, la forma de organizar la convivencia. Entonces, bueno, lo sentimental van a entrar en una etapa donde la necesidad de construir seguridad emocional es muy importante y si están compartiendo la vida con alguien que no se lo da, pueden llegarse a cuestionar si la relación debería terminar o no. Pero bueno, estos meses también son muy terapéuticos. Son muy buenos bien. Para ir a terapia. Okay. Géminis. Para Géminis van a entrar en un periodo en el que, bueno, su vida diaria va a tener mucho más movimiento de lo normal. Va a haber muchas llamadas, mensajes, reuniones, viajes, desplazamientos. Es probable que reciban noticias importantes, bien, que llevan tiempo esperando. Llamadas que cambian de dirección sus asuntos, especialmente financieros y positivamente. Entonces también pueden aumentar los trayectos relacionados con compras, o sea, para aquellos que quieren comprar alguna propiedad o terreno fuera de su ciudad. Pueden aparecer oportunidades relacionadas con estudios, cursos, y también es un buen

0: momento para adquirir herramientas que les ayuden a crecer profesionalmente, a invertir. Y es un periodo favorable para negociar. O sea que van a tener infinidad de reuniones y creo como que van a salir muy victoriosos de ellas, sobre todo en los temas financieros. Y pueden surgir asuntos también relacionados con vehículos y transportes, ¿eh? Desde averías, cambios de coche, inversión en general en todo tipo de electrónicos, ¿eh? Para la casa, teléfono, y como que les
1: la pantalla.
0: La pantalla, todo ese tipo de cosas. Pero también, bueno, van a tener que cuidar la forma en la que comunican las cosas, porque por momentos van a estar bastante malhumorados, impacientes, y entonces todo lo pueden proyectar mucho, especialmente en el tema sentimental de la pareja.
1: Okay.
0: Entonces van a vivir una etapa en donde van a aumentar más las conversaciones y los planes, y muchísimos viajes con pareja. Si aquellos que no tengan pareja podrían conocer a alguien precisamente mediante su entorno cercano, ¿sabes? O sea, a través de familiares o de amigos.
1: Amigos, en el trabajo.
0: Géminis.
1: Esto es Géminis.
0: Sí.
1: Ok, mi marido es Géminis. ¿A quién va a conocer?
0: Lo sé.
2: No, pues es pareja. ¿A quién son va los conocer? Que están solteros. Ojalá,
0: los de Cáncer.
2: Ojalá conozcan a Acuarios.
1: Ay, okay,
2: estamos solteros.
1: Exacto. Ay, ok.
0: Los de Cáncer entran en un periodo en el que los asuntos económicos y materiales van a ocupar una parte súper importante de su atención y van a tener que tomar decisiones importantes en relación al dinero. También propiedades, compras, y es probable que aparezcan oportunidades para poder cambiar de trabajo o para poder hacer buenas inversiones. Les va a preocupar mucho a los Cáncer las inversiones a futuro en este momento, ¿no? Todos los temas que se relacionen con pensiones o con ahorro de cara al futuro, ¿no?
1: Okay.
0: Entonces también pueden aparecer entradas importantes que vienen por personas cercanas, por comentarios con amigos o familia casuales, así que deben de estar atentos. En temas laborales pueden recibir reconocimiento por el esfuerzo realizado, incluso tener ascensos por recibir comisiones, bonificaciones y oportunidades para ganar más. O sea que en ese sentido van a tener más proyección. Y si tienen negocio, puede ser un momento de mucho movimiento también para ellos. Buenísimo para cerrar acuerdos y firmar contratos, conseguir nuevos proveedores, aumentar su facturación. También pueden tener discusiones relacionadas con dinero, con la pareja, con socios, con toda persona con la que tengan algo a medias. Van a tener tendencia a discutir, sobre todo porque pueden sentir que ha habido situaciones injustas, que están en un trabajo en donde no estaban ganando de acuerdo a lo que trabajaban y, bueno, este tipo de cosas.
1: Okay.
0: Entonces también puede ser un periodo en donde descubran nuevas habilidades que pueden llegar a capitalizar. Entonces van a estar contentos, muy entretenidos. En lo sentimental van a entrar en una etapa donde el valor y la seguridad, que son muy importantes, y los recursos van a tener mucho que decir, los recursos económicos en su relación de pareja, sobre qué tanto una de las partes es generoso o no, ¿no?
1: Okay.
0: Entonces puede ser un momento bueno para construir algo juntos, invertir y tomar decisiones que les den seguridad como relación a largo plazo. Los temas económicos pueden convertirse en ese punto también de discusión, así que cuidado en el tono en el que digan las cosas. Y aquellos que no estén en pareja también pueden conocer a personas, especialmente a través del lugar de trabajo.
1: Okay.
2: Muy bien.
0: Los Leo van a entrar en un periodo en el que van a tomar...
1: Vamos con Leo, regresando del corte.
0: Vale.
1: Sí, regresando del corte. Seguimos, chicas. Leo, Virgo, Libra, Escorpio, Sagitario, Capricornio, Acuario y Piscis. No se vayan.
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21: San Luis Potosí esconde entre sus calles un lugar de descanso, de tranquilidad, donde te puedes sentar y refugiarte del ruido citadino. A este sitio se le conoce como el Callejón del Cariño. Se encuentra muy cerca de la Plaza del Milenio, entre la Avenida Venustiano Carranza y Francisco I. Madero. En el siglo XIX, cuando la ciudad de San Luis Potosí aún era muy pequeña, había una pulquería de no muy buena fama, cuya dueña era doña Isabel Bedoya, a la que apodaban la cariñosa. Los desórdenes en ese callejón eran constantes hasta que un mal día, doña Isabel, la cariñosa, acabó muerta. Pero no así su fama. Aunque el ayuntamiento despejó la zona, los habitantes de San Luis Potosí, en memoria de doña Isabel, nombraron a este corredor como el Callejón del Cariño.
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0: Llegamos a la semana Gallagher. Esta semana, Noel y Liam por fin llegan al estadio
1: profesional. Que confíen mucho en su intuición, pero que eviten conectarse a las ideas de traición y a las intrigas dentro del trabajo, porque podrían estar equivocados y podrían precipitarse, sobre todo en ciertos comentarios, y luego tenerse que retractar.
2: Okay.
1: Eso puede afectar su imagen dentro del trabajo.
2: O sea, aguas lo que anden hablando.
1: Sí, podrán sentir que ya no quieren seguir en la situación en donde están en el trabajo, porque pueden experimentar en este momento precisamente una sensación de falta de margen de crecimiento, pero a corto plazo se puede abrir una esperanza de crecimiento en donde están si son pacientes. Bien, entonces si tienen negocio podrán tomar también decisiones de ampliarlo, contratar ayuda, aumentarán sus clientes, introducirán nuevos servicios. No les va a traer, les va a traer para arriba y para abajo esta energía a los Leo. Y aparte enfoca mucho en la salud. Esto también es muy importante no solo para los Leo, sino para todos a gran escala, que la energía próximamente en cuanto a la salud hay que poner atención al corazón. Próximamente van a haber muchos temas cardíacos.
2: Okay.
1: ¿Sabes? Por Leo, que representa el corazón dentro de la astrología y es el signo protagonista en este momento. Entonces, bueno, para aquellos que tienen, para el aspecto sentimental, vaya, van a entrar en una etapa donde su manera de relacionarse va a cambiar bastante, van a mostrarse mucho más directos y más decididos. Creo que va a ser con todo el mundo, pero especialmente la pareja va a impactar. Entonces, aquellos que tienen pareja pueden sentir que necesitan recuperar más protagonismo dentro de su relación. Pueden querer hacer más planes, tomar decisiones importantes, cambiar la dinámica, como ha funcionado hasta ahora, y puede ser un momento de mucha atracción y renovación, pero también de mucha tensión. Para aquellos que están sin pareja, podrían atraer a alguien rápidamente y les podría salir una relación espectacular, aunque en este momento no parezca. Van a estar muy favorecidos en eso.
2: Okay.
1: Y las personas que más les van a atraer son personas de carácter fuerte y van a estar, aparte, como más sexuales, los Leo. Entonces,
2: ¡órale!
1: Sí, yo creo que esas son las
2: zonas.
1: Las mejores relaciones son las que empiezan de cintura para abajo y no de hombros para arriba.
2: Ok.
1: La gente luego se escribe mil años, se habla, ¿qué has desayunado, qué has comido? Pero pues, la química es la química, hasta que eso no lo pruebas. Virgo, vamos allá. Los Virgo van a entrar en un periodo en el que muchas cosas van a ocurrir de manera silenciosa, van a estar muy profundos, incluso con necesidad de apartarse un poco del mundanal ruido, pueden pensar en hacer retiros, viajes fuera de la ciudad, para estar más en contacto con la naturaleza. Es un tiempo muy sanador para ellos. Para aquellos que han experimentado debilidad física últimamente, enfermedades o algo, es un ciclo de sanación y de renovación y de fuerza. También para mostrar más disciplina en el ejercicio, en la dieta, más compromiso, ¿no?, con su nutrición. Aquellos que están buscando empleo podrían encontrar oportunidades que no llegarán de la manera tradicional. Pueden tener un cambio súbito, inesperado dentro del trabajo, beneficioso, pero se pueden ver en la disyuntiva de si quedarse o irse en donde están o de si cambiarse de área en donde se encuentran. Entonces también puede ser una etapa para poner más orden en sus finanzas, ¿bien? Más conscientes de lo que son excesos o no, de lo que no necesitan para tirar cosas de la casa, hacer limpiezas. Y también van a tener que hacer reparaciones en su casa, sobre todo en los lugares donde haya agua, el baño, callerías, plomerías, todo eso. En los asuntos legales y administrativos pueden aparecer procesos que requieran paciencia, ¿eh? Todo lo que estén realizando trámites igual y también se les retrasa un poco. Entonces también puede haber movimientos relacionados con mudanzas, almacenes, trasteros, lugares temporales o espacios donde guardan sus pertenencias. Van a estar moviendo muchas cosas materiales, poniendo mucho orden ahí. Y en lo sentimental van a entrar en una etapa donde sus emociones pues van a ser muy profundas. Y aquellos que tienen pareja pueden surgir conversaciones sobre temas que estaban guardados, temas que no estaban resueltos o que no estaban perdonados. Y esto puede fortalecer mucho la relación. Y para aquellos que no tienen pareja, podrían encontrar una relación que empieza de forma discreta y se va fortaleciendo, solo que a veces puede ser con gente que todavía no ha terminado de terminar una anterior relación. Foco rojo. Okay. Libra.
2: Atención,
1: ahora sí, 10 minutos en Libra, como
2: todas
1: acostumbramos.
2: Las que somos de Libra, jamás haría esa
3: palabra. Libra y hacemos corte. Hacemos Libra
2: exacto.
3: Y luego corte.
2: Libra y corte.
1: Vale, bueno, Libra va a entrar en un periodo en el que sus relaciones sociales, sus contactos, amistades y proyectos de futuro van a adquirir mucha importancia y un giro bastante luminoso.
2: Entonces, ¿pero tipo?
1: Pues tipo como que, bueno, nuevos proyectos, alianzas, fortuna, que viene especialmente por el lado de amigos. Entonces es importante salir. Bien, forzarse a salir. bien, porque ahora mismo la energía...
3: Porque conozcas gente.
1: Exactamente, sí, es que en casa como no sea... claro. ¿Me entiendes? Bueno, es probable que aparezcan personas también nuevas en la vida, nuevas amistades, que traigan nuevas informaciones, nuevas invitaciones, gente ligera, divertida, amistades de bajo mantenimiento, ¿no? Entonces, pueden ampliar mucho su círculo de relaciones durante este periodo y si tienen proyectos personales, profesionales, este es un periodo excepcional donde pueden crecer de una manera extraordinaria. Entonces, pueden encontrar colaboraciones, socios, nuevos clientes, seguidores, personas que recomienden su trabajo y nuevos contactos que les permitan llegar a lugares que habían soñado desde hacía muchos años. O sea, es un momento de materializar. Y también favorece los juegos de azar. O el cosechar, ya sabes, el recibir inversiones, bueno, ganancias por inversiones pasadas. Van a estar como muy audaces, ¿bien? Pero muy sensibles también a lo que no les gusta. Entonces, bueno, un poco cortantes en las relaciones porque van a tener que marcar muchos límites que sienten que igual y antes no habían puesto, ¿no? Y bueno, en el aspecto sentimental van a entrar en una etapa donde tanto las amistades y los contactos pueden abrirles caminos amorosos. Aquellos que tengan pareja podrían aparecer... bueno, nuevos proyectos sociales, viajes en grupo, actividades compartidas, y podría ser una etapa donde como pareja tuvieran más vida social. Pero también ese ruido sobre la actividad social puede afectar en la relación, que necesita también momentos de espacio y de intimidad. Bien, okay. Lo que es que a veces cuando se divorcian amigos alrededor afectan, aunque un hombre esté bien casado, pues le afecta ver que sus amigos ya no están, ¿me entiendes? Y es importante poner estos límites entre lo que viven tus amigos y lo que has construido tú. Y aquellos que no tengan pareja, entonces podrían conocer a gente justo en fiestas, reuniones, y de ahí lo conveniente de salir. Escorpión. Okay. Bueno, los escorpiones, este es un ciclo en el que van a notar cómo los superiores van a valorar más su esfuerzo. Es un ciclo en donde puede tener ascenso, aumento en el trabajo, aumento en el dinero también que ganan por el trabajo que desempeñan, o sea, subidas de sueldo. Y si ya tienen empleo, pues podrían entrar en una etapa también en donde, bueno, se les exija más, ¿no? En donde están, la relación con los jefes puede ser un poco crítica, así que van a tener que ser pacientes con ello. Y si tienen negocio propio, es un tiempo de expansión para aumentar sus clientes y abrir nuevas líneas de actividad, buscar colaboradores y también muy bueno para tener acuerdos. Entonces aparecerán oportunidades relacionadas con su imagen pública que les va a llevar a salir más de casa o a ser más, bueno, a hacer más relaciones públicas. Y esto también va a influir en su manera de vestir y en la inversión que hacen sobre su propia imagen. Así que también algunos pueden pretender hacerse cirugía estética o tratamientos estéticos, pues porque van a estar como más en el candelero. Okay. Entonces, también para algunos escorpiones puede representar un tiempo de ruptura en la situación profesional por situaciones injustas. Bien, entonces, bueno, es un ciclo, ahora sí que eso dependerá un poco de lo que esté vibrando cada persona, ¿eh? Porque las cosas no son tal como vienen, sino como reaccionamos frente a ellas. Así que yo les diría que antes de decir dejar un trabajo, que se lo piensen. Sobre todo si es en la última parte de este año, mejor que se esperen a la primera parte del siguiente, a ver en qué va quedando la cosa.
2: Okay.
1: Bien.
2: Okay.
1: Entonces, inicial. La vida familiar es un tiempo importante para compartir, un tiempo muy acelerado, muy de muchas discusiones dentro de la familia, porque pueden sentir que les abruman y que muchas exigencias, como si la sensación de que todo recae sobre ellos.
2: Okay.
1: Y en lo sentimental van a entrar en una etapa en donde la vida profesional influirá mucho en sus relaciones y las parejas, aquellos que las tengan, pueden sentir que, bueno, que una de las partes recarga demasiado su atención sobre el trabajo y no tanto sobre la relación. Y esto puede dar lugar un poco a sensación de abandono y a reclamos. Y los que no tienen pareja, precisamente también podrían conocer a gente en el lugar de trabajo, que es algo que en general, de hecho, va a ser muy frecuente en estos meses. Sagitario. También, bueno, para los Sagitario, este es un periodo para abrirse a nuevas experiencias, muy filosófico, espiritual, como que van a quererse comer el mundo y hacer lo que no han hecho en muchísimo tiempo. Entonces van a querer invertir en viajar, en, sobre todo mucho en disfrutar. Bien, para los estudios, aprendizajes, es un ciclo excepcional para ellos, sobre todo los que buscan aprender algún tipo de profesión. Especialmente beneficioso si quieren entender cómo hacer dinero, para cambiar su relación con el dinero y tomar en este momento de su vida más control y tener más disciplina de cara al futuro. Siento que van a estar como muy concentrados y que van a tener muy buena fortuna en general. Pueden haber entradas de dinero inesperadas, que les devuelvan dinero que les deban, por ejemplo. Y en general también... Y en general también deben de tener un colchoncito económico para las averías dentro de la casa.
3: Bien.
1: ¿Sí?
2: ¿Ya?
1: No, te iba a decir lo sentimental o ya.
2: Sí, no, sí, claro. Sí, sí,
1: ah, vale.
3: Lo más importante.
2: Sentimental, pongan atención.
1: En lo sentimental, bueno, es una etapa donde el amor, en este sentido, se va a relacionar mucho con expansión. Para aquellos que tienen pareja, si no hay un cambio que sientan que les da más vitalidad a la relación, pues podría significar empezar a poner los ojos en otras personas. Uh-huh. O en nada más darse cuenta que otros también les ven, ¿me entiendes? Entonces hay como un tiempo de aventurero. Ya sea de vivir aventuras con la pareja, planeando viajes excepcionales y aventuras, o bien pueden surgir también otro tipo de aventuras amorosas. Aquellos que no tienen pareja también, si viajan, podrían conocer a gente en aviones, en viajes, países extranjeros. Va a facilitarles mucho tanto viajar con pareja como tener parejas de otros lugares, de fuera de la ciudad, no siempre extranjeros necesariamente. Uh-huh. Pero los Sagitarios están muy bien aspectados en esta parte del año. Los Capricornio van a tener un ciclo en el que, bueno, todo lo que compartan con otras personas, sobre todo a nivel económico, puede ser un tema. Entonces van a tener que tratar muchos asuntos con los bancos. Todo lo que tenga que ver con deudas, créditos, inversiones, también impuestos, seguros, acuerdos económicos. Y en general, pues, es un ciclo como para renegociar, ¿no? También puede pretender hacer avalúos sobre propiedades, ver si quieren vender o comprar o invertir en algún bien raíz. En ese sentido está muy muy favorecido para ellos.
2: Okay.
1: Pueden recibir herencias, indemnizaciones también, pagos pendientes y compensaciones económicas. Entonces, para los Capricornio económicamente está muy bien.
2: Ok, para ahí. Sí. Regresamos con el resto de Capricornio.
1: Sí.
2: Al volver del corte. Va. No se vayan, ya volvemos.
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0: 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Vamos a la mitad de Capricornio.
1: A la mitad de Capricornio, seguimos. Bueno, pues puede ser para ellos un periodo de muchos trámites económicos. Pueden tener que acudir a bancos, abogados, notarios, asesores fiscales, gestores, en fin, para resolver muchos documentos, trámites, impuestos, seguros, todo ese tipo de cosas, ¿no? Entonces conviene revisar todo cuidadosamente y cuidado con lo que firman, especialmente por lo que les comprometa a largo plazo. En temas de inversiones, ese es un momento óptimo, ¿no? Porque las inversiones que puedan empezar a cuestionar, sobre todo aquellas que sean a largo plazo, pueden estar muy bien enfocadas. Va a haber un cambio económico muy positivo para ellos, pero que obviamente viene por decisiones que ellos en este momento van a empezar a valorar. Nada más que no se apresuren, pero les va a salir muy bien.
0: Okay.
1: Entonces, en el aspecto, bueno, más favorable en ese sentido, aparecen soluciones a asuntos legales que llevan tiempo ya como bloqueados en sus vidas, ¿no? Uh-huh. Es un tiempo que puede traer muchos cortes, pero no necesariamente malos. También es un momento de cortar con cuestiones emocionales que les limitaban, estados de ánimo bajos, tristes, y ahora es un tiempo para ellos como de renacimiento. En lo sentimental, va a entrar una etapa en donde la confianza, el compromiso dentro de la relación se va a fortalecer a través de conversaciones, de gestos generosos. Entonces, digamos como que su relación se va a volver mucho más transparente y siento que va a ser muy catártico para ellos esta temporada y está bien. El caso es que, bueno, también los celos en el aspecto negativo y el control por secretos también pueden tener como algunos tirones o tensiones por esa razón. Pero no pasa de discusiones. Y aquellos que no tengan relación de pareja, entonces es un ciclo buenísimo para que tengan conexiones así, súbitas, rápidamente. Y que puedan volver relaciones del pasado también. Pero que si vuelve gente del pasado, bueno, no necesariamente es porque se vaya a quedar. A veces regresa al pasado para que te lo termines de mandar a volar. Acuario.
2: Venga, silencio.
1: Silencio. 15 minutos de Acuario. Venga. Pero para ellos, en el que las relaciones con los demás van a convertirse en el tema central de su vida durante este tiempo. Entonces van a notar que muchas situaciones importantes no van a depender únicamente de ellos, sino de acuerdos y negociaciones, asociaciones y decisiones que tienen que tomar en conjunto. Entonces es probable que aparezcan personas que tengan un papel muy importante en sus vidas durante este tiempo. Desde amistades que se convierten en grandes amigos, incluso amigos que se puedan convertir después en relaciones importantes. Entonces, puede ser desde una pareja, socios, clientes, colaboradores profesionales y gente que llega con propuestas. Viene como mucha abundancia para ellos.
0: ¡Órale!
1: En el ámbito profesional pueden aparecer asociaciones y colaboraciones también, aunque no rápidas. Bien, pueden notar, sobre todo después del mes de septiembre, que esos temas se mueven más. Entonces pueden encontrar socios y pueden haber firmas que representan para ellos grandes ganancias y más paz financiera. Es como una búsqueda de paz financiera y de sanear la economía, como que venían en ese punto un poco más estancado y a partir de ahora es un momento de, bueno, de volverse como más sensatos, más ordenados con el dinero, tener más paz. Entonces, bueno, pueden tener también muchos asuntos legales que mover sobre contratos, resolver conflictos mediante abogados. Aquellos que ya traen una relación tambaleando puede ser el momento en donde terminen de cortar, ¿bien? En general, ya sea con socios o pareja. Entonces, bueno, en cuanto a la vida social, se va a ampliar muchísimo su ciclo, su círculo social. Pueden conocer también personas nuevas que provengan del trabajo y de ahí pasen a volverse relaciones personales y gente muy, muy querida. Y va a haber oportunidad de viajar, como viajes inesperados, en los que van a suceder cosas bastante mágicas. Se tienen que atrever a romper con la rutina. Entonces, en definitiva, es una etapa como para ellos donde las relaciones toman mucha fuerza. En lo sentimental, entran en esta etapa en donde la pareja toma mucho protagonismo. Donde
0: ¿y la
1: pueden...
0: gente que está soltera?
2: Los que estamos solos.
1: Bueno, es que el tema es que puedes estar conscientemente sola y emocionalmente en una relación que no existe.
2: De acuerdo.
1: O sea, que no has terminado de curar dentro de ti. Y como lo que existe en tu conciencia para ti es lo que existe, pues te conviertes en un taxi con el pilotito en rojo y nadie te para,
2: claro,
1: ¿me entiendes?
2: Tienes razón.
1: Claro, es que de boca hacia afuera mucha gente dice, es que estoy sola, ya, pero no han... Sí, por dentro guardan la esperanza, niña, de que vuelva el exmarido, la exmujer o... Claro. Bueno, si no hubieran tenido suficiente. Por eso esta etapa es como muy terapéutica para eso. Aquellos que sí tienen pareja, es una etapa donde pueden dar pasos importantes como matrimonio, convivencia, proyectos. Van a tener muy favorecido los acuarios la parte del amor, ¿eh? Y eso. Aquellos que no tienen pareja, pues es el momento donde puede entrar alguien de la nada... Y se puede convertir en una superrelación, o sea, al punto en donde al año se pueden casar. Ese tipo de cosas a los acuarios.
2: ¿Me estás vibrando así o no?
1: Sí, sí, te voy viendo muy abierta al amor.
2: Muy bien.
1: Piscis.
2: Perfecto.
0: Piscis.
1: El último. Bueno, para ellos está intenso estos meses, muy productivos, se van a sentir muy orgullosos de lo que son capaces. Ahora sí que los que valen, valen. Y entonces van a estar multidisciplinares, haciendo millones de cosas. Es probable que aparezcan muchas responsabilidades y que sea muy retador para ellos el sacar adelante temas de trabajo a la par que aparecen muchos temas familiares y personales y emocionales, pero se van a sorprender positivamente. Puede ser que tengan un trabajo en el que tengan que demostrar mucho al principio porque tengan un cambio de puesto o porque empiecen en un nuevo lugar de trabajo y, bueno, se tengan que tratar de adaptar rápidamente. Van a tener la sensación de que todo es muy intenso para ellos, ¿bien? Entonces pueden tener muchas reuniones, encargos, clientes, mucha demanda. Van a tener la sensación de que tanto en lo personal como en lo laboral todo les demanda mucha atención y todos quieren ya y bueno. Pero, bueno, en este aspecto cotidiano van a sentir más necesidad de poner orden, organizar documentos, limpiar espacios y crear hábitos más saludables, ¿no? En cuanto al cuerpo, mejorar su administración del tiempo y empezar a crear un espacio para tener una vida personal en la que puedan pensar qué quieren hacer a largo plazo, qué les emociona y qué les gusta verdaderamente, no vivir por inercia. Entonces puede ser un momento para corregir hábitos para aquellos que quieren hacer detox o quieren dejar algún hábito nocivo, pues es el momento para desintoxicarse. Entonces, a nivel físico puede ser un tiempo de recuperación. Si tuvieran que operarles de algo, les dirían que les tendrían que operar. Puede ser algo menor, desde ir al dentista, así es algo más importante, pero bueno, en todo caso sería favorable para ellos. Es importante para su salud, pero no es que sea algo negativo, pero sí se van a centrar mucho en, bueno, en sentirse fuertes físicamente, ¿no? Entonces, en ese sentido, pues bueno, también esta etapa para ellos es un momento de lograr más metas, abrirse a ganar más dinero, enfocarse, sentirse muy convencidos de dónde están. No justo ahora este verano, esto va a ser sobre todo después del verano. Pero va a dar todo un giro revelador para ellos. De pintar un poco negativas las cosas, van a empezar de pronto a ver que todo gira a su favor, ¿no?
0: Claro.
1: Y bueno, el aspecto sentimental, aquellos que tienen pareja, son un tema, porque los temas relacionados con responsabilidades, el día a día, la organización del hogar, los horarios, obligaciones, pueden ser motivos de muchas discusiones, pero también, bueno, se lo van a pasar bien. Por las reconciliaciones, ¿no? Porque las reconciliaciones tienen su lado muy dulce. Los que no tienen pareja, no es que no sea buena esta etapa para pareja, sino como para ir probando. No hay que ir demasiado rápido, no hay que cantar victoria, porque van a haber muchas opciones alrededor y puede ser que la pareja que termine siendo no sea justo la primera que aparece, sino que hayan como varias y tengan oportunidad.
0: No se vayan con el primer puesto.
1: Sí. Les quería decir que respecto al dinero, nada más si me dejas ahí,
0: claro,
1: en el área sureste de la casa es un área muy importante.
0: Sureste.
1: El sureste.
0: ¿Qué agarramos? ¿Una brújula para ver cuál
1: dinero
0: es el sureste?
1: Ah, no, el sureste, sí, en tu celular tienes una brújula y te paras en el centro de tu casa.
0: Y ves dónde está el sureste.
1: El sureste.
0: ¿Y ahí qué hacemos?
1: En esa área yo recomendaría activarla fuerte poniendo billetes de 200.
0: Ok.
1: Verdes. ¿Sí?
0: ¿Dólares?
1: No, de 200, el peso, ¿qué onda? Estamos en México, hay que defender nuestro peso.
0: ¿Es el billete de 200 es verde?
1: ¿Es verde?
0: Ah, ok.
1: Es que tú solo ves gris.
2: O sea, ¿nosotros en todas las casas?
1: En todas las casas, signos. Es direccional, sí.
0: En el sureste,
1: quien comparta casa con alguien lo puede poner en su recámara, no tiene que ser solo en todo. Pero que pongan un espejo tumbado, pequeñito, y encima pongan el espejo. El espejo tiene el poder de multiplicar.
2: Lo tengo. Tengo el espejo y tengo el dinero.
1: Si pueden poner 8 o 9 billetes, estaría buenísimo.
0: De 200 pesos.
1: De 200. No sabes lo protector que va a ser eso, porque, claro, el cambio lo hace tu espíritu cuando tú das esa orden, ¿no? Y les va a ayudar mucho a adaptarse estos siguientes meses y para que les sobre.
0: Ah, no, ya vamos a poner el dinero.
1: Y en el este de la casa, en el punto cardinal este.
0: Esto es sureste.
1: En el sureste el dinero y en el este poner cerámica. algún objeto de cerámica o de barro.
0: Este, cerámica.
1: Sí, eso les va a proteger de, bueno, de la parte negativa, de la influencia de estos meses. En relación sobre todo al dinero, porque el dinero es un estado de conciencia.
2: 100%.
0: Yo sé.
2: Listo.
0: Nos
2: vamos, Marta.
1: Bien amadas.
0: Yo sé.
1: Tú
0: bien
1: sabes.
0: Amado. Bien amado. A ver, ¿lo quieren encontrar? En Instagram, el astrólogo. Fuegosdealtar.com, por si quieren sus velas.
1: Lo máximo.
0: Y O-Soto. Uh-huh. Lo máximo esas velas.
1: Lo máximo esas velas. Fuegos de altar. Pueden ponerme. Sí, en el anuario venían también las velas de ahí.
0: Exacto.
1: A las piedras no las he comentado esta segunda parte del año porque en el anuario de este año ahí
0: de
1: están las
0: MOA.
1: Piedras y siguen siendo las mismas piedras.
0: Exacto. Vayan al anuario de MOA. Si no lo tienen, no sé si todavía haya, pero casi siempre sold out. El astrólogo en Instagram, Marlon, denle un direct message. Gracias, querido.
1: Gracias a vosotros.
0: Nos vamos de regreso mañana en punto a las 10. Adiós.
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2: Una en punto de la tarde, me da muchísimo gusto saludarle. Estamos transmitiendo en vivo a través de las frecuencias de W Radio. Hoy, que es miércoles 8 de julio del año 2026, primer día sin fútbol desde hace casi un mes. Desde el 11 de junio, que se inauguró el Mundial, todos los días hubo partido de fútbol. Hoy no hay partido de fútbol. Impresentable el Duende, ¿cómo le va? Muy buenas tardes.
4: Hermano querido, muy buena tarde, igual a mi querida Arely Paz. Me siento raro, ¿sabes? Como que algo falta, hermano, como una sensación extraña, diferente, bien lo dices, primer día sin partido del Mundial. Charlie, por cierto, yo sé que es temprano todavía, pero ¿con quién vas? ¿Quién para campeón del mundo? ¿Cómo están las cosas ya ahorita? Después del último resultado de ayer, que echaron a Colombia, ¿quién? ¿Quién para campeón, mi Charlie?
2: Pues mira, Duende, me gustaría que fuese España, pero veo más fuerte que todos a Francia.
4: A Francia.
2: Y creo que la sorpresa puede ser Noruega. Ahí está. Le voy a España, creo que va a ganar a Francia y creo que la sorpresa puede ser Noruega.
4: ¿Usted? Hay que preguntarle a Arely Paz también, a ver qué nos dice.
2: A ver, ¿cómo estás? Muy buenas tardes.
5: Hola, Carlos, ¿dónde? Aquí hasta las 3. Oye, siento que algo me falta. Hoy en la mañana era como de, ¿ahora qué país voy a irle? Ya no sabía. Yo creo que va a ganar Francia o España. España mi favorito, pero la sorpresa la va a dar Marruecos. Podría ser ahí.
4: Marruecos.
2: Muy bien. ¿Usted dónde?
4: Italia, hermano. Ah, no, perdón.
5: Ay, ¿dónde?
4: Ni entró. No, ¿sabes qué? No, yo creo que Francia, hermano. Yo quisiera que Noruega. Quisiera que los noruegos vaya afición de Noruega con el Viking Road, todo esto, pero pues Francia creo que sí trae mucho más equipo.
2: Oiga, me quedé pensando hace algunos años la selección de Venezuela, la Vinotinto, era tremenda, ¿no? Bueno, ya ve que ahorita acaban de ganar el Mundial de Base, ¿no? Y en medio, o sea, después de todo lo que, todas las turbulencias que han tenido políticamente y bueno, la tragedia hace unos días, lo bonito que hubiera sido tener a Venezuela jugando un mundial. Pero bueno, pues vamos de una vez a nuestros 5 temas de sobremesa, las 5 cosas que nos parecen las más importantes del día en este miércoles 8 de julio del 2026.
0: 1.
2: Se prevé que a las 2 de la tarde la Fiscalía General de la República dé una conferencia de prensa que les pidió la presidenta Sheinbaum para hablar sobre el secuestro, traslado y detención de Ismael El Mayo Zambada, fundador del cártel de Sinaloa. La trama del Mayo Zambada, aunque el gobierno no quiera, no puede entenderse sin Rubén Rocha Moya. Y lo importante sería saber qué información han intercambiado Estados Unidos y México sobre el gobernador con licencia de Sinaloa. Bueno, pues esa información el gobierno ya decidió reservarla, es decir, esconderla durante 5 años. Ayer la Secretaría de Relaciones Exteriores reservó por 5 años los expedientes y comunicaciones diplomáticas relacionadas con el gobernador con licencia de Sinaloa, el morenista Rubén Rocha Moya, y con el senador morenista también de Sinaloa, Enrique Insunza. La decisión se tomó en respuesta a una solicitud de transparencia. A partir de esta reserva, se cuida el contenido de oficios, notas diplomáticas, mails institucionales, minutas y documentos que han sido intercambiados por México y Estados Unidos. El argumento del gobierno de México es que se esconde esta información porque si se hace pública podría afectar la relación México-Estados Unidos y pesar sobre la confianza de ambos gobiernos. Así que hasta el 2031 no sabremos nada. Mientras continúan los señalamientos y las investigaciones relacionadas con los presuntos vínculos tanto de Rocha Moya como de Insunza con el narcotráfico. Entonces, el gobierno de México haciendo todo lo que esté a su alcance para seguir protegiendo a Rubén Rocha Moya y a Enrique Insunza. Si para eso tienes que esconder, escondes. Si para eso tienes que romper con Estados Unidos, oye, la relación más estratégica, rompes. Si para eso tienes que llevarte al país entre las patas, te lo llevas. Esa es la decisión de la presidenta Sheinbaum y punto. No le hagamos al cuento. Esto no es de que la soberanía y la defensa, esto es proteger a los narcopolíticos de Morena. Y si la presidenta está tomando la tan poco pragmática decisión de proteger a Rochamoya y a Insunza, es porque algo les debe. Y la conclusión es tan sencilla. ¡Les debe dinero! Pues, ¿de dónde cree que salió para toda la campaña presidencial de Sheinbaum, entre muchos otros lugares? De Sinaloa, y todo mundo te lo dice. Rochamoya era el gran financiador de las campañas de Morena. A distintos niveles, alcaldes, gobernadores, diputados, senadores, presidentes. Te lo dicen todas las cuentas. ¿Qué le debe Sheinbaum a Rochamoya? Pues lana de la campaña. Así, así de sencillo. ¿No? Y entonces por eso lleva a la presidenta todos estos días tratando de hacer como que el escándalo del Mayo Zambada no tiene que ver directamente con Rochamoya. Como si Rochamoya no hubiera encubierto el asesinato de su principal rival político, Héctor Melesio Cuen, el mismo día, en el mismo lugar que el hijo del Chapo Guzmán se llevó al Mayo Zambada. Es tremendo. Pero espérese, porque el Mayo Zambada le manda una carta a través de sus abogados al gobierno de los Estados Unidos a casi 2 años de su detención, ¿no? Y entonces, ¿qué le dice? Uno, me arrepiento de lo que hice y lo confieso. Sí, fui un criminal y causé daño a mucha gente y yo con el Chapo mandé droga a Estados Unidos. Uno, acepto todo. Dos, me arrepiento de todo lo que hice. Tres, acepto recibir una condena de cadena perpetua en Estados Unidos. Pero, y a ver, punto número 4 de esta carta, solicito que no me manden a la prisión de máxima seguridad, a la Supermax, donde están el Chapo Guzmán y Genaro García Luna. No, pido que me manden, por favor, a una prisión con atención médica especializada, porque pues tengo muchas enfermedades y ya, déjenme ahí, y ahí me muero. Y entonces, el Mayo Zambada agarra y dice, oye, pues les voy a argumentar por qué me tendrían que dar este beneficio. Dice, a ver, uno, yo cooperé con las autoridades. Yo no lo hice como el Chapo Guzmán. No, yo cooperé. Yo estoy jalando. Y dos, tomen en cuenta que a mí el día que me secuestraron y me trajeron a Estados Unidos, yo estaba ayudando a gobernar Sinaloa. Le estaba ayudando a Rubén Rochamoya a que no se peleara o se encontentara con Héctor Melesio Cuen, su principal rival político. Yo estaba trabajando por la gobernabilidad de Sinaloa. Entonces tendrían que tener alguna consideración en mi sentencia. Fíjese, le mandaron los abogados del Mayo a la Corte Federal de Nueva York un

0: fue precisamente la oportunidad de actuar como mediador para resolver las diferencias existentes entre destacados funcionarios electos de su estado natal, Sinaloa, la que se utilizó como cebo, ¿no?, como carnada, para atraer al Mayo Zambada a la reunión del 25 de julio de 2024, donde fue golpeado, atado, secuestrado, llevado a un avión privado que lo esperaba y traído a los Estados Unidos por Joaquín Guzmán López, el hijo del Chapo Guzmán. Es decir, la referencia directa a que él estaba ayudando a gobernar Sinaloa, tratando de mediar entre Rocha Moya y su principal rival político, Héctor Melesio Cuen. Héctor Melesio Cuen fue asesinado ese mismo día. Y Rubén Rocha Moya encubrió, hizo un montaje para encubrir este asesinato y hacerlo pasar por un asalto en una gasolinera para robarle su camioneta. Bueno, que fue tan evidente que era una mentira que hasta el gobierno federal, la Fiscalía General de la República, de Morena, de Gertz Manero, de López Obrador, tuvo que echarse para atrás y decir, no, espérense, esto fue un montaje. Así de fuerte, así de fuerte. Entonces, ahí tiene usted a la presidenta haciendo malabares para que no nos demos cuenta del papel de Rocha Moya en el caso Mayo Zambada. ¡Ah! Y el nuevo gran enemigo público es el que era embajador de Estados Unidos en México, Ken Salazar. ¿Por qué? Porque publicó en su libro que un empresario muy cercano al régimen, a quien simplemente identifica como el susurrador, o sea, no le pone nombre, le dijo que López Obrador estaba aterrado de lo que pudiera contar el Mayo Zambada a las autoridades de Estados Unidos sobre los narcopolíticos de Morena. Ayer se hizo viral una entrevista que realizó hace unos días, el 30 de junio, el periodista Jorge Ramos al ex embajador Ken Salazar a propósito de su libro. ¿Qué dice Salazar en la entrevista? Que él no tiene evidencia de que López Obrador estuviera coludido con el narco. Eso lo han tratado de usar desde el régimen como para decir que todo el libro de Ken Salazar no es verdad. No, espérense, pues Ken Salazar no dijo que López Obrador estaba coludido con el narco. Ken Salazar dijo que López Obrador estaba preocupado de lo que pudiera decir el Mayo Zambada sobre los vínculos de Morena con el narco político. Nunca lo acusó a él. Escuche usted lo que dijo Ken Salazar en la entrevista con Jorge Ramos.
1: Sobre eso, en el libro usted cita a una persona que supongo que la traducción es el susurrador, ¿no? Quien le dice que el presidente López Obrador, y cito, está muy preocupado por la información de que Estados Unidos puede obtener del Mayo, y sigue como si el Mayo Zambada pudiera soltar la sopa. ¿Quién es esa cita? ¿Es alguien que nos puede decir quién es? ¿Y por qué el presidente entonces López Obrador estaba tan preocupado?
2: Mira, Jorge, primero, yo nunca tuve evidencia que López Obrador, Andrés Manuel López Obrador, licenciado, estuviera haciendo cosas de ese tipo, ¿no? No, esa evidencia nunca se me presentó. Y eso lo digo, y sí le tengo respeto yo al presidente López Obrador.
1: O sea, que no hubo acuerdos. Entonces, con narcos. No había acuerdos de López Obrador con narcos.
2: Yo no tengo a conocer que eso ocurría, ¿no? Y lo preguntaba y eso no lo tenía. Lo que pasaba en esos tiempos es que se hablaba mucho de esas preocupaciones.
0: Entonces la presidenta Sheinbaum puso este fragmento de la entrevista en la mañanera y volvió a señalar al ex embajador de Estados Unidos en México, Ken Salazar, como mentiroso. ¿Por qué? Porque en su momento él dijo que las agencias de inteligencia de Estados Unidos no habían tenido nada que ver en lo del Mayo Zambada, y ya el FBI dijo que sí tuvo que ver. Escúchese lo que dijo la presidenta.
3: Hace unos días salió en el periódico Reforma un resumen, según esto, del libro de Ken Salazar. ¿Cuál es su fuente? La que tú dices. Un empresario del que no quiere decir su nombre. Y ayer sale publicada una entrevista que, en efecto, no sabemos si fue hace unos días, y ayer se movió mucho en las redes sociales.
4: Un empresario que antes apoyaba al presidente López Obrador y ahora no.
3: Bueno, que cada quien saque sus conclusiones. De quién se trata es como... las probabilidades son muy pocas de que sea muchas personas. Todos estamos pensando en una. La exposición del avión donde el FBI lo pone como si hubiera sido resultado de una operación del FBI. ¿Qué argumentos adicionales podemos dar? Pues la detención.

0: de Ovidio Guzmán. La detención de muchos otros que estaban vinculados con este cártel. Ah, pero eso sí, el narcogobierno, narcocandidata en su momento, todavía ahora está todos los días en esta campaña sucia, campaña negra, campaña pagada, con mucho dinero para desacreditar a nuestro gobierno y al gobierno del presidente López Obrador.
1: Está tratando de manipular a la presidenta como todos los días, ¿no? No tiene nada que ver una cosa con la otra. O sea, lo que dijo que Salazar en su libro es que un empresario cercanísimo a López Obrador no identifica, ella está queriendo hacer como que sea Salinas Pliego, ¿no? ¿Quién sabe? Pero a ver, no olvidemos, Salinas Pliego era súper cercano al régimen de López Obrador. Y Ken Salazar era súper cercano al régimen de López Obrador, tenía derecho de picaporte en Palacio Nacional. Pues era más obradorista que americano Ken Salazar. Lo criticaban en Estados Unidos porque decían, oye, ese no parece nuestro embajador, ese parece el embajador de Andrés Manuel. Y ahora, pues esos son, ¿no? O sea, Ricardo Salinas Pliego ya ha asumido una postura radicalmente distinta. Se ha vuelto un férreo crítico del régimen. Y Ken Salazar, pues está sacando estos trapitos al sol. Oigan, como Julio Scherer. Pues era de ellos. Es de ellos. Y salió y contó. Y así muchos otros. Oiga, fíjese que acaba de anunciar la Secretaría de Relaciones Exteriores hace 20 minutos que por instrucciones de la presidenta Sheinbaum y en atención a las solicitudes de acceso a información relacionadas con las peticiones de detención provisional con fines de extradición formuladas por Estados Unidos, la Secretaría de Relaciones Exteriores mexicana transparentará dicha información, con excepción de las notas diplomáticas relativas a expedientes judiciales que por su naturaleza tienen carácter reservado. O sea, lo que dice es que van a transparentar algo del expediente Rochamoya que tienen en sus manos, pero no las notas diplomáticas. Pues que ahí es donde posiblemente está el juguito, ahí es donde puede estar el jugo. Pero ya por lo menos algo van a abrir, ¿no? A ver si no termina siendo toda una simulación. Vamos a ver qué abren, cómo lo abren, y si no resultan ser puras generalidades, ¿no? Y parte de este andamiaje de encubrimiento, ¿no? Porque la presidenta está decidida a encubrir a Rochamoya. Pero a ver, mire, ellos mismos, los de Morena, saben que Rochamoya e Insunza son culpables. O sea, ¿por qué cree que ahora todos lo niegan? No, no, no está hablando usted que las tienen, ¿eh? Unas figuras encomiables, plausibles, de gran trayectoria, que las hay en Morena, ¿eh? Hay gente muy valiosa en Morena, muy valiosa. No estamos hablando de esos, ¿eh? No. El otro día ponía ahí un ejemplo extremo, decía, no, a ver, no es como que hubieran indiciado a Lenita Poniatowska, ¿no? Pues ahí salimos todos a defenderla, ¿no? ¡Es Rochamoya! Todo el mundo sabía, pues, estaba más que probado. Verónica Méndez, ¿qué dicen en el Senado? Platícanos.
2: Carlos, ya ves que desde ayer la presidenta insistió en preguntar quién miente, quién mintió, quién engañó a los mexicanos y quién. Bueno, pues hoy la oposición también le respondió con cuestionamientos. Oiga, ¿qué está esperando para detener al narcogobernador de Sinaloa, Rubén Rocha? Oiga, ¿qué está esperando? ¿Que se le dé a la fuga? ¿Que se le desaparezca? Esto es lo que expresó esta mañana el líder del PAN en el Senado, Ricardo Anaya, previo a la sesión de la Comisión Permanente. Carlos, el legislador dijo que es inaceptable que el gobierno oculte por 5 años las investigaciones y las declaraciones de Rubén Rochamoya, de Enrique Insunza y de los otros presuntos narcopolíticos morenistas. Vamos a escuchar a Ricardo Anaya.
3: Y exigimos dos cosas. Primero, que no se oculte información. ¿Por qué quieren ocultar la información? Que hagan pública la declaración de Rochamoya. Y segundo, que detengan al narcogobernador y que lo entreguen a las autoridades estadounidenses para que sea procesado por estos cargos de narcotráfico. No se va a acabar el problema de la violencia mientras Morena continúe con sus pactos y sus vínculos con el crimen organizado. Y por eso nuestra exigencia sigue siendo que rompan ese pacto con los criminales.
2: fíjate, Carlos, que el legislador insistió que el acusar al ex embajador Ken Salazar de que pudo haber mentido sobre la captura y el traslado del Mayo Zambada no es otra cosa sino un simple distractor, porque el gobierno de la 4T está defendiendo a sus narcopolíticos y a sus narcogobernadores. Insistió en que es preocupante en que todo sobre el Mayo Zambada se oculte esta información. Vamos a escuchar a Ricardo Anaya.
3: O sea, están más preocupados por saber si Estados Unidos intervino en la captura del Mayo Zambada que en saber lo que el Mayo ha dicho en Estados Unidos sobre sus vínculos con Morena. Entonces, en lugar de estar preguntando quién lo detuvo y cómo fue detenido, lo que deberían de estar preguntando es con qué políticos de Morena tiene vínculos para que se procese a esos políticos de Morena.
2: Y como bien lo acabas de señalar, Carlos, la Cancillería está confirmando que va a reservar toda la información relativa a las notas diplomáticas y a los expedientes judiciales, pero lo que tiene que ver con las solicitudes de extradición y la información que pueda ser pública, pues se va a hacer transparente. Pero ahora sí que aquí van a aplicar la del cielito lindo, a todos diles que sí, pero no les digas cuándo, porque pues quién sabe cuándo vayan a ser públicas estas informaciones.
4: La del son de la negra,
2: Carlos.
4: ¿No? El son de la
2: negra. Ándale, le del son de negra, Carlos. El reporte que tengo esta tarde.
4: Bueno, muchísimas gracias, Vero Méndez. Estamos al pendiente y cualquier manera entramos al aire. Oiga, fíjese usted que el gobierno de los Estados Unidos ya está dando por bueno que hay un nuevo líder en el cártel Jalisco Nueva Generación después del abatimiento de Nemesio Ceguera, el Mencho. ¿Y quién es el hijastro del Mencho? Juan Carlos Valencia González, conocido como el 03, apodado el 03, y lo pone ya el gobierno de los Estados Unidos, lo identifica como líder del cártel Jalisco Nueva Generación desde la muerte del Mencho en febrero de 2026. Y el Departamento de Estado de los Estados Unidos está ofreciendo 5 millones de dólares por información que lleve a su captura. En más tensiones entre el gobierno de México y el gobierno de Estados Unidos, murió otro mexicano a manos de un agente del ICE, del Servicio de Control y Inmigración y Aduanas. Sucedió en Houston, Texas. El Departamento de Seguridad Nacional, que pues es el jefe del ICE, informó en un comunicado que un ciudadano de origen mexicano ignoró las órdenes de detenerse durante un operativo e intentó embestir con su vehículo al agente, y el agente tuvo que disparar el arma en defensa propia. El vehículo del mexicano se estrelló contra el vehículo del ICE. El mexicano fue llevado a un hospital donde finalmente murió. Fue identificado como Lorenzo Salgado Araujo. La oficina del FBI en Houston investiga si hubo abuso de autoridad, porque esta versión es la que está dando el ICE. Y ya sabe que han mentido muchísimas veces, ¿no? Y dicen que pasó una cosa cuando pasó otra. Entonces, pues habrá que revisar las cámaras, los videos, etcétera, etcétera. El FBI dice que está haciendo una investigación. Y vamos a escuchar lo que dijo la presidenta Sheinbaum sobre este asunto, que prometió que ya no solo iban a hacer notitas diplomáticas para quejarse de cómo estaban los del ICE matando mexicanos, sino que ya le iba a subir. A ver qué.
0: Estamos preparando, no sé si hoy o mañana pueda, quizá mañana, presentarse con Roberto, porque nuestro objetivo es ir más allá de las notas diplomáticas y lo que planteamos en la Comisión Interamericana de Derechos Humanos, porque no podemos permitir el maltrato a nuestros hermanos que están en Estados Unidos, a los connacionales. Entonces, estamos planteando otras medidas. Ya lo va a presentar la Secretaría de Relaciones Exteriores.
5: Es decir, las medidas tomadas hasta el momento no han tenido
0: jurídicas,
5: ninguna respuesta.
0: Bueno, nos contestan, pero de todas maneras hay otra lamentable muerte de un...
4: 1:23, pausa, tenemos más de Sobremesa.
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9: De las 50 guitarras de la colección de Eric Clapton, Blackie es la más famosa. Su creación fue a partir de tres diferentes Fender que el guitarrista compró en una tienda de Nashville en los 70. Rodeado de una infinidad de guitarras y al no poder decidir entre varios modelos, la construyó a base de desmontar las mejores partes de cada una de sus favoritas.

ha sido protagonista de las portadas de algunos de los discos más sobresalientes como Slow Hands, Blacklist y Just One Night. El legado de Blackie continuó hasta que en 2004 fue subastada por casi $1,000,000 para financiar el centro de rehabilitación fundado por Clapton, Crossroads Center Antigua, y así se convirtió en una de las guitarras más caras de la historia. Tell

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11: La realizaron agentes ministeriales. Esta acusación y detención deriva de la denuncia que presentó la esposa del exfuncionario, María Felicia Jiménez, quien lo señaló por agresiones físicas ocurridas en Morelos, en su casa de Morelos, que quedaron grabadas, ya ve que ella misma difundió las imágenes. Tras su captura fue trasladado a Morelos, porque ahí está el caso. Luis Alberto Beltrán, adelante, muy buenas tardes allá en Morelos.
12: Carlos, muy buenas tardes. En unos minutos comenzará la audiencia inicial en la ciudad judicial, ubicada en la comunidad de Atlacholaya, del municipio de Xochitepec, en contra de Víctor Rodríguez Padilla, acusado, como ya lo mencionabas, de violencia familiar en contra de su esposa Felicia Jiménez. Hace unos instantes el abogado del ex funcionario llegó a estas instalaciones con dos asistentes. Y bueno, brevemente, antes de ingresar a los juzgados, dijo que hay un linchamiento mediático, así lo calificó, por parte de los medios de comunicación en contra de su cliente. Pues dice que el video pues sirvió prácticamente para ese tema, sobre una presunta vinculación a proceso que espera la Fiscalía del Estado poder presentar ante el juez. Dijo que esperarán, serán prudentes, y pues ellos agotarán todas las los recursos que sean necesarios en defensa del ex director de Pemex. Comentarte, Carlos, que esta audiencia está programada para las 3:40. Estamos a unos instantes de ingresar ya a esta audiencia, pero el abogado ha pedido que se esperen precisamente los medios de comunicación a que se desarrolle la misma y pueda dar otra declaración, pero por lo pronto eso fue lo que adelantó, que hay un linchamiento mediático en contra de Rodríguez Padilla.
11: Gracias, y estamos al pendiente, Luis Alberto. Yo sigo teniendo una pregunta, y es si la presidenta Sheinbaum sabía. Porque estuvo muy rara esa salida de Víctor Rodríguez Padilla de Pemex. O sea, ¿cómo que tienes el broncón de Pemex? Y no, es que él me dijo que nada más iba a estar un año y medio. No, pues si tú le propones a alguien ser director general de Pemex y te dice, oye, sí, pero yo solo puedo un año y medio, le dices, no, yo necesito a alguien de los 6 años porque hay un broncón en Pemex. Yo no me creí lo del año y medio, no me lo creí nunca, pero honestamente no me imaginé que fuera esto. La pregunta que yo me hago, y que me la vengo haciendo desde varios días, es si la presidenta sabía que había un tema de violencia intrafamiliar. Si la presidenta sabía que había un video con lo cual ya no se podía esconder. Porque han protegido a los demás violentadores de Morena, los han protegido, pero no ha habido video. Aquí había video. Y si la presidenta trató de tapar todo sacándolo de Pemex. Porque eso de la presidenta Conay, yo ya no me lo creo, ¿no? A estas alturas del partido. Vamos al siguiente de sobremesa.
7: 3.
11: Fíjese que hoy la presidenta Sheinbaum dedicó buena parte de su conferencia mañanera a hablar de economía y a presumir datos económicos que dijo, hablan de que la economía mexicana va muy bien. Estuvo la presidenta, estuvo su secretario de Hacienda, Edgar González Amador. La presidenta habló de logros en inversión extranjera, en aumento al salario, en recaudación de impuestos, en récord histórico de empleos formales. Dijo que ya no hay gasolinazos, que las exportaciones también están en récord, que la inflación sigue bajando, que está en su menor nivel en 8 meses. Y entonces luego le preguntaron del T-MEC, ya ve que Estados Unidos dijo, no, yo no lo quiero renovar 16 años, mejor ahí vamos viendo año con año. Y dijo la presidenta que esto del T-MEC no es un castigo del gobierno de Trump para México.
13: Esa es una decisión que tomó Estados Unidos, eso es lo primero que hay que decir. La tomó para México y para Canadá. No es que porque han estado diciendo que porque los índices delictivos, que por cierto, el próximo martes presentamos y hay una cifra histórica para junio de 2026 en la reducción de homicidios, muy importante. Pero bueno, dan distintos argumentos como si hubiera sido un castigo al gobierno de México. No, es una decisión del presidente Trump para Canadá y para México relacionada con una visión proteccionista de su economía. Por eso inició su gobierno con aranceles a todo el mundo. En el caso de México, el tratado se mantiene como estaba establecido por los próximos 10 años. Así estaba, se mantiene por los próximos 10 años. Lo que puede ocurrir en los próximos 10 años es que los tres países nos pongamos de acuerdo para alargarlo otros 16. En cualquier momento puede ocurrir eso.
11: Dijo que la integración económica es muy importante entre los tres países.
13: No hay incertidumbre. Por supuesto que nosotros lo que queríamos era 16 años. Dado que el gobierno de Estados Unidos decide solamente los 10 años, pues hay que ponernos de acuerdo en estos 10 años cómo va a continuar el tratado. Y pienso, la verdad, que se va a renovar por otros 16, aunque sea dentro de 4 o 5 años. Eso no quiere decir que nosotros no miremos también a otras regiones del mundo.
11: Vamos con Valeria Moy, quien encabeza el Instituto Mexicano para la Competitividad del IMCO y es comentarista financiera de este programa. ¿Qué te pareció todo lo que soltaron en la mañanera, Valeria? Buenas tardes.
14: Pues todo está muy bien, me parece, me da mucho gusto, todo está muy bien. Yo creo que el Fondo Monetario Internacional todavía no se entera que todo está tan bien, porque hoy justo actualizó las perspectivas de crecimiento para el mundo y en las perspectivas de crecimiento para México las redujo de 1.6% que esperaba que creciéramos este año en abril, pues ahora las redujo a 1.2%. Entonces, a lo mejor no había visto el Fondo Monetario todos estos datos de que todo iba muy bien, ¿no? Y todavía no le da tiempo de ajustarlo, pero mientras tanto, Carlos, pues el fondo actualiza, reduce la expectativa de crecimiento de 1.6 a 1.2.
11: Oye, dijo el secretario de Hacienda, bueno, que se va a volver a equivocar el Fondo Monetario Internacional, que ya se equivocó.
14: Pues a lo mejor se vuelve a equivocar, a lo mejor es una buena noticia. O sea, a lo mejor, ¿no? La verdad es que el Fondo Monetario pues tampoco tiene una bola de cristal y todavía hay muchas cosas que pueden pasar. Incluso el Fondo Monetario, cuando dice las razones por las cuales México va a crecer menos de lo anticipado, pues pone la principal razón como la incertidumbre. La incertidumbre es el principal obstáculo a que crezca la actividad económica en México. También reduce la perspectiva para el mundo, la reduce de 3.1 a 3%, pero de cualquier manera, pues es una reducción importante. Ahora, me parece importante ver cómo están las expectativas de los demás. El Banco Mundial tiene el dato más optimista de crecimiento, que es 1.3%, y la OECD tiene el dato más pesimista, que es 0.8%. Tú imagínate, Carlos, si el más optimista, que es el Banco Mundial, que tiene 1.3, la Secretaría de Hacienda tiene todavía el mucho, mucho más optimista, que es 2.3%. O sea, ninguno está cerca del optimismo que tiene la Secretaría de Hacienda.
11: Ni el más optimista está tan optimista, ¿no?
14: Exacto, ni el más optimista está tan optimista como la Secretaría de Hacienda. Entonces, bueno, pues habrá que seguir esperando. Ahora, Valeria, mes tras mes.
11: ¿Qué datos omitieron? O sea, ¿qué es lo que no es? ¿Cuál es la parte de la historia que no están contando en esta metralla de cifras en la mañanera? ¿O qué cifras no están llevando para que digas, pues claro que no estamos tan bien?
14: Yo creo que hay cosas que no que estamos contando, más que sean falsas o la narrativa es importante, ¿no? Por ejemplo, cuando hablan de la tasa de desempleo que es tan baja, pues la tasa de desempleo, sí, cuando tienes más de la mitad del empleo de forma informal, pues no hay manera de que te sirva como indicador, ¿no? De nuevo, las exportaciones, pues dependen de quien te compra, no dependen de ti. Entonces, pues es otro dato. Cuando hablan de la cifra máxima de empleo, mientras la población siga creciendo, Carlos, el empleo tiene que seguir creciendo. Entonces, son datos que no son ni positivos ni negativos, que simplemente son, y que por supuesto, pues no hablan de la inversión, ¿no? La inversión que es la que ha estado cayendo, a pesar de que esta misma semana se dio un dato positivo, pues la inversión es la que ha venido cayendo de forma sistemática, y eso es lo que pues se omite, ¿no? Y se trata de normalizar o de hacer menos esta incertidumbre en la que nos mete el T-MEC. Y sí es una incertidumbre importante, no porque se detenga el comercio va a seguir, y el comercio va a seguir porque somos economías que estamos muy integradas, pero sí frena inversiones, sí detiene inversiones. Y el problema con eso, Carlos, es que son inversiones que no vamos a ver, o sea, no vamos a saber cuál fue la pérdida, no vamos a saber, mira, con esto se perdieron tantos miles de millones de dólares de inversión, porque esa inversión se va a otro lugar, no va a estar esperando a que nosotros nos pongamos de acuerdo o decidamos, se va a buscar dónde sí puede estar. Entonces no tenemos el dato contrafactual, y yo creo que ese es un poco parte de la narrativa, ¿no? Hoy, por ejemplo, tenemos también el dato de empleo formal, que nos presumieron, ¿no? Nos dijeron, es la cifra más alta que, o sea, este rollo que oímos mes a mes, menos los diciembres, ¿no? Porque los diciembres ahí siempre se pierde empleo. Y nos dicen que creció entre mayo y junio 61,023 puestos más, ¿no? 61,000 puestos. Y nos dicen, es la cifra más alta para un junio desde que se tienen registros. Pues es que debería de ser cada vez más alta. O sea, mientras la población siga creciendo, no deberíamos de festejar que hay una cifra máxima, porque siempre tendría que ser máxima.
11: Tenemos,
14: ¿no?,
11: más empleo que en 1950. Pues sí,
14: tenemos más gente, desde luego. Ahora, también es importante ver y qué tipo de empleo y qué empleo estamos viendo. Bueno, de ese número, de esos 61,000 empleos que se crearon, 40,500 puestos fueron de plataformas. Muy probablemente, Carlos, esos 40,500 empleos de plataformas estén relacionados con la creación de empleo temporal por el Mundial. Entonces, habrá que ir viendo cómo se comporta el empleo, porque el empleo formal no se ha comportado bien a lo largo del año. Entonces, ese es un punto. Luego, Carlos, ¿qué más datos tenemos hoy? Lo de la aprobación del Acuerdo Global Modernizado, que hoy el Parlamento Europeo aprobó este Acuerdo Global Modernizado. Es una muy buena noticia. Me parece que ahí la presidenta dice...
11: T-MEC, pero de Europa.
14: Es un T-MEC, pero un T-MEC bien hecho, debo decirte. Ah, sí. Porque aquí se hicieron los procesos. Sí, se tardó muchísimo. Todo lo relacionado con la Unión Europea es muy tardado. Se tardó muchísimo. Pero es un acuerdo muy bien hecho, muy bien estructurado, tiene enfoque en sectores distintos que no tenían incluidos antes, está comercio digital, cadenas de suministro, o sea, es un muy buen acuerdo. Me da mucho gusto que queramos diversificarnos, vamos a ver qué tanto más nos podemos diversificar, porque pues es muy difícil diversificarte cuando tienes a la economía más grande del mundo pues justo arriba de ti, ¿no? Y luego, Carlos, pues este tema de Trump, y que te acuerdas, bueno, teníamos ya paz en Irán y ya siempre no, siempre, y mañana no, siempre sí, y hoy en la noche no, y bueno, pues toda esta volatilidad obviamente mueve el precio del petróleo, y lo que estamos viendo hoy es que el Brent está subiendo 5.50% y el WTI, que es la referencia mexicana, está subiendo 4.78%. O sea que esto sigue moviéndose, se seguirá moviendo mientras tengamos este conflicto ahí latente con la volatilidad que el presidente de Estados Unidos le mete todos los días.
11: Muy bien. Gracias, Valeria, gusto saludarte.
14: Igualmente, Carlos, hasta luego.
11: Valeria Moy encabeza el IMCO y es comentarista financiera. Este programa lo dirán, lo platicamos despuesito del corte. Hay más sobremesa.
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17: Soy Daniela Anguiano y esto es Música W. Una de las guitarras más famosas en la historia de la música es la Telecaster de Keith Richards de los Rolling Stones. Durante su larga trayectoria ha utilizado varias guitarras de este tipo, pero hay una a la que le tiene un cariño especial. Se trata de McCover 1970. Esta guitarra fue un regalo de Eric Clapton cuando cumplió 27 años. Su apodo se originó del título de la novela David Copperfield, escrita por Charles Dickens, en la que el personaje principal se llama Wilkins McCover. Esta guitarra la ha utilizado para tocar en vivo canciones como Brown Sugar, Before They Make Me Run y Honky Tonk Women. Daniela Anguiano, y esto fue Historia Detrás de la Guitarra en Música W. Dinero y economía en pocas palabras. 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
18: Hace no mucho tiempo, las sanciones administrativas y multas viales se determinaban en veces salario mínimo. Y así cada incremento del salario se reflejaba en los castigos, es decir, se actualizaba todos los años. Pero en 2016, y como parte de diversos cambios para desligar el salario mínimo de otras referencias, y con miras a un aumento de las percepciones de los trabajadores, nació una nueva referencia que fue la unidad de medida y actualización, más conocida como la UMA, que sube conforme el movimiento de la inflación anual. Y con el dato de la inflación de 2022 que recientemente conocimos y que fue de 7.82%, se actualizó la UMA y el nuevo valor, que entrará en vigor a partir de febrero, pasará de 96.22 pesos diarios a 103.74 pesos diarios o 3.153.70 pesos mensuales y para todo el año 37.844.40 pesos. Así que toma en cuenta la actualización de la referencia, cuya incidencia también abarca algunos productos bancarios o incluso relacionados con el pago de impuestos.
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9: ¿Sabías que tener una mascota impacta positivamente en tu cerebro y bienestar? Esto sucede gracias a la interacción, lo que aumenta la producción de oxitocina, conocida como la hormona del amor, que reduce el estrés y la ansiedad. Además, cuidar de un animal estimula áreas relacionadas con la empatía y la conexión social. También puedes mejorar tu estado de ánimo y disminuir la sensación de soledad. En resumen, una mascota no solo es compañía, sino un gran aliado para tu salud mental.
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0: Pero Estados Unidos lanzó una nueva ofensiva militar contra Irán. Acusa al régimen iraní de estar detrás de los ataques contra 3 buques comerciales en el Estrecho de Hormuz. El mando central de Estados Unidos informó que los bombardeos alcanzaron más de 80 objetivos militares iraníes y que esta operación militar busca impedir nuevas agresiones contra la navegación internacional y proteger una de las rutas marítimas más importantes del mundo. La escalada militar ha elevado la tensión en Medio Oriente, despierta temores de que cualquier negociación de paz se esté rompiendo. Irán anunció una operación de represalia contra Estados Unidos y aseguró que ya dañaron instalaciones militares estadounidenses en Bahrein y en Kuwait. Lanzaron misiles, lanzaron drones, derribaron un dron de los Estados Unidos, MQ-9. El presidente Donald Trump no está tan lejos de ahí, está en Turquía, porque en Turquía se está llevando a cabo la reunión de la OTAN un par de días. Trump dijo que Irán y el mundo deberían pensar en el petróleo, que en este momento hay un verdadero torrente petrolero, que Irán quiere hacer un trato, pero que no sabe cómo hacerlo, y que lo único cierto es que no le gusta que anden bombardeando así, y que el alto al fuego se acabó, aunque dice que puede ser por poco tiempo.
1: No creo que vaya a comenzar de nuevo. Creo que todo va a terminar muy rápido. Ellos atacaron un par de barcos, así que nosotros los golpeamos con mucha más fuerza. Cuando ellos golpean, nosotros respondemos 10 veces más fuerte. Ya saben, nosotros golpeamos mucho más fuerte de lo que ellos lo hacen.
0: El canciller de Alemania, Friedrich Merz, dijo que la violación al cese al fuego fue de Irán y que por eso las fuerzas de Trump están atacando. Y que hoy sí se justifica la acción militar de Estados Unidos. Fíjese que lo respaldó también el presidente de Francia, Emmanuel Macron. Coincidió con el canciller alemán Friedrich Merz en que Irán violó el acuerdo provisional y que es un error no respetar lo pactado. Y luego está la embestida de Trump contra el gobierno de España que encabeza Pedro Sánchez. Trump dijo que no había nada que hacer, que España era un caso perdido. Le ha estado pidiendo a España que invierta más en defensa, que destine más dinero al gasto militar, porque España forma parte de la OTAN y que si quiere tener los beneficios de la OTAN, pues le tienen que meter más. Pero España dice ni un peso más. Y además ha sido un opositor férreo a la guerra de Trump sobre Irán. El presidente del gobierno español, Pedro Sánchez, se dijo tranquilo y paciente tras las declaraciones de Trump, en las que amenazó con cortar el comercio de Estados Unidos con España, por considerarlo el peor socio de la OTAN. Entonces, pues ya Trump dijo, voy a cortar todo el comercio con España, y Sánchez dice, tranquilo y paciencia. Último de sobremesa.
2: 5.
0: Primer día sin fútbol desde hace casi un mes, desde el 11 de junio. Alberto Lati ya está en Miami para seguir desde ahí el resto del Mundial. Mi querido Beto, ¿cómo estás? Muy buenas tardes.
3: Carlos, el gusto de saludarte. Ya estamos en la Unión Americana porque evidentemente la Copa del Mundo en México y Canadá ya ha concluido. ¿Y qué vacío se siente? Fue casi un mes de partidos ininterrumpidos desde el 11 de junio. ¿Cómo ha corrido el tiempo, no, Carlos? De hecho, mañana precisamente se van a cumplir 4 semanas de que arrancó. Y pues ya nos acercamos a la parte final de este certamen. Quedan 8 partidos nada más, estaremos dando la vuelta por esta nación con lo que queda del torneo. Carlos, México fue eliminado el domingo y hoy se oficializó algo que ya estaba claro, pero muchos ponían en duda. Desde que se buscó a Javier Aguirre y se planteó hacer una dupla con Rafael Márquez, se le ofreció a Rafa una situación que muchos pensaron no se iba a cumplir y afortunadamente se ha cumplido la palabra, que Rafa iba a asumir el timón nacional. Para Rafa fue una decisión drástica porque dejó el timón del Barcelona B, del Barcelona Athletic, porque dejó posibilidades de dirigir en algunos equipos en el fútbol europeo, entendiendo que en ese momento lo que seguía era viajar a la selección y entrar como asistente de Javier Aguirre. Javier ya oficialmente, él ya lo ha dejado muy claro, deja el timón. Rafael ya también oficialmente hoy es presentado. Un futbolista que tiene el récord de haber portado el gafete de capitán en 5 mundiales, 2 en los que participó, desde 2002 en Corea-Japón hasta 2018 en Rusia. Un futbolista que levantó la Champions League, además siendo medular en aquel Barcelona de Frank Rijkaard en 2006, la final en París contra el Arsenal. Un personaje de mucho aprendizaje, de gran liderazgo, de gran conocimiento, que se ha preparado a cabalidad. No solamente es lo que tiene de bagaje como exjugador, también se estuvo preparando con estudios, con prácticas en diversos puntos de España, y ahora será Rafa Márquez el que continúe el camino. Lo interesante aquí es, Carlos, que se le respete el camino hasta el certamen de 2030, y reparar en que cuando en 2022 salió Tata Martino, no hubo continuidad alguna, como en 2018 al salir Osorio, como en 2015, no fue 2014, 2015 aguantó Miguel Herrera, no hubo continuidad, como en 2010 con Aguirre. Es decir, en tiempos contemporáneos no tiene precedentes esta continuidad. Sí, si buscamos ajustar a que Javier Aguirre fue asistente de Mejía Barón en el 94 o Mejía Barón de Bora en el 86, pero hubo mucho de por medio entre estos certámenes y estas continuidades, así que Rafael Márquez oficializado al frente del tricolor, Carlos.
0: Muchísimas gracias, Beto Late, al ratito nos volvemos a enlazar contigo con más deportes.
3: Encantados, le seguimos ahora.
0: Hasta luego. 1:50 p.m, ahí están los cinco de sobremesa.
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0: María, se le acabó el modo party a la presidenta Sheinbaum, ya le regresó de golpe la realidad. ¿Y cómo están las cosas con Estados Unidos, no?
6: Así es. Pues este reciente cambio de tono de la presidenta frente a Washington, Carlos, no es casual, ¿no? Y creo que responde a un hecho muy concreto. Incluso te diría que es legítimo, ¿no? La reacción se desata después de la exhibición, ¿no? Bastante bochornosa para el gobierno mexicano del avión que trasladó a Ismael del Mayo Zambada en este evento, ¿no? Que la presidenta insistentemente llama feria. Y la presidenta, que ha dicho ya, entre otras linduras, ¿no? Que Estados Unidos no tiene cultura, pues está subrayando insistentemente en las inconsistencias entre esta versión que sostuvo quien entonces era embajador de Estados Unidos en México, Ken Salazar, que se cansó en su momento de asegurar que ninguna agencia de Estados Unidos había participado en este operativo, versión pues bien distinta a la que ahora con esta exhibición el FBI le embarra al gobierno de México, ¿no? Y esto, Carlos, pues no ocurre también en cualquier momento, ¿no? Sino en uno de los peores baches de la relación bilateral. La agenda, pues ya sabemos, está que arde, ¿no? Migración, fentanilo, tráfico de armas y encima ahora las revisiones periódicas del T-MEC. Hasta ahora el gobierno había evitado como un choque más frontal, ¿no? Que pudiera descarrilar las negociaciones en cualquier frente. Y por eso llama la atención, Carlos, que la presidenta se anime y decida tomar un riesgo en este momento, ¿no? Porque está claro que no quiere una ruptura, ¿no? Quizás ni siquiera una ventaja inmediática, pero supongo que al subir el volumen de sus quejas, pues sí le está enviando un mensaje a Washington, ¿no? Que México no va a dejar de cuestionar esta operación ejecutada en su territorio, sin el conocimiento, sin la autorización de las autoridades mexicanas. Esto creo que siempre le va a seguir funcionando bien hacia adentro, ¿no? Con el público local, donde la bandera de defender la soberanía, pues siempre rinde buenos dividendos políticos. Uh-huh. Pero creo que está tratando de hacer otra cosa, ¿no? Como de cambiar el punto de equilibrio y tratando de pasarle la bola a los Estados Unidos, lo que genera, pues, otro efecto, Carlos, que también creo que es una manera de defender a Rubén Rocha Moya. Me parece que es un juego arriesgado, ¿no? México, lo sabemos de sobra, necesita la cooperación con Estados Unidos porque dependemos de ellos en todo, ¿no? Dependemos en inteligencia, en seguridad, no se diga en comercio. Y si esta presión pública no llega a ningún lado, lo cual creo que es bastante probable, el gobierno de México va a terminar pagando el costo de una tensión bien innecesaria, porque la verdad es que de fondo ya lo sabíamos todo, sin haber ganado absolutamente nada, ¿no?
0: María, como siempre, muchísimas gracias.
6: No.
0: María, ¿estás ahí? María, ¿me escuchas? No, a ver, María, ¿estás ahí? No, no se escucha, María. Ay, lástima, porque estaba la conclusión. A ver si podemos rápidamente reconectar con ella. Estaba ya en la recta final de su comentario, en la conclusión. Le quería hacer una pregunta, pero no sé si vamos a tener buena señal. Ya ve que de pronto las cosas pasan. María, ¿ahí estás?
6: Sí, aquí estoy, Carlos. ¿Ya me escuchas?
0: Perdón, perdón. Sí. La última partecita, por favor.
6: Bueno, te decía, creo que esto no va a llegar a ningún lado porque la presidenta no tiene lo que hace falta para jugar fuercitas con la Casa Blanca, ¿no? Vamos a ver si Washington decide contestar o no, porque con su silencio, Carlos, bien puede recordarle a México cuál es el verdadero peso de nuestra asimetría.
0: Uh-huh. Justo eso te iba a preguntar, si ya me contestaste, te voy a preguntar sobre la respuesta de Estados Unidos. Gracias, María, gusto saludarte.
6: Igualmente, Carlos, que estés
0: hasta
6: bien.
0: Hasta luego, 5 para las 2.
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0: Sí, sí, el clásico, espérese tantito, porque mire, el que era secretario de gobierno era Manuel Bartlett, el que ahora es morenista. ¿Quién es? Vamos a escuchar.
1: ¿Quién dice que lo hace? ¿Cómo se llama? Es como la de comunicación social de Morena.
0: Es Camila Martínez, Camila Martínez. A ver, la de comunicación de Morena. Vamos a escuchar un pedacito del video.
2: Pero el día de las votaciones, que ocurrieron un día como hoy, hace 38 años, ocurrió uno de los acontecimientos más terribles de la democracia reciente en nuestro país, la caída del sistema. Mientras se contaban los sufragios, simplemente se apagaron los conteos y salió el gobierno a decir que se había caído el sistema. A pesar de que había una clara tendencia de apoyar a Cuauhtémoc Cárdenas y una decisión del pueblo de México de romper con tantos años de hegemonía del PRI, una vez que se reactivó el sistema, se mostraba a Carlos Salinas de Gortari, entonces candidato del Revolucionario Institucional, con el 51% de los votos.
0: Bueno, pues ahí está un pedacito del video.
1: Oiga, disculpe, ¿quién le apagó el sistema?
0: Sí.
1: ¿Quién? O sea, dice, ¿salió el gobierno a decir? No, ¿quién salió del gobierno? Bartlett.
0: Es correcto.
1: ¿Quién apagó el sistema? No. Bartlett. ¿Quién reactivó el sistema y Salinas ya estaba arriba? Bartlett. El morenista Bartlett. No, es que son...
0: Sí, que además, ese video además, hermano, es icónico. Al entonces secretario de Gobernación, Manuel Bartlett, jugando ahí con un lápiz, que apenas y volteaba a ver a las cámaras y diciendo, pues es que sí, se cayó el sistema, y pues vamos a ver qué ahorita cómo podemos hacerle. Y después, ¡voilà! Ganaba Carlos Salinas de Gortari. No, hermano, una chulada. Yo creo que le tenían que haber avisado

0: Abraham Martínez, que era Manuel Bartlett, el que participó y el que gestó todo eso, y ahora pues honrado morenista. Charlie, en otro tema, pues a la que le preguntaron en la mañana, ¿qué onda con todos los políticos de Morena que asistieron a los partidos del Mundial? Fue a la presidenta Claudia Sheinbaum. Hoy por la mañana, pues le dijeron, oiga, presidenta, ¿y qué opina, no, de todos estos, pues, que acudieron al Mundial pagando boletos exorbitantes cuando usted, pues, siempre llama a la pobreza franciscana, a la austeridad republicana, y casi, casi nada más faltó decir, pues, no le hicieron caso, ¿no? Entonces, pues, la que presidenta no le queda más que empezar a repartir, decir, bueno, pero sí fueron los de Morena, pero también fueron los del PRI, ¿eh? Y también fueron los del PAN, ¿eh? También, o sea, quería tundir a unos, y pues ya acabó tundiendo a todos, porque hasta dijo, ¿y cuánto costaron los boletos? Que nos digan, que nos avisen. Escucha, por favor, a la presidenta esta mañana.
1: ¿Quién es responsable de su actuación? Ya conocen mi posición y mi opinión. Incluso de otros partidos, porque también, o sea, de otros partidos, el presidente del PRI estuvo en un palco y invitó a todos sus amigos. Pues, ¿cuánto costó eso? Como diría el presidente López Obrador, ¿quién pompó? O sea, ¿de dónde salió ese dinero? Entonces, porque también se critica a un diputado que haya ido, que hubiera sido de Morena o de alguno de los partidos aliados. Pues no se dice nada del cuántos fueron al partido, cuánto pagaron. Pues que un boleto costaba 100,000 pesos. Si vas con toda la familia es 500,000 pesos. Y ya saben, pues mi opinión es que la justa medianía y este uso de recursos públicos. Bueno, primero a lo mejor lo pagaron de su dinero, ¿no?
2: Sí, es legal.
1: Es legal, no tiene. Pero yo creo que tenemos que comportarnos en la justa medianía siempre.
0: Pues ya acabó ahí diciendo la presidenta. Bueno, sí, igual y lo compraron con su lana, pero no está bien ir, no está bien que acudan. Y es que acuérdate, Charlie, que políticos morenistas vimos, bueno, en todos los partidos. Ahí estaba Cuauhtémoc Blanco, que hasta le grafitearon su camioneta, Ricardo Monreal, apareció, ¿te acuerdas? También en Guadalajara, Miguel Ángel Yunes Iscariote. No, bueno, había de todos. Entonces, pues a la presidenta no le quedó otra más que decir, bueno, sí de Morena, pero también había de otros partidos. Ahí estaba Lito con la familia y demás. Es lo que tenemos el día de hoy, querido Charlie.
3: Qué cosa. De regreso a las cloacas.
0: ¡Regresaré!
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3: 2:07 p.m. Tengo en la línea a Adela Navarro, directora del Semanario Z de Tijuana. Qué gusto saludarte, Adela. ¿Cómo te va? Muy buenas tardes.
5: El gusto es mío, Carlos. Buenas tardes.
3: Oye, ¿qué te está pareciendo todo esto de la avioneta, el FBI mandando una comunicación diciendo, pues sí, la operación se llamó Reyes de los Cielos y claro que tuvimos que ver con el secuestro y la captura del Mayo Zambada, después de 2 años en que López Obrador y Sheinbaum estaban pregunta y pregunta a Estados Unidos?
5: Sí, bueno, no tan así directo, pero sí es evidente que hubo un acuerdo entre quien entregó al Mayo y autoridades de los Estados Unidos. No sé si el FBI precisamente. El FBI confiscó la aeronave que ahora la tiene en exhibición, ¿no? Porque para ellos es un trofeo de cuando detuvieron a uno de los capos más buscados en su país, porque en el nuestro todavía no conocemos las carpetas de investigación en contra del Mayo, a pesar que la presidenta exige que se den a conocer las investigaciones de los Estados Unidos, ¿no?
3: Y el periodista que reveló esto, Luis Chaparro, pie de nota, cita una comunicación oficial del FBI, en donde el FBI asume como propio el operativo que derivó en la captura del Mayo Zambada. ¿Qué piensas de esto?
5: Sí, el FBI puede haber negociado, insisto, con Joaquín Guzmán López la entrega de Ismael Zambada García, porque inmediatamente se dieron beneficios para la familia del Chapo Guzmán, no para los hijos. Seguramente, porque no tenemos toda la información, o sea, hubo un acuerdo de obtener esos beneficios, sean judiciales, legales, en prisiones o en futuras sentencias, a cambio de, para la familia de Guzmán Loera, a cambio de la entrega del Mayo Zambada. Porque te acordarás, Carlos, cuando el Mayo hace público cómo fue que lo secuestraron, en ningún momento habló de que hubiera autoridades presentes, ni mexicanas ni extranjeras, ni en el rancho ni en el avión, hasta que llega ya a territorio norteamericano, ¿no? Uh-huh. Oye, Adela, territorio norteamericano, ¿no?
3: Uh-huh. Oye, Adela, ¿cómo deja esto?
5: Una negociación previa. Uh-huh. Perdón.

0: el cártel de Sinaloa cuando lo encabezaba Ismael Zambada García, no dudo que lo sigan teniendo ahora, y porque precisamente Rubén Rocha Moya está mencionado como una de las personas que asistían a la cita a la que fue convocado Zambada García para dirimir ahí algunas rencillas que había entre el exrector de la Universidad de Sinaloa y el gobernador.
1: O sea, le estaba ayudando a gobernar a Rocha Moya, ¿no?
0: Eso lo dice el capo en su carta, que por eso acudió, ¿no? Aparte que fue convocado por su ahijado. Entonces, pero de eso no pide pruebas la presidenta, ¿no? O sea, nada más quiere saber si hubo la participación, y me imagino que en México, de autoridades norteamericanas para entregar a Ismael Zambada García. De la participación de el ahora gobernador con licencia de Sinaloa en esa reunión el día que dice que fue secuestrado y entregado a los Estados Unidos, de eso no se existen cuentas, ¿no? Del ubicable, ¿no? Que ya dice que está ubicable, aunque nadie lo hemos visto.
1: ¿Y te parece? A ver, hemos visto a una presidenta Sheinbaum que ha sido pragmática en muchísimas cosas, ¿no? Incluso relacionadas con López Obrador. O sea, pienso en el Tren Maya, ¿no? Pues cómo le bajó totalmente el presupuesto, o el tema del AIFA o Mexicana de Aviación, o cómo desapareció la megafarmacia, o cómo pues cambió el abrazos no balazos, ¿no? Totalmente. No lo dice, pues porque no lo puede decir, pero ha sido pragmática en muchas cosas. ¿Por qué está defendiendo a capa y espada a Rocha Moya e Insunza cuando todo mundo sabe en Morena que claro que estaban metidos con los narcos? O sea, ¿Por qué crees que esté llevando a este riesgo la relación de México con Estados Unidos por defender a esos?
0: Creo que tiene que ver mucho con el clima electoral también, Carlos, porque está el tema de la defensa de la soberanía que ella tomó para defender al exgobernador, bueno, al gobernador con licencia de Sinaloa, y es el mismo tema que ahora tienen en 17 estados donde van a elegir un defensor de la transformación y la soberanía nacional, ¿no? Creo que está inmerso en el tema político electoral de 2027, donde pues se va a renovar la Cámara de Diputados y 17 gubernaturas. Creo que también podría tener que ver con eso, ¿no? La defensa ultranza de alguien que es representativo de su movimiento, y de un movimiento que se va a ver en las urnas nuevamente si la gente sigue confiando o no en ellos.
1: Uh-huh. ¿Cómo crees que le pinte a Morena para el 2027 con esto?
0: Pues en varios estados, entre ellos obviamente Sinaloa, sí vamos, y sí es probable que veamos un voto contra, o un voto de castigo, o un voto de análisis, o un voto de rechazo, precisamente por este tema de la impunidad que rodea a Rocha Moya o a otros gobernadores, ¿no? Porque acuérdate, ya son ¿cuántos? 4 sin visa, y por lo menos uno investigado de manera oficial y otros pues bajo sospecha, ¿no? Que es el caso de Sonora y de Tamaulipas, o incluso de Baja California.
1: Ahora, ¿cómo va el tema de Baja California con lo de Marina del Pilar, que parecía estar en la lista y parecía ser la número 2, ¿no? Ahora sí que, como diría en el Mundial, sale Rocha Moya, entra Marina del Pilar. ¿Cómo está la gobernadora ahí donde vives?
0: Pues sin novedad, de hecho tampoco de Tamaulipas o el de Sonora, no ha habido novedad, no han llegado sus nombres a una indagación oficial en ninguna corte de los Estados Unidos, y no hemos tenido más información sobre investigaciones que se está haciendo contra estas personas. Lo que sí sabemos es que sí se está investigando, que hay más políticos, y que hay más políticos sin visa, pero pues como que los nombres se están dando a cuentagotas, ¿no?
1: ¿Qué te imaginas que va a ser el siguiente paso de los Estados Unidos frente a este estirar la liga del gobierno de México de la presidenta Sheinbaum?
0: Yo creo que el proceso legal en la Corte de Distrito Sur de Nueva York contra Rocha Moya y 9 de sus más cercanos colaboradores, incluido el senador, creo que va a avanzar, y en la medida que eso avance, pues van a también incrementar las peticiones de extradición por parte del gobierno de los Estados Unidos, ¿no? Por un lado. Y por otro, pues también se ha convertido Rocha Moya en una moneda de cambio entre el gobierno de los Estados Unidos y el mexicano. Entre el gobierno de los Estados Unidos al exigirlo, el gobierno de México al negarse a entregarlo o a investigarlo, y eso está en la mesa de las negociaciones, ¿no? Que puede impactar otras áreas, como ya estamos viendo también en el caso del tratado, ¿no? Que existe entre tres países.
1: ¿Cómo te explicas estos vaivenes, Adela Navarro? Tienes que durante el gobierno de Joe Biden en Estados Unidos y López Obrador en México, pues el gobierno de Estados Unidos hace esta operación brincando.

0: acercándose al gobierno de México para llevarse al Mayo Zambada. Entra Claudia Sheinbaum y tienes la operación del Mencho, en donde abaten al Mencho, pues el que era en ese momento el narco más poderoso del país, y lo hacen, o ya ha quedado claro, porque el FBI les dice dónde está el Mencho, ¿no? El FBI le da la ubicación al ejército mexicano, el ejército mexicano actúa de volada y se lo echa, ¿no? Y luego tienes lo de Rochamoya, ¿no? En donde se marca la desconfianza, o yo no sé si Estados Unidos esperaba que Sheinbaum los entregara, porque ha sido bastante cuidadoso desde mi punto de vista, a ver qué piensas tú, bastante cuidadoso Estados Unidos en hablar de los narcopolíticos de Morena más bien como del ala obradorista, no del ala claudista.
1: Así es. Y no olvides que también la detención y extradición de Ovidio Guzmán, que se da en condiciones también muy rápidas y sin sentido, porque en México Ovidio Guzmán no tenía una sola carpeta de investigación abierta, al menos no que la conozcamos públicamente, porque esa es información que no nos la dan a los mexicanos, ni la Fiscalía ni Presidencia, pero cuando se detiene Ovidio, lo detienen exclusivamente con fines de extradición, y ahí sí no hubo pregunta y no hubo una defensa, ¿no?, como hay ahora, sobre exigir las condiciones en las que se fue detenido el Mayo Zambada, o exigir o negar, ¿no?, el caso de Rochamoya. Entonces sí hay un vaivén y hay muchas acciones contradictorias, como que México cede y luego se hace para atrás, particularmente, insisto, cuando se trata de sus políticos, de sus representantes, de la transformación, cualquier cosa que esto signifique, y en un momento pues previo a unas elecciones que son de bastante relevancia para el futuro del país.
0: Adela, me da muchísimo gusto saludarte como siempre y te agradezco.
1: Carlos, gracias. Hasta pronto.
0: Hasta luego. Adela Navarro, la directora del Semanario Z216.
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0: Mi querido Beto Lati, ¿cómo has estado viendo toda esta polémica sobre si Argentina está siendo tremendamente beneficiado por la FIFA, por Infantino, por el arbitraje? ¿Cómo estás viendo todo esto?
4: Carlos, gusto saludarte ahora desde Miami, donde el calor está tremendo y donde, por cierto, la selección de Noruega se cambió de hotel de cara a su partido del sábado frente a Inglaterra, porque había una obra al lado que no los dejaba dormir, ¿no? Tanto empezamos en las serenatas de México para terminar con eso, así que dejaron su hotel en Fort Lauderdale y se fueron a otra ubicación aquí en Miami, en Florida. Carlos, a ver, yendo en orden con el partido de ayer, las divididas, las pequeñas, fueron para Argentina. El penal a favor de Argentina para mí era un penal completamente marcable. El gol anulado a Egipto, de acuerdo a cómo se estableció que iba a operar este mecanismo retroactivo yendo atrás en la jugada, no tenía fundamento para ser invalidado de Egipto. Claro, es entrar a un mundo, un efecto mariposa, vaya la expresión, muy complejo, claro, porque entonces claro, Argentina claro. Hubiera recibido el segundo gol mucho antes que el tercero, hubiera tenido más tiempo para reaccionar, igual pudo reaccionar. No es decir, y hubiera sido el 3-0, me parece que eso es simplista, pero para mí ese gol estuvo mal invalidado. La acción de la última jugada, en la que se pide falta sobre Salah, de ninguna manera me parece falta. De hecho, le sacan el balón. Si friseamos y vemos lo que pasa después de que le sacan el balón, evidentemente puede quedar como falta, pero no. Primero le sacan el balón y luego viene ese contacto. Entonces, yo no veo por ahí esa jugada. Sí las divididas, sin lugar a dudas. Sí las pequeñas, sin lugar a dudas. Es común que al equipo grande, que al jugador grande, se le consienta, se le dé cierta protección. El ritmo de penales no tiene precedentes. Argentina, de 2018 para acá, ha tenido la concesión de 9 penales, 8 de ellos cobrados por Messi. Ya su cota de éxito es otro tema, 4 fallados, 4 acertados. Pero esto no tiene precedentes para entender. Brasil en toda su historia, en 23 mundiales, ha tenido 15 penales. Y eso que tuvo 2 de ellos en su último partido contra Noruega. Uno fallado y uno acertado por Neymar. Pero este ritmo de penales no tiene precedentes. Ya es cuestión de ver uno por uno. Hubo muchos en 2022 y por entonces lo hablábamos, que me parecían por demás dudosos. El de ayer no me parece que haya sido dudoso. La FIFA está siendo atacada como nunca pensó. Gianni Infantino, todos sus posteos ya los colocan limitando o prohibiendo los comentarios. Si hay un quebradero de cabeza, luego vienen las sospechas, porque para el partido de Francia frente a Marruecos de mañana van puros árbitros argentinos. Vale la pena mencionar que ayer el árbitro del partido de Argentina era francés. No toda la quinteta, no todos, pero el árbitro principal era francés, que es el hoy muy atacado Lexeter por cómo tomó muchas decisiones. A esto añadimos que desde el Parlamento Europeo viene una ola de impugnaciones contra Infantino, no por este tema, sino por la relación.
0: Por la tarjeta con Donald Trump, roja a Bélgica.
4: Por la tarjeta
0: quitada a Estados Unidos.
4: Que hoy yo tengo claro, Carlos, que le perjudicó más que lo que le ayudó a Estados Unidos, porque sometió a este equipo a una presión que no podían imaginar. ¿Qué es lo que viene para mañana? Mañana reanudamos luego del primer día de pausa mundialista tras 26, 27 días sin parar con partidos. Francia contra Marruecos, 2 de la tarde, tiempo del centro de la República, partidazo. Para un día después tendremos el duelo entre España y Bélgica el viernes a la 1 de la tarde. Otro gran juego, España parte con favorito. Y para el sábado, dos duelos de cuartos de final. Aquí en Miami, Noruega contra Inglaterra, 3 de la tarde. Argentina frente a Suiza a las 7 de la noche, eso en Kansas. Era la fecha que muchos pensaban que Argentina se iba a encontrar a Portugal. Si los dos hubieran sido líderes de grupo y por eso los boletos fueron tan caros, hubiera sido el duelo Cristiano Messi. Otro tema importante, que Argentina ha tenido rivales muy menores. Si a alguien le dicen, te ofrezco enfrentar a Cabo Verde, a Egipto y a Suiza de camino a la semifinal, lo firman, pero corriendo. Pero vale la pena decir algo, es que aquí hay que ser muy ecuánimes, Carlos. Así como dije de los penales y las faltas, o por cierto, las pocas tarjetas amarillas que los árbitros no le sacan a Argentina. El dato es, Argentina fue uno de los cuatro primeros lugares de la fase de grupos a los que no les tocó enfrentar a un tercer lugar. A México sí. A Argentina le tocaba un segundo lugar. ¿Y qué segundo lugar? Le tocaba el del grupo de España y Uruguay, con lo cual esas sospechas, el camino se les abrió. Yo sé que hay mucha molestia por las faltitas, por las amonestaciones, por los penales, pero en este caso es imposible coordinar que el camino se vaya abriendo como se ha abierto para el equipo argentino, que de entrada le habría tocado en 16avos un España o un Uruguay. Luego España fue líder y Uruguay quedó eliminado y les tocó Cabo Verde y lo que les viene tocando, querido Carlos.
0: Qué cosa. Gracias, querido Betolati, te mando un abrazo.
4: Rápidamente, Carlos, en el torneo de Wimbledon, Novak Djokovic avanza en 5 sets.
0: ¡Uy, qué fenómeno!
4: Una hazaña, ¿no? Es imprescindible hablar de Arthur Ferry, el tenista nacido en Francia, de padres franceses, luego emigrado a Inglaterra, compite por Inglaterra, que está en semifinales luego de haber empezado el torneo en el ranking 114. Ya está en semifinales Ferry, para delirio de la afición local en Wimbledon.
0: Abrazo fuerte, mi querido Beto Lati.
4: Igualmente, Carlos, saludos desde Miami.
0: Hasta luego, 2 de la tarde con 22 minutos.
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7: Soy Daniela Anguiano, y esto es Música W. Feminismo y música, una combinación que Saint Vincent pone en cada proyecto que realiza. Fue en 2017 cuando, cansada de no encontrar una guitarra cómoda para utilizar en sus presentaciones en vivo, diseñó la primera guitarra eléctrica pensada para adaptarse al cuerpo de la mujer.

0: Vincent trabajó junto a Ernie Ball Music Man para crear un modelo de guitarra que pesa poco más de 3 kilos, con un cuello mucho más alto que el de las guitarras convencionales y con una curva que se acomoda para darle más espacio al pecho. Este modelo ha roto barreras de género, ya que ha sido utilizado por Delinda Lindas, Omar Rodríguez de The Mars Volta, Beck y el propio Jack White.
1: It had to be the kind of guitar that you pick up and then you don't want to play any other guitars.
0: Soy Daniela Anguiano y esto fue Historia Detrás de la Guitarra en Música W.
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15: Vamos a quitarnos la mirada del ombligo. Vamos a hablar de algunos de los temas que están en el tablero de la geopolítica internacional y se reflejan en las portadas de los diarios más influyentes del mundo. Aparece en el Financial Times literalmente un thriller político, policíaco, criminal. Es una historia de espionaje, una historia de crimen internacional, que parece sacada de una novela de John le Carré. El caso tiene, digamos que, tres actos. Un atentado con bomba en Mónaco, un lugar inusual, ¿no? La cacería de la sospechosa por Europa y la ejecución de la sospechosa en Ucrania. Todo empieza hace unos días, el 29 de junio, cuando una bomba explota en la entrada de un edificio residencial de lujo en el Principado de Mónaco. Quedan heridos el empresario ucraniano Vadim Yermolaev, su pareja y el hijo adolescente de ambos. Las autoridades concluyeron que no fue un atentado indiscriminado, sino un intento de asesinato cuidadosamente planeado. Esa es la primera escena. Segundo acto. Dicen que quien lo cometió, porque aparece incluso la fotografía de ella caminando por las calles ahí de Mónaco, es una ucraniana de nombre Anastasia Berezovska, 39 años de edad, identificada por Interpol como principal sospechosa del atentado, que se habría disfrazado de hombre para colocar el explosivo, había huido de Mónaco hacia Francia, luego a Italia, luego Alemania, luego Ucrania, hubo una ficha roja de Interpol. Y tercer acto, aparece muerta en Ucrania con un balazo en la cabeza a unos días de que su nombre se hiciera público. Hay epílogo. ¿Quién la mató? Bueno, pues las autoridades de Ucrania arrestaron a dos personas. Un oficial activo de inteligencia militar ucraniana y un exagente de las fuerzas del orden de Ucrania. De hecho, el oficial de inteligencia en activo confesó, sí, yo la maté, pero nadie me mandó matarla. Yo la maté por iniciativa propia. Incluso los sospechosos aparentemente habían transferido dinero a esta mujer antes. La policía halló en el sótano de la vivienda en uno de ellos lo que aparentemente es una sala de tortura. Entonces aquí todo apunta a que el empresario, que por cierto estaba siendo acusado de colaborar con Rusia, empresario ucraniano, pues fue objeto de un intento de asesinato, no lo logran, y los que lo mandaron matar a través de esta señora se terminan deshaciendo de la señora. ¿Qué tal esta historia? Déjeme, me muevo a lo que publicó el New York Times a propósito de que estos días anda la reunión de la OTAN celebrándose ni más ni menos que en Ankara, la capital de Turquía, y el que lo recibe es el presidente turco, que es ya casi dictador, Recep Tayyip Erdogan. Y entonces lo que dice, lo que denuncia el New York Times en su portada es que el gobierno de Turquía, en medio de la cumbre de la OTAN, que se supone pues que refleja los valores militares de Occidente y Occidente, pues las democracias y demás, de cara a la cumbre se ha movido para callar, para silenciar a los medios críticos. Arrestan a decenas de personas, bloquean sitios web. Le leo los dos primeros párrafos, dejan todo claro, dice. En las semanas previas a la cumbre de la OTAN, que se realiza en Turquía, las autoridades bloquearon sitios web que criticaban a la OTAN. Encarcelaron a decenas de personas por supuestos vínculos con el terrorista. Arrestaron a un comediante que había hecho bromas sobre el presidente de Turquía, Recep Tayyip Erdogan, y prohibieron que un crucero para homosexuales hiciera escala en los puertos de Turquía. Los líderes de los países miembros de la OTAN, que se supone pues, que son las democracias occidentales, se van a reunir en Turquía, un país donde un tribunal destituyó recientemente a la dirigencia del principal partido de oposición. Y el hombre que se esperaba que desafiara al presidente Erdogan en las próximas elecciones presidenciales está encarcelado por cargos de corrupción que son ampliamente considerados como políticamente motivados. O sea, como diciendo, este es el rostro de la Turquía a la que ahora le quieren lavar la cara con la reunión de la OTAN. Fíjese que han habido dos noticias relacionadas con la política europea, ya que estamos en esto, y con la derecha radical europea, que han acaparado las portadas de los diarios a últimas fechas. Primero, es que la famosa líder derechista de Francia, Marine Le Pen, apeló a la sentencia en su contra, que la tenía, pues digamos que acusada por haberse robado fondos del partido, etcétera, etcétera, y desviado dinero. Bueno, la tenían sentenciada, pero le impedían competir, con parte de estas acusaciones, le impedían competir en la presidencia. Apela, ¿y qué logra? Primero, que le reafirman la sentencia, es decir, la reafirman su culpabilidad en el caso, pero le reducen el tamaño de la pena. Y en ese sentido, ya puede ser elegible. Es decir, en las elecciones del próximo año, elecciones presidenciales en Francia el próximo año, Marine Le Pen, la dirigente de la derecha francesa, puede estar en la boleta electoral. Y esto pues, puede ser un cambio de juego en la política francesa y es central, porque ya, pues digamos, se acaba el periodo de Emmanuel Macron. Y la otra noticia que tiene que ver con la derecha radical europea es la de Nigel Farage, el líder de Reform UK, este partido en Gran Bretaña, que pues ha sido una sacudida, no porque tenga un enorme porcentaje en los votos, sino porque se ha vuelto el que domina el discurso y el bisagra. El tema, el temita que trae Nigel Farage es que le descubrieron que un criptoempresario putrimillonario inglés que huyó y se refugió en Indonesia le estuvo dando regalos por 5 millones de libras esterlinas, que eso es casi 7 millones de dólares, ¿no? Entonces, está entrampado, pero tiene Nigel Farage este descaro de los populistas radicales, lo mismo de izquierda que de derecha, ¿no? Pues tiene usted el caso de Trump en Estados Unidos, el caso de López Obrador y los suyos aquí en México, que con todo descaro dice, sí, sí, esa lana, ¿no? Ahí está, ¿no? Como los sobres amarillos, sí, pero no, no, no, no es, ¿no? O sea, y entonces dan 15 explicaciones diferentes sobre qué es y para qué es ese dinero, etcétera, etcétera, y ninguna realmente termina convenciendo. Tanto ayer como hoy, el diario USA Today ha publicado como su nota principal una entrevista que tuvo con el nieto de Raúl Castro, el exdictador cubano, sobrino nieto, por tanto, de Fidel Castro, Raúl Guillermo Rodríguez Castro, conocido como el Cangrejo, y quien se ha vuelto, y esa es la tesis central de este reportaje, en el principal intermediario entre la dictadura cubana y el gobierno de los Estados Unidos. Él que ha dicho abiertamente que puede negociar con quien Estados Unidos le diga, si le dan oportunidad de negociar con Trump, negocia con Trump, abre la puerta a la liberación masiva de presos políticos cubanos, reconoce el fracaso económico, pero fíjese, dice, me duele mucho que la gente en Cuba no pueda vivir como yo. O sea, reconociendo la enorme desigualdad entre la riqueza, los lujos con los que viven los de la élite de la dictadura cubana y la pobreza brutal a la que han sometido a su pueblo. Dice que no está interesado en política, pero que si la revolución lo necesita, pues ahí está puesto, ¿no? Esto digamos que lo valioso es que arroja luz sobre un personaje que no había dado entrevistas a ningún medio de comunicación occidental, que no tiene un cargo público en el gobierno cubano, que no aparece tampoco frecuentemente en los medios cubanos, en la propaganda cubana, ni mucho menos, pero que todo mundo sabe que está jugando un papel central en este momento en los Estados Unidos. Déjeme, me voy al Washington Post, quien denunció en su portada hace un par de días que están creciendo las agresiones en contra de los cristianos que viven en Israel, que están siendo objetivos de violencia hostil por parte de los nacionalistas israelíes, judíos. Y lo que denuncia el Washington Post es que los atacantes, estos ultranacionalistas israelíes, se sienten empoderados por el gobierno del primer ministro Benjamín Netanyahu. Entonces aquí ya no estamos hablando de un ataque de israelíes sobre musulmanes, no, ya estamos hablando de ataque de israelíes sobre cristianos. Y de hecho el reportaje del Washington Post empieza enlistándote una serie de ataques y lo que dice es, se han recrudecido estos ataques porque se sienten envalentonados, ¿no? Empoderados por el gobierno y la retórica discursiva de Benjamín Netanyahu y pues sobre los cristianos ahora también. Y déjeme cierro con una pieza que publica el Wall Street Journal y es el éxito que ha significado para la televisión de los Estados Unidos el Mundial. Una cosa que no veían venir porque el partido de Estados Unidos contra Bélgica, en el que perdió Estados Unidos, fue eliminado del Mundial, superó en audiencia, y esto estamos hablando de Estados Unidos, donde pues, el fútbol soccer no es tan popular, a las finales de la NBA y a la Serie Mundial de Béisbol de este año. Todavía está lejos del Super Bowl, ¿no? Pero los niveles de audiencia ya le ganaron al básquetbol y ya le ganaron al béisbol. El partido Estados Unidos-Bélgica lo vieron 42 millones de personas por las cadenas que lo transmitieron. Fox, Telemundo y Peacock, ¿no? Fox en inglés, Telemundo en español y Peacock, que es la plataforma de streaming de NBC. Tuvieron un pico de 37 millones de espectadores simultáneos a las 9:15 de la noche, hora local, en el mero corazón del partido. Y ahí dice, bueno, sí, la selección estadounidense y el anterior, el que jugaron contra Bosnia y Herzegovina, 34 millones de espectadores, el que le digo de Bélgica, 42 millones. Pero también, por ejemplo, dicen el Portugal-Croacia, de 16 avos de final, 11 millones de espectadores. que se convirtió en el partido del Mundial en el que no juega Estados Unidos, más visto en la historia de la televisión en inglés de los Estados Unidos. Entonces lo que están diciendo es, aquí hay negocio. Y un poco la conclusión de este reportaje es que esto seguramente va a tener un impacto muy grande y muy favorable en el desarrollo del fútbol en Estados Unidos. Y con esto nos quitamos la mirada del ombligo.
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17: Qué gusto saludarlos, soy Ivette Parga Ávila, estamos en W Radio y me da muchísimo gusto saludar a mi queridísima Araceli Becerril, directora de responsabilidad corporativa de L'Oréal Group México, porque nos va a platicar de este movimiento que a mí en lo particular me tiene muy emocionada. Creo que era algo que los consumidores también esperábamos y que nos estamos sumando. Únete al movimiento Refill. ¿De qué se trata? De que podemos comprar, consumir nuestros productos favoritos de Grupo L'Oréal, pero ahora además sabiendo que estamos haciendo un acto de ayuda, una acción para sumar al planeta, a la ecología. ¿Cómo estás, Araceli?
18: ¿Cómo estás, querida Ivette? Yo muy contenta de estar otra vez aquí contigo para hablar de este tema que a mí en lo personal me emociona muchísimo, porque como sabes, en L'Oréal tenemos un compromiso por proteger también la belleza del planeta y trabajamos en muchos ejes y hablando puntualmente en el eje de circularidad. Esto es una realidad. El movimiento Refill del cual hemos estado hablando es importante porque es consumir de manera diferente, proteger la belleza del planeta, porque esto implica el uso de un refill, que es una acción muy pequeñita, implica una menor huella, es decir, menos materia prima que utilizamos para crear nuevos productos, menos residuos, porque dejamos de crear más basura, sino que se reaprovecha el que ya tenemos. Y esto, pues al final es una menor huella de carbono, pero siempre con una muy buena experiencia, garantizando, por supuesto, la calidad de nuestros productos, pero sí recordando que estas pequeñas decisiones cotidianas, como elegir un refil en lugar de tirarlo, cuando lo adoptamos por millones de personas, tiene un poder muy real que rediseña de alguna manera toda la industria cosmética.
17: Y es cambiar esta lógica de comprar, usar y desechar. Es darle un valor más allá a lo que compramos en beneficio de la ecología, del planeta, pero también de nuestros bolsillos. Platícanos un poquito más, Araceli, cómo funciona este movimiento Refill para los consumidores en tiendas, cómo es en la práctica.
18: Mira, la verdad es que me da mucho gusto decir que hoy ya tenemos 85 SKUs que tienen Refill. Y como decíamos, es una reducción importante. Por ejemplo, en materia de vidrio, un tarro de alguna crema como Lancôme o de Kérastase, que además pues es un diseño, es una joya de diseño de alguna manera, ¿no? Y es cambiar este mindset de que el nuevo lujo es algo que dura eternamente, ¿no? Que puede trascender en el tiempo y no lo tienes que tirar cada mes o cada tres meses, sino que lo puedes rellenar. Y al hacerlo, por ejemplo, hablando del tema del vidrio, ahorramos una inmensa cantidad de energía que se necesita para fundir el vidrio en crear uno nuevo. En plástico, por supuesto, hay un rediseño importante con las refills, que son flexibles y que pueden utilizar hasta un 70% menos de plástico que un envase rígido tradicional. Y, por ejemplo, hablando en general, incluso a nivel transporte hay un cambio, ¿no? Porque al ser empaques más planos, más ligeros, pues se puede optimizar el espacio de distribución y eso significa menos peso, menos camiones circulando en las calles y pues esto se refleja también en un aire más limpio para todos. Entonces es una pequeña acción, pero activa toda una cadena de desperdicio al evitar un envase. Y es un poco lo que queríamos transmitir, ¿no? Y mostrar que este lujo y la sustentabilidad no está peleado y que la belleza sí puede cuidar al medio ambiente.
17: Porque podemos tener nuestro mismo producto, pero cuando se nos termina, vamos a tienda y entonces pedimos que sea refil estos productos rellenables o recargables. Compramos el refil, lo vaciamos ya en el empaque o en la botella original que tengamos y seguimos disfrutando del producto. Y es que mucho se ha asociado esto de lujo, que hay que estar estrenando, que hay que estar en la tendencia, sí. Pero también hay que voltear a ver a nuestro planeta, a la ecología, sumarnos a estas acciones y sobre todo reducir materiales, como tú bien lo dices, vidrio, plástico y cartón.
18: Así es, porque realmente lo que importa, pues no se desecha. Ese debería ser el mensaje y entender que todo lo que tenemos viene del medio ambiente, que es un ser vivo al que hay que cuidar, porque no solamente somos meros habitantes, sino responsables de cuidar para mantener la vida como la conocemos hoy.
17: Pues qué gusto platicar contigo, Araceli Becerril, directora de Responsabilidad Corporativa de L'Oréal Group México. Ya sabes que aquí siempre te recibimos con muchísimo gusto en W Radio. Y para consultar más acerca de este movimiento, únete al movimiento Refil, están las redes sociales de L'Oréal Group. Muchísimas gracias, Araceli.
18: Gracias a ti, querida Ivette. Un abrazo enorme.
17: Muy buenas tardes y seguimos aquí en W Radio.
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8: ¿Sabías que cuidar el ambiente empieza por cómo consumimos ropa? Es por ello que te contamos algunas formas para poder sumarte a utilizar moda sostenible. Número 1. Compra solo lo que realmente necesitas y elige prendas de calidad que duren más tiempo. Número 2. Opta por materiales sostenibles como algodón orgánico o fibras recicladas. Número 3. Repara tus prendas en lugar de tirarlas y dales una segunda vida donándolas o intercambiándolas. Número 4. Evita el lavado excesivo para reducir el consumo de agua y también de energía. Pequeños cambios en tu forma de vestir pueden ayudar mucho al planeta.
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11: En 1987, durante el gobierno de Miguel de la Madrid, nació el famoso Pacto de Solidaridad Económica con el objetivo de detener el incremento de los intereses, la inflación, la devaluación del peso y el bajo crecimiento económico. Sin embargo, este concepto cobró más fuerza durante el gobierno de Carlos Salinas de Gortari, cuando se estrenó la canción Solidaridad, en la cual participaron artistas como Mijares, Vicente Fernández, Pandora, Rigo Tobar, Lucía Méndez, Verónica Castro, Angélica María, Lola Beltrán, entre muchos, muchos más. La canción y el video tenían una duración de más de 8 minutos.

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1: El resumen de lo que tenemos justo en este momento, Arely Paz, vamos contigo.
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4: 2:48 PM, la información en W Radio. Se dio a conocer, pues, esta conferencia, se lleva a cabo esta conferencia de la Fiscalía General de la República. ¿Qué se ha dicho con respecto al secuestro y la detención del Mayo Zambada? Víctor Sandoval, muy buena tarde, cuéntanos.
5: ¿Qué tal, Arely? Buenas tardes. Así continúa esta conferencia que encabeza el señor Godoy, titular de la Fiscalía General de la República, donde se está informando a detalle, sobre todo, que se ha solicitado información precisa, concisa y, sobre todo, actualizada en torno a la detención que ocurrió el 25 de julio de 2024 y que, de acuerdo a información de los Estados Unidos, fue realizada por personal del FBI en territorio nacional. Al asegurar por parte de Ernestina Godoy, así como el fiscal de Asuntos Internacionales, aseguran que esto sería una intromisión en nuestro país, que estaría violando los tratados entre las dos naciones, al asegurar que simplemente esto fue falso y que incluso también Ken Salazar, que han preguntado si este es objeto de incluso de que se ha citado a declarar por la falsedad en declaraciones, sobre todo diplomáticas, y al momento no han confirmado si está citado o no, simplemente dicen que es información todavía en sigilo, que no puede ser revelada por parte de esta dependencia federal. Se sigue

0: siendo para saber en este momento si va a ser citado o no el ex diplomático, pero lo que sí se ha dicho es que de momento se cuentan con órdenes de aprehensión vigentes por delitos en nuestro país de Mayo Zambada, y por eso se está solicitando la extradición, y que al momento ha sido negada porque simplemente está siendo procesado en aquel país norteamericano por delitos cometidos en México. El reporte que tengo de momento, y sigue la conferencia.
1: Muchísimas gracias, Víctor. Estaremos muy pendiente de todo lo que salga en esta conferencia. Casi 2 años justamente de este secuestro y de esta detención.
0: Hasta luego.
1: Bloqueo de maestros y padres de familia en la México-Puebla. Mario Rodríguez, buena tarde.
2: Excelente tarde, te saludo con mucho gusto. Fíjate que sí, este bloqueo se desarrolla en la México-Puebla, específicamente en los límites de Ixtapaluca y Charco, sobre la caseta de San Marcos. Y es que desde ayer, bueno, pues diversos padres de familia denuncian un posible caso de abuso sexual en contra de un alumno de la unidad pedagógica Celestín Frenner del municipio de Ixtapaluca, y en consecuencia es que realizan en este caso la movilización. Advirtieron que en caso de que la propia Fiscalía General de Justicia del Estado de México no atienda las demandas, bueno, pues continuarán con las movilizaciones. En este sentido, la invitación que hacia los automovilistas es que tomen precauciones toda vez que al menos la salida a la Ciudad de México y sobre todo hacia Puebla pues se encuentra bloqueada en ambos sentidos. También ya caminos y puentes federales se encuentran en el sitio realizando pues las maniobras correspondientes, en tanto se desarrolla esta movilización que bloquea, te repito, ambos sentidos hacia Puebla y hacia la Ciudad de México.
1: Muchísimas gracias, Mario. Buena tarde.
2: Gracias, excelente tarde.
1: Comenzó en Morelos la audiencia del exdirector de Pemex, Víctor Rodríguez Padilla, en la ciudad judicial de Atlacholoaya, ubicada en el municipio de Xochitepec. Allá en Morelos, el exfuncionario ingresó a la Sala 2, en donde tuvo contacto ya con su abogado. El Ministerio Público del Centro de Justicia para las Mujeres se opuso a la petición de que fuera pues una sesión privada, ya que dicen, bueno, pues esto se trata de un receso solamente y lo que quieren es conocer, y el caso justamente ha sido pues altamente conocido. El abogado de Víctor Rodríguez Padilla afirma que el caso de violencia familiar contra el exdirector de Pemex se ha sobredimensionado, así califica, por la difusión en los medios de comunicación. Sostiene que el delito no amerita prisión preventiva y que enfrentará pues justamente este proceso judicial. Una obra inaugurada que ya se desmorona, otra obra del bienestar. ¿Cómo estás, Yadira Paredes? Buena tarde.
3: Hola, Ariel, ¿cómo estás? Muy buena tarde para ti y para todo el auditorio. Efectivamente, las fuertes lluvias que se registran actualmente en el estado de Veracruz, pues bueno, ya dejaron algunas afectaciones, entre ellas este deslave que se dio en el fraccionamiento Bosques de Río Medio en el puerto de Veracruz. Viviendas que apenas hace unos meses, al 30 de enero, que inauguró la presidenta de la República, Claudia Sheinbaum Pardo, como parte del programa Vivienda del Bienestar. Debido a escurrimientos, pues bueno, los muros donde fueron colocados los medidores de la Comisión Federal de Electricidad se vinieron abajo. Además, se llevaron banquetas, así como áreas de estacionamiento y una parte de la calle. Las autoridades de la Unidad Municipal de Protección Civil del Ayuntamiento de Veracruz señalaron que, bueno, la zona fue acordonada, y esto fue lo que señaló su directora, Guadalupe Tapia. Escuchemos.
4: Es correcto, un hundimiento, ocurrió un hundimiento, y bueno, el personal continúa en la zona realizando la evaluación correspondiente. Se encuentran los ingenieros que elaboran con nosotros en la Unidad Municipal de Protección Civil, haciendo todo este levantamiento de los daños y las afectaciones.
5: ¿Qué fue ahí? ¿El agua se llevó?
4: ¿Deslavó? Sí, es un deslave y un hundimiento que se presentó en la zona de las banquetas. Entonces, bueno, ahorita el personal se encuentra todavía ahí realizando el levantamiento.
5: Normalmente no hay.
4: Las viviendas del bienestar se encuentran deshabitadas, no vive nadie. Entiendo yo que están en proceso constructivo. La verdad, al momento desconocemos totalmente cuál es la situación.
3: Pues afortunadamente, Arely, todavía no había nadie viviendo en estas casas, y bueno, pues hay que esperar qué es lo que dicen las autoridades de ese dato.
1: Muchísimas gracias. Buena tarde, Yadira.
3: Buena tarde.
1: Hasta aquí la información, Carlos.
6: Gracias, Arely.
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6: Muchas gracias, Arely Paz, por todo el día de hoy.
1: Gracias, Comán Rico.
6: Gracias, querido duende. Impresentable del duende. Muy buena tarde.
9: Igualmente, querido Charlie. Buena tarde.
6: Y sobre todo, muchas gracias a todos ustedes por habernos escuchado. A nombre de todos los que hacemos este programa, mañana en punto de la 1 aquí les esperamos. Soy Carlos Loret de Mola. Muy buenas tardes.

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2: Comienza una nueva era en la selección mexicana. Rafael Márquez ha sido confirmado como nuevo director técnico nacional para el siguiente ciclo mundialista. Las polémicas dentro y fuera de la cancha rodean la clasificación de Argentina a cuartos de final. ¿Podrá la albiceleste refrendar el título de la mano de Lionel Messi? De forma dramática concluyó la participación de Colombia. Los cafeteros fueron superados en penales por Suiza y continúa el dominio europeo. 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

0: Americano Sports en W. Qué gusto me da saludarles en este miércoles 8 de julio, 3 de la tarde con un minuto. Gracias por estar con nosotros. Qué raro se siente, hoy no hay partidos. Llevamos como 1000 días con partidos diario. Hoy, primer día de la Copa del Mundo que no hay partido. Lo mejor está por venir, definitivamente. Mañana ya empiezan los cuartos de final, pero no deja de ser extraño tener un día sin partidos de la Copa del Mundo. Platicaremos de eso y también de la noticia que ya estaba firmada, ya estaba anunciada, pero bueno, hoy se termina por confirmar. Rafael Márquez, nuevo director técnico de la Selección Mexicana de Fútbol. Cuando firma Rafa Márquez como auxiliar de Javier Aguirre en su mismo contrato, dice que él, después del Mundial del 2026, sería el técnico de la Selección Mayor. Hoy se termina por hacer oficial. Se le da las gracias en un muy buen video a Javier Aguirre, que creo que deja un legado increíble. Y se empieza un nuevo proceso con Rafa Márquez. Habrá que ver cómo se acompaña ese proceso para que sea exitoso, para que se pueda mejorar lo que hizo esta selección novena en el Mundial. México entró en el top 10 en esta Copa del Mundo. Platicaremos de eso y mucho, pero mucho más. Dani, ¿cómo estás, Dani? Buenas tardes.
1: ¿Cómo estás, Nico? Definidos ya también los cuartos de final, partidos interesantes. Estaremos analizando el tema del arbitraje. Mucha polémica generó el Argentina contra Egipto, la victoria de Lionel Messi y compañía, y también cómo Colombia sufre, ¿no? Al final son 6 europeos y 2 de otras, digamos, confederaciones, tanto de la Confederación Africana como de CONMEBOL con Argentina.
2: La mayoría de los de Marruecos tienen descendencia europea. Y lo que sí es para destacar es que solamente Argentina esté representando al continente americano. Bernardo Lagarza, ¿cómo te va? Buenas tardes.
3: ¿Qué tal, Nico? ¿Cómo estás? Dani, te saludo con mucho gusto. Javi, igualmente, a toda la gente que nos sigue. Es cierto, ¿no? O sea, bueno, una vez más se vuelve a ejemplificar que el fútbol se juega en Europa, ¿no? El fútbol de élite está allá y los 6 equipos europeos y los otros 2, pues, pudieran ser europeos porque sus futbolistas se formaron o se terminaron de formar en el fútbol europeo, ¿no? Lo de Rafa Márquez, como tú dices, no es novedad, pero hay que decir una cosa. Desde mi punto de vista, Rafa Márquez tiene un bagaje dentro del fútbol expuesto a diferentes entrenadores que yo creo que es una gran apuesta la que se hace con él.
2: Sí, definitivamente, desde que se anunció que fuera auxiliar, porque creo que este año y medio aprendió muchísimo con Javier Aguirre formando parte de un cuerpo técnico mundialista. Y ahora seguir el proceso, que no va a ser un proceso para nada sencillo. ¿Por qué? Porque sigue eliminatorias. No hubo eliminatorias este proceso. Cambian las cosas cuando hay eliminatorias.
3: Sí.
2: Entonces, creo que va a tener su reto, pero Javier Aguirre creo que deja la selección en muy, pero muy buenas manos. Javi Sol, ¿cómo te va, Javi? Buenas tardes.
4: Nico, gusto en acompañarte. Pues ya muy emocionados por lo que viene por delante con este Mundial. Digo, más allá de la eliminación de México, siempre nos genera empatía las grandes historias. Hoy hay 4 naciones que se lo han ganado, que están ahí y que nunca han sido campeones. Y hay 4 excampeones que estarán buscando defender su corona. Se podría repetir una Francia-Argentina. Ya hay muchas combinaciones alrededor, hay mucho que platicar, pero para mí sí es muy importante que, aunque ya sabíamos qué va a pasar a partir de ahora, cuál va a ser la carta de presentación, la lista de peticiones de Rafa Márquez, que no es borrón y cuenta nueva, es continuar un proceso de lo que ya funcionó, pero también desde la visión de Rafa, qué va a pedir, porque el responsable a partir de ahora será específicamente Rafa Márquez y su cuerpo técnico, que también eso ya lo platicaremos, ilusiona mucho.
2: Eso sí está por conocerse. ¿Quién va a acompañar a Rafa Márquez? ¿No? Se habla mucho de Andrés Guardado, que es que para mí sería un hombre increíble que puede estar acompañando. Y creo que Rafa ya tenía muy claro lo que quería pedir y lo pidió desde que llegó como auxiliar, porque obviamente Rafa dejó el Barcelona B, que es un puesto muy importante porque pues todos los exjugadores del Barcelona quieren empezar su carrera como directores técnicos ahí.
4: La mejor universidad.
2: Por supuesto, y aparte la oportunidad de en algún momento dar el salto al primer equipo del Barcelona. Y Rafa dejó eso para venir como auxiliar de Javier Aguirre y después tener su proceso. Ojalá que sea sumamente exitoso. Pero bueno, ¿ustedes qué opinan? 55-54-02-2844 es el WhatsApp de este programa, arroba Claro Sports, arroba W Radio México, arroba Deportes W Radio. Queremos conocer su opinión, que sean parte de este programa. Creo que hoy, digo, todavía está muy, muy fresca la eliminación. Fue el domingo la eliminación de México, pero también falta que la federación nos diga, David no va a seguir o no, terminó contrato, va a seguir, harán algunos cambios, harán algunas reestructura dentro de la federación, cómo va a quedar el camino, porque sí, 4 años parece que es muy lejos, pero la verdad es que no tanto. Y tú nos decías, Javi, hace unos momentos, todo lo que hay entre una Copa del Mundo y otra.
4: Sí, a ver, el tema de Rafa Márquez rápidamente, ¿no? ¿Qué es lo que viene? Hay fecha FIFA entre finales de septiembre y principios de octubre y una más en noviembre. Esa es la carta de presentación de Rafa, las primeras convocatorias. Y ya nos cuestionaremos todo el proceso, quiénes seguirán, quiénes no. Y estaremos platicando también por promedio de edad, quién se va a catapultar para ser un veterano, quién ya no llega a la siguiente generación y quién llegará con un proceso importante. Pero hay Copa Oro el próximo verano. Hay Nations League también, que son torneos oficiales. En 2028 están los Juegos Olímpicos en Los Ángeles, que debe ser una prioridad. Y todavía la duda si la Copa América, en sede por definir, se juega en Estados Unidos y por ende México podría asistir el mismo verano que se realicen los Olímpicos en Los Ángeles. Viene la Copa Oro en 2029 y la Nations League otra vez y el Mundial en el 30. Es decir, cada verano hay un área de oportunidad gigantesca. Por eso ya empiezan los rumores acerca de esta petición de Rafa, que lo vivió como jugador. Si, por ejemplo, una Copa Oro es posible o no jugarla con juveniles sub-23, priorizando un cambio generacional. Creo eso, Nico, es lo más importante en cuanto a cómo Rafa va a tratar de convencer a los dueños de que realmente le den las llaves para darle continuidad a lo que ya dejó sembrado Javier.
2: Sí, por supuesto, que no va a ser para nada sencillo, entendiendo que al final la materia prima que tiene Rafa Márquez es la que es. Podemos revisar ahorita la edad de la mayoría de los futbolistas que participaron en esta Copa del Mundo. Cuando llegue el Mundial, todavía va a haber muchos, pero hay algunas posiciones en donde sí necesitas que salga otro Gil Mora, que salga otra Hormiga, que salga otro Mateo, que salgan nuevos futbolistas. Y ojalá quede tiempo en estos 4 años.
1: Yo creo que, mencionando lo que dices, los que necesitaríamos que surjan son los laterales ofensivos, ¿no? Hablando, Quiñones llegaría como de 31 años, 32, que creo que todavía está en óptimas
4: condiciones. Todavía está bien.
1: Del otro lado, Piojo, un poco más grande, y creo que de ahí hacia abajo tenemos una selección muy joven. Gil Mora, evidentemente, Obed Vargas, Brian Gutiérrez, la central con César y Johan sería ya creo su último mundial, ¿no? Si llegan de los 30, 32, y eso te da la posibilidad de que lleguen más maduros, con más experiencia. Del otro lado tienes a Mateo Chávez, que puede ayudar a Gallardo. En ese sentido está también Isra Reyes con 30, entonces sí hay opciones,
2: ¿no? Las edades de esta selección pensando en la próxima Copa del Mundo. A ver, Memo Ochoa, 44 años, pues Memo ya se retiró del fútbol. Raúl Alonso Jiménez, 39 años. Luce muy complicado que de 39 años pueda llegar a una Copa del Mundo, aunque va a seguir compitiendo y va a seguir jugando. El Memote, 35 años. Luis Romo, 35 años. Gallardo, 35 años. Luis Chávez, 34 años. Orbelín Pineda, 34 años. Acevedo, 34 años. Yo, de ahí, Fidalgo, 33 años. Montes, 33 años. Alexis Vega, 32 años. Edson Álvarez, 32 años. Jorge Sánchez, 32 años. El Piojito Alvarado, 31 años. Johan Vázquez, 31 años. Eric Lira, 30 años. Israel Reyes, 30. El tal Rangel, 30 años. César Huerta, 29. Santi Jiménez, 29. La Hormiga, 27. Brian Gutiérrez, 27. Mateo Chávez, 26. Obed Vargas, 24. Y Gilbertito Mora ya va a ser todo un adulto de 21 años.
4: Sí.
2: ¿No? Gilbertito Mora
4: ya graduado de la uni.
2: Ya va a poder ir a Las Vegas, Gilbertito Mora. Pero realmente sí que de Quiñones para abajo,

0: ser tu columna vertebral. Para preguntarnos si va a ser Lira el que asume como capitán, como líder. Para saber si Mateo Chávez, a pesar de que Gallardo...
1: Yo con los ojos cerrados, ¿eh? A Lira, ahorita, el gafete a Lira ahorita.
0: Eso es.
1: A Ochoa le tiene que dar el gafete ahorita a Lira.
0: Pero le da el salto yendo a una mejor liga.
1: Ah, bueno, por supuesto.
0: Y lo mismo pasa con Raúl Jiménez. No vas a retirar a Raúl Jiménez porque por edad ya no llega al siguiente mundial. No. Pero sí debes de construir y de afianzar como titular a quien tú crees que va a ser tu futuro.
2: Sí, a ver, esta lista, Nico, yo creo que nos deja por edad a 18 jugadores. Yo le sumaría en lo personal a Luis Ángel Malagón, que hoy tiene 29 años, llegaría de 33. A Rodrigo Huescas, que hoy tiene 22, llegaría de 26. Y a Marcel Ruiz, que tiene 25, llegaría de 29. Con eso completamos 21 jugadores. Creo que es muy óptimo, muy viable trabajar con 21 jugadores.
1: Y tenemos 4 años para que aparezcan más futbolistas.
3: Claro, claro. Es que yo creo que ese es el tema. O sea, más allá de nombres, de edades, porque solemos hacer este análisis cada vez que termina un mundial. No, es que viene una mejor generación. No, es que viene una mejor generación y esa generación no termina llegando. Yo lo que te diría es, ¿qué va a pedir Rafa Márquez en términos de reestructura del fútbol mexicano? Porque sí, si no cambia nada a nivel clubes, si no cambia nada en formación, en número de extranjeros, en ascensos y descensos, si no cambia nada en estructura del fútbol mexicano, podemos aventar nombres y edades que no va a cambiar de fondo la cosa.
2: De acuerdo.
3: Ojalá que ahí sean las peticiones de Rafa Márquez. Esas serían trascendentales.
1: Sí, al final... Nos dimos cuenta en esta Copa del Mundo, y no solamente en el partido de México-Inglaterra, nos hemos dado cuenta en diferentes partidos, que la calidad al final te termina alcanzando. A muchas selecciones les ha pasado, ¿no? Hoy yo les pregunto, ¿México está dentro de los 10 mejores? Esa es la realidad de México y creo que muy afortunada, porque pensar que México podría estar dentro de los 4 mejores, pues no es nuestra realidad. La verdad es que no trabajamos para eso, no hacemos las cosas para eso. Ya estando ahí, siempre la ilusión te gana y siempre quieres ir por más, y es lo bonito que tiene el deporte y el fútbol, que pueden pasar cosas. Pero la realidad es que nosotros debemos de estar entre el 10 y el 16 del mundo. Ese es nuestro sitio y ese es nuestro lugar. Que duele y que aspiramos a más, sí, pero tampoco hacemos nada diferente para que eso cambie.
3: Exactamente.
1: Nada, ¿no? Beto Lati ya está en Miami. Querido Beto, cubriendo esta Copa del Mundo, ¿cómo estás? Me da muchísimo gusto saludarte. Buenas tardes, hasta Miami.
4: Un placer, Nicolás. Por ahí los escuchaba Dani, Javi, Bernardo, abrazote aquí en Miami, el punto muy exclusivo en el que se unen Downtown Miami con Miami Beach. Un punto en el que uno podría estar parado sin enterarse que hay Copa del Mundo. Así como hay lugares en los que sí vemos la presencia, la efervescencia, muchos de los noruegos que ya están por acá, muchos de los ingleses que hicieron el viaje directo, todavía algunos en nuestro avión esta madrugada, se quedaron en México un par de días y decían algunos, no vamos a encontrar nada parecido a la experiencia del domingo en México, quedaron muy cautivados. La selección de Noruega no tan cautivada porque durmió en un hotel en Fort Lauderdale y tuvo que mudarse hoy porque hay una obra a un costado. Son de las imprecisiones que uno no comprende, ¿no? Creo que peor que una serenata que ni siquiera escuchan los jugadores es una obra y obra pesada. Pudimos ver imágenes del tipo de obra que hay frente al hotel. Los jugadores noruegos se levantaron hoy somnolientos a pedir el cambio de alojamiento para esta selección de cara al partido del sábado frente a Inglaterra. Y es el primer día de sequía, lo que son las cosas, ¿no, Nico? Nos acostumbramos o mal acostumbramos a tener fútbol diario por un espacio de casi 4 semanas. De hecho, mañana se cumplen 4 semanas de la inauguración en la Ciudad de México. Y es el primer día que el balón frena y por delante solamente quedan 8 partidos. Escuchaba atentamente el tema de Rafa. Hay algo que me interesa mucho. Es la primera vez en tiempos contemporáneos que termina una Copa del Mundo y se hace lo que estaba pensado que se iba a hacer. Rafael Márquez se queda al frente, muchos lo dudaban, fue lo que se le prometió, y no es por darle un premio a Rafa o un agradecimiento, es porque yo estoy convencido que Rafael es un hombre idóneo para comandar al fútbol mexicano en los próximos 4 años. No con ello digo que baste su cara o experiencia para que esto cambie. Hacen falta muchas cosas que no estoy seguro, o más bien no creo que vayan a pasar, Nicolás.
1: Sí, pero yo creo que no hubo duda, que Rafa siempre estuvo claro que iba a continuar el proceso, porque incluso en la presentación de Rafa Márquez y de Javier Aguirre se dijo, ¿no? Este era el paso a dar, y el mundial que tuvo Javier Aguirre ayudó. ¿Para qué? Para que no pase lo que estamos acostumbrados, que es rompan todo y vuelvan a empezar. No, hay muchas cosas que se tienen que destacar. Hay muchas otras que se tienen que volver a hacer o que se tienen que empezar a hacer, porque el fútbol mexicano tiene muchas áreas de oportunidad. Eso está claro.

0: Rafa lleva 30 años conociendo a la selección, desde su primera convocatoria prácticamente a la misma edad de Gil Mora. O sea, se ve un personaje ideal. Después del figurón que es Javier Aguirre, que te entrega una tercera etapa, un mundial histórico por todo lo que representó, qué mejor que Rafa haya sido su auxiliar, para que estemos hablando de todo ese conocimiento en causa de lo que siente el jugador, del sentido de pertenencia, del recuperar las credenciales. Afortunadamente no estamos en una medida desesperada de decir, tráiganse al técnico de moda, al que salió tricampeón, o al que salió bicampeón, o al que más o menos nos da síntomas de que con él puede ser. Creo que con Rafa compras credibilidad, compras pertenencia, compras orgullo, compras historia, y alguien que quiere y que defiende al fútbol mexicano, que para mí es lo más importante, que cuando vaya a luchar contra los dueños, será alguien que quiere y defienda al fútbol mexicano.
1: Ojalá que cuando hablemos del siguiente mundial, hablemos de que Rafa está ahí. Yo creo que ese es el cuestionamiento, que el proceso no se cumple. Ojalá que esté en esa cuestión.
2: Lo triste es lo que dice Javi, ¿no?
1: ¿Qué?
2: Cuando vaya a pelear con los dueños, ¿por qué tenemos que pelear?
0: Tendrías que conciliar.
2: No, bueno, tendrías que
0: con una lista y
2: no,
0: todo acceder, ¿no?
2: Ni siquiera. Tendrías que tener la misma mentalidad.
3: Tendría que haber unidad de propósito.
2: Tendrías que trabajar en equipo. No tendrías que ni negociar, ni conciliar, ni pelear. Tendría que ser muy claro. Pero bueno, estamos en un fútbol en donde la federación depende de los dueños. Entonces, por eso mismo, ellos tienen... Y muchas veces creen que es que como prestamos a los jugadores un mes antes del Mundial, ya ayudamos. No, pues no ayuda. O sea, sí ayuda. Y se demostró que sí ayuda, pero no es lo suficiente. No, no ayudamos lo suficiente. Porque llega un momento en donde la localía, la altura, todas las historias que Bernardo siempre defiende, están muy bien. Pero al final te alcanza hasta un momento. Porque con la localía no le ganas a Inglaterra. Tienes que tener también calidad. O sea, también necesitas tener muchísimo más si quieres trascender. Hay cosas que te arropan, que te ayudan, pero la calidad es la calidad. Vamos a hacer una pausa muy rápida. Regresamos, todavía hay más. Esto es Claro Sports en W. Volvemos.
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0: 55-54-02-28-44. Vamos a leer mensajes más adelante. Arroba Claro Sports, arroba W Radio México, arroba Deportes W Radio. Queremos conocer su opinión, que sean parte de este programa. Bueno, se hizo oficial que Rafael Márquez será nuevo director técnico de la Selección Mexicana de Fútbol. Ya repasábamos la plantilla que tuvo Javier Aguirre en esta Copa del Mundo y las edades que tendrían en el próximo Mundial. Hay temas muy importantes que se tienen que resolver. Para mí lo más importante en este proceso obviamente son la eliminatoria, pero también los Juegos Olímpicos, que son en 2 años en Los Ángeles. ¿Por qué? Porque es una categoría menor de edad y que te va a abrir un poco los ojos de con qué vas a contar para el siguiente Mundial, ¿no? Aparte de la relevancia que tienen unos Juegos Olímpicos.
1: Te enfrentas a rivales que ya después te topas en un Mundial y que así como en el Mundial Sub-20 nos tocó Brasil, Marruecos y España, ahí es un parámetro que te va dando esa personalidad que tanto se pide. Y eso lo tuvo Gil y eso lo tuvo Obed, que a lo mejor Gil tiene más protagonismo que Obed, pero ya te habla de un antecedente de selecciones juveniles empoderadas. Esta base de la selección mexicana tuvo un bronce olímpico y que como generación se conocían Jorge Sánchez, se conocía Ochoa, se conocía Montes, se conocía Romo, se conocían varios elementos, el Piojo Alvarado, Alexis, que a lo mejor no jugó tanto, pero sí es importante que nosotros, al menos en México, sí le hemos dado valor a los olímpicos y no desaprovechemos ese escenario que te da una proyección importante.
0: Sí, por supuesto. Que primero hay que clasificar, Beto, porque si no, se complica todavía más la cosa.
2: Sí, y a la espera de ver qué tipo de eliminatoria va a haber. No importa qué tipo haya. Tienes que calificar, tenías que calificar cuando eran 24, cuando fueron 32, ahora 48. Y no me sorprendería el salto a 64, que en la FIFA están muy metidos con ese gran afán que tienen de solucionar problemas que inventaron. Porque al subir este Mundial a 48, pues no les gustó ya a nadie que quedaran intereses cruzados en partidos con equipos ya sabiendo qué requerían para ser terceros. Es evidente que si Corea del Sur hubiera cerrado su grupo después, no habría salido a perder con Sudáfrica, habría dado otra seriedad de ese partido, ¿no? Pero los que fueron jugando después ya sabían lo que iban requiriendo y hubo muchos partidos tirados. Falta por ver si el Mundial incrementa foro porque está sobre la mesa. Falta por ver cómo queda Infantino tras el torneo porque desde Europa las presiones están muy fuertes a raíz de la suspensión perdonada a Balogun de Estados Unidos y las presiones políticas que esto supuso, y falta por ver lo que nos interesa, de qué manera se va a llevar el proceso, si va a ser lo mismo de te jalamos la cuerda y ponemos cara de que te queremos y solo te damos jugadores un mes antes y con eso maquillamos, o si habrá algo diferente, ¿no? Eso es lo que más me intriga y eso es, creo, lo más relevante, si hay otra vocación de generación, de metodologías, de desarrollo, etcétera, etcétera.
3: Si a alguien le conviene el gigantismo hoy, es Infantino. Ir a prometer más espacios a diferentes continentes es lo que le puede dar una bocanada de aire a la presión que trae, ¿no?
0: Sí, que definitivamente la trae, por supuesto. Ha sido
3: se la ganó. Un
0: mundial en donde han salido muchas cosas muy bien. No, han salido cosas, la verdad. Los estadios están llenos, con todo y que los precios están en una locura, los estadios están llenos. Hemos visto buenos partidos de fútbol, a pesar de tener 104 partidos. ¿Cuántos podemos decir? Este sí estuvo 5 o 6,
4: No, yo creo que inclusive los que creíamos que no nos sorprendieron. Recuerdo un sábado por la noche cuando se iba a definir quiénes avanzaban. El gol de último minuto creo que fue de Austria. Fue el 3-3 sí. Y cambió todo Orania. Otra vez.
0: Un partido que tú decías, pues a lo mejor no. Bueno, sí tuvo un impacto.
4: Pero sí creo que estoy de acuerdo con Beto. El formato y el hecho de que hayan clasificado los terceros y que sea tan volátil todo no fue sano.
0: No fue para nada sano. Y coincido. Entonces, Infantino, no sé qué tan fortalecido puede salir después.
1: Pero como señala Beto, en ese tema es la FIFA y cómo nos vamos a establecer en las eliminatorias, pero independientemente de lo que pase en la clasificación, reitero, el tema debe ser la prioridad de negociar con la misma CONCACAF, de negociar con la misma federación, cómo llevar a una Copa Oro, que de pronto no le damos valor, incluso en un bicampeonato, con mayores y con nuestros referentes, a que se juegue con una 23, porque eso te permite dar un crecimiento y la gente que en Estados Unidos entienda, al igual que en México, que la selección sub-23 no te hace menos, al contrario, es ir a apoyar a una selección que necesita madurar. Y que la mayor.
0: Tú quieres ver a la figura y tú quieres ver a los mediáticos y tú vas a pagar
3: el derecho a televisión.
1: Pero eso ha adolecido México.
4: Pero ¿por qué, Javi, intercarnos con la sub-20 cuando justo hemos visto que gracias a que se dio de manera natural el cambio generacional hoy funcionó? Cuando se impuso en esa Copa América, las cosas no salieron bien.
1: No, pero no en la Copa América, Dani, al revés. Que en la Copa Oro se vaya con los juveniles.
4: Por eso no, yo hablo en la pasada. Cuando se forzó esa situación no salieron bien las cosas. Hoy Gil Mora se ganó su proceso. Hoy Obed Vargas se ganó su proceso. Haz que los chavos también se ganen el proceso y no digas, ¿sabes qué? Te voy a dar para que te foguees. No, yo creo que la tarea hoy está en que los equipos les permitan salir, que siga la generación de futbolistas y que entonces tengas más futbolistas en Europa que nutran tu selección.
1: No quisieran que una mayor se fuera a jugar amistosos a Wembley, que una mayor encontrara cómo meterse a jugar como visitante contra Francia o contra España, empezar a negociar, que la máquina de dólares siga activa con los amistosos que tiene que hacer el tricolor con una selección juvenil, que invite a una madurez, sí, que invite a un proceso, que invite a la responsabilidad de ganar una Copa Oro con jóvenes. Porque, repito, si no le damos el valor a la Copa Oro, incluso cuando se gana un bicampeonato, pues entonces que se utilice esos partidos oficiales y obligados para jugarlo con una generación que te empuje a que los mayores se vayan a Europa y se vayan a tener otro tipo de roce y compromisos.
3: Sí, sí, Javi, pero más importante que se esté jugando con una generación sub-23, sub-20, la que me digas como selección, necesitamos que esos jugadores estén todos los días entrenando contra los rivales que van a enfrentar en la Copa del Mundo y jugando la Champions, la Copa del Rey. O sea, necesitamos que estén jugando realmente tú a tú contra los mejores del mundo y entrenando todos los días con ellos. Eso es lo que les va a hacer crecer, incluso más que un fogueo como
5: ayer
3: generación.
5: Ayer yo escuchaba a Beto Lati en la delantera, en donde explicó, y aparte de muy buena manera, pues el tema de ir a jugar a Europa, lo complicado que es, porque ahorita dices, Gil Mora, perfecto, 25 millones. Pues no, nadie te va a pagar esas cantidades. Y puse Gil Mora por dar un ejemplo, pero lo mismo con el tal Arrangel, o con Mateo Cháez, o con Eric Lira, o con el que sea. Porque si hoy Estados Unidos tiene la cantidad de futbolistas en Europa que tiene, o históricamente Argentina, Brasil, incluso Colombia, es porque los precios son muchísimo más razonables para incitar a que se vayan. Aquí no, aquí queremos que se queden, aquí los dueños quieren que se queden, porque si no, encontrarían formas y encontrarían mecanismos de mandarlos.
3: Pero además allá salen más, aquí salen poquitos porque están tapados por los extranjeros.
4: Sí.
3: Entonces, como son poquitos, pues son más caros, porque son perlas, ¿no? Si tuviéramos
1: también,
3: ¿no? Ve lo que hizo el Guadalajara, un solo equipo de mexicanos y ve todo lo que aportó a la selección.
5: Uh-huh. Beto.
2: Pero mira, Nico, hay un punto muy importante acá. Ayer me decía Arturo Elías Ayúbal, que mando un abrazo, un dato que yo no había visto. 93% de los futbolistas que quedan con vida en esta fase de cuartos de final juegan en Europa. No nos engañemos, no es si nos gusta, no es si nos encanta, no es si preferimos. Es una realidad. Los equipos que tienen futbolistas allá tienen un salto de calidad. No es garantía. Mira Brasil. No es garantía, mira Alemania. No es garantía, mira años luz atrás a Italia. No es garantía. Pero sí es un paso adelante para ser más competitivo y Marruecos es el ejemplo más claro en ese sentido. Aquí el asunto es, el fútbol mexicano va a tomar el suceso de este verano, porque esta selección fue un suceso de este verano, para decir, ya ven, si no lo hacemos mal, si igual funciona, si qué negociazo, si tuvimos Inglaterra hasta el límite, si tuvimos fase de grupos invicta, sin recibir gol, o si más bien van a decir, con lo poco que hacemos y lo mucho que obstruimos, pasa esto. Si hiciéramos un poquito más, ya no digo yo demasiado más, ¿cuánto más podría suceder? Claro. ¿Qué nobleza de este producto? Que obstruyendo como hemos obstruido o como han obstruido el desarrollo y el tener estructuras dinámicas, modernas y no anquilosadas, no oxidadas como las hay, seguimos estando ahí, porque no nos engañemos. Dimos esto por algunos factores relevantes. Javier Aguirre, que supo poner orden y motivación. Claro. Jugadores que se dejaron llevar por Javier Aguirre. La localía que además nos permitió estar en el Azteca, que fue una gran negociación hasta esta instancia. No nos engañemos, no fue por los dueños, fue en gran medida pese a ellos. Y creo que esta expresión muchos la van a respaldar, Nicolás.
5: No, bueno, por supuesto, es difícil de decirlo. Yo lo platicaba ayer con Enrique Hernández Alcázar, pero a pesar de todas esas decisiones y de todo, a pesar de eso, Javier Aguirre, que muchas veces decimos, es que un técnico no tiene la varita mágica. Perdón, pero Javier Aguirre fue Harry Potter, ¿eh? No, él sí tuvo la varita mágica y él sí, a pesar de todo eso, nos dio un mundial histórico cuando hace un año y medio pintaba para ser trágico.
3: Pero a ver, Nico, a ver, yo creo que todos le reconocemos el esfuerzo, el orden a esta selección, y que llegó a donde llegó, pero calma, o sea, también entiendo la euforia, pero esta selección estuvo más lejos de cuartos que la que estuvo en el 86 de semifinales.
4: Sí.
3: O sea, en el 86 estuvimos más cerca de las...
5: No lo puedes comparar.
3: Son diferentes, lo que tú quieras, son diferentes. Enfrentamos
5: son diferentes equipos,
3: está bien,
5: porque es un formato totalmente diferente.
4: Al final no llegaste a los cuartos de final.
1: No
5: lo puedes comparar.
1: Y se graduaron muchos jugadores que no tenían ese estatus de líderes, de personalidad. faltos de experiencia. Se debutaron 15 jugadores, ¿no? Incluyendo a Romo y a Johan, que habían ido a Qatar. Raúl Jiménez, con sus 35 años, anotó 15 goles en el proceso de los 49 que hoy tiene como selección. Gallardo, otro de los pilares, después de la Copa América volvió, jugó 30 partidos de los 39. Hay cosas muy positivas de líderes. Se logró hacer un homenaje a Memo, se logró recuperar a la gente. A mí lo que me da tranquilidad con todo lo que señala Beto, y creo que todos compartimos, es que si hay alguien que va a defender el fútbol mexicano y que estuvo ahí, que platicó con Javier y que le podrá preguntar, Javier, ¿cómo le hago para negociar esto? Es Rafa Márquez. Confiemos en Rafa Márquez, confiemos en alguien que ya aportó la cinta de capitán y que estuvo en 5 mundiales como jugador.
4: Pero Rafa no va a solucionar el problema, no, Javier. El problema es que tienes que voltear con Cruz Azul y decir, dale salida a Eric Lira y no saques a uno, sácame a cuatro.
5: Eric Lira te va a decir, sí, ¿no? Por supuesto, pero claro, páganme 30 millones.
4: Es que eso es donde ya, no es viable, porque sí, realmente estás fuera de mercado y no tienes ascenso y descenso. Y yo sé que van a decir, pero ¿por qué regresas a lo mismo? Porque genera competencia. No,
5: para mí es clave.
4: Y en este espacio, Javier Aguirre hace unos años, en una entrevista, nos dijo, el futbolista mexicano no sabe competir porque no tienen dónde competir, porque está en la Liga MX y va a la Conca Champions.
1: A la Leagues Cup. Copa MX desapareció.
4: Y no compites en la Leagues Cup. Y entonces ves al europeo que desde los 17 años, Gil Mora, está compitiendo en torneos internacionales europeos. Y aquí no tienes eso. Entonces, ¿cómo quieres algo diferente? ¿Cómo quieres que el jugador sepa competir a un Inglaterra el domingo?
3: Pero todo el mundo dice, oye, qué gran mundial tuvo Raúl Jiménez. ¿Por qué? Porque no hizo el canto de la sirena, no quiso los dólares, se quedó a jugar en Europa y por eso tuvo el mundial que tuvo.
5: Por supuesto, por supuesto.
1: Y se nota.
4: Oye, Edson Álvarez, por ejemplo, no tiene equipo. Se salió del Fenerbahce y ya no tiene equipo. Sí. Y así puedo hacer una lista.
5: Sí, Beto.
2: No, es que viene tema muy profundo con muchos jugadores y con muchos rendimientos específicos. Pero no podemos tener un Gilberto Mora. O sea, no puede ser la excepción que confirma la regla de que no debutamos tan pronto. Así tiene que ser. ¿Hay una evolución importante? Sí, por lo que sea. Porque Tijuana tuvo la valentía, porque Gilberto es un muchacho especial, porque Javier lo puso. Puedes darme todas las que quieras. La realidad es que ya desde hace muchos mundiales, el gran talento del torneo es sub-20. Y fuimos al mundial pasado a Qatar sin sub-23. Este torneo lo vamos remediando no solo con Gilberto, con Obed también y con otros muchachos. Y hay algo interesante moviéndose ahí, pero tiene que darse más a menudo y tienes, ya que los equipos tienen que ver con la selección, porque no es lo ideal, pero así es nuestra estructura, son como accionistas de la selección, tienes que encontrar un marco para que los equipos, si ya están involucrados, pues propicien algo más, ¿no?
5: Sí, porque no va a cambiar eso. Vamos a hacer una pausa, leemos mensajes regresando de la pausa, 55 54 02 28 44, @ClaroSports, @WRadioMéxico, @DeportesWRadio. Todavía hay mucho, pero mucho más. Pausa, volvemos.
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8: En el antiguo barrio de San Sebastián, El Carmen, existía una calle llamada La Beata. Actualmente se le conoce como José Joaquín Herrera, en el centro de la Ciudad de México.
9: Ahí vivía doña Lucía Riquelme,
8: que en algún momento de su vida quiso ser monja, pero al no lograrlo, se enclaustró en su casa. Todas las noches se le veía recorrer las habitaciones y con una vela encendía las veladoras que alumbraban a los múltiples santos, vírgenes y cristos que tenía por toda la casa, hasta que murió. Los vecinos comenzaron a oír ruidos extraños, como gemidos, y veían una sombra femenina que salía de la casa de doña Lucía, repleta de luces verdes, azules, rojas, amarillas, que inesperadamente desaparecían. Esta historia fantasmagórica la escuchó el capitán Álvaro de Viveros, un militar de mar y tierra que reía a carcajadas y decía, seguro es un farsante que se aprovecha de los ignorantes para robarles. Esa noche se lanzó en busca del fantasma de doña Lucía, y al verla, sus acompañantes corrieron despavoridos, mientras el capitán desenvainaba su espada y la hundió hasta la empuñadura. Pero aquel espectro ni se inmutó. Don Álvaro volvió a arremeter con su espada y solo volaron pequeñas luces de colores. Aterrado, el capitán no se movió hasta que escuchó en su oído el gemido de doña Lucía en el callejón de La Beata.
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11: 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Se encuentra enfrente del número 59 de la calle Victoria en la Ciudad de México. Ahí vivía un matrimonio. Ella era muy bella, pero él malgastaba el dinero en parrandas y mujeres. Todo porque ella no podía darle un hijo. Así que fue con una hechicera, pero sin resultados. En su enojo, mandó al Santo Oficio para que castigaran a la bruja, quien la maldijo. Una noche, mientras lloraba en su ventana, se acercó un hombre de piel morena, quien le confesó su amor. Ella lo aceptó y se embarazó. Su marido brincaba de felicidad, pero un día le contaron de las infidelidades. Llegó temprano a casa y los encontró. Sacó una pistola y ambos forcejearon. El marido cayó muerto. Ella culpó a su amante de ladrón y fue castigado con la muerte. Esta mujer tuvo a un hijo deforme, con cara de sapo. De ahí el nombre de Callejón.

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1: Estamos de regreso, Claro Sports en W. Gracias por estar con nosotros. 3 de la tarde con 40 minutos. Me da mucho gusto saludar a Miguel Herrera. Nos haces el favor de tomaros la llamada. Miguel, ¿cómo estás? Está Dani Cohen, Bernardo de la Garza, Javi Sol y Nicolás Romay. ¿Cómo te va? Buenas tardes.
2: Hola, ¿cómo están? Buenas tardes. Una disculpa por entrar tarde. Estoy saliendo en un avión, pero aquí estamos listos para atenderlos con muchísimo gusto.
1: Oye, Miguel, hoy se hace oficial que Rafa Márquez es el que continúa el proceso después de ese mundial con Javier Aguirre. Ya lo sabíamos, pero bueno, hoy se hace oficial. ¿Qué opinas?
2: Pues mira, me da muchísimo gusto por Rafa. Esperemos que se lo cumplan el proceso completo, ya que en México no somos dados a cumplir procesos. Se pone nerviosa la gente y empiezan a cortar cabezas. Yo creo que Rafa tiene una gran oportunidad, conoce al grupo, conoce... Yo creo que el 70% de este equipo que se quedará, por la edad que tienen algunos, les da todavía para otro proceso. Y los conoce bien Rafa, y ya he visto con Javier, probaron casi 80 jugadores, entonces conoce todo el proceso previo a este Mundial, y me daría mucho gusto, ¿no? Y Rafa es un tipo capaz, un tipo con mucha personalidad, tiene el nombre, tiene todo lo que conlleva para poder ser un técnico de selección nacional, y ojalá y le vaya bien, ojalá y, reitero, le respeten su proceso, ¿no?
3: Miguel, qué gusto saludarte. Daniela Cohen de este lado del micrófono. Y ahora, ¿qué hacemos, Miguel, para que los próximos 4 años funcione, para que México realmente destaque en una Copa del Mundo, para que los dueños apoyen, para que los chavos se vayan a Europa? ¿Qué se puede hacer para que realmente este proceso continúe hacia buen puerto?
2: Pues mira, yo lo primero que decía es eso, que le den todas las armas a Rafa, como se las han dado a todo mundo, que le den las armas para poder trabajar. Va a ser difícil, si nosotros queremos que los jugadores vayan a Europa, pues va a ser difícil tener los microciclos, ¿no? Porque yo sigo insistiendo, o sea, los microciclos se harán, y a la hora de que llega la selección, pues prácticamente ese microciclo pues termina siendo como de 4 o 5 jugadores los que escoges, pero sirven, nos dimos cuenta con Javier que le sirvieron los microciclos, y al final de esos microciclos 5 o 6 jugadores salieron para este proyecto de selección. Entonces me parecería que le den ese apoyo. Reitero, si nosotros queremos que los jugadores vayan a Europa y que empiecen a jugar en Europa, que es lo más importante, pues sería buenísimo, ¿no? Porque reitero, Rafa va a tener jugadores de mejor calidad y en mejor competencia. Pero si no es así, pues por supuesto que le den todo lo que Rafa pida, ¿no? Al final de cuentas es un beneficio para la federación, para el fútbol mexicano, no es un beneficio para el técnico. Mucha gente piensa que cuando el técnico pide es que va a ser para él, y no, va a ser para todos, ¿no? El éxito es para todo mundo, ¿no?
1: Adelante, también está Beto Lati. Adelante, Beto.
4: Muchas gracias, Nico. Querido Miguelito, abrazo enorme de Alberto Lati. ¿Cómo estás? Espero que la familia...
2: Beto, ¿cómo estás?
4: De maravilla. Oye, Miguel, tú tuviste a Rafa, o tú propiciaste su regreso cuando llegaste a la selección en una emergencia en 2013. ¿Qué veías en Rafa en términos de liderazgo? ¿Qué ves en Rafa en términos de alguien que enseña? ¿Qué ves en Rafa en términos de guiar a un colectivo? Porque su parte futbolística lo sabemos, porque su nombre lo sabemos, pero es esa cara, Miguel.
2: Sí, Beto, ¿cómo estás? Un gusto saludarte. Mira, yo creo que si alguien daba cara en el grupo, y por supuesto lo seguían los muchachos por lo que había hecho en la cancha y por todo lo que hacía dentro de un equipo, era Rafa, ¿no? Hoy, como líder cabeza del grupo, pues Rafa tiene todos los tamaños, tiene toda la experiencia de un vestidor, la experiencia de manejar un grupo, porque fue capitán, un año, fue capitán 4 mundiales. Entonces, la verdad es que hablar de Rafa Márquez es un nombre extraordinario. También propicié el que Rafa llegara a la federación, porque en la entrevista que a mí me hicieron, mi propuesta era que Rafa fuera mi auxiliar. Al final de cuentas no fui yo, pero sí Rafa como auxiliar, les gustó la idea, y se lo propusieron a todos los técnicos, hasta que bueno, Javier lo recibió muy bien, y creo que eso es muy bueno. Y reitero, tiene carácter, tiene determinación. Me parece que cuando estaba en España, en el Barcelona B, ya estaba demostrando su capacidad como técnico, y ahora bueno, pues tendrá por supuesto una mayor exigencia, ¿no? Sabe él perfectamente bien ya qué significa esa silla. No estuvo sentada, pero estuvo al lado del técnico, y sabe la exigencia que hay en esa silla. Más va a ser ahora, porque ahora sí hay eliminatoria, ahora sí hay precalificación, sí hay muchas cosas que en este proceso no se vivieron, pero Rafa los conoce, porque reitero, también como jugador lo hizo. Entonces eso es un beneficio para todos, ¿no? Y que es mexicano y que va tratar de que todos los muchachos se muestren.
4: Miguel, ¿qué esperas diferente en la gestión de Rafa respecto al Vasco? Futbolísticamente, en términos de lo que conoces a Rafa, cómo le gusta poner a los muchachos, pero también en manejo de grupo, ¿qué esperas que cambie?
2: Mira, yo creo que el manejo de grupo fue, creo que el de Javier fue extraordinario. Yo creo que Rafa debe haber aprendido mucho de lo que hizo Javier y creo que es muy benéfico. Pero en la situación del parado del equipo de cancha, de cómo se va a ver un equipo, yo creo que sí va a cambiar. Me parece que Rafa tiene otra idea, se adaptó a la de Javier porque era auxiliar, no porque estuviera de acuerdo. Yo creo que se adaptó y se adaptó muy bien, trabajó muy bien a lo que le pedía Javier. Seguramente aprendió muchas cosas de Javier. Por supuesto, en el manejo del grupo, todas, porque Javier tiene un extraordinario manejo del grupo, pero seguramente en la cancha también aprenderá algunas cosas que le terminarán de llenar en su idea futbolística. Pero sí, yo creo que por lo menos pienso que Rafa tendrá un equipo mucho más abierto, mucho más en busca del rival, no en busca del partido.
5: Hola Miguel, ¿cómo estás? Bernardo Lagasta, te mando un abrazo. Y más allá de que coincidimos, creo, todos en las cualidades de Rafa y lo que pueda hacer como director técnico, creo que también coincidimos en que el problema del fútbol mexicano es estructural. Y si va a cambiar algo y si va a haber un proyecto de largo plazo para la selección mexicana, tiene que pasar por el técnico. ¿Hasta dónde ves apertura de los dueños para corregir lo que todo mundo sabe que está mal en el fútbol mexicano? ¿Aquí en algún momento te dijeron, oye Miguel, ¿qué hacemos para que haya más jugadores? ¿Qué hacemos para que haya más jóvenes debutando? ¿O simplemente no se tome en cuenta la opinión de un técnico de selección?
2: Ojalá nos tomaran en cuenta, ya sea de selección o el grupo de técnicos que dirigimos en el fútbol mexicano, como mexicanos. Pero no, tú sabes perfectamente bien que esa es una situación de ellos, que el fútbol es de ellos y que al final de cuentas es lo que toman decisiones. Yo creo que sí sería muy bueno que hoy en día se tomara en cuenta al técnico y al técnico del equipo que va a la selección, a los técnicos mexicanos que han pasado por ahí por selección, para decir, a ver, ¿qué está faltando? ¿Por qué nos están faltando más jugadores? ¿Por qué no más tenemos un Morita? ¿Por qué no tenemos jugadores de mayor calidad saliendo en fuerzas básicas? ¿Por qué tenemos que esperar hasta que ya sea un Lira que haya pasado por dos equipos y que demuestre su calidad? ¿Y por qué no desde que tenía 19 años demostró la calidad que tenía? Porque pues no lo sacaban, no lo ponían. Todas esas cosas que pasan en el fútbol y que yo creo que se pueden dar. Pero bueno, ojalá, Bernardo, que esta decisión, y perdón, no te había saludado, discúlpame, esta situación se diera y se tomara en cuenta a los entrenadores, se tomara en cuenta lo que pidieran los técnicos, lo que realmente las fuerzas básicas necesitan para que haya crecimiento en el fútbol mexicano, mientras sigamos, y no porque haya 9 extranjeros. Yo siempre he dicho que si hay 8, 9, 7, si el mexicano tiene capacidad, termina jugando el mexicano. No me pasó, lo he dicho mil veces, con Raúl Jiménez. Yo traje a Mina, tenía a Chucho Benítez, en paz descanse, y todo el mundo pensó que iba a jugar Mina, y Raúl dijo no. Yo le dije, es tu puesto, si tú lo quieres regalar, pues es cosa que bajes de juego. Y Raúl jugó siempre, fue titular indiscutible. Entonces me parece que esa competencia interna también vale y también hace crecer al mexicano. Creo que sí deberían de bajar la cuota de extranjeros, estoy de acuerdo, pero también el mexicano tiene que ponerse las pilas y decir, estoy para competir. Si traes un extranjero, a mí me vale, yo voy a jugar, voy a matarme porque el técnico me ponga a mí, ¿no?
6: Miguel, fuerte abrazo. Javi Sol por acá, deseándote mucho éxito. El torneo arranca la próxima semana y, bueno, pues buena suerte. Vas contra el Necaxa, así que te mando un fuerte abrazo, deseando un regreso que te necesitábamos en nuestro fútbol, Miguel. Y mi pregunta va con el tema de selección. Ya pasaron más de 10 años de aquel Mundial de Brasil, el tema de la Copa Oro. Aquí lo planteaba con mis compañeros. ¿Qué tanta flexibilidad para los técnicos de utilizar la Copa Oro? Sí, con la responsabilidad de ganarla, pero tener de pronto esta frescura de meter jugadores juveniles y tratar de que la mayor priorice amistosos fuera. ¿Qué tanto esta negociación llega a pasar por el técnico o por el director de selecciones, Miguel, específicamente la Copa Oro, a la que pocas veces le damos valor?
2: Mira, ¿cómo estás, Javi? Un gusto saludarte, muchas gracias por tus palabras. Eso es muy claro, ¿no? Ojalá y le dieran la posibilidad al técnico y al director deportivo de tomar decisiones para los partidos, de que dijeran no pasa nada si la Copa de Oro no se gana, si vemos un equipo que está funcionando, si me dices que vas a jugar con jóvenes y que los vamos a ver en un futuro como el futuro del fútbol mexicano, me parecería extraordinario que pasara eso. Sinceramente no creo que pase, porque también se prioriza la cantidad de dinero que entra a la federación, eso pues no hay vuelta de hojas, no lo van a cambiar, ojalá y lo pensaran, ojalá y ahora Mikel se pusiera las pilas y dijera, bueno, pues a ver, si entraban 10 hoy van a entrar 5, pero vamos a ir a jugar a Europa y vamos a ir a jugar acá y vamos a ir a jugar a Sudamérica y no nomás vamos a jugar en Estados Unidos, y no es que sean partidos moleros, todos sirven, sea un rival clase A o sea un rival clase triple A o sea el rival que sea, todos sirven, porque al final de cuentas en un mundial te terminas enfrentando a diferentes estilos y diferentes formas de juego. Lo que tú tienes que priorizar es tu trabajo y tu forma de jugar. Ojalá y Rafa les llegue y les proponga estas partes de jugar en diferentes lugares, de que no haya exigencia a rajatabla por ganar un torneo que esté en medio de las eliminatorias y que tenga que uno que vivir con la soga al cuello si no te va bien. Entonces, cosas que ojalá y dejen de pasar, pero para que un ciclo se cumpla y que el técnico llegue fortalecido a un mundial. Ojalá y pase esto y veamos un proceso muy bueno, ¿no?
1: Miguel, gracias por tu tiempo. Te mandamos un abrazo y, como dice Javi, suerte en este torneo que arranca.
2: Muchas gracias a ustedes y otra vez les ofrezco una disculpa por llegar tan poquito tarde.
1: Tú puedes llegar a la hora que quieras.
4: Saludos. Miguel,
1: gracias.
2: Claro. Abrazo a los cuatro. Bye. Bye.
1: Gracias a Miguel Herrera. Así terminamos ya el programa. Creo que muy importante para el fútbol mexicano porque se le da continuidad al tema de Rafa Márquez, pero son 4 años en donde tienen que pasar muchas cosas para que el resultado sea mejor del que tuvimos como locales con nuestra gente y con todo un entorno al favor. Beto, un abrazo hasta Miami, gracias.
4: Abrazote a todos en el estudio. Nos vemos en la delantera desde Miami. Van a ser 9 de la noche de acá, 7 de la noche en México, con Estaca y Videgaray, que por prevención de desastres no los trajimos a Miami.
1: Perfecto. Muy bien hecho, Beto. Dani, Javi, Bernardo, gracias. Quédense en la radio, quédense en W y les recordamos mañana Francia contra Marruecos a las 2 de la tarde a través de W Radio, de la gran cadena W. Francia contra Marruecos, partidazo ya de los cuartos de final. Y hoy a las 7 la delantera, a las 9 hacen W. Muchísimas gracias, no se despegue de la gran cobertura que tenemos en Claro Sports. Vámonos, que la pasen bien.
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0: tal? Muy buena tarde. La temperatura en estos momentos es de 23 grados. Yo soy Socorro Hernández y vamos a Noticias W. Hace unos momentos, Ernestina Godoy, titular de la FGR, ofreció una conferencia de prensa en torno a las investigaciones sobre la detención de Ismael "El Mayo" Zambada. Víctor Sandoval, adelante con tu reporte. Buena tarde.
1: Así es, Socorro. Buenas tardes. Rechaza el gobierno de México la versión periodística de que autoridades de los Estados Unidos detuvieron en territorio nacional en julio de 2024 al líder del cártel Ismael N. De acuerdo a investigaciones de la FGR, se supo que fue un traslado entre integrantes del crimen organizado a la frontera de aquel país y no por el FBI. Godoy Ramos, titular de la FGR, dijo que en su momento el embajador de Estados Unidos en México, Ken Salazar, ha mentido y violado los tratados internacionales e incluso las leyes de su país. Ernestina Godoy afirma que Ismael N., alias El Mayo, cuenta con órdenes de aprehensión vigentes en nuestro país por delitos graves cometidos en territorio nacional, por lo que se ha solicitado y se lo seguirá haciendo por parte de la Fiscalía de Asuntos Internacionales para que sea juzgado en las leyes mexicanas. El reporte que tengo, Socorro. Buenas tardes.
0: Esta mañana la presidenta Claudia Sheinbaum destacó que la economía del país está creciendo significativamente y enumeró 12 indicadores que son reflejo de ello, entre los que destacó el incremento en el salario mínimo y el incremento en la inversión extranjera directa.
2: Entonces, si no hubiera habido aumento al salario mínimo, pues no habría capacidad adquisitiva del pueblo de México. Y la otra, los programas de bienestar que impulsan el consumo. Cuando la gente tiene recursos, compra, y al comprar se activa la economía.
0: Tras inaugurar la Casa de las Tres R's en Muyuguarda, Alcaldía Xochimilco, la jefa de gobierno Clara Brugada aseguró que su administración construirá un hospital. Adelantó que ya analiza posibles predios para su edificación.
3: Que tengo un pendiente con Xochimilco. Ese pendiente es la construcción de un hospital. Así que hay que buscar el lugar donde construimos este hospital céntrico. Y yo de repente vi este terrenote en el que estamos y pregunté si cabía o no el hospital.
0: En información de estados, las obras prioritarias para prevenir inundaciones en el oriente del Estado de México ya registran un avance del 90%. Como parte del Plan Oriente impulsado por la presidenta Claudia Sheinbaum y la gobernadora Delfina Gómez, 4 de los 6 proyectos ya están en operación y los 2 restantes concluirán en los próximos 15 días. En información internacional, el Departamento de Estado de Estados Unidos ofrece una recompensa de hasta $5 millones por información que conduzca al arresto de Juan Carlos Valencia González, alias el 03, identificado por las autoridades como el líder del cártel Jalisco Nueva Generación. El Centro Nacional Antiterrorista de Estados Unidos informó que el 03 asumió el liderazgo en febrero del 2026 después de que su padrastro Nemesio Ceguera muriera durante un operativo del ejército mexicano en Jalisco. Hasta aquí Noticias W. Recuerden que esta y otra información ya la pueden consultar a través de nuestra página y redes sociales. Yo soy Socorro Hernández y los dejo para que escuchen La Corneta.
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7: Me hicieron la ley mordaza en el programa. Es horrible que haya censura en este lugar.
8: No, pues no es un tema de censura, güey. Es un tema de no te metes en lo que no te incumbe. Ya.
7: Es un tema de discreción. Nada más. Única y.
8: Te tienes que meter tus narices en todo, de veras.
7: Muy bien. Es que me gusta meter las narices en todo.
8: A mí también, fíjate. Oye, oigo bajo al estaca.
7: Por eso soy periodista.
8: A veces periodista. Soy...
7: Soy periodiquero, pues. Periodista. Me
8: soy
7: encanta eso.
8: Voceador.
7: Que luego se enojan en X. A ver, tú que eres periodista. No soy periodista, soy un payaso del radio, güey. A ver, ¿cuál periodista?
8: Yo sé bien, soy un payaso, pero lo ¿qué sé, le voy a hacer?
7: Pero me gusta porque además de todo, el payaso tiene licencias amplísimas. No sé si escucharon nuestro podcast de La Corneta Extendida sobre los payasos y los clowns.
8: Con Chuponcito.
7: Y ahí descubrí que soy parte del gremio y que mi gremio me permite hacer y decir muchas cosas que a lo mejor a otras personas no se les permiten. O sea, aquí me la puedo prolongar sabrosísimo.
8: Así que ya saben, si tienen una fiesta infantil próximamente, pueden invitar al Estaca que vaya a entretener a sus niños.
7: Yo voy a mezclar.
8: Les va a enseñar coctelería.
7: Martinis. Vamos a hablar de sexo.
8: Churros.
7: Exacto. A poner líneas sin que se humedezca la coca. Ya no me meto drogas, pero sí les puedo enseñar. O sea, algo aprendí.
8: Sí, fueron años. Pero eso no hay que enseñárselo a nadie.
7: No, los niños
8: deben
7: alejarse.
8: Serías un fracaso como payaso infantil, pero serías un éxito con los adultos.
7: ¿Pero por qué crees que sería un fracaso como payaso infantil, güey? ¿Qué tiene de malo?
8: No te sabes comportar, güey.
7: Pues los payasos infantiles tampoco. ¡A ver, niño, ven! ¡Ajá, pícale aquí! O sea, son horribles.
8: Tú y el
7: los payasos,
8: Batman
7: güey.
8: Me pelan todas las...
7: Además, güey, ese fue un hombre araña. No, ese no era payaso, pero era un hombre araña de una fiesta de niños que le dice que él y el Batman le pelan toda la... Está muy feo, además toda. Ni siquiera es una parte,
9: el
7: es toda.
9: Y tú me pelan toda la...
7: Toda. No es una poquita de la... No, es toda.
8: Ay, completa. Afición pecadora, qué gusto recibirlos aquí en este su programa de confianza, La Corneta.
7: De Barbajanes, este programa de Barbajanes. Como hemos sido descritos en ciertos círculos enrarecidos de la sociedad, me chismearon.
8: ¿Ah, sí?
7: Sí.
8: ¿Qué te dijeron?
7: Al rato.
8: No digas quién, pero di qué.
7: No, al rato, porque quién me lo dijo va a estar con nosotros al rato.
8: ¿Ah, sí?
7: Entonces.
8: Ah, pues ella sabe,
7: mira,
8: de lo que habla.
7: Mi querido Barbaján, este programa lo disfrutan incluso en los más enrarecidos círculos culturales.
8: Enrarecidos.
7: Me gusta. Exacto. Ahí donde el aire es delgadito, de lo alto que vuela.
8: Oye, no sé ustedes,
7: gente.
8: Pero yo extraño el fútbol. Hoy no hubo partido después de casi un mes de tener juegos diarios desde el 11 de junio para hasta acá.
7: Así es.
8: Hoy fue el primer día que no hubo juego y estoy triste.
7: Porque me la mordiste. No, estás triste porque no hubo fútbol, efectivamente.
8: Estoy
7: y es que sí.
8: Porque hoy no hubo partido.
7: Llevábamos todos los días con partidos bastante emocionantes de esta Copa Mundial. Lástima que México ya no está. Ya se fue.
8: ¿Qué
7: ya
8: partido
7: nos dieron
8: tan asqueroso
7: pista.
8: Es el PRI?
7: Ah, sin duda. Bueno, ¿y qué me dices del PAN? ¿Y qué me dices de lo asqueroso que es el partido en el poder Morena? O sea, todos son partidos asquerosos.
8: Y el partido
7: están...
8: verde.
7: Ah, ese es uno de los peores, porque esa es una rémora.
8: Esos partidos no los he extrañado.
7: Es un partido comparsa, o sea, ese partido, el partido verde, el supuesto partido ecologista, el verde ecologista, que de ecologista no tiene absolutamente nada, solamente es un muy buen negocio,
8: nada.
7: Es un instituto político que en realidad está al servicio de sus dueños para, pues, hacerse del presupuesto que les toca.
8: Es una concubina del poder.
7: Correcto.
8: El partido verde.
7: Una etaira, una garlopa política.
8: Concubina fue demasiado blando.
7: No, garlopa. ¿No? Sí, una una
8: suripanta.
7: Cosa suripanta, exactamente, obrera horizontal.
8: ¿Etaira no, porque... ya dijiste? ¿Ramera?
7: Ramera, una ramera del poder. Ramera mera de los partidos políticos comparsa.
8: Es que se cuenta que en el pasado, en los prostíbulos, colgaban una rama frente a la puerta para que supiera la gente que había un prostíbulo ahí.
7: Así
8: y de
7: es.
8: Ahí la expresión ramera.
7: ¿Pero en dónde sucedía eso? ¿En la antigua Grecia? ¿En el Medioevo? ¿En Europa?
8: Tiene que haber sido
7: ¿en México?
8: Habrá sido en el...
7: En España.
8: Antigua, o en España.
7: En España, antigua, ¿no? Porque pues, la palabra nos vendrá desde ahí, ramera.
8: Ramera mera. Bueno, damas y caballeros, tenemos para ustedes muchísima información el día de hoy. Y vamos a empezar con lo más indignante y asqueroso. Este periodista argentino que ha unido a la nación en su contra, a la nación mexicana, porque se aventó unas declaraciones incendiarias. Es el mismo palurdo que en alguna ocasión, hace poco, dijera que los cárteles mexicanos habían amenazado a los jugadores ecuatorianos sin tener una sola prueba, ¿eh? O sea, sin evidencia alguna.
7: Ajá.
8: Y que por eso se habían dejado perder. Yo no vi que se dejaran perder, eso sí me quedó claro. Lucharon, pero hasta el final, con todos los ecuatorianos.
7: Sí. Oye, te voy a tener que dejar un segundo, perdón. Por favor, perdóname. Continúa y no me
8: ya,
7: tardo
8: vete,
7: en nada.
8: Vete, haz lo que tengas que hacer. Bueno, hay que atender al señor San Cristóbal a su edad, pues ya la vejiga no aguanta como antes con el engrandecimiento de próstata, pues suceden este tipo de asuntos. Entonces, pues tenemos que tenerle paciencia en lo que va y hace un poco de clave morse sobre el excusado. Y pues ya le está pasando seguido, ¿no? A cada rato va y tiene que volver a ir. Yo creo que lo que sigue ya claramente es un pañal. Entonces, de eso se puede encargar.
7: Tuve que ir a abrir la puerta. Nuevo. Ajá, ya.
8: Todo bien, no te preocupes. Llegaste justo a tiempo para escuchar al periodista argentino que ha indignado a esta nación azteca. Adelante, periodista argentino.
9: ¿Qué diría que detesto a los mexicanos. ¿Ah, los sí? Detesto con mi alma. El ahorita ese se los puede meter en el orto.
10: Pero yo estoy con vos, Edu. Yo quería que perdiera México.
9: No, detestables esos tipos.
10: El que sacaste hace unos días, ¿te acordás del periodista que
9: la envidia que los mexicanos le tienen a los argentinos, no solamente en el fútbol, en todo. No se envidia. Quieren ser como nosotros y no les da el piné.
10: Pero no son clásicos, para nada.
9: Y menos el fútbol, ¿viste? La verdad son de madera.
10: Quería que ganen Inglaterra.
7: A ver, vamos a entender este güey.
8: Se llama Eduardo Feynman.
7: Vamos a entender un segundito al señor Feynman. Él es un hombre que trabaja en medios deportivos argentinos. Acuérdense que en los medios deportivos está muy de moda. Acuérdense que en

0: más abajo, que es lo más fácil de hacer, pues echar epítetos
1: Provocar.
0: raciales, provocar. Pues
1: Ni siquiera fue
0: entonces,
1: racial.
0: bueno, hombre, nacional, odios,
1: Fue
0: entre
1: xenofóbico.
0: país, xenofobia. Entonces, ese tipo de cosas las hace la gente chiquita, la gente pinche. Este es un pinche argentino en una pinche televisora de
1: Hombre, yo
0: un.
1: conozco gente argentina de verdad, de
0: ¡Claro!
1: una pieza,
0: Por
1: de
0: supuesto.
1: primera, de
0: Mira,
1: gente que admiro.
0: tontos hay en todos lados. O sea, gente tonta hay en todos lados. Y este güey es uno de estas, un ejemplo de ese tipo de personas que realmente, pues nada más está buscando alguna manera de hacerse notar. Eso es lo único. Es,
1: Pues se hizo
0: hay que.
1: notar
0: Pues sí.
1: que te metas tu ahorita por el orto, dijo.
0: Me lo.
1: Todos, que no metamos,
0: Sí, hombre.
1: métanse su ahorita por el orto.
0: Además, me parece que
1: Ahorita, ahorita nos lo metemos, Feynman.
0: hablar de todo un país de la misma manera, señor Feynman, a lo mejor usted conoce a algunos mexicanos, yo también, que son muy inconvenientes, pero hablar de todo un país solamente refleja su incultura, su ignorancia, su soberbia, además de todo, soberbia de qué, no entiendo,
1: Hay
0: porque
1: muchos
0: además.
1: argentinos que han venido a México a aportar cosas buenas en la
0: Correcto,
1: música, en el
0: correcto,
1: arte,
0: en todo.
1: en la ciencia, en
0: Gente
1: todo,
0: que
1: en
0: viene a
1: todo.
0: trabajar a nuestro país,
1: Gente que
0: además.
1: viene a trabajar y los recibimos muy bien y nos da mucho gusto que
0: Como
1: haya
0: debe de ser.
1: argentinos y que haya venezolanos y chilenos y lo que sea,
0: Todos.
1: ¿no?
0: Mira, a mí
1: Yo
0: me
1: sí creo
0: parece.
1: en el sueño bolivariano, güey, en una sola, un país,
0: Estaría
1: una
0: bien.
1: nación que sea América Latina.
0: Estaría bien,
1: Solo
0: la
1: así le
0: verdad.
1: podríamos hacer frente a las fuerzas tan poderosas que dominan
0: Bueno,
1: este planeta.
0: ¿por qué crees que ha metido tanta mano Estados Unidos en Sudamérica y en Centroamérica a lo largo de la historia de nuestro continente? Ellos han, pues han financiado revoluciones, han financiado luchas intestinas, han financiado
1: Sí, pero
0: intervenciones de todo
1: lo
0: tipo.
1: hicieron primero pues para evitar que el comunismo se expandiera en América
0: Eso
1: Latina.
0: decían. En realidad lo que querían era el control del continente. O sea, y eso,
1: No lo
0: la
1: tienen.
0: expansión del comunismo, pues sí fue un peligro, ¿no?
1: Y llegó y se les asentó ahí enfrente de las costas de Miami, en Cuba.
0: Correcto, han
1: Y ahí
0: ido.
1: sigue enquistado algo, una cosa que ni comunismo es, nada
0: Un
1: más
0: régimen
1: es.
0: asesino, un mierdero. Eso es, el gobierno cubano es un gigantesco montón de estiércol.
1: Pues este tipo me pareció un asno, con todo
0: Lo
1: respeto.
0: es, lo es.
1: Pero ¿qué dijo la presidenta de nuestro país, la doctora Claudia Sheinbaum, que una vez más desenvainó el sable para salvar el honor de la patria? Adelante,
0: Qué bien le cae
1: presidenta.
0: esto a la presidenta ahorita, ¿no?
1: Le viene de maravilla.
0: Venga, Juanita Escutia. ¡Viva México!
2: Un presunto periodista, vamos a llamarle así, un
1: Qué
2: pseudo
1: pendejo.
2: periodista, lo que dice de las y los mexicanos. Y este es el aliado de la derecha mexicana. O sea, la derecha mexicana no quiere a las mexicanas y a los mexicanos, no quiere al pueblo
0: A
2: de
0: ver, a
2: México.
0: ver, a ver, a ver, a
1: Pero
0: ver, a ver, a ver, a ver, a ver, a
1: este
0: ver.
1: güey que es aliado de Milei.
0: ¿Qué tiene que ver con la
1: ¿Qué
0: derecha
1: tiene que ver con la
0: mexicana,
1: derecha mexicana este güey?
0: señora?
1: El estaca es de derecha, es
0: No,
1: mexicano y
0: no, no, no, no,
1: detesto a
0: no,
1: este
0: no, no, no,
1: güey.
0: perdón, perdóname, pero eso sí no me
1: Si
0: gusta
1: eres de
0: porque yo
1: derecha,
0: no soy de derecha.
1: tú solo te
0: Digamos
1: has
0: que
1: evidenciado.
0: soy de
1: Cuando
0: centro
1: vino Gloria
0: derecha.
1: Álvarez te definió como de derecha.
0: Ella es una libertaria y en realidad cuando conversamos, muy a gusto, por cierto, con Gloria Álvarez, a lo que llegamos es que en todo caso yo soy más bien centrista. Y es más, hay
1: No,
0: partes.
1: no, no, no. Crees en el
0: Sí,
1: libre
0: sí,
1: mercado,
0: sí.
1: ¿no?
0: Correcto. ¿Y a poco tú no?
1: No, estamos
0: ¿Tú no crees en
1: hablando.
0: el libre mercado?
1: Estamos hablando de ti.
0: ¿Tú no crees en el libre mercado,
1: ¿Crees
0: Eduardo?
1: que las dádivas
0: No,
1: que
0: no,
1: da
0: no,
1: el
0: no, no, no. Es que
1: gobierno
0: perdóname.
1: son un
0: ¿Tú no
1: error?
0: crees en el libre mercado?
1: Obviamente creo en el libre mercado.
0: Ah, ok. Entonces ya eres de derecha.
1: Tengo
0: No,
1: parte
0: güey,
1: de
0: no,
1: derecha y
0: no
1: parte
0: se
1: de
0: puede decir.
1: izquierda.
0: Yo
1: Yo soy
0: también.
1: de, yo pienso, tengo un pensamiento de derecha en lo económico y de izquierda en lo
0: Mira,
1: social.
0: yo en realidad de derecha no tengo nada, incluso cargo un poquito hacia la izquierda, o sea, no soy de derecha, soy como con cierta curva, con comba.
1: Yo cargo a la izquierda también, qué curioso.
0: Es raro, ¿no? Yo creo que es como los toreros, a lo mejor el peligro siempre viene en la pierna de apoyo,
1: ¿Pero qué
0: no
1: te
0: sé.
1: acostumbras? ¿Por qué carga uno para un lado o para otro?
0: No tengo idea, güey. Debe de
1: Y ni
0: ser
1: esta que es
0: por.
1: gay cargará a la derecha. Nuevo, ¿tú cargas a la derecha o a la
3: A
1: izquierda?
3: izquierda igual, muchachos,
0: Ese
3: soy.
0: carga en los hombros, Iniesta carga en los hombros, güey.
1: Y ni esta sí.
0: Exacto, y en la frente, seguro.
1: No, no, no. Pero es curioso, ¿verdad? Esa manía que tenemos. La mayoría de los hombres cargaremos a la izquierda.
0: Yo me imagino que la rectitud absoluta no es una cuestión muy
1: No, es que
0: común.
1: no, tienes que echarlo. No, no me refiero hacia. No, no, yo tengo una rectitud absoluta, total, es
0: O
1: perfecta.
0: sea,
1: O sea,
0: pero
1: es
0: ni
1: el
0: siquiera hay
1: obelisco
0: una
1: a
0: curva
1: Washington.
0: ascendente, ni siquiera
1: Nada,
0: una.
1: es el
0: ¿De veras?
1: obelisco a
0: Qué
1: Washington, nada más que
0: extraño, güey.
1: puesto como de cabeza. No, ¿cuál extraño? Es una rectitud absoluta.
0: No,
1: Me
0: fíjate
1: refiero a
0: que.
1: que yo usualmente cargo, me
0: Ajá.
1: subo el pantalón y, del lado derecho y
0: Ah.
1: cargo

0: La paquetería a
1: O
0: la
1: sea, estamos
0: izquierda.
1: hablando en activo.
0: No, no, está en reposo, en reposo.
1: ¿Sabes qué? Esta
0: eso
1: plática
0: es
1: me está dando pena porque siento que me están oyendo. Entonces, déjame checar si me están oyendo, ¿no? Síguele con tus porquerías, ahorita vengo.
0: No, pero no podemos censurar el programa porque te está oyendo nuestra invitada del día de hoy y vamos a hacer un programa chafa y demás. Bueno, chafa me pareció la declaración de la presidenta de México. Yo no tengo idea si este güey sea amigo de Javier Milei, pero conozco gente de derecha en nuestro país y no son amigos de este güey.
1: Me parece que es una baratez por parte de la señora presidenta.
0: ¿Por qué? ¿Qué tiene
1: hablar
0: que
1: de que es un aliado?
0: Ni siquiera hay postura política en lo que dice,
1: no,
0: este compa.
1: No, hay xenofobia pura y dura.
0: Bueno, este imbécil.
1: O sea, sí, o sea, es xenofobia pura y dura que para sus negros propósitos seguramente es útil. Porque acuérdense que, y lo digo con todo cariño para los argentinos que nos puedan estar escuchando, tiene un problema de racismo muy importante Argentina. Es un país cuya historia, si la revisan, denota un comportamiento racista, una política racista por parte de su gobierno.
0: Bueno,
1: se aniquiló.
0: En el pasado. No puedes decir que Argentina
1: también,
0: es un país de la gente racista.
1: No, pero también hay un problema social en el cual está muy aceptado, muy poco mal visto, vamos a decirle así, el epíteto racial, ¿no? Lo he visto, lo he oído.
0: Yo eso no lo puedo.
1: Y es una cuestión que hay que, es una cuestión que ellos mismos y la vanguardia de la sociedad argentina, que es mucha, yo siento que es la gran mayoría, quiere dejar atrás. Pero hay ejemplos como este güey, de personas que se expresan de esta manera
0: lamentable
1: y es aceptado.
0: Es bueno, la declaración del argentino es lamentabilísima, ¿no?
1: Lamentabilísima.
0: Pero la respuesta de la presidenta, ¿qué tiene que ver? Nada. Déjame escucharlo otra vez porque me súper sorprendió. Yo pensé que iban a defender al pueblo y ya, pero aprovecharlo para atacar a la derecha mexicana me pareció un truco
1: una
0: de
1: baratez,
0: magia.
1: Una baratez, una baratez.
0: Chafés. Adelante, presidenta, otra vez, perdón.
2: Un presunto periodista, vamos a llamarlo así, un pseudo periodista, lo que dice de las y los mexicanos. Uh-huh. Y este es el aliado de la derecha mexicana. O sea, la derecha mexicana
0: ¿quién es
2: no
0: el
2: quiere
0: aliado
2: a las
0: de
2: mexicanas
0: la
2: y a
0: mexicana?
2: Los mexicanos, no quiere al pueblo de México. Cuando hay una, como a ver si ustedes se acuerdan, un axioma de las matemáticas que es: si A es igual a B y B es igual a C, A es igual a C.
1: No, señora, no.
2: ¿Cómo? Transitividad, exactamente. Si A es
0: o
2: igual
0: dijo,
2: a B
0: lo que
2: y
0: dijo
2: B
0: es correcto.
2: Igual a C, pues A es igual
1: sí,
2: a C.
1: Lo del axioma sí, pero a ver, meter a este cuate como aliado de la derecha mexicana, señora presidenta, me parece ridículo,
0: no,
1: me parece barato, me parece chafa.
0: Además, nos están atacando, hay que unirnos, no meter divisionismo, no aprendió
1: correcto
0: nada del mundial en el que
1: claro
0: todos estábamos
1: que
0: de verde y éramos una gran familia.
1: ¿Qué va a aprender? Nada, le encanta el divisionismo.
0: En lugar de poner en su lugar a este animal argentino, empieza a echarle, escupirle a la derecha mexicana, que en este caso pues, ni abrió la boca.
1: No.
0: Y además, no es verdad que la derecha odia a los mexicanos.
1: No.
0: No, simplemente no opinan igual. Mira, que usted. El estaca es de derecha, diga lo que diga, y no odia a los mexicanos.
1: Centro-derecha en todo caso. Soy un libertario antes que ninguna otra cosa y lo sabes, güey.
0: Ay, sí, muy libertario.
1: Y tú tienes ondas raíces populares, ¿no, mamón?
0: Claro, sí, yo soy del Héroes de Padierna. Yo jugaba como el Gilbert y sus vacas en la
1: bueno,
0: calle.
1: Saludos al Gilbert y sus vacas y el Río de los
0: verdad,
1: Perros Muertos. Sí, yo soy del Barrio Bravo de San Ángel, ¿ok? Ya.
0: Exacto, yo tomaba
1: también
0: agua.
1: Tengo ondas raíces muertos populares.
0: Es el río Magdalena el que pasaba cerca de mi casa, pero mi abuelo se refería a él como el Río de los Perros Muertos, porque en mi infancia pasaban perros muertos flotando.
1: ¿Y los saludabas? ¿Jugabas con
0: sí,
1: ellos?
0: Sí, jugaba con ellos.
1: Oye, che mamá. Oye, pero a ver, la verdad aquí estamos viendo cómo la presidenta regresa el toro a la querencia, ¿no? A la querencia divisiva de la 4T, que a mí ya de verdad
0: ya
1: me tiene
0: hasta el gorro. Ya probamos ser todos una gran familia mexicana, no queremos divisionismo.
1: Eso no le conviene al gobierno. Al gobierno le conviene tenernos peleándonos unos con los otros. O sea, eso me queda muy claro. Entonces, señora, esto que acaba de hacer me parece barato, chafa e indigno de su presidencia, señora presidenta con A.
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0: racistas. Les platicamos el día de ayer y antier del pleito que se armó entre la senadora paraguaya que llamó a Kylian Mbappé pues prácticamente un chimpancé, ¿no? Dijo que lo más que había conocido de... Lo más avanzado que había escuchado en su infancia era un chimpancé y que
1: bebía
0: no había
1: agua de coco,
0: leche materna, y... que había chupado agua de coco.
1: Una bola, en fin, de lugares comunes, racistas, chafísimos.
0: Mbappé le contestó con gran inteligencia, diciéndole que no es digna del puesto que ocupa y demás.
1: Le contestó con boxer blanco, no con guante blanco, y creo que no le dejó un diente bueno.
0: Sí le tiró duro. Pero vamos a escuchar este noticiero paraguayo. Precisamente paraguayo. Comentando
1: cuenta
0: la noticia.
1: Tu chiste, no, pero primero tu chiste, güey.
0: Ya, ya lo conté, güey.
1: Es muy bonito, güey, que vengo para...
0: ¿Quién? Hola, soy paraguayo, y estoy aquí para follarme a su esposa.
1: ¿Para qué?
0: Paraguayo.
1: Ah, pase.
0: Idiotez. Ahora sí, vámonos.
1: ¡Paraguayo!
0: Vámonos con el noticiero a paraguayo, a ver que, como comentan la noticia de la senadora Celeste Amarilla... Así se llama, yo no tengo
1: Celeste
0: la culpa.
1: Amarilla, ok.
0: Y la idiotez que cometió con Mbappé, adelante.
2: Invita a nosotros a decir lo
3: yo
2: que
3: no pregunté dice. Eso, yo no te pregunté eso, yo te dije dónde estaba el canciller cuando ese hijo de p*** dijo lo que dijo.
1: Ah.
3: ¿Dónde estaba Santiago Peña cuando ese hijo de p*** dijo lo que dijo? Porque ahora que el Senado francés y el canciller francés, entonces nos ponemos todos de cuatro. No tienen vergüenza, Berlis. Cero defensa de la dignidad nacional.
2: Pero Enrique, esto no creo que es una lucha solo de gobierno a gobierno. Hay una gran, me supongo y me han informado alguna gente que trabaja en la embajada paraguaya en París de que estos temas son muy susceptibles
3: y
2: también.
3: Me importa un carajo lo que sientan los franceses. Berlis, ¿qué parte no se entiende? ¡Que se metan en su culo lo que sienten!
1: ¿Eh? ¿En dónde? A ver, regrésale. ¿En dónde se tienen que meter lo que sienten?
0: Yo entendí
3: que... ¡Que se metan en su culo lo que sienten!
1: ¡En su culo!
3: ¡Wow! ¡Que se metan en su culo lo que sienten!
1: Y si eres una persona muy sensible y sientes muchas cosas, ¿hay espacio suficiente ahí para que se metan todo lo que sienten? O sea, yo me pregunto...
0: Que meter la derrota contra Francia, no sé.
1: Pues, eso primero. Porque además de todo, los estoy oyendo y se oyen muy llenos de sentimientos, güey. No les va a caber, güey.
0: Pero ¿hay más nuevo? Todavía hay más de estos paraguayos.
1: Paraguayos.
3: ¿Qué sentimos nosotros? Lo que importa. ¿Qué me importa lo que sienten los franceses?
2: Pero Enrique,
3: ¿qué gobierno somos nosotros? El gobierno colonial de Francia, vio.
2: Pero nosotros defendimos siempre todo lo que es la albirroja y sea el pueblo paraguayo en general creo que condenó la actitud de soberbia de Kylian Mbappé.
3: No, el gobierno paraguayo
2: pasado.
3: Se quedó mudo cuando este hijo de p*** jugador dijo que éramos prehistóricos trogloditas. No dijo nada.
1: Troglodistas.
3: Está muy bien que no haya dicho nada porque es una secuencia futbolística. Pero ahora resulta que nosotros tenemos que ponernos de cuatro porque los señoritos del gobierno francés están enojados.
1: Usted tiene una obsesión con la penetración anal, güey. O sea, en cuatro, en el... O sea, todo va por ahí.
0: Deja oír, güey.
1: Es que, a ver, ¿sabes qué? Ya me hartaron, güey. Te voy a decir una cosa.
0: Yo quiero ver qué está pasando en Paraguay.
1: Lo que sucede es que estos güeyes ahora se están enredando en la bandera.
0: Supongo que son del mismo partido que la senadora Celeste Amarilla y Amarillo y están...
1: Celeste dijo... O escribió unas cosas horrorosas, racistas y espantosas que deberían darle vergüenza a todo su país. Este hombre que habla, que además necesita corega, hay un pegamento para las dentaduras. ¡Para que no hable usted así! Porque parece que se le van a faltar. Entonces,
0: dientes postizos.
1: Sí, los dientes postizos. Entonces, me parece muy barato
0: aparte
1: que
0: dice,
1: lo...
0: Enrique.
1: Además, fíjate que yo no conozco muchos paraguayos, pero sí como que son suavecitos en el habla, ¿no?
0: No.
1: ¿No te lo pareció?
0: Es que no podemos generalizar en contra de todos los paraguayos.
1: Bueno, yo los oí medio suavezones.
0: A estos, ¿pero eso qué?
1: Y además habla de en cuatro y meterse los sentimientos por roce.
0: En cuatro.
1: En cuatro balcones, esa es otra canción, pero eso no importa, eso no va ahorita.
0: ¿Hay más nuevo? Venga.
3: Al gobierno. Y está muy bien que no haya dicho nada porque es una secuencia futbolística. Pero ahora resulta que nosotros tenemos que ponernos de cuatro porque los señoritos del gobierno francés están enojados por Mbappé. Esa es la parte donde está el desequilibrio, mi querido Derry, es la parte que me genera a mí esta rabia que te estoy expresando. Que no me puedo atajar, te pido disculpas.
0: Ay.
2: No, por favor, Enrique, tranquilo.
3: ¿Entendés?
0: Enrique.
3: Yo lo que digo, espera un momento. Rubén Ramírez Lescano, sos un badulaque. Un inútil,
1: badulaque.
3: Incompetente. Porque badulaque, ahora...
1: Me encanta badulaque, a mí también.
3: El canciller francés te hiciste caca en el pantalón.
1: ¡No!
3: Y mandaste este comunicado de
1: además
3: mierda.
1: Es catológico. A ver, ya hubo meterse cosas por no sé dónde, ponerse en cuatro, ya salió la sociedad.
0: Eso no sirve, ¿no? Para alguna cosa más adelante.
1: Le podemos poner a coro con el presidente. De hecho.
0: Claro, le puede acompañar López
1: Bueno, el Obrador. Presidente no, el viejo pedorro que era presidente.
0: El expresidente.
1: Me refería yo a Andrés Manuel López Obrador.
0: López Obrador.
1: Sí, el viejo.
0: Lávate la boca cuando
3: el
0: hables
3: de... pantalón pelotudo.
1: ¿Qué?
0: ¿Te acuerdas, Estaca, cuando te encontraste a López Obrador en un avión?
3: Sí. Te hiciste caca en el pantalón pelotudo.
1: Qué bonito, güey.
3: ¡Caca!
1: Qué me gusta más cómo dice caca. Como,
3: caca, caca, fuchi caca.
1: Y me gusta bueno, badulaque. Por lo menos tiene un uso solvente de los insultos en español. Badulaque. Es un bonito insulto.
0: Pero eso bueno, sí me gustó.
1: Tenemos más que no tiene nada que ver con esto.
0: Tenemos cosas amables, ya no tanta agresión, por favor.
1: ¿Qué tal nuestro gobierno echando el polvo abajo del tapete? ¿No quieres hablar de eso?
0: Atáscate, te mueres de ganas. Bueno, no te puedes controlar, vas.
1: La Secretaría de Relaciones Exteriores de nuestro país cierra por 5 años los documentos acerca de Rocha Moya e Insunza. Aquel pues, gobernador con licencia que no aparece por ningún lado, que nos dijo ayer la presidenta que está localizable en la República.
0: Ubicable. O sea, está en ubicable. Culiacán. Ella dijo que
1: sí,
0: está en Culiacán.
1: Sí, sí, sí. Ha de tener el Culiacán fruncido en estos momentos.
0: Eso
1: pero bueno,
0: seguro.
1: Ya lo cobijó el gobierno. Ya no vamos a poder saber absolutamente nada de lo que sucede con el proceso ni las investigaciones. ¿Se acuerdan de la cantaleta de la presidenta de pruebas,
0: que
1: pruebas?
0: Mucho proceso, ¿eh?
1: Ni
0: muchas,
1: pruebas, pedía la presidenta. Pues ahora ni siquiera podemos ver las pruebas porque ya quedó reservada la información. Porque no vaya a ser que se pervierta el proceso en contra del pobrecito hombre, este mexicano ejemplar que tenemos
0: pues
1: que proteger.
0: Me parece sensato.
1: Me parece barato, me parece que toda la transparencia, que presumía Morena, el viejo pedorro en su momento y ahora Claudia Sheinbaum, no existe. Porque pues cuando no, les mira, llega el agua al cuello, reservan
0: contigo.
1: La información. A
0: esta
1: ver,
0: es una
1: ¿de qué manera?
0: Responsable. Si tú empiezas a hacer públicas las pruebas, se va a pervertir el proceso, va a entrar un efecto corruptor, como ha sucedido en otros casos.
1: El efecto corruptor.
0: Y va a acabar beneficiando a Rocha Moya. Entonces,
1: ¿tú crees realmente que eso
0: suceda? Es una medida prudente del gobierno.
1: Mira, yo creo que lo que van a hacer es lo siguiente. Se van a hacer güeyes con las pruebas, no las vamos a ver jamás, no, vamos a seguir cantando al mundo, es que no nos dicen qué es lo que sucedió y por eso nos quieren hacer daño como mexicanos y se quieren llevar a un compatriota. Mientras tanto, le harán un proceso en el cual a lo mejor lo guardan un ratito para que no abra el hocico en Estados Unidos y no pasó nada. Lo que siempre sucede en este país, no pasa nada.
0: ¿Pero tú crees que Estados Unidos
1: nunca
0: se va a quedar así, así? Ok, ya. Quiero arrestar a este güey. No me lo entregan. No, sale, no hay pedo.
1: No, esto va a seguir. O sea, esto es un pañal sucio en el sol. ¿Y qué sucede con los pañales sucios en el sol? Se fermentan. Incrementa la presión.
0: El que cambié hoy en la mañana, te lo hubiera guardado.
1: Estabas de nano hoy.
0: No, hombre, era una cosa formidable.
1: Sí, aún recuerdo cambiar pañales. Sí, sí, sí. Terrible,
0: consistencia, güey. Aroma, todo impecable.
1: ¿Ya está comiendo sólidos el muchacho?
0: ¡Mijo!
3: Te hiciste caca en el pantalón pelotudo.
1: Pero con pañal. Esa es la diferencia. Él habla
0: tiene,
1: de...
0: Tiene 15 meses. Él tiene derecho a hacerse caca en el pañal las veces que quiera, ¿no? En pantalón.
1: Ahorita me imaginé a Rocha Moya.
0: También. Ni modo, así es el niño.
1: Es que además de todo, las proporciones son raras en los bebés. De pronto dices, guay, qué bebé tan gudo. Este bebé está súper dotado porque son chiquitos, ¿no? Entonces, eso está como que más grande de lo que debería.
0: Sí, sí. Bueno, no sé. Es que yo conozco pocos bebés niños. Este es el único que he tenido en mi vida.
1: ¿Nunca has visto una foto mía de bebé? Parecían dos bebés, güey. Era una cosa esplendorosa. ¡Ay, qué gordito está el niño! ¡No es el niño! Okay.
0: ¡Ay, mira su bracito! No es su bracito.
1: Agárraselo, ¿le ves manita?
0: ¡Ay,
1: no,
0: este
1: ¿verdad?
0: Bebé tiene 3 piernas! ¡Dios mío! ¡Qué barbaridad!
1: ¡Qué regordete está! ¡Qué bárbaro! No, no hay fotos de esas, no existen.
0: Bueno, ya, olviden eso que acaban de escuchar. Vamos a limpiar el ambiente. Necesito uno de esos gongs para limpiar el ambiente.
1: Le va a dar algo a la invitada. Ya
0: ¡qué
1: no
0: vergüenza!
1: Quiere oír. Bueno, ¿qué más tenemos el día de hoy?
0: Adrián Rubalcaba, el director del Metro de la Ciudad de México. Pues ya ven cómo ha sido atacado, porque se bueno, no es que no se haya inundado, es que ha ingresado agua del exterior.
1: Sí, no es que sean cataratas en el metro. Es un método de hidratación para humanos. De lo que se trata es de que usted esté fresco y limpio, además de todo.
0: Pero lo que ha sido más pitorrisa y chunga últimamente es que para el Mundial, la Estación Hidalgo fue adornada en un estilo porfirista.
1: Con Galerías del Triunfo, me imagino.
0: Seguramente.
1: Con unos candelabros.
0: Ajá. Con unos candelabros, con un afrancesamiento muy bonito.
1: ¿Sabes qué? Yo me imagino
0: elegante,
1: que alguien vio fotos del metro de
0: Hidalgo.
1: Moscú. No, nada, absolutamente, de nada. O sea, alguien yo creo que vio unas fotos del metro de Moscú y
0: dijo, parece el metro de Moscú, vamos a hacer. Parece la ópera de París, güey.
1: ¿Sabes lo que parece? Que alguien dijo, ay, me sobra un pinche candelabro barato, lo voy a poner ahí, güey, porque además está totalmente fuera de dimensión.
0: Pues te equivocas, güey, y te va a cerrar el hocico Adrián Rubalcaba.
1: No me digas.
0: El director del metro.
1: Adrián Rubalcaba, adelante. Por favor, intenta cerrarme el hocico, va a estar difícil.
0: ¿Cuánto costaron los candelabros allá en Galerías del Triunfo?
4: Aprovecho también para decir que el costo de los candelabros en las estaciones, 4 tuvieron el costo de 56,000 pesos, que son los que se encuentran de tamaño grande en las bajadas de las escaleras, y el resto de los candelabros o de los faroles son entre 3,000 y 4,000 pesos dependiendo.
1: Farol tú, güey, farol tú. A ver, espérate, ¿qué nos está diciendo?
0: ¿Qué te hizo este güey?
1: No, más es que ¿sabes qué?
0: ¿Cuál fue el...? Está transparente.
1: Debemos de estar contentos. Debemos de estar contentos de que pusieron una baratez chafa, mal diseñada,
0: mira, tú ni usas
1: mal dimensionada.
0: El metro. A ti, ¿qué,
1: no importa,
0: ¿qué más te da?
1: Pero lo pago, güey. Lo pagas tú, lo paga nuestra invitada, no, lo paga el público.
0: El metro se paga con su boleto.
1: Mira, el dinero
0: sale... No lo pagas
1: sale,
0: tú con los impuestos.
1: Sale de varias partes. No, el boleto solamente paga una parte y lo sabes. Está subvencionado,
0: no es cierto,
1: ese boleto, porque no vale lo que cuesta. Lo
0: eso
1: sabes,
0: dices,
1: güey,
0: pero no tienes datos.
1: No, no tengo datos. Nada tengo, a ver, entonces, ¿tú crees que podría operar el metro con boletos de 1 peso 50 o 2 pesos, que es lo que vale?
0: 5 pesos cuesta el metro.
1: Bueno, 5, ya sé, no me subo al metro, pero 5 pesos. ¿Tú crees que con eso se paga el metro?
0: Hay millones de personas que se suben cada día, güey. Son millones y millones de pesos que ingresan.
1: Bueno, sí,
0: ay,
1: sí,
0: don
1: ay.
0: Recíbalo. ¿Qué?
1: Pues, ¿qué dice?
0: No, este señor. Pues aquí.
1: Sí, yo sí me subo al metro.
0: ¿Cómo quieres que esté aguantándolo como siempre, señor San Cristóbal?
1: Le voy a decir una cosa, lo que pasa con el metro es que se suponía que era uno de los sistemas de metro más modernos de todo el mundo y así lo fue en los 60s, pero después se convirtió en la caja chica del gobierno de la ciudad. No nos hagamos pendejos, digo, tontos, o sea, la verdad es que se ha convertido nada más en un robadero y en el lugar de...

0: Mire, le voy a decir una cosa. O sea, todos
1: Sí,
0: sabemos
1: dígame.
0: que el metro se ha convertido nada más en la caja chica de los gobiernos y además de todo, por eso no le dan mantenimiento. O sea, nada más se trata de sacar dinero para
1: No
0: hacer
1: es la
0: otras cosas.
1: caja chica
0: Bueno,
1: de los gobiernos. ¿De dónde saca eso
0: mire.
1: usted, don? Oye, devuélvame mi colección de ricas y sabrosas que se quedó ahí en su covacha.
0: No, ya no sirven, están pegadas las hojas, ya no se pueden abrir.
1: Ya
0: No se
1: estaban
0: puede.
1: así desde que se las pasé.
0: Bueno, ya
1: ¿Qué
0: voy.
1: dije?
0: Ahorita que me recordó lo de ricas y sabrosas, ya se me antojó. Voy, vengo. Vamos.
1: 5 millones de usuarios al día el metro, güey. 5 millones de usuarios.
0: Okay.
1: O sea, son 25 millones de pesos diarios los que le entran al metro. ¿Con eso no alcanza para comprar
0: ¿Cuánto
1: unos pinches
0: costará, por ejemplo,
1: candelabros?
0: poner, no sé, 250 metros de vía? Te juro que cuesta más que lo que acabas de decir. Es carísimo el
1: ¿Más
0: mantenimiento de un
1: cuánto
0: sistema
1: acabo de
0: así.
1: decir?
0: No, los
1: 25
0: 250.
1: millones de
0: ¿Cuánto
1: pesos
0: dijiste?
1: diarios,
0: 25 millones
1: güey.
0: de pesos no tienes,
1: Son
0: o sea, no tienes 250
1: 750
0: metros de
1: millones
0: vía.
1: de pesos al
0: De
1: mes
0: cualquier
1: para el
0: manera no
1: metro.
0: alcanza. Pero bueno, dejemos de hablar de
1: ¿Tú
0: esto y
1: qué
0: hablemos de los
1: sabes?
0: candelabros de Rubalcaba. Nos está diciendo, pusimos unos
1: Hablemos
0: pinches
1: del
0: candelabros baratos
1: candelabro
0: que se ven re
1: italiano.
0: feos. El candelabro de patas de bola, ¿no? Es muy bonito, ¿lo has visto?
1: Exacto. Sí,
0: Exacto,
1: es una
0: ese es
1: belleza.
0: precioso.
1: Es sumamente elegante. Pero bueno, tenemos que ir a un corte porque ya queremos recibir a nuestra invitada como ella merece
0: Exacto,
1: aquí en la
0: exacto. Y
1: corneta.
0: ya que no esté oyendo groserías, ¿no?
1: Pues es que
0: Hablemos de
1: sí, como que
0: cultura.
1: uno no, uno se siente juzgado.
0: Exacto, me siento observado, porque además la tengo aquí junto, pero bueno, ni modo. Juzgado y
1: Bueno,
0: observado.
1: el top ten del día de hoy se va a llamar Eres tan viejo que el
0: Eres tan
1: estaca parece
0: viejo
1: tu
0: que.
1: hijo.
0: Eres tan viejo que. Mande lo suyo a @lacornetafm, que es la vía gratuita de este programa de miércoles, por
1: Este
0: cierto.
1: está
0: Hoy es
1: feo, pero
0: miércoles.
1: sí me dio risa, güey. Sí, es programa de miércoles.
0: Hoy sí es
1: Eres tan
0: miércoles, qué bien.
1: viejo que el primer gay que conociste era Maya. Te.
0: Era de la 4T, ese Maya T.
1: No
0: No sé,
1: sé.
0: pero bueno. Bueno, Mayates, ahorita venimos, no se muevan. Esto es La Corneta y ninguna otra cosa.
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0: 7 de cada 10 hombres han tenido algún episodio de eyaculación precoz en algún momento de sus vidas. Y bueno, pues esto hay que tenerlo en mente. La eyaculación precoz ocurre cuando eyaculas demasiado rápido y no logras controlarlo.

0: La cosecha de todo lo que usted
1: el
0: sembró.
1: El pelo en la sopa.
0: Sí, de su sucia mente salieron estas cosas horrorosas y bueno, pues las cosechó.
2: El blanquito en los frijoles.
0: Híjole, qué feo. Qué feo.
2: Pues que, ¿por qué puedes decir el negrito en el arroz y no el blanquito en los frijoles? Es más azteca, más
0: el blanquito
2: nacional.
0: En los frijoles. Es que no dan ganas de ver eso, güey. Es que el problema es la imagen, lo que creas, güey. Es horrible. Por eso
2: así
0: nunca es, te invitan a ningún
2: es,
0: lado, güey.
2: No. Hay líneas que hay que respetar siempre. Esa no hay
0: visto,
2: que usar.
0: ¿Has visto un pingüino? Así igual. Bueno, ya. Se acabó.
2: Blanco y negro.
0: Groserías. Sí, sí, color. ya.
2: O
0: por
2: cómo
0: déjalo,
2: se
0: déjalo,
2: va,
0: déjalo.
2: O cómo se bambolea para un lado.
0: ¿Qué es blanco y negro y blanco y negro y blanco y negro y blanco y negro?
2: ¿Qué?
0: Una monja cayéndose por la escalera. Vámonos a lo que sigue, que es el top ten del día de hoy. Esto se intitula... ¿Eres tan viejo?
2: Pero tan viejo que...
0: Maldito anciano, vamos a la número... 10.
2: Eres tan viejo que la primera vez que votaste estaba Cuauhtémoc en la boleta. Y no Cuauhtémoc Cárdenas.
0: No, el mismísimo Cuauhtémoc. Ahí tienen. Bueno, la que sigue es la número...
3: 9.
2: Espérate. La primera vez que contendió por la presidencia Cuauhtémoc Cárdenas fue en el 88. Tú ya eras mayor de edad y votaste, güey, hace sí, 40
0: correcto.
2: Años.
0: Así es, bueno, pues está bien, pero no ganó, la verdad. No
2: cherruco en la radio juvenil, ¿no te da ¿cómo? Vergüenza?
0: No, la verdad no, güey. O sea, me da gusto seguir empleado, la verdad. Y además, la próxima década son 60 años, güey. O sea, estoy en la radio juvenil y voy a cumplir 60 años dentro de 3, güey. Es increíble, güey. Es muy bonito. Pero te voy a decir una cosa. Esas son las ventajas de nunca haber la madurado mentalmente. Eres un infantiloide, yo soy un infantiloide. Shari es una infantiloide. O sea,
2: no,
0: todo el mundo
2: no,
0: parece
2: no.
0: reírse con esto. Sí, o sea, a todos nos gusta el relajo. Está bien, no está mal.
2: Vamos a la que sigue, es la número
3: 9.
0: Eres tan viejo que...
2: Eres tan viejo que tus trabajos de kinder son pinturas rupestre.
0: ¡Petroglifos! Bueno, ahí tienen. Eres tan viejo que... Vámonos a la que sigue, que es la número
3: 8.
0: Eres tan viejo, pero tan viejo... Que ibas con Chabelo en la misma escuela. ¡Y ese güey ya ni está con nosotros!
2: Eres tan viejo que el mar muerto solo estaba enfermo cuando eras joven.
0: Me gusta. Mar enfermo. Me gusta. La que sigue es la número...
3: 7.
0: ¿Qué onda con la 7? No la entiendo.
2: No, yo no la entiendo. Nos la brincamos. Eres tan viejo que perdiste la virginidad en la parte trasera de un troncomóvil. Y eres, si eres muy viejo, entendiste ese chiste. Si no,
0: sin
2: no.
0: duda, porque ya, creo que ya nadie ha visto a los Picapiedra. Pero bueno, vamos a la que sigue, que es la número...
3: 6.
0: Eres tan viejo...
2: ¡No!
0: Que, sí, y yo soy así de viejo. Que tu licencia sí. de conducir dice Distrito Federal. Déjame ver, güey. ¡Déjenme sí, ver, amigos!
2: Según yo, tienes una permanente de hace como
0: sí,
2: 25
0: güey.
2: Años.
0: Mira la foto, o sea, tenía yo pelo y todo. Es una licencia muy vieja la que tengo aquí.
2: ¿Y dice Distrito Federal?
0: Dice Distrito Federal. Pues sí, Distrito Federal. Ya está toda... Yo no sé si esto me lo acepten todavía.
2: Bueno, por lo menos no dice Tenochtitlan, güey.
0: Exacto, güey.
2: De milagro.
0: Licencia expedida por la Nueva España. Ok, la que sigue es la número...
2: Mi rey.
3: Exacto. 5.
2: Eres tan viejo que tú solías ser el control remoto de la tele.
0: Sí, había que levantarse a cambiarle. Tac, tac, tac, tac, tac. Sí.
2: Era
0: sí,
2: de
0: sí.
2: hueva eso.
0: Bueno, y además.
2: Y había todo, anuncios constantemente y no había.
0: El niño más chico era el que cambiaba el canal, güey. Y además había pues, 3 canales. Tampoco le tenías que cambiar tanto. Además te quedabas a los comerciales de brasieres, ¿no? Porque no había acceso a nada, a material inspirador. Entonces tenías que esperar el anuncio de Lucía Méndez. Te la presto y se abría la camisa y...
2: Y el estaca que tenía toda la tecnología de la época, tenía videocaseteras en
0: sí,
2: su casa.
0: Sí.
2: Y cuando casi nadie tenía...
0: ¿Sabes que hay videocasetes
2: todavía? Y tenía cablevisión.
0: Hay videocasetes
2: todavía. No todo el mundo tenía cable en esa época, era una cosa muy muy rara.
0: Yo tenía el cable que todas querían, ¿no?
2: La gente muy nice del Pedregal como el estaca las tenía, ¿no? Entonces... Se dedicaba a editar videos llamados en los cuales metían anuncios de brasier, sí. Programas
0: ritmo
2: de
0: vital, güey, programas
2: de aerobics
0: de
2: que había en la tele.
0: Sí. Y así hay unas ediciones
2: y se llamaban videochairas.
0: Exacto. Y salía la nueva edición
2: volumen
0: de videochairas.
2: Volumen 2.
0: Y rolaban entre los amigos, ¿no? ¿Quién tiene videochairas 3 donde salen
2: no había porno a la mano, no había nada. Había que conformarse con anuncios de brasier.
0: Era muy bonito. Y luego se hicieron copias de copias de copias, güey. No sé si... voy a buscar si todavía tengo un video Chaires, güey. Debe de estar por ahí, en algún lugar.
2: ¿Y tienes dónde verlo? ¿Todavía tienes un...?
0: No hay una videocasetera conectada, pero sí hay un par de caseteras aquí en la casa. Ahí está, a ver, súbele.
3: Cuerpo prepararse para esfuerzos. Ritmo vital. Mayores. Usa ropa fresca y cómoda.
0: Esta fue una idea genial de Memo del Bosque, que Dios lo tenga en su gloria. Pero era un fondo blanco con unas modelos muy guapas haciendo ejercicios. Y era un programa de ejercicios, pero Memo se daba vuelo con los
2: unas
0: ángulos de cámara.
2: Sí, manchadísimas. Bueno, espectacular, que le agradecíamos todo. Todo México.
0: Estira tu espalda y la toma era desde arriba y por atrás, güey, que decías, güey, o sea, programa de ejercicios, por favor. Pero bueno.
2: Vamos a la que sigue, que es la número
3: 4.
2: ¿Eres tan viejo que tus mecánicos?
0: No.
2: Cada vez se tardan más en el servicio.
0: Qué horror, güey. Qué feo. Bueno, la que sigue es la número
3: 3.
0: ¿Qué es esto, güey?
2: Esto más. Eres tan viejo que...
0: Que marcas a casa de tus nietos y nunca te contestan porque están usando la calculadora, güey.
2: No,
0: están muy ocupados.
2: Estás tú.
0: Ah, estás yo usando. Ay, pero es que ya no leí bien esto. Perdón, estoy usando la calculadora y no está dando el teléfono. Yo me acuerdo de los teléfonos de disco. Eran más bonitos los teléfonos de disco. Se regresaba, güey. Y había que hacerlo incluso para mandar faxes. Era muy bonito, pero bueno.
2: Eres tan viejo que pasaste de glasear la dona a espolvorearla.
0: ¡No! O sea...
2: Sigue la número.
3: ¿Dos?
0: ¿No te das que seguimos acompañados de la gran músico?
2: No me lo recuerdes porque me cohibo.
0: Y estás diciendo unas cosas horribles, güey.
2: Es mi trabajo, a esto me dedico.
0: ¡Es mi trabajo!
2: Diario. Nadie entiende mi trabajo, vamos a la...
0: ¡Así me gano mi dinero!
2: Eres tan viejo que necesitas Ouija para platicar con tus amigos.
0: ¡No! Pues tú y yo ya necesitamos Ouija para platicar con varios, güey. O sea, ya la mesa en el infierno ya está bastante concurrida, güey.
2: Sí, hay un reventón esperándonos, sí. Hay un fiestón loco.
0: Llegaremos, varios, pero, o sea, no hay prisa, llegaremos, pero la mesa ya
2: no,
0: va a avanzar.
2: Siéntense a esperar, porque no tenemos planeado llegar pronto, pero de que llegaremos, llegaremos.
0: Yo planeo llegar al último, ya que todos estén hasta el dedo, ahí en el infierno, ya para ver qué tal se comporta.
2: ¿Nos quieres enterrar a todos?
0: Fácil.
2: ¿No prefieres que yo te entierre?
0: No, la verdad estoy bien, de hecho quiero bailar sobre sus tumbas, las de todos, incluso ustedes, querido público, vamos a la número...
2: Que si te cremamos entre todos, dice.
0: ¡No! ¡No! Pensé que no lo iban a decir por respeto, pero está bien.
2: Eres tan viejo, pero tan viejo que te duelen las rodillas por el frío y no por la alfombra.
0: Nada más se te queman, güey. Híjole. Ay. Quemones de alfombra, qué bonito. Ya sabes, ¿no? Que todo el mundo está todo el tiempo fantaseando. ¿Hasta dónde llegarías? ¿Qué harías, güey? ¿Qué tanto te animas? Y a la mera hora, ¡piu!
2: Pues quién sabe, cada quien.
0: En una de esas, ¿va?
2: En una de esas.
0: ¿Y si sí? Bueno.
2: ¿Cuánto durará el y si sí?
0: No sé, güey. Pero me gustaba la idea, ¿no? La esperanza. Y si sí, y luego... ¡piu!
2: Y si sí, le exigimos a nuestros gobernantes. Y si sí, ponemos atención.
0: Y si sí, se dejan de hacer con la información clasificada durante 5 años de Rochamoya, señora presidenta. Y si sí.
2: Y si sí, se lo dejan de robar todo.
0: Estaría bonito, pero bueno. Y si sí, regresamos mañana, no lo sabemos.
2: Solo
0: si Dios
2: lo
0: nos
2: sabe.
0: Da licencia, porque eso es lo que hace, expide licencias para que amanezcas. Si amaneces tú y amanezco yo, va a haber corneta. Si no amaneces tú, pues para ti ya no hay. Y si no amanezco yo, pues no hay para nadie.
2: No, si no estás tú, no voy a hacer la corneta. Bueno, le hablo al burro.
0: Le hablas al burro de amores, güey. Bueno, ¿sabes qué? Ya estuvo bueno. Nos vamos, los esperamos en la noche de 7 a 9 en la delantera. Ahí vamos a estar el señor Videgaray, yo, Kitty de Hoyos. Va a estar Pati Cantú, va a estar Félix Fernández. Y por supuesto, la enciclopedia con patas del deporte, Alberto Lati.
2: El prodigio del periodismo.
0: El bate del balompié.
2: No, está muy cañón.
0: El poeta.
2: Bueno, destaca tú que eres poeta y en el aire las compones.
0: Y así, ¿no?
2: Ahí nos vemos. Bueno. Muchísimas gracias. Nos escuchamos a las 7 en punto.
0: Oye, pero espérate.
2: No, ya,
0: antes,
2: wey,
0: que nada,
2: ya que quieres, ya.
0: ¿No tienes lo que hizo Eduardo hace rato nuevo? ¿Lo tienes o no lo tienes a la mano? El accidente que tuvo durante... Eduardo yendo el programa y de pronto...
1: Te hiciste caca en el pantalón, pelotudo.
0: Así es. Con esa imagen los dejo. Buen provecho, que coman rico. Bye.
4: En este instante se va la meme en la corneta.
2: ¿Y este es el cierre?
4: No, este.
5: ¡Ah! Avanza Noruega por banda izquierda, opción para que venga el...
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Son las 5 de la tarde en punto en el tiempo del centro de la República Mexicana. Me están matando. Ese es el grito que debería importarnos, conmovernos.

0: indignarnos. Me están matando. Fueron las palabras de Lorenzo Salgado Araujo, un migrante mexicano de 52 años, segundos antes de morir baleado por agentes del ICE en Houston. Testigos escucharon ese grito: me están matando. Las autoridades de Estados Unidos dicen que intentó atropellar a un agente. Su familia lo rechaza y exige una investigación independiente. Videos difundidos hasta ahora han alimentado las dudas sobre la versión oficial. Y más allá de quién tenga razón jurídica, hay una pregunta moral. ¿En qué momento la política migratoria dejó de tratar personas para empezar a tratar objetivos? ¿Por qué sigue siendo esa la política migratoria de Donald Trump? Lorenzo llevaba décadas viviendo en Estados Unidos, trabajaba en el sector de la construcción. Su familia asegura que estaba regularizando su situación migratoria y murió en manos del ICE, baleado por agentes del ICE, sin poder terminar su trámite. Ya no es un caso nada más policíaco. Es el retrato de una política migratoria que, bajo el endurecimiento impulsado por el propio presidente Donald Trump, cada vez enfrenta más cuestionamientos por el uso de la fuerza, por la falta de transparencia cuando ocurren tragedias como esta. Y en México, la presidenta Sheinbaum en la condenocracia, diciendo que ahora sí, mañana o pasado, da igual qué día, la Cancillería mexicana va a emitir algo más que una notita diplomática. Me están matando, gritó Lorenzo. Su último recuerdo de este hombre de 52 años fue ese grito. Ya no estamos hablando de políticas migratorias, estamos hablando de una mínima dosis de humanidad. Soy Enrique Hernández Alcázar, bienvenidas, bienvenidos, comenzamos.
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0: Cinco de la tarde con casi 4 minutos en el tiempo del centro de la República Mexicana. Parece telenovela y no lo es. ¿Cuántas telenovelas hablan sobre mentiras, sobre triángulos amorosos, sobre dudas y resentimientos? Pues esta parece un culebrón latinoamericano, un melodrama. Estados Unidos, frente al caso de el secuestro, traslado, traición, detención, como usted quiera decirle, del Mayo Zambada, y México que pues no sabe nada. O sí sabe y lo administra. Hoy la Fiscalía General de la República, después de los últimos días, en donde el FBI la semana pasada reveló que sí era su avión, y que dice sí fue nuestra operación, y que dice fue nuestro piloto, y que dijo nosotros agarramos al Mayo, en resumidas cuentas, pues llegó a calar a la presidenta de México, Claudia Sheinbaum, que lleva todos los días diciendo que alguien miente, que alguien miente, que Ken Salazar está mintiendo. Hoy tuvo que dar conferencia en la Fiscalía General de la República para hacernos un informe y para decir que hay una investigación sobre graves violaciones cometidas por Estados Unidos en el caso de el secuestro en suelo mexicano, el traslado vía aérea a Estados Unidos y la entrega de Ismael El Mayo Zambada, otrora líder del cártel de Sinaloa junto con el Chapo Guzmán, que habían estado divididos, y a partir de ese momento, de esa entrega, de esa captura o de esa traición de los ahijados, de los propios hijos del Chapo contra su padrino, el Mayo Zambada, pues se vino una ola de violencia terrible en el estado de Sinaloa. Hay mentiras diplomáticas, dice Ernestina Godoy, la fiscal general de la República, que encabezó esta conferencia, en donde dice que el secuestro del Mayo Zambada fue derivado del cambio de medida cautelar de prisión a Ovidio Guzmán López, el hijo del Chapo, otro de los que fue a la justicia de Estados Unidos, se entregó por allá y está negociando por allá mejores condiciones a cambio de pues quemar algunas personalidades del lado mexicano, sean del crimen organizado o sean de la política. Pero le echa la culpa a esa estrategia de cambio de medida cautelar de prisión a Ovidio, que lo hizo Estados Unidos. Entre otras muchas violaciones al derecho mexicano internacional, un pacto al margen de la ley. Esto es muy grave porque está acusando al gobierno de Estados Unidos de pactar con una organización criminal que ellos mismos han determinado como una organización terrorista, y además de la mentira de Ken Salazar. Esta novela podría llamarse Todos odiamos a Ken Salazar, aunque el inquilino de Palenque amaba a Ken Salazar, le dio casi derecho de picaporte y lo recibía con su sombrero y con alegría, en fin. Y en toda esta madeja está el caso de Rocha Moya, el gobernador con licencia, acusado, señalado de vínculos con el narcotráfico, que no ha entregado a Estados Unidos y que dice la Fiscalía General de la República, no hay pruebas suficientes como para otorgar esa extradición hacia Estados Unidos. Esto es parte de lo que dijo esta tarde la Fiscal General de la República, Ernestina Godoy.
4: De confirmarse la información reciente con respecto a que el mismo FBI reconoce que se trató de una operación exitosa, planeada, organizada y ejecutada por el FBI para capturar y secuestrar en suelo mexicano a una persona de nacionalidad mexicana para trasladarla y encarcelarla en otro país, todo apunta a que estaríamos de cara a tres situaciones graves. Una serie de violaciones al derecho mexicano e internacional, un pacto al margen de la ley, así como una mentira de un diplomático estadounidense.
0: Una mentira. Bueno, una, quién sabe. Solo del ex embajador de Estados Unidos, quién sabe. Porque ese día también mintió la fiscalía de Rocha Moya, que después le costó la cabeza a su fiscal diciendo que a Melesio Cuen lo habían asesinado en una gasolinera y eso fue un montaje para desviar la atención de lo que había pasado en esa finca donde agarraron al Mayo los propios chapitos. Y en donde estaba, según lo que reveló el propio Mayo en sus cartas, estaba citado el gobernador Rocha Moya. No solo alguien en Estados Unidos está mintiendo, hay muchas más mentiras que descubrir. Por lo pronto, el piloto. ¿Quién navegó esa avioneta, esa aeronave del FBI a Estados Unidos para la entrega del señor Ismael Zambada, el Mayo, a la DEA y al FBI? Dice el FBI, fue nuestra operación, fue nuestro avión. Y hoy dice la Fiscalía General de la República que era un delincuente de los chapitos, que fue expulsado a Estados Unidos en este grupo de expulsados que estaban en las cárceles, o sea, y que lo deportó a Estados Unidos después de que condujo el avión y siguió cometiendo delitos en México. Es un desastre, un desastre. Arturo Ángel es periodista y colaborador de este espacio. Arturo, increíble.
5: Sí, ¿cómo estás, Enrique? Muy buenas tardes. Sí, sí, digo, estamos en la semana y del gobierno contra Ken Salazar, ¿no? Básicamente, es lo que estamos viendo, porque pues tampoco olvidemos que en el fondo de todo esto México, Enrique, parece estar enfurecido por una operación cuyo resultado, ¿cuál fue? ¿No? Fue que salió, se llevaron del país a un delincuente del más alto nivel, Enrique, y pues a mí no deja de sorprenderme la molestia por esto, honestamente, ¿no? Porque finalmente, yo pienso, ¿y si Estados Unidos dijera mañana, bueno, y sí, que nosotros participamos y nos llevamos a este delincuente que es responsable de la muerte de cientos de personas y de corromper a todos sus funcionarios, sí, inundar droga? ¿Cuál es el problema? ¿No? O sea, también, digo, a mí esta cuestión de que, híjole, o sea, que traiciona a la patria y ahora que a Ken Salazar, que, o sea, insisto, México está muy enojado por una operación que en realidad se trató de tener, suponiendo, sin conceder que hubiera participado el FBI, que tuvo como resultado que hoy está Enrique a las puertas de una sentencia de prisión de por vida al fundador de un lugar criminal. Yo le pregunto al auditorio,

0: viendo este avión como resultado de un operativo heroico, no sé qué, pero Luis lo narra, pero Luis no muestra un documento donde esté esa declaración. Y yo no digo que Luis esté mintiendo, ni mucho menos, al contrario, me parece que es un excelente periodista y súper profesional, pero a mí me parece increíble, Enrique, que llevemos toda la semana hablando de acusando a Ken Salazar de mentiroso, como ahora lo hace la fiscalía, y ya lo que lleva a tribunales internacionales y no sé qué, cuando en realidad todo parte de un supuesto, de un reportaje, ¿no? De un reportaje, de una declaración, pero ve a qué
1: Y
0: nivel
1: lo
0: nos está
1: matiza,
0: llevando.
1: ¿no? En el audio que escuchábamos, Ernestina Godoy dice, de confirmarse.
0: Sí, de confirmarse,
1: Pero ya
0: pero
1: están
0: están
1: haciendo
0: todo el
1: la
0: tiempo
1: telenovela con
0: diciéndolo.
1: hechos que no son confirmados o que...
0: Al tiempo en que ya nos están haciendo el Inception, de que el FBI lo dijo, ¿eh? O sea, ya estamos a nada de que el lunes de la semana que viene ya todos digamos, sí, bueno, el operativo del FBI, cuando Enrique, ningún aquí, nada, aquí en Estados Unidos, en ningún momento, es más, esto que se supone es una pelea México-Estados Unidos, es una pelea de México contra lo que dijo Estados Unidos. Aquí en Estados Unidos nadie está hablando de cómo se llevan al Mayo Zambada, de las que está diciendo México. Entonces, esto es como México peleándose contra el fantasma de lo que cree que pasó. Pero bueno, lo que sí me parece muy relevante de la narrativa que dio hoy la fiscalía es lo del piloto, porque ¿cuántas veces México, cuando pasó lo del Mayo Zambada, no insistió en quién es el piloto que se llevó, que iba en la aeronave donde se llevaron al Mayo Zambada? ¿Dónde es? Es más, hoy en la misma conferencia, si te fijas, Enrique, en alguna parte comienzan diciendo que Estados Unidos no les quiso decir quién era el piloto y que incluso les dio datos falsos. Pero más adelante en la conferencia, uno de los fiscales de la Fiscalía General de la República, el fiscal especializado en control regional, David Bon de la Garza, habla de lo del piloto, y si quieres vamos a escuchar qué fue lo que dijo, porque resulta que sí ya está resuelto el misterio de quién es el piloto, pero si quieres vamos a escuchar cómo narró
1: A
0: lo
1: ver.
0: que pasó con el dichoso piloto.
2: El piloto fue deportado, siguió operando, cometiendo delitos en México, es la información que consta. Fue detenido por portación de armas y fue entregado con base en la Ley de Seguridad Nacional al gobierno de Estados Unidos. Es la situación que consta en el expediente con respecto al piloto.
1: No,
2: Es
1: que
2: piloto.
1: no.
0: Decir, ajá, o
1: ¿De
0: sea,
1: dónde
0: ¿cómo se
1: sacaron esa
0: entera?
1: información? ¿Apenas la bajaron de
0: Sí, ¿no?
1: un Excel?
0: ¿Cómo nunca nos entera? ¿Cuánto tiempo pasamos con el misterio del piloto? Y resulta que México
1: Le
0: no
1: echaron la
0: solamente
1: culpa
0: ya
1: hasta un
0: sabía.
1: empresario, ¿te acuerdas?
0: Pues
1: En
0: te
1: el sexenio
0: acuerdas,
1: de
0: ¿no?
1: López
0: Exacto.
1: Obrador dijeron su nombre y
0: Totalmente.
1: sus datos.
0: No, ajá, exactamente. Y luego resultó que no. Y luego no, muchos especulamos, ¿no? El piloto a lo mejor ya está en un programa de protección de testigos, una
1: Y
0: cosa así,
1: resulta
0: ¿no?
1: que lo deportaron, siguió cometiendo delitos en México y luego México lo entregó a Estados Unidos. Hágame el favor.
0: Pero no se supone que México está exigiendo explicaciones, Enrique, de qué fue lo que pasó y qué tal. Tenías al mejor testigo
1: Lo
0: para
1: tenías
0: eso.
1: en
0: O
1: tus
0: sea,
1: manos y lo entregaste a Estados Unidos de regreso sin preguntarle nada.
0: totalmente. ¿Y de quién estamos hablando? Bueno, ya lo revisamos, Enrique, por la narrativa que hoy dio la Fiscalía General de la República, de que fue una persona que además, como dijo al final el fiscal, lo expulsamos, bueno, se entregó por el tema de seguridad nacional, o sea, lo expulsaron, bueno, pues resulta que es parte de los 90 y tantos que el año pasado expulsó la fiscalía, y se trata de un señor llamado Mauro Alberto Núñez Ojeda, alias Hondo, piloto de los Chapitos. Mi colega Keegan Hamilton en el LA Times hace unas semanas, en medio, de hecho en mayo, principios de mayo, él ya había publicado, no había confirmación evidentemente, pero que una versión muy importante era que este señor, Mauro Alberto Núñez, era el que había sido el piloto que se había llevado el Mayo Zambada, decía Keegan Hamilton, pero al parecer lo deportaron a México y luego México lo vio y entrega. La historia parece increíble, pero pues resulta que sí era cierto, ¿no? O sea, la fiscalía tenía a este señor, yo no sé si lo interrogaron, lo declararon, pero por alguna razón, Enrique, lo entregaron. Y aquí me llama la atención porque recuerda, y lo dijo la fiscal el día de hoy, que cuando pasa lo del Mayo, la Fiscalía General de la República abre una carpeta de investigación contra el hijo menor del Chapo, entre otras cosas por secuestro, como le llaman a lo del Mayo, y traición a la patria, porque se
1: Traición a
0: llevaron a
1: la
0: un
1: patria,
0: mexicano a
1: hazme el
0: entregar,
1: favor.
0: ¿no? Porque se llevaron a un mexicano y lo entregaron a otro país, ¿no? Y de ese está abierta una carpeta. Bueno, el piloto Enrique era partícipe de ese delito, no de esa carpeta de investigación, pues porque era el que, haz de cuenta que es como si secuestran a una persona, pues tan secuestrador es el que lo agarra y lo mete al carro como el que va manejando el carro en el que se lo hayan secuestrado.
1: Y ahí
0: Entonces,
1: pues está el misterio. Si el avión, dijo Ken Salazar, no era de ellos, ni el piloto, pero el FBI exhibe en un museo el avión, aunque no haya confirmado que es operación, y el piloto

0: Se sabe quién era, estuvo en México deportado, cometió delitos y luego lo entregaste sin saberlo, pues algo está que apesta, ¿no?
1: Pues totalmente, porque entonces, pues ahora estamos sufriendo otra vez. Les daba un dato la fiscal y su equipo. Han enviado 11 solicitudes a Estados Unidos de información referente a este caso. Les han contestado solamente 6, falta que les contesten 5. Dicen que han insistido hasta en 16 veces, dijo la fiscalía, 16 peticiones, insistiendo a Estados Unidos dando la información. Bueno, pero resulta que tenían a un testigo clave, ¿no?
0: En
1: A un
0: sus
1: testigo
0: manos,
1: importantísimo
0: ahora sí
1: en
0: que en
1: sus
0: tiempos
1: manos,
0: mundialistas diría el
1: ¿no?
0: perro Bermúdez, lo tuvieron, era suyo y lo
1: Y
0: dejaron
1: lo
0: ir.
1: deja. Ándale, exactamente, ¿no? Entonces, pues de estas cosas increíbles, ¿no? Que además las comentan así, Enrique, ¿no? En la conferencia, y luego dices, no, pero a ver,
0: No, pero
1: ¿cómo? O
0: además en la
1: sea,
0: misma conferencia no nos quisieron decir ni quién era el piloto y el mismo viceprocurador o subprocurador, como se llaman.
1: ajá.
0: Dice, no, sí, miren, es este, hizo esto y luego lo
1: Sí, es
0: regresamos.
1: este, y
0: No,
1: luego
0: puta,
1: lo
0: no
1: tu por un
0: manches.
1: arma, lo tuvimos, y luego lo entregamos, lo
0: Así de, no me
1: excusamos, yo así
0: ayudes,
1: de.
0: compadre, ¿no?
1: ¿No? Entonces, pues bueno, en fin,
0: Bueno.
1: se va poniendo, como tú dices, una novela este asunto, el que yo creo, Enrique, todavía le faltan varios
0: Sí,
1: capítulos
0: como le dicen en
1: por
0: Sudamérica, creo
1: conocer.
0: que le queda mejor. Es un culebrón por todos los
1: Ándale,
0: sentidos.
1: ándale,
0: En
1: exactamente.
0: fin.
1: Entonces, bueno, pues, bueno, al menos la fiscalía salió a decir cosas, como bien dijo la presidenta, aunque nunca, nunca
0: Pues
1: olvidemos que
0: los
1: es autónoma
0: mandó,
1: la
0: ¿no? Es
1: fiscalía,
0: como una de
1: ¿no?
0: las mañanas de López Obrador
1: No,
0: que
1: es
0: decía, oye,
1: autónoma
0: en
1: la
0: la tarde la
1: fiscalía.
0: fiscalía les va a informar y la fiscalía lo oyeron, dijeron, órale, sácate el Excel, prepárale, prepárale, porque hay que dar
1: Ándale.
0: conferencia a las dos.
1: ¿No? Exactamente,
0: En
1: y
0: fin.
1: Ken Salazar lo vamos a investigar, como dijo la fiscal, aunque aclararon que no se le pueden imputar delitos por la inmunidad diplomática. Entonces, pues, a ver en qué termina
0: A
1: esa
0: ver qué
1: carpeta de
0: acciones.
1: investigación.
0: A ver qué
1: Exactamente.
0: acciones. En fin, gracias, Arturo.
1: Estamos en contacto. Buenas tardes.
0: Igualmente, Arturo Ángel es periodista, es colaborador de este espacio. Son las 5:18, pausa y volvemos con más de ¿Y dónde está el piloto?
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0: Continuamos.
1: Son las 5:22. Hay muchas más historias, detalles, información en torno a eso que ocurrió en 2024 en Sinaloa, cuando en un rancho fue citado el Mayo Zambada por los hijos del Chapo, sus propios ahijados, por lo menos uno de ellos. Fue citado a Héctor Melesio Cuen, el principal opositor, al gobernador Rubén Rocha Moya, exrector de la Universidad Autónoma de Sinaloa. Fue citado Rubén Rocha Moya, el propio gobernador del estado, en un solo lugar en donde asesinaron a Héctor Melesio Cuen y donde el hijo del Chapo traicionó a su padrino y se lo llevó a Estados Unidos, y en donde presuntamente dicen las autoridades, o dijeron en su momento, nunca estuvo el gobernador porque estaba en California, y después supimos que a California solo fue a viajar y a pasear su avión, digo, su celular en el avión del gobernador. Entonces, alguien está mintiendo, o muchos están mintiendo en esta historia. El embajador de Estados Unidos en México entonces era Ken Salazar. Ken Salazar previó esto y dijo, va a haber noticia en Sinaloa y tómala. Y luego explicó qué había pasado. En público, frente a las cámaras, frente a los micrófonos, esto fue lo que dijo. Después del secuestro, entrega, traición o como quiera decirle, de Ismael el Mayo Zambada.
2: Lo primero es que Joaquín Guzmán se entregó de manera voluntaria. Dos, la evidencia en el momento que yo vi indica que el Mayo fue llevado contra su voluntad. Lo tercero es que no se utilizaron recursos de nuestro gobierno de los Estados Unidos en la rendición. No fue nuestro avión, ni nuestro piloto, ni nuestra gente. Lo cuatro, no se presentó ningún plan de vuelo ante las autoridades de los Estados Unidos. Y lo que estamos nosotros entendidos es que sí salió de Sinaloa y llegó a Santa Teresa, Nuevo México. Y cinco, el piloto no era un empleado ni fue contratado de la parte de los Estados Unidos.
1: Eso ya lo confirmó el gobierno de México, que lo tuvo y lo dejó ir, como ya platicábamos anteriormente. Luego, Ken Salazar anunció que sacaría su libro de memorias de su estadía en México como embajador. Y muchos interpretaron, por los avances que se han filtrado, que López Obrador tendría nexos con el crimen organizado porque estaba muy preocupado por lo que pudiera confesar el Mayo Zambada ya estando en manos de la justicia de Estados Unidos. Pero resulta que en el libro de Ken Salazar, por lo que se lee, hay un soplón o una fuente que no pone en el libro, pero al que identifica como un empresario que antes apoyaba a López Obrador y que después ya no lo apoyaba, que fue el que le dijo eso. Sin embargo, ayer se publicó una entrevista de Jorge Ramos con el propio Ken Salazar y esto fue lo que le contesta.
2: Primero, yo nunca tuve evidencia que López Obrador, Andrés Manuel López Obrador, licenciado, estuviera haciendo cosas de ese tipo, ¿no? Esa evidencia nunca se me presentó. Y eso lo digo, y sí le tengo respeto yo al presidente López Obrador.
3: O sea, que no hubo acuerdos. Entonces, con narcos. No había acuerdos de López Obrador con narcos.
2: Yo no tengo a conocer que eso ocurría, ¿no? Y lo preguntaba, y eso no lo tenía. Lo que pasaba en esos tiempos es que se hablaba mucho de estas preocupaciones. Todos lo estaban hablando. Estaba en la prensa, estaba en la mañanera, estaba donde quiera, ¿no? Entonces, sí, me hablaban muchas personas de eso, de esa preocupación, pero ahí es donde se para ese capítulo.
1: Cedric Raciel, que es periodista del diario El País, ya tuvo acceso antes que nadie a ese libro y lo saludo de nueva cuenta. Platicamos apenas el lunes y este culebrón sigue creciendo. Cedric, ¿cómo estás? Buenas tardes.
4: ¿Qué tal, querido Enrique? Buenas tardes. Sí. Es muy, muy emocionante lo que las revelaciones que se están dando, ¿no? Un poco que ayudan a construir el rompecabezas en torno, yo diría particularmente al asunto del, pues sí, la muy turbia entrega del Mayo Zambada de Estados Unidos. Uh-huh. Pero pues también pues echa luz a cómo el embajador veía a López Obrador, ¿no? Entonces, sobre lo que tú mencionabas al principio, Enrique, de este empresario, él lo llama el susurrador, que él lo describe como un prominente empresario que era, y esto entre comillas, amigo y confidente de López Obrador, ¿no? Que por lo que vimos hoy en la mañanera, la presidenta Sheinbaum parece que está perfilando quién podría haber sido ese, porque dijo, pocos perfiles encajan en ese personaje, ¿no? Y ciertamente en el libro, pues Ken Salazar no dice que López Obrador o que él piense que López Obrador tenía nexos con el crimen. Particularmente en el caso de la detención del Mayo, lo que le dice este empresario a Ken Salazar es que López Obrador tenía miedo de lo que pudiera obtener de información Estados Unidos del Mayo. Y luego de esta cita, Ken Salazar hace una interpretación. Y la interpretación de Ken Salazar es como si López Obrador temiera que el Mayo revelara secretos de funcionarios mexicanos. Nada más, ni siquiera dice de qué partido ni nada. Y bueno, por lo visto, pues esta frase, esta parte de su libro le está causando problemas que él tiene que salir a aclarar en esa entrevista con Jorge Ramos a qué se refería, ¿no? Con esa alusión, porque pues de lo contrario sería una acusación pues grave, ¿no? O sea,
1: Muy grave, sí.
4: claro.
1: Ahora, lo del piloto, ya ves que, y escuchábamos el primer audio, Ken Salazar dijo, no es nuestro, ni es empleado, ni es nuestro avión. Bueno, pues otra serie de cosas que hay que aclarar, porque pues el FBI dice que sí es su avión, o por lo menos se lo dijo a Luis Chaparro y lo tiene en un museo. Dos,
4: Sí.
1: el piloto lo tuvo México, después de que lo deportó a Estados Unidos, siguió cometiendo delitos acá, lo encerraron y lo regresó a Estados Unidos sin preguntarle nada.
4: Sí, es un enredo, todo un enredo, la verdad, Enrique, entre mentiras, medias verdades y yo diría que también torpezas, falta de diligencia, ¿no? De las autoridades en esta investigación, de parte de los dos países, ¿eh? O sea,
1: Sí.
4: porque lo que al menos sugiere el hecho de que este avión donde fue transportado el Mayo lo haya tenido el FBI y lo haya donado al museo, y no solo eso, sino que también el FBI haya reconocido, se haya llevado el crédito de la operación, pues rotundamente desmiente lo que dijo el embajador, ¿no?
1: Claro.
4: De que el gobierno de Estados Unidos no sabía. De que se enteró de que estaba llegando a su territorio 5 minutos antes de aterrizar este avión y que fue cuando, según lo que cuenta Ken Salazar, y que fue cuando pues el FBI de El Paso movilizó a un equipo táctico de SWAT y así es como recibieron a
1: O sea,
4: este.
1: increíble, increíble pensar, ¿no? En esa junta de,
4: Sí.
1: oigan, a menos de que ya les hayan nada más confirmado, oigan, ya llegó el mayo, ¿eh?
4: Claro.
1: Pero,
4: Claro,
1: híjole.
4: pues sí, y eran dudas que planteaba en su momento el exfiscal ya Gertz Manero, que era, ¿cómo es posible que Estados Unidos haya permitido el aterrizaje en su territorio de
1: Claro.
4: una aeronave que estaba toda modificada, ¿no? Toda hechiza, y
1: Sí.
4: como se termina confirmando, ¿no? Por la información de Luis Chaparro. Entonces sí, hay varias preguntas, la identidad del piloto pues sigue siendo un misterio, no se sabe por qué se ha guardado tanto el secreto, aunque hoy mismo en esta conferencia de la fiscalía se dice, ya lo tenemos identificado, pero pues llama así la atención que lo hayan regresado a Estados Unidos.
1: Sin haberle preguntado nada del caso y luego diciendo, pues es que nunca nos dijeron quién era, oigan, ustedes lo tenían y lo dejaron ir, está muy raro, ¿no? Contradicciones de un lado, contradicciones del otro, ¿quién está cubriendo a quién? ¿Quién nos está medio diciendo la verdad? ¿Quién está mintiendo? ¿Y alguien está diciendo lo cierto? Eso es lo más difícil de creer.
4: Sí, claro. Pues mira, por lo que veo yo de la conferencia que se dio hoy en la fiscalía, pues ya hay más certezas que dudas. En lo que está de fondo, lo que sigue siendo como el nudo gordiano de la relación bilateral es, pues, el involucramiento de autoridades, de agencias de instituciones de Estados Unidos en México a espaldas del gobierno federal, que es lo que han tensado la relación bilateral en todo en los últimos tiempos, y es en ese contexto, políticamente me parece a mí, que el FBI decide mostrar como trofeo este avión, ¿no?
1: Y además hay que recordar que esos momentos álgidos entre México y Estados Unidos fueron en el sexenio de López Obrador, y que tenían, pues digamos que entre ceja y oreja, a los agentes de la CIA, de la DEA, del FBI, desde el gobierno de México, ¿no?
4: Sí. Ken Salazar es muy consciente de eso, y en su libro dice que él, en principio, que él mismo se enteró cuando ya se había consumado la captura y entrega del Mayo, y dos, pues que él sabía que cuando le explicara a López Obrador que el gobierno de Estados Unidos no tuvo nada que ver, él sabía que a López Obrador le iba a costar creerlo. Y bueno, a la luz de las nuevas revelaciones, pues quizá la intuición del expresidente no estaba tan errada, ¿no?
1: En fin, así las cosas en la relación bilateral a ese nivel del narcotráfico y el involucramiento de las autoridades, ¿o no?, con el crimen organizado. Cedric, estaremos pendientes de cómo evoluciona esta telenovela tropical.
4: Así es, querido Enrique. Pues gracias. Estamos al habla. Gracias a ti. Abrazo.
1: Qué cosa, ¿no? Cedric Raciel es periodista del diario El País. Entre el Mayo, los Chapitos y el gobernador de Sinaloa, entregas express, porque entregaron express al Mayo, entregaron express al piloto, y nadie sabe nada. Ya ven cómo es ese güey. No me refiero a ningún agente de la CIA, me refiero a Alex Marín y Cal, nuestro comediante de cabecera.
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0: Continuamos.
1: Son las 5:42 en Turquía, reunión de la OTAN. Y otra vez, el señor Donald Trump enloqueció.
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1: A ver, Donald Trump confundió Japón con Irán. Bueno, ya le ha pasado muchas veces que confunde países, ¿no? Antes no confunde otras cosas. Se lanzó contra España, contra Dinamarca porque quiere otra vez Groenlandia, contra Irán porque dice, no, para mí el acuerdo ya valió y ya lo atacó de nuevo. En fin, aquí una breve colección de las locuras del emperador Trump.
6: Spain is a wasted cause. We don't want to do any trade business with Spain anymore, by the way. I'd like you to cut it off. Spain is a terrible partner in NATO. They don't participate, they don't pay. I don't want anything to do with Spain. Cut off all trade with Spain, please. Greenland is a big problem for us. And the other big problem is the fact that when we wanted them, we didn't want them badly, but we did say, if you want to join us, and they all said no. But when they could have, they weren't there for us, and we've been there for them. We spent over $1 trillion over the last short period, trillion, in order to protect these countries from Russia. But it's been a long-term thing, and they haven't treated us right.
7: To me, I think it's over. I don't want to deal with them anymore. They're scum. You know what scum is? They're scum. They're sick people. They're led by sick people. And they're vicious, violent people. And if they had a nuclear weapon, they'd use it. As far as I'm concerned, it's over. I'll speak to our negotiators. They want to negotiate. They're good people. Steve Witkoff, Jared Kushner. But they have to come back to me. As far as I'm concerned, it's just a waste of time dealing with them. They're liars. If I make a deal with him, we have a deal. And he goes out, he talks, no nuclear weapon. We make a deal. They go outside, talk to the press. They say, we never even talked about it. There's something wrong with them. They're cuckoo.
1: They're cuckoo. Híjole. Que le diga Trump a alguien más que está cuckoo, o sea, loquito, es como un boomerang. Imposible de revertir. A ver, y flota el rumor además de que Trump termine retirando a Estados Unidos de la OTAN o vaciando de contenido el compromiso histórico de Washington con la defensa del mundo occidental. A lo mejor esa es la noticia más importante, la que viene, pero no olvidemos que también está en tiempos electorales y su popularidad está por los suelos y el primer martes de noviembre a lo mejor pierde el Congreso. Está echando a andar toda la caballada. Pareciera que eliminaron a Estados Unidos, los belgas. Ojo, los belgas del Mundial. Y empezó a repartir parejo contra la OTAN y todos los aliados de Estados Unidos. Y contra Irán, con el que ya se supone que había firmado un acuerdo, que él ha violado, que Irán ha violado. Total, que a dónde vamos a parar. En la línea está Arlén Ramírez Uresti, es internacionalista de La Ibero. ¿Cómo estás, Arlén? Qué gusto saludarte.
8: Muchas gracias, Enrique. Igualmente un gusto saludarte. Gracias por la invitación.
1: ¿Qué personaje tan imposible es el señor Trump, no?
8: No, hoy creo que da nuevamente muestra de esto, que ha sido un liderazgo más que disruptivo, quizá sumamente polarizante. Y que hoy, pues bueno, como bien contextualizas, en el marco de un escenario político electoral muy complejo, está tratando nuevamente de calibrar la agenda interna con la agenda de política exterior. Pero muchas imprecisiones en todo esto que él dice, pues la realidad es que hay muy poco que en el marco de su propia constitución, de los tratados internacionales y del derecho internacional, pueda ocurrir, al menos así, exprofeso como él lo solicitó.
1: Oye, ¿hay alguna forma de que el mundo sobreviva a Donald Trump? ¿Estamos casi contando las horas para que deje de nuevo la Casa Blanca y vengan otros tiempos? ¿O si sí está ya marcando una nueva era en las relaciones diplomáticas?
8: No, definitivamente que hay un límite, y el límite lo has comentado muy bien, y es quizá el regreso de los contrapesos a través del Congreso. Estados Unidos es un país de pesos y contrapesos, y por este check and balance system, ¿no? En el que el Congreso, el Poder Judicial y el Poder Ejecutivo no pueden rebasar sus atribuciones, pues creo que es la esperanza que más podemos, en la que más podemos confiar. No hay que desestimar estos dichos, pero también hay que ser muy claros en que, por ejemplo, para cortar relaciones comerciales con Europa, con España, pues primero tendría que cancelar su tratado con la Unión Europea, lo cual difícilmente va a ocurrir por cuestiones comerciales.
1: Oye, y tocando base con el último periplo diplomático entre México y Estados Unidos por el caso Sinaloa, estoy leyendo hace unos minutos, publicó el propio Ken Salazar, el ex embajador de Estados Unidos en México, una declaración, así como en tercera persona, porque dice: declaración del ex secretario del Interior Ken Salazar. Y dice: la presidenta Sheinbaum ha hecho una pregunta, ¿quién dijo la verdad? Permítanme responderla. Nos comunicamos con el gobierno de México, tanto el fiscal general como yo, sobre las detenciones de Ismael Zambada García y Joaquín Guzmán López los días 25 y 26 de julio de 2024. Les dijimos que no era nuestro piloto, que no era nuestro avión y que no era nuestra operación. La verdad es la verdad. The truth is the truth, dice Ken Salazar, y cita la parte en su libro que viene y todavía no se publica, donde escribe y describe este episodio. ¿Qué va a pasar? ¿Se van a congelar de nuevo las relaciones diplomáticas México-Estados Unidos? ¿Estamos jugando con fuego? ¿Cómo lo analizas?
8: Pues mira, creo que estamos en una etapa sumamente compleja de la relación bilateral. Única en nuestra historia, no habíamos tenido quizá una crisis diplomática tan fuerte como la que hay hoy entre México y Estados Unidos, no solamente con estos dimes y diretes, sino además con denuncias o de supuestas injerencias que incluso podrían llegar a la Corte Internacional de Justicia. Uh-huh. En temas sumamente complicados para los dos países, porque en ambos países el tema de la seguridad se ha vuelto una piedra angular, ¿no? Y en el caso de los Estados Unidos, pues hoy esto sigue dando a los electores en los Estados Unidos, pues de alguna forma alguna pieza de razón hacia el presidente Trump. Él, como tú lo sabes, durante su campaña puso este tema de los cárteles, de la droga, de la lucha, de la guerra contra el fentanilo, etcétera, como un eje de su campaña, y lo prometió para terminar con esta crisis en menos de un año, cosa que por supuesto no ha sucedido. Entonces, yo no digo que la crisis en México no exista, por supuesto que tenemos problemas gravísimos y por supuesto que hay que recomponer el rumbo de muchos ejes en materia de seguridad en México. Sin embargo, también hay que comentar que los Estados Unidos hoy, pues de alguna forma prefieren, Trump prefiere culpar a México, responsabilizarlo y de alguna forma seguirlo manteniendo como el malo absoluto de la historia, ¿no? Para poder de alguna forma justificar los incumplimientos que de aquel lado en su política interna él ha tenido y ha generado.
1: En fin, como siempre, lavándose las manos el Poncio Trump Pilatos y lo que se le acumule en la semana. Arlén, gracias por estos minutos y por esta comunicación.
8: Al contrario, muchas gracias a ustedes por la invitación. Buenas tardes.
1: Arlén Rodríguez Uresti es internacionalista de la Universidad Iberoamericana. Arlén Ramírez Uresti. En fin, son las 7:51. Tenemos muchos más temas.

0: Jonathan, ¿cómo estás?
1: Mi querido Enrique, muy bien. ¿Tú qué tal? ¿Cómo estás en esta tarde chilanga? Porque yo estoy muy lejos, extraño los tacos al pastor, caray.
0: Oye, sí, ya sé que sigues ahí en la tierra de Trump, no te vaya a dar algo, ¿eh?
1: No, de allá ya regresé hace un par de días.
0: Menos mal, por lo menos. ¿Ya estás en Cochinita Land?
1: Cochinita Land, fíjate que me tocó estar ahí en un partido de fútbol muy cerca del Capitolio de DC, ¿sí? De Washington DC, con los estadounidenses, ¿no? Celebrando los goles, pero también dramatizando los errores de su equipo, ¿no? Como que no están acostumbrados al drama futbolero, ¿sabes? No sé si les va a terminar gustando o no ese drama que nosotros disfrutamos, pero bueno.
0: No, no creo que les guste porque están acostumbrados más al win-win que al win-lose. Sí. Pero bueno, ese es otro tema que nos importa. Y ahora el que nos importa es el de los que importan.
1: Sí, caray. Fíjate que todos importamos. Es cuestión de que le echen un ojo a su alacena. Pero bueno, pues desde vino hasta el coche, pues evidentemente viene o es hecho afuera o partes son hechas afuera. En fin, la ropa. Importamos un montón de cosas los mexicanos, nos demos cuenta o no. Y siempre hay un importador en medio, ¿no? Ese importador puede hacer a veces una tienda reconocida, a veces puede ser, digamos, un negocio pequeño, pero siempre hay un importador en medio. Bueno, el caso es que los importadores, dependiendo de dónde traigan las cosas, pues tienen que pagar impuestos. Y bueno, pues la Secretaría de Hacienda a través de aduanas está mostrando que pues como que no les tiene mucha confianza, ¿no? Como que siente que ahí hay chanchullo, ¿no? Y por esa razón ha establecido un nuevo candado para que los importadores paguen más impuestos, o al menos esa es la expectativa, porque a lo mejor no están pagando lo que deben. Resulta que hoy las empresas que importan, pues le dejan toda la chamba a un proveedor de servicios que es el agente aduanal, ¿no? Entonces el agente aduanal firma el valor de las cosas que entran al país. Si esta camisa que traigo puesta, pues resulta que a la empresa le costó 500 pesos, pues ellos reportan que les costó 100 pesos. Eso es lo que Hacienda dice, ¿no? Que hay posibilidades de que las empresas que importan, pues reportan un valor por debajo de lo que realmente costó la mercancía. Entonces, en lugar de 500, la camisa costó 100, por tanto, pago impuesto por 100 pesos y no por 500. Esa es la razón por la cual entró en función una nueva medida que se llama MBE, es decir, es un mecanismo, pues, para que ahora el importador y no solo el agente aduanal firmen con su firma electrónica el valor de la mercancía que entra al país. Entonces van a cotejar si lo que dice la gente es lo mismo que dice el importador y ahora el importador es directamente responsable de lo que se declare. Entonces es una carga adicional para las empresas importadoras, pues en un momento en el que pues, la economía pues, batalla para crecer al 1%. Yo estoy de acuerdo en que todos debemos de pagar impuestos, ¿eh? O sea, eso no queda en duda.
0: ¿Sí?
1: El tema aquí es, si nos fijamos en los efectos prácticos de esta medida, pues lo que va a provocar evidentemente es trabajo, digamos, burocracia para las empresas que ahora tienen que hacer este paso adicional, llenar, ya sabes, formas de gobierno, ¿no? Que sí, pues tantas páginas y que sí en escala de grises y que menos de 3 megas y que
0: no,
1: un
0: no,
1: montón de requisitos por pedimento.
0: Ya me ha tocado hacer trámites escolares con esas condiciones y dices, oigan, ya mejor.
1: Imagínate.
0: Díganme que no lo haga.
1: Exactamente. Entonces, pues lo van a tener que hacer, quieran o no quieran. Los importadores ahora lo van a tener que hacer. Y además, si es que hay importadores que se portan mal, vamos a suponer que los hay, y que estaban reportando menos valor de lo que realmente estaban importando, pues van a tener que reportar el valor real. Es decir, esto es, digamos, ya para cumplir con Hacienda, lo que puede significarles el pago de más impuestos. Y adivina quién termina pagando el cambio. En efectos prácticos somos nosotros. Es decir, los costos llegan al anaquel. Entonces, esta misma camisa, pues quizás ahora sí reportan que llegó a 500 pesos, pagarán el impuesto correspondiente y en consecuencia eso nos lo van a pasar a nosotros. Entonces, es un efecto que sentimos lejano, pero que está tan cerca como en el mall cuando te estás comprando algo. Así es, mi querido Enrique.
0: Vaya, pues vaya que importan los que importan y si no te importa, nos escuchamos la próxima semana, mi querido Jonathan.
1: Con gusto, mi querido Enrique. Por cierto, no sé si lo dije o no, esto entra en vigor el 1 de agosto. O
0: sea, primero de agosto.
1: En 20 días.
0: Bueno, pues que pongan a San Antonio de cabeza algunos. Digo yo, gracias, Jonathan.
1: Un abrazo, Enrique. Buena tarde.
0: Jonathan Ruiz Torre es columnista en El Economista. Lea su parteaguas, está muy interesante y colabora cada semana en este espacio. Son las 5:56. Carla Santillán,
2: Aquí
0: bienvenida.
2: estoy presente.
0: Tenemos.
2: Información y música.
0: ¿Nos va a gustar?
2: Yo creo que sí. Sí. Está como para el día.
0: Te
2: Nuestros
0: veo así
2: productores.
0: como guanguita de ánimo,
2: No, no,
0: guanguita, así
2: no.
0: como que.
2: Nuestros productores se van a esforzar y vas a ver que nos van a dar un feliz
0: A ver, corno.
2: final.
0: Sí, te va a gustar la música. Sí, me va a gustar. Ay, ¿no? Oh, corno también lo veo con una
2: Es
0: cara
2: que
0: así de.
2: sabes qué, que dudamos por la edad.
0: ¿Por la mía?
2: Sí.
0: Ay, hijos de la chingada. Oigan, no me hagan. Me están, ¿cómo dicen?
2: Es que sí, sí les va a gustar
0: Viejenteando.
2: como de
0: De
2: los
0: la mitad para
2: millennials.
0: atrás, dice. A ti, no, bueno, ya. Mejor vamos a escuchar de qué se trata. Venga, venga.
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2: Fuerzas federales desarticularon una célula delictiva ligada a los Chapitos en una operación efectuada en Sinaloa. Personal militar repelió el ataque donde murió Cristian Guadalupe N., alias Texas, identificado como jefe de plaza en Culiacán y principal generador de violencia relacionado con homicidios, secuestros, extorsiones y robo de vehículos. Para el gobierno de Estados Unidos, el nuevo líder del cártel Jalisco Nueva Generación es Juan Carlos Valencia González, alias el Tres o el Pelón, hijastro de Nemesio Oceguera Cervantes, alias el Mencho, identificado como responsable de la fabricación, el transporte y la distribución de toneladas de narcóticos. El Departamento de Estado mantiene vigente una recompensa de $5 millones por información que conduzca a la detención de el Tres. En noticia de última hora, tras la derrota ante Argentina en la Copa del Mundo 2026, Egipto ha solicitado oficialmente una investigación exhaustiva sobre las decisiones arbitrales tomadas durante el encuentro. La postura de la Federación Egipcia es contundente. Exigen que el equipo arbitral francés sea apartado del torneo, argumentando que sus fallos fueron determinantes en el resultado final a favor del equipo liderado por Lionel Messi. Entre otros puntos, la federación expresó la falta de coherencia e imparcialidad, cuestionando especialmente el uso del VAR.
0: Oye, y aparte, ¿sabes qué?
2: ¿Qué?
0: Que salió la noticia, digo, para los argentinos, ¿no? La Federación Argentina o la Asociación Argentina de Fútbol está siendo investigada por el FBI por corrupción y lavado de dinero, es lo que publica hoy La Nación allá en Argentina. Autoridades del FBI buscarían cómo la AFA, la Asociación de Futbolistas Argentinos, de Fútbol Argentino, comandada por Claudio Chiqui Tapia, habría logrado canalizar cerca de $300 millones movido a través de cinco entidades bancarias de Estados Unidos y están investigando irregularidades en esas transacciones por lavado de dinero o fraude en esas mismas
2: Pues algo que sin
0: operaciones.
2: duda no le viene bien al fútbol y menos a la selección argentina per se, ¿no?
0: Ahora, la falta del segundo gol, que a la postre hubiera sido el tercero, dicen muchos, pero pues quién sabe qué hubiera pasado. ¿Qué falta tan mal? O sea, ¿sí era falta?
2: Pues es que justo lo que está
0: O sea, es en su
2: diciendo.
0: cancha, ¿no? Por su área. Y luego se escapa toda la banda, se
2: Sí,
0: lleva
2: sí,
0: 10,
2: sí.
0: casi
2: El,
0: hace un
2: uno de los
0: Maradona en el 86,
2: mejores, de los
0: la pasa, llega
2: mejores.
0: el otro, la mete, y hasta entonces marcan, ay, es que era falta hace media hora, perdón.
2: Y era uno, es uno de los mejores goles,
0: No.
2: ¿no?
0: Y la falta, ves tres repeticiones y no ves falta. Bueno, ya me extendí, perdón.
2: Bueno, y hablando de la Copa del Mundo,
0: Música.
2: música, porque Justin Bieber y BTS se unen a Madonna y a Shakira
0: A ver, a ver, a
2: para el
0: ver.
2: espectáculo del medio
0: Ya
2: tiempo.
0: hasta me sentí. ¿Por qué me están tomando? A ver.
2: Bueno, no sabemos si te gusta el Justin Bieber.
0: Justin Bieber ya tiene sus 15
2: Ay,
0: años
2: bueno, por
0: de.
2: eso, pero.
0: Oh, Justin Bieber salió creo que en el
2: Bueno,
0: 2002, 2003, ¿no? En YouTube.
2: BTS es muy reciente.
0: BTS sí es muy reciente. Tú tampoco identificas a ni uno.
2: Ah, no, pero eso
0: O sea,
2: fue por
0: me refiero a
2: miopía.
0: ni un álbum ni una rola. No a los integrantes tampoco.
2: Tampoco.
0: Pero.
2: Pero bueno, por eso
0: Así,
2: estábamos dudando.
0: la Centennial de
2: No, no, no, no,
0: Santillán.
2: no. Estábamos dudando
0: A
2: justo
0: Corno
2: por
0: también
2: eso.
0: ya tiene sus peleas en el abismo, ¿no? Sí, no, ya. Salvador Zaragoza también no me digan que es un juvenal.
2: Bueno, por eso estábamos diciendo que a lo mejor George, Ernie, Richard, Cynthia, ¿no?